0: federales, pero que, bueno, finalmente serán las bases quienes decidan una vez que les planteen directamente estas resoluciones y estos ofrecimientos que da el gobierno federal para ver si se mantienen o si se van de la Ciudad de México. Esta sesión, Enrique, hay que señalar, se llevará a cabo a las 8 de la noche en el campamento de la CENTE y pues llevarán justamente esta propuesta que tienen por parte de la Secretaría de Gobernación, la Secretaría de Educación Pública y del propio Instituto de Seguridad de los Trabajadores.
1: ¿Cómo los viste, Sandra? ¿Los viste con cara de optimismo o con cara de quién sabe qué va a pasar?
0: No, la verdad es que traen caras muy largas, todos, la comisión, y en general hay una expectativa sobre si se van o no se van. No quisieron hablar, solamente se hizo este planteamiento por parte de la profesora Eva Hinojosa y se dispusieron, Enrique, a entonar el himno nacional para, bueno, llevarse este campamento que también instalaron afuera de la Secretaría de Gobernación desde las 10, estaban desde las 10 de la mañana, comenzaron a llegar los maestros que los apoyaron, y bueno, ahorita todavía hay una gran expectativa de si ellos están en disposición de podernos decir si se van o no, pero la verdad es que ya cantaron el himno nacional. Es uno de los protocolos que tienen ellos, o uno de los, digamos, uno de las formas en que se van definiendo las formas de comunicarse, y esta es cuando cantan el himno nacional. Es decir, hasta aquí se acabó la comunicación y nosotros nos indicaremos en su momento qué procederá. Así que, bueno, no hay una respuesta contundente, no sabemos si se van o no se van, y es lo que señaló la maestra Eva Hinojosa. Lo cierto es que hay que recordar que durante estos días se presentó este diálogo con la Secretaría de Gobernación. Desde el viernes se suspendió oficialmente y hasta hoy se retoma. Y bueno, justamente también señalaban que definirían en esta reunión con sus bases si se irían a hacer las tomas de diversas instalaciones, entre ellas las inmediaciones del Aeropuerto Internacional de la Ciudad de México. Lo cierto es que los profesores se mantienen afuera de la Secretaría de Gobernación, ya se van a su campamento y bueno, estamos pendientes para ver si hay algún otro pronunciamiento.
1: Muchas gracias, Sandra, por el reporte.
0: Hasta luego.
1: A ver, lo cierto es que las bases son las que van a estar respingando, porque los liderazgos siempre negocian y luego se suelta la llave presupuestal o las soluciones gubernamentales o las mejoras en X y Y, y quienes las administran son los liderazgos magisteriales, y luego no llega eso abajo. Y es lo de siempre. Siempre ha pasado, ¿eh? No se lo estoy diciendo así de la nada. Ha pasado muchísimos años, desde el PRI, desde el Baester Gordillo. Y así negociaban. Ya con algunas mejoras y eso se calman. Yo veo que para mañana esto se está solucionando y a lo mejor se van a trasladar en sus puntos neurálgicos. O sea, la protesta se va a incrementar en Oaxaca, en Guerrero, en Michoacán, pero en la primera división, hablando en términos futbolísticos, quedará libre el camino para la inauguración del Mundial mañana. En fin, esperemos a ver qué informan en las próximas horas los integrantes de la CENTE. Son las 6 de la tarde con 7 minutos. Ya nos pasamos. Es el estreno del horario. Nos estamos acostumbrando. Mucha información. Pausa y volvemos.
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0: de la tarde con 10 minutos. Carla Santillán.
1: Aquí estoy.
0: No, no te había cepillado corno, ni Salvador, ni Pedrosa.
1: Estaba esperando turno.
0: Domina la noticia, que es la materia prima, y lo de la gente, pues estaba pues calientito.
1: Es lo que va saliendo, y usted lo tiene puntual, por eso sintoniza W Radio, y así debe de ser.
0: Y en este tiempo mundialista tenemos... desde las 5.
1: Exactamente.
0: De 5 a 7, y luego vendrá la delantera. O sea que nosotros que somos, si la delantera viene a las 7, nosotros que somos la...
1: previa.
0: La puntita.
1: La previa.
0: La puntita informativa, dice. Qué cosa. Perdón, niños, perdón, niñas. Oye, noticias.
1: Sí.
0: Y más noticias.
1: Tenemos noticias y música. Un futbolista que ahora es cantante.
0: No me digas que hicieron un Hugo Sánchez. Ah, bueno. Porque Hugo Sánchez también canta su canción, por si no lo sabían. Pues horrible. Es que... horrible, pero sí la canta.
1: Pues mira, este fue más inteligente y se rodeó.
0: Ah, no.
1: De
0: bueno.
1: Otros. De otros.
0: Vamos a escuchar a ver de qué se trata, de quién se trata.
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1: La Fiscalía de Michoacán ofrece recompensa por el ex jefe de escoltas de quien fuera el alcalde de Uruapan, Carlos Manso. Y de esto y más nos informa Yasmín Ferreira, corresponsal de W Radio. Adelante, Yas.
3: Gracias, Carla. Buenas tardes. La Fiscalía General del Estado publicó la ficha de búsqueda y recompensa del ex jefe de seguridad y escoltas del ex alcalde de Uruapan, Carlos Manso, el general en retiro José Manuel Jiménez Miranda, de 61 años de edad. Ya es buscado y se ofrece una recompensa de 100,000 pesos a quien dé información sobre su paradero. Del militar, pues no se sabe nada desde hace 8 meses, poco antes de que asesinaran a Carlos Manso. Y en información de último momento, esta tarde, sujetos fuertemente armados, Carla, emboscaron a un convoy de la Guardia Civil en el municipio de Nahuatzen, esto en la región de la Meseta Purépecha, ataque que dejó 5 oficiales muertos y 5 más heridos. Los hechos ocurrieron cuando un grupo de hombres armados atacó a los policías en las inmediaciones de la comunidad de La Mojonera entre Nahuatzen y Zacapo. Es parte de la información que les comparto. Buenas tardes.
1: La Coordinadora Nacional de Trabajadores de la Educación, pues, cumple 10 días de huelga nacional y movilizaciones. Su paro de actividades afecta a más de 17,000 escuelas y ha dejado sin clases a más de 1,400,000 niños. Los estados más afectados son Oaxaca, Chiapas y Zacatecas. En tanto, las marchas y el plantón de los maestros disidentes en Ciudad de México ha provocado pérdidas económicas que se estiman en 1,000 millones de pesos. La Alianza Nacional de Jubilados informó que tras las gestiones ante la Secretaría de Gobernación y Petróleos Mexicanos, se les comunicó que a partir de julio la pensión máxima que se pagará será de 134,290 pesos mensuales. Sin embargo, los jubilados afirmaron que este acuerdo, pues, no modifica los procesos legales en curso. Y adivina quién, un ex verde amarela. Ronaldinho, campeón del mundo con Brasil en 2022 y exjugador del Barcelona, lanzó Camisa 10, un álbum que reúne a más de 20 cantantes de distintos países, entre ellos Pitbull. El disco, que ya está disponible en plataformas digitales, pues fue presentado como el primer trabajo de un sello discográfico internacional que es impulsado por el propio Ronaldinho. Esto que escuchamos se llama Vamos a Celebrar, obviamente es con Pitbull y pues tiene todo el sello del puertorriqueño.
0: A ver, vamos, suele.

0: Mira, soy puertorriqueño, pero también como
1: pues está el Ronaldinho cantando. Sí, ahí se metió a sus clases de canto, de vocalización.
0: Bueno, pues
1: usted juzgue.
0: Ante las canciones que no nos han conquistado, Carla Santillán, la verdad, pues se agradece. Se agradecen las propuestas.
1: Mira, en un barcito ahí, después de que gane México.
0: Está como pulverizado, ¿no? Es que es como los propios partidos y todo, así que unos por aquí, unos por allá y unos por allá. ¿Y qué camiseta van a usar? Pues las tres que tenemos, porque, pues, son los tiempos.
1: Exacto.
0: De la multiatasca.
1: También es el primer mundial que se juega en tres diferentes países,
0: sí,
1: ¿no?
0: Correcto.
1: Entonces también
0: correcto.
1: Es un experimento de la FIFA.
0: Bueno, como siempre. En fin, gracias, Carla.
1: Adiós.
0: Carla,
1: que por cierto, estuvo Gianni Infantino, perdón, hace unos momentos.
0: Ah, sí, en Palacio, ¿no?
1: Palacio Nacional.
0: Ya lo publicó la presidenta Sheinbaum en sus cuentas de redes sociales, por cierto. Y puso la presidenta en Palacio Nacional, recibió al presidente de la FIFA, Gianni Infantino, así como a representantes de federaciones y confederaciones para darles la más cordial bienvenida a este gran país. Estamos en la víspera de la inauguración en México de la Copa Mundial de Fútbol 2026. Y bueno, y del FanFest.
1: También. Hablamos. Pero mira, escuchemos mejor a Pitbull, Ronaldinho, vamos a celebrar.
0: Bueno, gracias, Carla.
1: Adiós.
0: Carla Santillán con la información, son las 6:16.
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0: Alejandra Pérez Molina, ¿qué nos traes a la mesa?
3: Uy, este tema está, híjole, no sé cómo decirlo.
0: Ahí te va. El camino al Estadio Azteca sobre Calzada de Tlalpan está lleno de lugares para la pasión, del famoso cuatro letras. ¿No? Del sí. Pagas tú o pago yo.
3: El rinconcito, ¿no?, del amor.
0: El rinconcito del amor que se está volviendo en un objeto del deseo y de lujo. Porque como queda en la ruta del mundial, y dices, ¿y ahora dónde me quedo para el partido si me está diciendo Cravioto que llegue a las 7 de la mañana?
3: A desayunar ahí.
0: Mejor desayunas.
3: Bueno, y que ya está. Bueno, ahorita lo vamos a escuchar, pero ya hasta te incluyen desayuno, ¿eh?
0: En el cinco letras, ¿eh?
3: Sí.
0: ¿Quién dijo cuatro letras? Ah, pues que la Eche no suena, no, pero era motel.
3: ¿Qué?
0: En los moteles, ¿va?
3: Ajá.
0: ¿Cuánto están cobrando la noche?
3: Algunos
0: miles de pesos.
3: Sí.
0: Vamos a escuchar.
4: El mundial arranca mañana, muchos ya tienen sus playeras más que puestas para disfrutar de la fiesta del fútbol, pero quienes están también haciendo una fiesta son los moteles en la zona de Tlalpan. Habitaciones que normalmente costaban entre 300 y 500 pesos, hoy están alcanzando cifras que van de los 3,000 hasta los 6,000 pesos por noche. En TikTok, el usuario Soy el Robert fue testigo de este aumento. Acudió a uno de los reconocidos moteles de la zona y esto fue lo que le dijeron.
5: ¿Qué costo tiene la noche? Sería llegar mañana, quedarme la noche de mañana, dos personas.
6: Dos personas, la noche está en 6,000.
5: 6,000 la noche. Sí.
4: Aunque bueno, supongo que para aligerarlo un poco te incluyen algunos servicios.
6: Incluye el carro, el estacionamiento y desayunos para las dos personas.
5: Desayuno, estacionamiento y el hospedaje.
6: Bueno, Wi-Fi en todo el hotel, el hospedaje, room service, restaurante bar 24 horas.
4: Un paquete completo, pero con precios mundialistas. Algunos establecimientos incluso han cambiado la forma en la que operan, pues dejaron de aceptar reservaciones y ahora dependen de la disponibilidad del momento. Y no es el único motel de paso que se transformó en hotel y aumentó sus costos. Otros en esta misma zona ya retiraron sus lonas donde anunciaban sus precios. Aunque eso sí, esta modificación aplicará únicamente para los días de partido en la Ciudad de México.
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0: ¿Qué cosa? 6,000 pesos la noche. Aquí en el Cuore, ahí donde Pedrosa ha hecho sus mejores poemas y Salvador sus mejores piruetas.
3: ¿Sí?
0: Ese que cuesta 350, 450, así ya con jacuzzi y toda la cosa. Sí, porque uno pasa por ahí y están los anuncios afuera.
3: Uh-huh, ya los quitaron. Y de hecho...
0: 6,000 pesos, qué bárbaro.
3: De hecho, en el B Boutique, estuve yo también ahí checando en internet, como normalmente te deja hacer reservaciones, las tienen bloqueadas.
0: ¿El de
3: hoy.
0: Periférico Sur?
3: Sí, las tienen bloqueadas.
0: ¿Qué está, qué será, como unos 3 kilómetros del Estadio
3: Azteca?
0: Sí, ahí
3: también caminando llegas.
0: 2 kilómetros.
3: Llegas luego por Avenida del Imán.
0: O por Periférico. Periférico y Avenida de Limán, exacto.
3: Sí, sí, sí.
0: ¿Cuánto están?
3: No, no.
0: Ah, ya no hay reservaciones.
3: Y no hay reservaciones en línea.
0: No, pues sí, es que. Es que mira, toda esa zona de Gran Sur, ¿no? Desde que inauguraron lo nuevo. Ahí hay varios hoteles también. Está el no sé qué Inn y el no sé qué Super Inn y así. Uh-huh. Pues también deben de estar haciendo su agosto, ¿no?
3: Sí, claro.
0: Sobre todo por toda esta circunstancia de cómo vamos a llegar mañana al estadio, si tenemos boletos, si están las marchas, ta, ta, ta, ta, ta.
3: Sí, prefieren quedarse cerca.
0: ¿Usted pagaría $6,000 en un motel por una noche para esperar el Mundial? No, pues ahí te juegas el partido, los goles, los tiempos extra y hasta los penales, ¿no? Digo.
3: Sí, ¿no?
0: ¿Tú pagarías?
3: No. No, no.
0: ¿O te quedarías así como Cravioto dice en un bajo puente a las 7 de la mañana?
3: Pues mejor, ¿no? Ay, te ahorras dinero.
0: Bueno.
3: ¿Ya pagaste miles por el boleto? Pues ahora falta.
0: Pues sí, mira, ahorrar. Si ya pagaste 40,000, 50,000. Oye, ¿hay boletos ahorita que sobran para el mundial que se están subastando? ¿Sabes hasta en cuánto en redes?
3: ¿En cuánto?
0: En $1,000,000. $1,000,000 ya están pidiendo por un boleto para la inauguración de mañana. No, pues sí pagaba los 6,000 del cuore. No, pues
7: oye, ¿y $1,000,000?
0: Hasta ahí te quedas a ver todo el mundial.
3: Sí, ¿no?
0: Qué cosa. Alejandra Pérez Molina, gracias.
3: Gracias, Enrique.
0: Vámonos a una pausa, regresamos con más.
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11: Más información con Carla Santillán.
12: Y esto es para aquellos que van al partido, pero llegar al estadio de la Ciudad de México les parece todo un desafío. No se preocupen, Ride es el servicio de transporte oficial del gobierno de la Ciudad de México desde 7 puntos clave en la ciudad, de la ciudad al estadio. Disfruta del viaje dejando tu auto en los 5 Park and Ride. Es cómodo, es rápido, es sin estrés, ¿no? Si quieren consultar los detalles y planificar su viaje al estadio, entren al sitio web mexicocity.cdmx.gob.mx. mexicocity.cdmx.gob.mx, porque pues la pelota vuelve a casa.
11: Gracias, Carla.
12: Buenas noches.
11: Por si anda con el pendiente.
12: Right.
11: De todos modos, véngase tempranito, ¿eh?
12: Sí.
11: Ya nos lo dijeron, que tempranito, desde el desayuno.
12: De tempranito y de buen modo.
11: Ahora, si se van a quedar en el motelito, pues negocien el desayuno también. Ahora sí que es desayuno en la cama, literal.
12: Exacto.
11: Gracias, Carla. Adiós. Santillán. Son las 6:26. Y hablando de más historias mundialistas, ¿sabe qué le acaba de decir Estados Unidos a los influencers que van al mundial? Que es ilegal que suban contenido, que graben videos, etcétera, si traen visa de turista. Así, de webs. Ahora sí que de webs, nunca antes mejor dicho, de redes. Pisu, Emilio Saldaña está en la línea. ¿Cómo estás, Pisu?
13: Maestro, qué gusto saludarle. Muy buenas tardes y buenas tardes a la audiencia.
11: No, gracias, hombre, un gustazo poder platicar contigo. Oye, ¿y qué no son turistas también los influencers?
13: Sí, totalmente de acuerdo. Estamos a unas horas de que arranque el Mundial y me parece que es como de las primeras historias relevantes en términos justamente de cómo se mezcla el turismo tradicional con lo que hoy consideramos y entendemos como influencers. Y hay algo importante para diferenciar, señor, ¿eh? Si vas a ir al partido y vas a tomar fotos y las vas a subir a tus redes sociales sin mayor objetivo económico que el compartir, no tienes ningún problema. Pero si te está invitando una marca de lo que sea, de ropa, de coches, de lo que sea, a los partidos, para que durante el partido tú comentes que qué interesante, y además aprovecho para recordarles que tal producto, eso que estás haciendo es lo que ellos consideran un trabajo y requeriría de una visa de trabajo en lugar de una visa de turista, que es muy común ir a Estados Unidos invitado por una marca y vas como visa de turista porque literalmente te invitan a pasear. Y sí, en el paseo compartes información del producto que te están presentando y que estás conociendo. Este ejercicio lo consideran un trabajo como tal en Estados Unidos para efecto del mundial. Y lo único que, bueno, no lo único, esto me inquieta en varios sentidos, pero el primero es en el nivel de monitoreo en redes sociales que va a haber por parte del gobierno de Estados Unidos y de la FIFA en todo caso, para poder detectar cuáles de estos puedan ser ejercicios comerciales y cuáles son las fotos del piso emocionado con Enrique en el partido, ¿no?
11: Oye, a ver, porque hay clases de influencers, o sea, no todos los influencers son iguales, no a todos los influencers les pagan todo. Hay gente que tiene muchos seguidores, mucha influencia, mucho engagement, y que no a fuerza recibe un pago por ello, ¿eh?
13: Claro, totalmente. Incluso, fíjate, esto es buenísimo. Tenemos desde el nano influencer que va de los 1,000 a los 10,000 seguidores, el micro influencer que va de los 10,000 a los 100,000 seguidores, son normalmente especialistas en nichos, el macro influencer o el influencer como tal que va de 100,000 a 1,000,000 de seguidores, y el mega influencer que es aquellos que tienen más de 1,000,000 de seguidores y que típicamente son celebridades digitales y figuras globales. Y algo muy importante, la diferenciación típica que se puede hacer es muy de Estados Unidos, señor, ¿no? Son aquellos influencers que en sus redes sociales publican un hashtag de publicidad pagada o de colaboración pagada, por ejemplo, para hacer sus publicaciones. Pero si tú no publicas esto y nada más estás presumiendo los tenis que traes puestos que te invitaron, que te llevaron caminando hasta el mundial, va a ser muy difícil que puedan determinar quién esté recibiendo esto, a menos que haya adicionalmente cuestiones de pauta, de inversión comercial en las publicaciones dentro de las plataformas digitales. Pero es interesante la diferenciación porque el punto ahí es de tener todo ingreso que no pase por la ventanilla de la FIFA.
11: ¡Qué cosa! Pues van a tener que hacer la Big y Small Data con todo, ¿no? O sea, te van a estar esculcando hasta tus redes.
13: Sí, totalmente, totalmente.
11: Que de por sí ya lo hacen en inmigración, ¿eh? A ver, si no, tú estás posteando algo en contra de Trump, no entras.
13: Recordemos que en estos momentos existe una legislación que les permite, incluso si así lo determinan, ya paradito frente a la agente aduanal, el solicitarte el teléfono y que les des acceso al teléfono para poder determinar en redes sociales si hubiera algún tipo de advertencia sobre tu persona y tus filias políticas y cosas por el estilo que pudieran considerar una amenaza. Lo que le acaba de pasar a uno de los árbitros sudafricanos que de plano lo retacharon, y además cuando preguntaron y reclamaron que por qué, confirmaron que era porque habían descubierto vínculos de amigos y familiares con temas de terroristas. Entonces sí, cuidado con esa cosa también. Pero ¿sabes qué, Enrique? Ni siquiera es muy buena idea llevar un teléfono en blanco y nuevecito, porque eso da pie a que despertaras todavía más sospechas. Es curioso e irónico.
11: ¿Qué cosa? Bueno, pues ahora sí que cuidado con lo que postean si son influencers y van a Estados Unidos al mundial. Oye, entre tú y yo somos medio nano-micro-influencers, ¿verdad? Depende de la red de que estés hablando.
13: Exacto, señor. Por ahí me ubico yo también. Exactamente. Coincido plenamente.
11: Bueno, siempre me ha gustado Nicho Hinojosa. Gracias, gracias, Pisu.
13: Abrazo enorme, señor. Muchas gracias.
11: Emilio Saldaña, Pisu, con todo este fenómeno digital en torno al mundial. Hacemos una pausa y volvemos con más.
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1: 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Continuamos.
2: Son las 6 de la tarde con 35 minutos en el tiempo del centro, ya lo sabe. 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
2: Oigan, y para este mundial, qué gusto que un periodista todoterreno, reportero, conductor, narrador, aquel que reveló por ahí de 1987 el escándalo de los cachirules en el fútbol mexicano, no como una revelación periodística, sino como pues un dato que le entregó la Federación Mexicana de Fútbol a toda la fuente periodística del fútbol en este país, un álbum con el 60 aniversario del fútbol mexicano de la Federación, y ahí venían las edades de los que habían competido un año antes y estaban mal o estaban bien, y reveló aquel momento crucial del fútbol mexicano que, bueno, nos costó la suspensión de los Juegos Olímpicos de 88 y de Italia 90. Y ahora el gran Antonio Moreno estará siendo la voz de los partidos de la Selección Mexicana de Fútbol en la cobertura del Mundial 2026 en Radiópolis. Toño, qué gusto saludarte.
4: Hombre, el gusto es mío. Ahora que viene el partido con Sudáfrica, cada vez que pienso en Sudáfrica, allá el de Sudáfrica-México, me acuerdo de ti.
2: Oye, es que qué buenas aventuras nos aventamos.
4: ese partido, Enrique, ¿no te acuerdas que estábamos parados ahí en la tribuna y había un cuate dormido que se balanceaba junto a nosotros? O sea, yo me acuerdo dos cosas, del partido y del cuate que estaba junto a nosotros, que decíamos, se nos va a caer encima a ti, a mí, no, empuja.
2: Sí, oye, fíjate, ¿cómo son las cosas, no?
4: Qué gusto escucharte, Enrique.
2: Igualmente, y además, bueno, pues con el orgullo de que ahora vas a narrar todos los partidos de la selección en este mundial. Padre, ¿qué es narrar el fútbol? Finalmente tú eres un periodista y vienes desde hacer, cubrir fuentes, ¿no? Hacer crónicas, revelar el tema de los cachirules. Pero para ti, ¿qué es narrar? O sea, ¿qué es narrar el fútbol? ¿Es de repente reinventar una realidad? Cuando era solo el radio, era un estilo. Ya con la televisión, Ángel Fernández sin duda marca una pauta. Pero ahora con tanto comercial, ¿cómo sorteas una narración de fútbol?
4: Bueno, yo crecí con los grandes narradores de fútbol, escuchándolos en radio primero. O sea, yo ponía en mi cuarto, apagaba la luz, era real, y en los años 70 yo quería escuchar los partidos de Enrique Borja, y no todos los partidos de la América los pasaban, no le iba a la América, le iba a Borja, y no todos los partidos los pasaban por televisión. Entonces yo ponía la radio, y yo crecí escuchando a Ángel Fernández describirme el fútbol, a Agustín González Escopeta, a Fernando Luengas, a la gente de la radio de los años 70, y su voz eran mis ojos. O sea, yo tenía que creer absolutamente todo lo que los narradores de la radio me dijeran. Vaya, cuando yo tenía la oportunidad de ver televisión, porque hoy en día es muy fácil que puedas ver absolutamente todos los partidos de la primera división. En los 70s, de 20 equipos que había en ese entonces, 10 partidos, a lo mejor televisión pasaba 4 o 5 máximo. Entonces, para mí, repito, la narración es una responsabilidad para quien lo hace, porque al final de cuentas la gente te va a creer absolutamente todo lo que le digas, si el estadio está lleno, si el estadio vacío. Cuando yo entré a televisión y yo comencé a narrar, me decía, usted viene de la radio, ¿verdad? Y yo le decía a don Fernando, sí, ¿por qué lo notó? Porque me está describiendo lo que estoy viendo. ¿Sí? Y en radio hay que describirle a la gente lo que no está viendo, pero en la tele es al revés.
2: Wow, es que don Fernando Marcos, imagínate nada más con qué maestros te formaste, Toño.
4: Sí, no, y ese ejemplo del consejo de no me diga lo que estoy viendo, es que la costumbre en la televisión, es decir, el balón sale por la banda derecha y viene el saque de manos y lo recibe tal jugador con la izquierda, y todo lo que yo acabo de decir, la gente lo está viendo, y me decía, en la televisión tú tienes que dar un dato de ese jugador, o el que está sacando, o el que está recibiendo, o aportarle algo más allá. Y a veces confundimos que narrar es narrar igual en la radio y en la tele, y son medios absolutamente distintos.
2: ¿Cómo has hecho tú esa transición, y más aún que te ha tocado, nos ha tocado, la transición de la prensa escrita a la radio, de la radio a la tele, y de la tele al mundo digital, en donde, pues, los jóvenes, la mayoría ya solo consumen los highlights, no se avientan los 90 minutos, por lo menos en una sola pantalla.
4: Bueno, la esencia viene a ser la misma, diría yo, la esencia. Me refiero el contenido, el mensaje, la preparación, la versatilidad que pueda tener un comentarista, un narrador, un especialista de fútbol. Lo que ha cambiado es el medio a través de la cual le hace llegar a la gente el mensaje. Pero yo te diría la responsabilidad, la ética, todo este asunto que debe tenerse, eso es lo que más me preocupa, eso es lo que más se ha relajado. Que ya cualquiera puede abrir un canal de televisión o de YouTube o un podcast, etcétera, porque en mis tiempos, por así decirlo, yo empecé en los años 80, tú no salías al aire si no tenías un permiso de la Secretaría de Educación Pública, la famosa licencia de locutor. Y la licencia de locutor de alguna manera te obligaba y te daba un estatus de decir, no cualquiera puede abrir un micrófono, la famosa arma que es el micrófono, para bien o para mal. Y entonces a mí me tocó efectivamente lo mismo que hago ahora, en esencia, pero con más responsabilidad. Y por otro lado, yo aplaudo el crecimiento de la tecnología, porque hay quien dice, es que antes era mejor. A ver, ya hubiera querido yo cuando empecé no tener que ir a un teléfono público en la calle con monedas para mandar mi reporte en vivo a la radio, sí, pegando a la bocina del teléfono público mientras la gente me veía con cara de a qué hora va a terminar mi reporte para entrar en vivo con una grabadora de cassette. Entonces, cuando hoy en día cada teléfono, cada aparato, estos inteligentes que utilizamos en la vida común, es una unidad móvil de radio o de televisión, yo lo aplaudo. Pero, yo lo aprovecho.
2: Pero la materia prima es la que cuenta, Toño, es decir, por más facilidades de la tecnología que puedas con un solo clic enviar un reportaje ya editado, grabado en audio y en video, pues si no está bueno, es lo mismo, ¿no? La esencia del periodismo, en su caso, pero también de la narración de un partido de fútbol, pues es insustituible ni con inteligencia artificial.
4: No, es que la esencia es la esencia, te digo, en el periodismo, yo sé que hay mucha gente que terminó en esto porque en el camino se hizo. Yo cuando era niño que quería ser futbolista y no podía ser futbolista porque no tenía la calidad para lo mismo, rápidamente descubro que me puedo meter al mundo del fútbol a través de la prensa. Y por esto que yo pagaría, a ustedes les pagan. Y yo decidí muy rápidamente qué es lo que yo quería hacer, pero una cosa es un hecho, o sea, te vas haciendo en el camino y vas copiando estilos. Un periodista se va haciendo, ensuciándose en el camino, haciendo corajes, haciendo una entrevista que nunca sacan al aire, haciendo una fotografía en mis tiempos, porque hoy en día también el teléfono te ayuda a eso, pero entonces tú debías llevar una cámara preparada con un rollo para después revelar que no se hubieran velado las fotos que había sacado, no tenías idea cómo habían salido. Entonces, todo ese tipo, cosas que diría en términos, nos curtieron, bueno, pues nos hicieron periodistas. Yo te diría que, ¿cómo lamento que hoy en día no esté un Ángel Fernández, por ejemplo, en las redes sociales? Lo que sería Ángel Fernández hoy en día en las redes sociales, lo que serían los maestros Agustín González Escopeta, Fernando Marcos, Flavio Zavala Milet, en fin, o sea, porque sé que muchas cosas han cambiado, pero el estilo de ellos nadie ha podido superarlo.
2: Ángel Fernández sin duda fue un antes y un después. Más que un cronista deportivo, era un showman. Tenía programas, sí, lo mismo que de baile, que de concurso. Pasó de Televisa por casi una sugerencia a huevo presidencial a Imevisión. Y luego ahí hizo hasta El Precio es Blanco, un programa de concursos de una tienda que ya ni existe. Y fue sin duda un parteaguas. Es decir, era un caso, era un garbanzo de libra, ¿no, Ángel Fernández?
4: Mira, lo más parecido para las generaciones actuales sería el perro Bermúdez. Ángel era el tipo que se atrevía a todo, a disfrazarse en un programa de Raúl Velasco para dar los resultados del fútbol con unos lentes gigantescos, con unos pantalones acampanados, con unos zapatos de plataforma, y decías, bueno, es un showman, efectivamente, que los fines de semana se iba con un grupo musical, el grupo Audaz, a todos los pueblitos de provincia, para mientras cantaba el grupo Audaz canciones guapachosas, Ángel hacía coros y entre canción y canción se inventaba algo. Yo crecí cuando te decían, es que Ángel Fernández un partido malo te lo hace bueno. Ángel siempre narró con binoculares, porque además Ángel se fue metiendo al fútbol, pero al principio tenía que gritar el gol durante minuto y medio la O para que alguien le dijera quién había metido el gol.
2: Porque no estaba acostumbrado, digamos, que a la jerga futbolística, a los nombres, ¿no? A las trayectorias.
4: Pero a final de cuentas, efectivamente, todos esos apodos del Superman Marín, el Calimán Guzmán, el Piernafuerte Galindo, el Chaparral Reynoso, el Cyrano Borja,
2: sí, claro. O sea,
4: todos esos apodos los puso Ángel Fernández y creó un lenguaje, por eso digo que es lo más cercano. Hoy en día, a lo mejor, dicen Martinoli, tiene frases que la gente identifica que son de él, y por supuesto del perro, todos los términos que inventó, y que como la catafixia de Chabelo, se han quedado en el lenguaje popular los términos que ha utilizado Enrique Bermúdez. Bueno, Ángel fue el pionero de todo eso.
2: ¿Y tú en quién te inspiraste? ¿Cómo fuiste puliendo tu propio estilo? ¿Trabajaste lo mismo con Ángel Fernández, pero también con José Ramón? ¿Cómo descubres y cómo entrenas, digamos, tu Toño Moreno?
4: Ya, yo creo que somos una ensalada de muchas cosas, los comentaristas de las nuevas generaciones. Evidentemente, nos quedamos con términos, repito, que inventaron, crearon, o estilos que crearon otros, y poco a poco el tiempo, no creo que alguien que va a debutar narrando diga, yo voy a ser diferente a todos, y en su primera narración identifiques nada. Esto realmente se va dando con el tiempo, porque bien lo comentas, yo tuve la influencia de Ángel, pero de Don Fernando, pero de Orbañanos, pero de José Ramón, pero de Emilio Alonso, pero de mucha gente. Y yo te diría que esto es como que dijeras, ¿a quién te pareces más, a tu papá o a tu mamá? Alguien habrá que te diga, oye, es que ¿cómo te pareces en esto a tal y a tal? Por supuesto, uno intenta crear un estilo. Yo me acuerdo que alguien me decía, inventa una frase, porque la frase con la que comiences, así como Don Fernando y sus cuatro palabras, o Ángel Fernández y el juego del hombre, o el perro Bermúdez, o tal. Hay muchas frases que rápidamente, si pusiéramos esos acertijos, que del lado izquierdo pones al comentarista y del derecho revueltas las frases, fácilmente vamos a unir, porque ya te los identifican. Yo no creo tener una frase así, ¿sí? Yo te diría que vivo la emoción de un partido como aficionado. La emoción la sigo teniendo, Enrique. Yo no sé si esto se mantiene en muchos de mis colegas, pero yo creo que yo empiezo un partido y es como una obra de teatro donde no te dan el script. O sea, tú no sabes en qué va a acabar, si va a ser el más aburrido o el más emocionante. Y el minuto uno te lleva al 2, al 3, al 45 y al 80, como va pasando las cosas, pero darle prioridad a lo que está pasando en ese momento. Hay leyes no escritas del narrador, en donde te diría que tú tienes el momento justo y vas conociendo a tus compañeros, ¿no? Yo he tenido compañeros en la narración, como César Luis Menotti en un mundial, como Roberto Gómez Junco, que sabían exactamente en qué momento. Es más, ya con la mirada, yo terminaba una jugada y decía, ¡y el balón salió! Volteaba y de ojo a ojo, él sabía que en ese momento tenía el tiempo para el apunte sin que yo se lo pidiera.
2: ¿Quién crea la narrativa? ¿Quién la hace? Porque antes hasta parecía que reinventaban la realidad los narradores como Ángel Fernández, por poner ese ejemplo icónico. ¿Quién hace la narrativa, el partido o el narrador?
4: No, la estrella es el evento. Yo te diría que actualmente hay plataformas que te ofrecen como un plus, aquí lo puedes ver sin sonido. O sea,

0: dice, pues, ¿qué partido vio este cuate? La radio, lo que tú le describas al radio escucha, yo creo que la famosa palabra de transmisión dice todo. O sea, tú eres el transmisor de lo que estás viendo al que le va a llegar la versión de lo que tú estás viendo. Si tú dices que fue una jugada extraordinaria, se quitó a tres y pegó en el palo, la gente te cree a ti y comienza a imaginarse con tu relato cómo fue la jugada. Entonces, la palabra transmisión creo que describe y agrupa exactamente todo lo que debe hacer un narrador, transmitir lo que está pasando.
1: ¿Cuál fue tu primera narración profesional, Toño?
0: Pues mira, yo me acuerdo mucho sobre, yo fui un caso extraño. Yo empecé en tele. O sea, antes de empezar en radio, a mí me abrieron las puertas en televisión y no se me va a olvidar, ya lo mencioné mucho, pero bueno, pues es un maestro. Yo llegué tarde a mi primera transmisión en el estudio con don Fernando Marcos de un Pumas Toluca en mayo del 85. Yo entro al canal 13, bueno, era 13.7 y mi visión.
1: Sí.
0: Y entonces yo estaba tan emocionado que llegué al canal 13 2 horas antes. Y dije, qué mal, me voy a ver si me bajo ya de mi coche y me voy al estudio y van a decir, este cuate que llegó 2 horas antes. No, tengo que llegar ya que vaya a empezar. Y me quedé en mi coche haciendo tiempo, pero resulta que cuando dije, ahora es el momento, entro al estudio de televisión, camino en mi coche al estudio 3 minutos. Y estaba justo comenzando la transmisión, Enrique. O sea, yo entro, me voltean a ver los camarógrafos como se te hizo tarde. Don Fernando Marcos, en un lugar para dos, estaba él solo. Y él estaba ya diciendo, queridos amigos, esta mañana, cuando me ve detrás de una cámara, me hace una seña con la mano al aire, de pásele por acá. Me siento al aire junto a don Fernando Marcos en pleno saludo. Me dice, por favor, estire la mano derecha. Porque como si usted que está debutando aquí estuviese haciendo un juramento sobre las leyes del fútbol, y yo que no sabía si reír, llorar o sudar, estiro la mano derecha frente a don Fernando Marcos, todo esto al aire, y me da un manazo y me dice, tome, por llegar tarde. Oiga, ¿cómo ve el partido? Y se siguió.
1: ¡Qué
0: Y yo, bueno,
1: cosa!
0: dije, ¿en qué momento va a hablar José Ramón a la cabina a decir, no vuelve a salir este muchachito? No pasó. Entonces, ese fue mi inicio.
1: Qué debut tan sufrido, ¿no? O sea, tú tan
0: No,
1: puntual y
0: Enrique.
1: luego
0: No.
1: llegar tarde a una transmisión es lo peor que le puede pasar a alguien que se dedica en los medios, ¿no? Te lo digo
0: Hoy en
1: también por
0: día, te puedo.
1: experiencia.
0: Nunca, nunca he vuelto a hacer eso, Enrique. O sea, fue debut y despedida de ese tipo de situaciones. No lo volví a hacer ni lo volveré.
1: Así cosas que te hacen humilde, ¿no?
0: Le agradezco muchísimo, muchísimo a la vida. Fíjate nada más ahora. 40 años después de que me decían, disfruta este Mundial del 86 porque nunca va a haber otro para México. Le habían dado el 70, le dan el 86, 16 años después. Y me decían, nunca más, con tantos países, la FIFA, aparte, bueno, pues olvídate, no va a haber otro en México. Y estar ahora a las puertas de un nuevo Mundial y vigente es para mí una bendición.
1: Y además vas a narrar los partidos de la selección mexicana de fútbol, o sea que ahí te encargo la proyección que vas a tener, ¿eh?
0: Partidos de gran responsabilidad y sí, volver a tener la oportunidad y ahora que hay tanta emoción con México, me da mucho gusto.
1: Debes de recordar perfecto ese veto en el Mundial del 90 por haber revelado el tema de los cachirules. ¿Se ha dejado de ejercer el periodismo desde el cronista deportivo, desde el narrador de partidos o de deportes?
0: Pues mira, yo te diría que actualmente hay mucha gente que comenta fútbol. Muchísimos que analizan fútbol, pero el periodista deportivo, el periodista que investiga, el periodista que va a buscar datos, el periodista que confronta, el periodista que prepara durante meses o años una nota para sacar un reportaje que respalde lo que él está diciendo o denunciando o delatando o investigando. Después de una gran investigación, ese cada vez hay menos. Ahora tenemos un periodismo express que lo que te interesa es ver el programa, cómo quedó el partido. Se habla más del resultado que del partido. Ahora también los exfutbolistas, y no tengo nada contra ellos, pero no es que los que nos dedicamos a esto y no fuimos futbolista, no los querramos, al contrario, aportan mucho, pero han ocupado ya la mayoría de los espacios, ya no hay mesa sin exfutbolistas, y yo te diría que eso también ha limitado la generación de periodistas, investigadores deportivos.
1: ¿Cuál es tu momento de la narración más épico, que más recuerdes, que más valores? ¿Qué momento es el que dices, no manches, narré esta jugada, este gol?
0: A mí me tocó narrar el 13 de junio del 2004 la final Pumas Chivas para radio, que gana Pumas juegan esa final y a mí me toca narrar el partido y narrar la serie de

0: penales y narrar el título. Yo estaba feliz de la vida. Ha sido una fecha inolvidable, un partido inolvidable, y estallar en una final donde en CU frente a Chivas gana Pumas, bueno, yo lo grité, pero yo por dentro lo estaba celebrando y por fuera lo estaba transmitiendo.
1: Toño, pues te agradezco muchísimo la charla, de verdad que qué gustazo poder platicar contigo.
0: Enrique, es un gustazo, de verdad me da mucho gusto hablar contigo y ojalá nos veamos pronto. Voy a estar yendo a W para algunos partidos que también aparte de la selección hago y algunos son en cabina ya, entonces a lo mejor coincidimos. Te doy un abrazote y te agradezco la entrevista.
1: Gracias, Toño Moreno, qué gran Toño Moreno, que va a narrar los partidos de México en el Mundial para Radiopolis. Carla Santillán.
2: Vamos con información.
1: Y de última música. Hora, ¿eh? De última hora.
2: Sí,
1: eso. Venga.
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2: Familiares de desaparecidos se manifiestan en Calzada de Tlalpan previo a una marcha hacia el Estadio Azteca y de esto nos cuenta Jaime Obrajero. Adelante.
4: Gracias, Carla. Muy buenas tardes al auditorio. Efectivamente, me encuentro en este contingente de madres de buscadoras. De madres buscadoras y demás familiares de personas desaparecidas que se manifiestan aquí, efectivamente, Carla, sobre Calzada de Tlalpan, a la altura de la estación Registro Federal de Vehículos del Tren Ligero. Se trata de integrantes de diversos colectivos y organizaciones sociales que portan mantas y pancartas con las fotografías de sus familiares desaparecidos y, bueno, pues tratan de llegar al Estadio Azteca, donde planean pernoctar y hacer una velada con antorchas y veladoras, también con rezos y, por supuesto, lanzar las consignas de justicia y exigir la aparición con vida de sus familiares. Vamos a escuchar algunas de las consignas de este contingente de madres buscadoras y familiares de personas desaparecidas.
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0: crimen es de Estado.
1: Bueno, Carla, en este momento este contingente se prepara para salir en marcha rumbo al Estadio Azteca y nosotros continuamos aquí pendientes. Este es el reporte que tenemos.
2: Bueno, qué reporte, Jaime. Gracias. Nos vamos, Carla Santillán.
3: Buenas noches. Felicidades, mamá.
2: Y empieza la delantera con los cornetos, Pati Cantú, Alberto Lati y Félix Fernández. Cámaras y micrófonos hasta nuestra cabina ya en Carso.
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23: Diego Armando Maradona, ahí recibió el cetro, en ese mismo lugar. Quizá por la nostalgia, por lo que la generación anterior vivió, dos veces tener el torneo, quizá por resignación de entender que eso lucía muy remoto, fue que de repente nuestra afición empezó a hacerse indispensable en multitudes, en cada torneo, en cada continente. Bajo el canto siempre certero de "somos locales otra vez", se convirtió en consigna el ser mayoría en la tribuna. Si el torneo ya no venía a México, México iba al torneo, y en masas, consolidado y con gritos. Ese arte de apoyar no correspondido por el arte de ganar. Extraño consuelo tricolor, por décadas nos resignamos a que éramos mejores para alentar que para jugar. El epitafio de esa época es una frase de Fernando Marcos ante el enésimo naufragio mexicano. ¿Por qué siempre nos tiene que pasar esto? ¿Por qué?
0: ¿Por qué?
3: ¡Maldita sea!
23: ¿Fue así?
0: Así, así fue.
23: Bueno, ¿por qué ese maldito error que nos acompaña siempre? ¿A quién no iba? ¿Por qué?
0: ¡No! ¿Sí? ¿Por qué? ¿Ya en serio? ¿Por qué?
3: ¿Por qué?
23: ¿Por qué?
3: Perdón, pero nos alargamos.
23: Décadas después, casi un siglo, 96 años, un mes y tres días desde aquel partido, 13 de julio del 30, el primer partido de la historia de estos torneos contra Francia en el Estadio Pocitos de Montevideo, el discurso del seleccionador nacional, el español Juan Luque de Serralonga, arengaba a los muchachos mexicanos diciéndoles: vamos a honrar a Ignacio Zaragoza venciendo a los franceses. Pero a diferencia de la batalla de Puebla, en la cancha perdimos 4-1. La realidad es que desde aquel debut, México ha inaugurado 7 veces el certamen, 8 con el de mañana. No quiero ser ave de mal agüero, nunca lo hemos ganado. Aunque como contraparte, aunque no hemos ganado en la inauguración, no hemos perdido debutando desde 1994. Vaya. Sin menospreciar a Sudáfrica, que es de las 10 peores ranqueadas de este torneo.
3: O sea, son malísimos. Mayor...
23: No, de las 10 peores ranqueadas.
0: ¿Pero les vamos a ganar la ti?
23: Sí.
0: O sea, aunque sea la octava.
23: Pero el mayor rival para este partido, para mí no es Sudáfrica. Para mí es el entorno. Sobreponerse a eso. Y para eso, además de fútbol, que no hemos tenido tanto, hace falta personalidad. Bienvenidos a la delantera.
0: ¿Cómo estás? Eres un poeta, o sea, de verdad, música romántica, palabras.
23: Fue la música.
0: Me encantó.
3: Y si eres un poeta y en el aire las
23: cosas. No.
0: ¿Tú escribes estas cosas solito?
23: Sí.
0: Qué barbaridad.
23: Yo no tengo equipo.
3: No fue Chachi.
0: Bueno, bienvenidos a la delantera, de verdad, Eduardo Videgaray, un aplauso, por favor.
23: Señor Videgaray.
0: Un aplauso al equipo.
23: Las multitudes del Museo Sumaya.
3: A ver, ¿podemos tener una toma aquí que enseñes? Que tenemos...
0: Ahí está la gente.
23: Podemos hacer.
3: O como dijo Alberto Latte hace un ratito, ¿cómo dijiste que te sientes qué? Como en una
0: vitrina de Ámsterdam.
23: No.
0: No lo dijo Lati.
23: Es que sí es parecido.
0: No lo dijo Lati, lo dije yo. Lati, no dices esas cosas.
3: Claro, perdón.
23: Sí lo dije.
0: Por favor.
23: Es que pasan y te saludan y saludas.
3: Es que pensé que me había confundido de peloncito.
0: No. Si quieres...
3: Ahora ya tengo dos peloncitos. Mira qué bonito.
0: Y curiosamente la figura se ve bien. Miraste para acá.
23: A ver.
0: Son los dos pelones y el otro güey. Pero bueno.
23: Lo que más sorprendió a todos fue la reflexión de que soy el complemento perfecto.
0: Correcto.
23: Porque soy calvo como el Estaca.
0: Sí.
23: Y narizón como Videgaray.
3: Claro, eso es todo.
0: Vete para acá, Lati, entonces en medio. Bueno,
3: claro,
0: si ustedes nos quieren acompañar aquí en la delantera, estamos aquí en la Ciudad de México, frente al Museo Sumaya, en Plaza Carso. De verdad, ahí está toda la gente. Esto está impresionante. Nos hicieron este set. Gracias, además, por recibirnos en su casa. Aclaro. Gracias por todos los que nos están oyendo en W y en todas las demás plataformas, en los 40, en la Qué Buena.
3: Por todos lados. Pero bueno.
0: Así es.
3: Damas y caballeros, vamos a iniciar formalmente.
23: Comenzamos,
3: la delantera.
23: Por
3: toma, por favor, tú el lugar central. Nosotros seremos tus carrileros.
23: Lateral por derecha.
0: Exacto.
3: Y yo siempre a la izquierda, ¿eh? Siempre a la izquierda. Aunque aparezca yo a la derecha de su televisor, estoy siempre con
23: juraba
3: la izquierda.
23: Por derecha y se cambió de banda, ¿no?
0: Fíjate que ya no sé si ha ido chocando con los años este señor.
23: No,
0: se me está torciendo cada vez más, de verdad. Es una cosa
23: horrible. Un lateral ambidiestro.
0: Es una cosa horrible, güey. Es todos los días lo mismo. Pero bueno,
3: hoy se trata de deporte, no se trata de política. Vamos a clavarnos en lo que va a pasar el día de mañana. Yo estoy muy emocionado, la verdad. Espero una goliza, ya hablaremos de ello.
0: ¿Sí va a haber goliza, Lati, o no? O sea, ¿podemos esperar un gran resultado de nuestra selección?
23: Lo segundo sí.
0: Ya, ok.
23: Sí.
0: Está bien, muy bien.
23: Sí.
3: Bueno, pues, mexicanos, al grito de ya vénganse que ya empezó la delantera. Mañana inicia la justa internacional del panball, porque no le podemos llamar como se llama. Tenemos que recurrir a otras cosas como el golf que se juega con las patas y cosas así.
0: ¿El waterpolo en seco no te gusta?
23: Polo sin caballos.
0: Sí.
3: Me encanta. Y la selección debutará en el Estadio Ciudad de México contra el equipo de Sudáfrica.
23: Los Bafana Bafana.
0: ¿Pero qué? ¿Los qué?
23: Bafana Bafana, así se les llama en Zulu.
0: Bafana en Zulu.
23: Los muchachos, muchachos.
0: ¿Qué tanto le mascas al Zulu? O sea, ¿lo hablas fluido?
23: Hablan de esas letras en Zulu. X se dice...
3: Neta.
23: ¿C? Sí. No, pero ponle X.
5: ¡Ah, caray!
23: Sí. A ver, el pueblo donde nació Mandela es UNU.
0: ¿Uno?
23: UNU.
0: Okay.
23: Uno.
3: ¿Cuántos idiomas hablas, Beto?
23: Fluido 7, 8, me defiendo en 13.
0: que él.
23: No debía haber dicho otro número, pero...
0: Oye, pero bueno, a ver. Entre más estudio. ¿Qué misterio habrá? No lo sabemos. Lo que sí sabemos es que México llega tras ganar 3 victorias, mi querido Alberto y Eduardo, en sus últimos partidos amistosos. Eso es un buen augurio.
23: Sí, a ver, ¿no? Venimos de una etapa en la que se derrotó a Ghana 2-0, todavía con futbolistas de Liga MX.
0: Ajá.
23: Luego Australia 1-0, el gol de Johan Vázquez de cabeza contra un equipo muy alto. Y finalmente el broche de oro goleando en Toluca a Serbia 5-1.
0: Ok.
3: Bueno, okay. 5-1, pero en realidad no se cuenta como un empate, ¿no? Porque los serbios metieron 2 autogoles.
23: Bueno, sí.
3: Entonces, técnicamente quedamos 3-3 con Serbia.
23: Bueno, visto así, sí.
0: Oye, ¿pero por qué, Alberto? Estaba muy chafa el equipo que trajeron los serbios.
23: No vino Dusan Blajovic, su mejor delantero. Eran jóvenes, no calificaron al Mundial. Los dirige Paunovic, okay. Tú que eres tan futbolero.
0: Ajá, sí,
23: el que estuvo en Chivas y en Tigres, tú.
0: Okay.
23: Sí, claro.
0: Oye, pero, ¿y no habrá manera de que los defensas serbios jueguen en el equipo de Sudáfrica? Digo, para que nos ayuden tantito, ¿no? Sí,
23: para tener un poco
0: igual
23: de cooperación.
0: O sea... No,
23: fue un partido amistoso.
3: Bueno, no es muy amistoso meterle 5 pepinos a alguien. Bueno, es más que amistoso.
0: Súper amistoso.
23: Preparatorio, hombre.
0: Pero bueno, dicen que la maquinaria de la selección está tan bien aceitada.
23: Acuérdate que ellos se metieron 2 de los 5, entonces.
3: Ah, se metieron de 2 en 2. No, no,
0: ¿Qué?
23: 5-1 con 2 autogoles, caramba.
3: A 2 autogoles.
0: No decías esas cosas, Lati.
23: No dije,
0: te vas a ir aflojando.
23: No dije lo que dije, pero
0: oye,
23: bueno.
0: Que nuestro equipo está tan bien aceitado que ya les dicen a los mexicanos los Sergio Mayer. O sea, que nos vemos bien.
23: No está tan aceitado todavía.
0: Ok.
23: Hace falta
0: más.
23: Sí.
3: Pero esto es un clásico, Beto. Yo he visto que en muchos otros mundiales empieza México los partidos amistosos, los previos, siempre ganamos, nos va increíble, nos empezamos a ilusionar todos.
23: Ya se ilusionaron, ya está la ola.
3: Es la ola atrás de nosotros, en vivo.
0: Es más, vamos a hacer una ola. 1, 2, 3. Mira, sí funcionó.
23: Se vence la Clara Brugada, ¿eh? Clara Brugada se vence la.
3: Superamos a Clara Brugada. Sí, sí. Pero bueno, yo me pregunto.
23: ¿Eso lo decías tú o yo?
3: Yo me pregunto, ¿por qué no jugamos todos como si fueran amistosos y entonces vamos a ser campeones?
0: ¿De la amistad?
3: Bueno, ¿de la amistad?
0: ¿Y eso qué?
3: De algo.
23: En lo que se da el silbatazo inicial, que ya estamos ansiosos, Javier el Vasco Aguirre decidió matar el tiempo con comentarios que luego matizó refiriéndose al equipo sudafricano diciendo casi que Sudáfrica no entiende de esto y que estaba muy sencillo. Mejor escuchamos lo que dijo el Vasco.
0: A ver, ¿qué dijo?
23: En el compás... En el podcast de Compas con Cuauhtémoc Blanco.
1: Vi el rol, el calendario, vi los partidos en casa, dije, está pero de pechito para no dejarla ir. Eso le estoy diciendo a mis jugadores. El jugar en casa no tiene precio.
0: No tiene precio jugar en casa, dijo. Bueno, o sea...
23: Pero es que yo sí estoy de acuerdo.
0: Ajá.
23: Cuando él dijo que está de pechito, yo no entendí que se refiriera a que los rivales son sencillos.
0: Sí, ¿no?
23: Aunque no son... A ver, ¿qué prefieres? Mundial 2014, ajá, tener a Brasil de local, a Croacia y a Camerún,
0: ajá,
23: o tener a Sudáfrica, que no es la máxima potencia africana, Corea es un buen equipo, República Checa no es potencia europea,
0: ajá,
23: y estás en casa. Yo creo que matizó para evitar confianza, pero sí está más fácil que otras veces.
0: ¿Y no será, Alberto, que los efectos secundarios de los implantes de pelo...
23: Tú y yo no sabemos.
0: No, pero no será la pérdida de filtros a la verdad, porque, o sea, sí se fue un poquito de boca, ¿no? ¿Has considerado ponerte unos chinos bonitos?
23: No.
0: Yo sí, unas trenzas.
23: ¿Rastas?
0: Sí, me lo voy a dejar hasta las nachas.
3: Bueno, hay exfutbolistas que traen zorrillos muertos en la cabeza, yo los he visto, y se les ven hasta medio anaranjados,
0: no
3: voy a decir
0: nada.
3: ¿Quién? Ustedes lo saben. Pero bueno, está tan de pechito el grupo que el Vasco podría en este momento convocar al Guille Franco, al Bofo Bautista,
23: al Guille Franco
3: Morales.
23: Jugó en 2010 cuando el público pedía a Chicharito.
0: Ajá.
23: Al Bofo lo metió de inicio contra Argentina porque el Bofo lo había hecho muy bien en Copa Libertadores contra Boca Juniors.
0: Ajá.
23: Pero ya estamos en otra etapa, ¿no?
0: Pues sí.
23: No está tan de pechito.
3: Oye, no, pero... está tan de pechito. Pero
23: ¿sí?
3: Bueno... El Vasco está muy confiado.
23: Pero bueno,
3: o estaba en ese momento.
23: Una vez que se aventó la piedra y dijo que si de pechito no de pechito, ya cambió y como que escondió la mano y dijo que él no había dicho lo que dijo. Y entonces se culpó al de siempre, ¿no?
0: A Johnny Walker, que dicen que...
23: En el Mundial 2010 culpaban a Jabulani, al balón.
0: Okay.
23: Todo lo que pasaba, decían, es que se mueve mucho la pelota.
0: No. Pero aquí se
23: culpó
0: a Johnny Walker, que al parecer es convocado cada viernes a casa del Vasco. Igual que a la mía, el Vasco, no pasa nada.
23: Saludos. O sea, tú también.
0: Van todos.
3: O sea, ¿reculó el Vasco?
23: ¿Qué?
3: ¿Que reculó? ¿Que sí es reculero?
0: Se echó para atrás, pues.
3: Vamos a oírlo.
0: Yo también cuando me emborracho, la verdad es que de lengua me como un taco, pero vamos a oír al Vasco, de verdad tienes razón.
2: Sí, sí. No mames. No, pues no, estamos echando desmadre. Sí, no, imagínate, son equipos muy complicados, muy serios, estamos ahí. Es como ustedes, de repente se echan sus shows, pues es un show, no es nada oficial. No, pero,
6: nada que ver con lo que piensas verdaderamente.
2: Hasta para baile, imagínate.
6: Se parece a mi
2: abuelo. Bailo cuando ando pedo, imagínate.
0: ¡Ándale! O sea que sí le afectó.
23: Lo aceptó. A los radioescuchas les comparto que Claro Sports estábamos viendo la imagen de los vasos enfrente. A ver, yo tengo que matizar una cosa. El hecho de tener en casa tus partidos hasta octavos de final, sí es una circunstancia muy favorable. El hecho de que si avanzas a ronda knockout, por cierto, un dato muy duro.
0: A ver.
23: En toda la historia México solo ha ganado un partido de eliminación directa.
0: ¿Uno?
23: Bulgaria en el 86.
0: Ok.
23: Eliminación directa. Y esta vez te esperaría un rival que en teoría no sería tan duro. Paso a paso. Luego pensamos en el más allá y nos quedamos más acá.
3: Ahorita Sudáfrica.
23: Ahorita Sudáfrica.
0: Oye, pero por lo pronto sí podemos decir que Aguirre no está seguro si dijo esto en 2002 o lo dijo la semana pasada. Porque,
3: o en 2006.
0: Esa declaración se me hace que estuvo un poco chistosa, rara, la verdad.
3: Pero bueno, yo pienso que sí tenemos papita este primer partido. Sí, ¿no? Está un poco más complicado contra Corea. Papito
23: Corea,
3: otra vez
23: para
3: contra
23: mí,
3: Chequia.
23: En territorio neutral podría superar a México. Es un gran equipo el coreano, ¿eh? Pero como sea, el tema también está en la portería. Yo creo que va a atajar Dalla Rangel, pero el debate para muchos sigue abierto último momento, ¿eh?
0: Oye, ¿y pues, si va a iniciar Paco Memo? Es una gran pregunta.
23: Yo creo que Tala, ¿eh?
3: Okay. No.
23: Pero
3: no,
23: el debate sigue abierto.
3: Beto, con todo el respeto a tu conocimiento y sapiencia deportiva, estás equivocado. Todo indica que será Paco Memo quien inicie como titular del torneo.
23: ¿Por qué dices eso? Ya enlazaste con Joel Morales a la selección.
0: ¿De dónde sacas eso?
3: ¿Quién te lo dijo? No. Bueno, es que después del increíble desempeño que tuvo Paco Memo en el último entrenamiento, no hay duda.
7: A ver.
3: Aquí tenemos las imágenes. Para todos ustedes que nos están viendo en radio.
23: Es un guardameta entrado en años.
0: Entradísimo en años, pero este entonces...
23: ¿Generación estaca o mayor incluso?
0: No, yo creo que mayor incluso, pero ¿sabes qué?
3: ¿No es Paco Memo?
0: No es Paco Memo, es un viejillo. O sea, a este señor la única manera de retirarlo va a ser meterlo en el asilo. Porque, ¿sabes qué? Luego no saben cómo salir los señores ya de esa edad. Está bien, así sí lo retiramos.
3: No, si meten a Paco Memo, pues ahí se va a quedar. Él sí que no sabe cómo salir.
0: Así es.
3: Portero.
23: ¿Y qué dice acá? Está.
3: Dice Moisés Félix. Muñoz.
0: No.
3: Ah, no, perdón.
0: ¡Félix! ¡Ahí está!
3: ¡Bravo! ¡Salta a la cancha, cobro!
23: ¿Pero entró a la cancha?
0: Aguas con el...
23: ¿Qué pasó, Félix? No, te vas a romper.
22: Son estiramientos.
0: Está bien.
22: Estoy calentando.
3: Okay, está en la cancha. Sí. Félix Fernández, exportero del Atlante y conductor de este programa, estará con nosotros en unos momentos más. Pero yo sí veo venir, sí veo.
0: ¿Qué ves venir?
3: A Paco Memo.
0: Esto es la delantera, ¿eh?
3: A Paco Memo bajo los tres palos.
0: Ah, okay.
3: Yo siento que Paco Memo tiene más temporadas que Betty la Fea.
23: Está bien. Sí, fue una tajada buena.
0: De hecho, te digo que a este señor que vimos, y el viejillo este que paró esa cosa, se lo pelean entre los equipos de los asilos. O sea, realmente es un buen portero. Igual le pasa a Paco Memo. Entiendo. Pero bueno,
3: no tiene chinos. Aunque ahora que lo pienso... Todos somos Paco Memo y sus chinos de la cintura para abajo, ¿no?
0: ¿No decías que te rasurabas?
3: Es que sí me rasuré. Hoy en día, más que Paco Memo, soy Alberto Lati.
0: Ay. Okay.
3: O el Estaca.
0: Pero bueno, ¿con qué seguimos, Alberto?
23: Mejor seguimos. Ya. Pasamos a los héroes.
0: Sí, a otra cosa.
23: Sí, claro. Vamos a ser honestos. Algún día ya no contaremos con Paco Memo. Es una leyenda viviente. Puede caer bien o mal. Yo sé que divide. Yo sé que polariza. Pero también hay imponderables. Por ejemplo, en algún momento Luis Ángel Malagón pintaba para titular y se lesionó hasta acá.
0: No me digas, ¿qué le pasó?
23: Una fractura, tendón de Aquiles y se perdió el mundial.
3: Okay. Sí, caray.
23: El portero.
0: Sí, el portero, gracias.
23: Sí, de tu América.
0: Esto va a suceder.
23: De tu América.
0: Va a suceder en el programa.
23: Claro, el glosario.
0: Aquí, yo vengo aquí como el hermano de Eduardo en cierta secretaría, vengo a aprender.
3: Oye, güey, ya.
0: Vengo a aprender de fútbol.
3: Suave.
0: Y por eso tenemos a Félix, por eso tenemos a Lati.
3: No politicemos la jugada, por favor.
0: Ya nos aventaron.
3: ¿Viste, Félix? Aquí, listo. Mira, Lati. Bueno, nosotros aquí en la delantera hicimos una visoría y encontramos al portero que México necesita. Es un peso pesado, en serio, de los tres palos.
23: ¿Es seleccionable? ¿Puede jugar para México?
3: Pero tú dime, Velo y dime si es seleccionable. Adelante.
0: Yo les voy
3: tú
0: diciendo.
3: También, por favor, Félix.
7: Ándale, échale. Es el portero que necesitaba la selección mexicana. Ahora sí, atajar.
3: Pesa
7: todos
3: como
7: los goles,
3: 300 kilos.
0: Es un hombre muy joven, pero muy pesado.
8: A la derecha, a la derecha.
0: Sí. Y se da la vuelta y tiene un número 10 que parece un 100. Es increíble. Sí, sí, sí. Hagan de cuenta como tres personas juntas en una sola camiseta.
23: ¿Qué talla será la camiseta?
0: Yo digo que esa talla es extra, extra, extra, extra gigante. O
23: sea, Félix Fernández, ¿te acuerdas de un portero con esa corpulencia?
9: ¿Algún portero con esa corpulencia?
3: Moisés Muñoz.
9: No, por supuesto que no. No, pero cuando éramos niños nos decían el más obeso va a la portería.
0: Porque tapa más.
23: Pues ¿y qué pasó contigo?
9: ¿Sabe por qué?
23: ¿Y por qué a ti te mandaron?
3: Gran pregunta.
9: Porque no era el más obeso, sino el más malo.
0: Siéntate, Félix, por favor, vete.
9: ¡Con la pelota en los pies!
0: Siéntate.
3: No me digas, eras el más malo, por eso te tocaba parar.
9: Sí, claro. Oye, tienes que quitarle la envoltura, ¿eh?
3: Ah, yo que.
9: Para
3: yo que
9: agarres, tienes que quitarle la envoltura.
0: Ok.
3: Oye, pero bueno, regresando al compa este que vimos ahorita, que tiene. ¿Dónde venden esas colchas de la selección?
0: ¿Sabes?
3: Es las que cabe, cabe no, toda mi familia ahí.
0: El pelón que hacía cobijas en el centro te teje una. Sí. Y el que hacía guantes te hace unos de portero también.
3: Pero vieron que traía un calendario azteca en la frente,
0: sí, sí,
3: ¿no?
0: Sí, claro. Sí. Como,
3: ese calendario azteca mide el tiempo de 3 milenios.
0: Ah, sí, sí, sí, sí. A mí la verdad es que sí me gusta ese estado de ánimo.
23: ¿Ya vas a presentar?
0: En el que los... Ya te presentaron.
23: Ya te saludaron.
0: Es que no tenemos atención. Dijimos,
9: está acá. Ya con eso.
23: ¿Quiere aplausos? ¿Quiere aplausos?
9: A Lati sí le... A ver, hace caravana,
0: si vamos a empezar con celitos, me voy. Si vamos a empezar con celitos, me largo. ¿Eh?
3: Hay que cromársela.
0: O sea, está acá.
3: Hay que cromársela, no, Félix. No,
0: a ver.
3: Chinchampú, zafo.
0: Viene. Chinchampú. El gran Félix Fernández. Fernández.
9: ¡Bravo! ¡Bravo! Yo fui suplente. Fui suplente en mi carrera el doble de partidos de lo que fui titular.
3: No.
9: Pero nunca esperé ser suplente de Lati.
3: No.
9: Oye. O sea, hasta el día de hoy.
0: ¿Te pongo un cojín para que estés cómodo?
9: O me lo quedo yo.
0: Como quieras. Me lo quedo yo. Está bien,
23: ¿qué detalle?
3: Ay, ¿quién iba a pensar que buscando a un suplente para Paco Memo
23: iba a aparecer Félix?
3: Encontraríamos a Félix Fernández.
9: Bueno. Quítale con confianza a él la protección.
3: Oye, Félix, ¿cómo te sentirías ahorita tú saltar a la cancha? Que no hubiera ningún otro portero y dijera el Vasco va Félix.
9: Pues, ¿quieres? Hacemos una prueba ahorita aquí en nuestra cancha. O acá afuera.
23: Félix. Félix.
9: Si hay algún sudafricano acá afuera, que nos tire un penal.
3: Yo no te lo nadie. Meto ahorita, vas a ver.
23: Oye, no. Félix, le preguntó a Iván Peralta hace rato que está con Claro, ¿sí? Sports, con W Radio para esa cobertura. A ver, Félix, ¿duermes bien antes de un partido tan importante?
9: Depende. Depende.
23: Porque, ¿cómo es? Les voy a decir una cosa. Últimamente los partidos ya son tarde. Los partidos ya son más tarde. Ajá. Mañana es a la una.
9: El que se desvela viene después del partido, Beto.
23: Ok.
9: Pero antes sí, de veras, hay
3: oye,
9: gente... Bueno,
3: oiga, no qué padre platica, pero tenemos a un güey esperándonos en el Azteca para hacer un enlace desde hace como 10 minutos.
23: Y no cualquiera, ¿eh? Vamos a regresar antes de ir al estadio con el Vasco Aguirre, quien demostró que tiene también buen ojo, no solo para elegir futbolistas, también para ubicar a un reportero perfectamente, pulcramente, impecablemente vestido cuando lo detectó. Sucedió en esta conferencia en la que vean cómo se refirió a nuestro compañero Joel Morales, con quien ya las haremos, y quedó claro en Claro Sports que también la prensa viste a la moda.
3: ¡Ay, güey!
0: Muy bien, venga.
22: Joel Morales de Claro Sports de este lado.
24: Gracias, Fer. Hola, Javier, ¿cómo estás? Buenas tardes. Joel Morales de Claro Sports. Combinado, ¿no?
25: Sí, muy bien.
24: Medio combinado.
25: Muy bien, el reloj. Bien, y los lentes, ¿no?
24: Juego.
25: Con diferencia es el mejor de la prensa.
24: Muchas gracias. Javier.
25: Pero con diferencia. Gracias. Quitando a las chicas guapas. ¿No?
0: Ok, qué difícil. ¿Sabes qué? Si Lord Molécula va a una de esas esterradas de prensa, Aguirre le va a sacar los ojos. Pero ya tenemos el enlace. Ya tenemos el enlace.
23: Mi querido Joel, abrazote hasta el estadio. ¿Cómo estás?
0: ¿Qué pasa, Joel?
26: Beto, ¿cómo te va? Buenas noches, saludos para todos ya desde el Coloso de Santa Úrsula, donde el día de mañana acá comienza la fiesta. Después de tanto esperar, después de tanto aguantar, por fin va a rodar el balón en esta justa veraniega. El día de mañana, Beto, Acá arranca el seleccionado mexicano enfrentando a la selección de Sudáfrica. Y sí, con un viejo conocido como lo es Javier Aguirre, quien vivirá su tercera Copa del Mundo. Hoy le preguntábamos acerca de lo que podría vivir, de lo que pasaba por su cabeza después de enfrentar a seleccionados como jugador en una justa mundialista. Recordar que estuvo en el 86 y nos respondió que hoy le llena de orgullo el poder regresar como director técnico al patio de su casa.
23: Querido Joel, ¿qué percibes en términos, más allá de que esta vez no se refirió a tu look? ¿Qué percibes de Javier? ¿Hoy más tenso, hoy menos dicharachero o no viste diferencia?
26: A ver, le voy a encargar a la producción que por favor metan el byte donde hoy pulgar arriba me preguntó sobre los colores que traía, que era el morado que hoy pueden alcanzar ya a percibir. A ver, ¿yo qué culpa tengo, Félix? Acá la moda italiana, siempre estoy a la moda. Una disculpa.
0: El otro día te balconeamos. Tú solito el otro día.
23: A ver, sí, vamos, claro. Vamos a escuchar al Vasco que sabe de esto.
0: Vamos a escuchar al Vasco, sí. Si quieres, pero venga. Tampoco no la presumas, Joel.
26: No, para nada.
8: Hola Javier, ¿cómo estás? Joel Morales de Claro Sports.
10: Los calcetines fallaste.
8: Fallaron los calcetines. Un poquito menos azul.
10: Nada que ver. Mejor sin calcetines.
8: ¿Sin calcetines? Venga, va para la otra.
0: ¿De qué está hablando? ¿De etiqueta en la alcoba? Mejor sin calcetines, me los quito. O sea, no entiendo.
3: Oye, yo tengo una pregunta para Joel. ¿Cuántos maestros de la CENTE te has encontrado por ahí?
26: Por lo menos a un par. La verdad es que sí nos hemos encontrado a algunos que incluso han hecho el viaje a la capital del país, pero la verdad es que todo está con normalidad, con tranquilidad. Lo que acá se percibe es que va a ser un mundial tranquilo. Hay mucha seguridad. Eso también téngalo por seguro. No sé si se alcanzan a escuchar las torretas, las sirenas. Empiezan a poner ya, compañeros, a partir de estos momentos, ya las vallas para el día de mañana, que seguramente esto será una auténtica locura. La invitación es por parte de seguridad, por parte también de tránsito, que no se acerquen a la zona aquellas personas que no tienen algún boleto para ingresar al estadio.
0: Y una cuestión de lo que se puede y no se puede en este estadio. ¿Va a estar permitido fumar el pasto o eso solamente es en CU con el equipete ese de Eduardo?
3: ¿Qué pasó?
0: De los Pumas. O sea, no entiendo, quiero saber, necesito saber. Es información importante.
3: Oye, Joel.
26: No alcancé a escuchar.
0: Mejor la esquivó. Okay.
23: No, se puede fumar en los estadios, ¿eh?
0: No,
23: no,
0: nada.
23: Desde hace
0: nada.
23: La Volpe en el Mundial. La Volpe en el Mundial 2006. Mundial 2006, la Volpe ya tuvo un problema porque él fumaba en la banca y, pues, desde la Confederación de 2005.
0: Y se cortaba las uñas. Ah, no, ese fue otro. Ese fue otro.
11: Sí. Oye, Joel, rápidamente nada más. ¿Te vas a quedar a dormir ahí o a qué hora vas a llegar? Exacto. Mañana en la mañana. Por todo esto de los bloqueos.
26: Yo me voy a quedar a velar acá en la terraza, aquí donde seguramente los vamos a recibir, los vamos a coger con todas estas ganas.
11: No,
26: acá los vamos a esperar para que vivan de buena manera. La vista es espectacular, ¿eh?
0: Bueno,
26: no quiero que me envidien, pero acá está espectacular esta vista que tenemos en la terraza.
0: Ya dijiste, Joel, vas a recibir la delantera, te va a encantar. Ahí vamos a estar contigo en la terraza.
23: Oye, Joel, a ver, rápidamente, ¿estamos claros con el Tala?
26: Sí. Por ahora, Beto, el día de ayer que fue que hizo táctico Javier Aguirre, paró con el Tala Rangel en la portería, rapidísimo, la repasamos, con Jesús Gallardo, Johan Vázquez, César Montes e Israel Reyes. Medio campo con Eric Lira, con Álvaro Fidalgo y con Brian Gutiérrez. Acá es una de las
3: bueno,
26: dudas,
3: ¿eh? Perdón, si Joel, la tele es bien, bien cruel y ahí tenemos está. Que cortarte.
0: Gracias, Joel. Bueno, hacemos una pausa en la
26: repetición. Quiñones, Raúl y el Piojo Alvarado.
23: Pese a que ustedes no querían.
0: Bueno, pues está bien. Vamos a tener que hacer una pequeña pausa. Ahí está el público que nos acompaña afuera de esta bonita pecera, diría yo, en la que estamos.
11: Sí.
0: Y vamos, venimos. Esto es La Delantera.
3: Vitrina de Ámsterdam.
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35: ¡A huevo!
0: ¡Ya suena!
3: ¡Apesta!
0: ¡Ya suena!
3: ¡Ay, hasta un chilango, ¿no?
0: Totalmente.
3: A veces chilango se plancha, a veces se desarruga, ¿no?
0: Sin duda. Y además de todo, este es el amor a primera vista que usted soñó. O sea, ¿va a conseguir sus papeles este muchacho?
3: A ver, ¿el señor quiere su residencia mexicana o quiere la pensión de bienestar?
0: ¡Anda! ¡Exacto! Exacto. ¿Sabes qué? Yo me imagino si esto hubiera sido en el último vagón del metro, si hubiera sido la misma cosa tan roja. Necesito papeles.
3: ¿El último vagón?
0: Nunca, pero me dicen que pasan cosas maravillosas. ¿Vamos? Vamos, Félix.
3: ¿Solo
0: vamos
3: con guantes?
0: ¿Los cuatro? ¿Tú sí, Beto? ¿Te has subido al metro por lo menos? Mira,
3: al metro sí, al último vagón.
0: ¿Al último vagón?
3: Al de Moscú, al de París.
0: Tienes razón, Alberto. Para mayor seguridad nos ponemos el guante de Félix. Sí. Aquí cabemos todos. No, ya. Déjenlo en paz.
1: Que bueno, la pueden seguir pelando, la palma del guante.
3: Ya deja de jugar con los guantes de Félix, por favor, Beto.
2: Bueno, la selección mexicana cuenta con un gran apoyo, todos mexicanos unidos, excepto algunos que evidentemente no piensan de esa manera, pueden ser amargados, pero lo sorprendente es que también en tierras muy lejanas como en Uganda, en el corazón de África, llegan cánticos buscando dar buena vibra a México para la inauguración. A ver, o los ugandeses tienen un lío con los sudafricanos, o a los ugandeses les gusta el tequila, o yo no entiendo, vamos a ver.
5: ¡Ya llegaron los mexicanos!
0: Es un grupo de niños
2: en Uganda,
0: en el lejano país de África.
5: ¡César Moro!

0: ¿De dónde salieron los fanáticos mexicanos?
1: Hago un paréntesis. Sudáfrica y Nigeria son dos países que en el continente africano sí levantan muchas enemistades porque los ven arrogantes.
0: Okay, entonces
1: Sudáfrica y Nigeria. Puede ser por eso.
0: Les caen mal y ya no más.
1: Puede ser.
2: A mí no me sorprende que estos niños de Uganda sí sepan que existe México y que estén tan bien educados.
0: Ya sé por qué.
2: ¿Por qué?
0: Porque allá no echaron para atrás la reforma educativa. ¿No será por eso, Eduardo? ¿No será por eso?
3: Por lo mismo, pues no les cayó tampoco la gente, ¿no?
2: Ahora, tengo una pregunta. Estos niños ugandeses tan alegres, con ese buen ritmo.
1: Corearon los nombres de seleccionados.
2: Sí, corearon todos los seleccionados, pero no mencionaron a Quiñones. ¿Esto es inclusión o exclusión?
1: Yo creo que...
0: Me están diciendo de cabina que ya habló Julieta Venegas, que me oyó y que dice que le presten la canción para arreglarla y volverla inaudible. No, no es cierto, Julieta. Saludos, perdón, se te quiere.
2: A mí me están diciendo de cabina una noticia todavía peor.
1: ¿Cuál?
2: Al parecer, Maynes ya le echó el ojo a estos niños para las siguientes elecciones, chingada.
4: ¡Qué horror!
0: Maynes, ¿cómo se llama? No sé.
1: ¿Cómo
0: pero
1: se
0: bueno,
1: dice?
0: De paso.
1: No, Maynes es Maynes, pero...
0: Bueno, ¿cómo se dice borracho? Digo, no es cierto.
1: A ver, yo no dije eso. El día de ayer, la selección de Argentina, son los últimos partidos preparatorios amistosos, se enfrentó a Islandia. Y al parecer, Islandia no se presentó de buena manera porque se dio un 3-0, un gol de Messi, al estilo Messi.
2: ¿Cómo? Bueno, una gambeta tremenda.
1: No, en este caso,
3: tiro libre, no.
1: Fue de penal, pero lo relevante es que Messi viene una lesión con Miami y va retomando ritmo.
2: Pero pues no se vale, yo siento que venían bajando del avión, los de Islandia todavía no se habían acabado de descongelar.
1: Oye, ¿te acuerdas de la frase que le dijo Gary Lineker cuando Islandia eliminó a Inglaterra en la Eurocopa 2016? Dice, el legendario goleador inglés nos eliminó un país con más volcanes que delanteros.
3: Absolutamente. No, y además están de vacaciones los mejores jugadores de Islandia. O sea, yo no sé si sí. Fue en Alabama. ¿Cuántos islandeses pueden
1: Oye, estaba
3: en
1: el hijo de Gud Johnsen, el que jugó en el Barcelona. Se le acercó a Messi y le dijo, jugaste con mi papá y todo.
0: O sea, que entonces no es una exageración decir que es más fácil ver una aurora boreal que una victoria de Islandia. O sea, o me la estoy de plano, no sé.
1: A ver, hay que recordar una cosa de Islandia.
0: Ajá.
1: Siendo un país de 300.000 habitantes, fue el de menor población en acudir al certamen, al gran certamen, acudir al certamen. Y ese récord se vence para esta copa porque ya países de menor población acuden.
3: Como Curazao,
1: Cabo Verde. Y otra cosa
2: importante, les va a ir increíble a esos países.
1: Al torneo de 2018 en Rusia, enfrentaron a Argentina y el portero islandés, que era portero en sus ratos libres porque era cineasta, hizo el guión de su vida atajándole un penal a Messi. Es decir, Messi ya había tirado penales contra Islandia, pero había fallado en el 2018 en Rusia.
3: No, correcto, y había sido todo un fenómeno en la Euro también,
1: claro,
3: ¿no?
1: ¿Te acuerdas? Los aplausos vikingos, la coreografía.
3: ¿Sabes el aplauso vikingo?
0: Sí. ¿Cómo es? No me vayas a charrear, ¿eh? ¿Cómo es el aplauso vikingo? ¿Y sabes el 69 moderno feliz?
3: Menos a más. El aplauso más rápido.
0: Ah, ok.
3: Como casi todos.
0: Tan musical como son los islandeses, ¿no?
3: Sí,
0: claro, tan un ritmazo.
1: Sigur Rosa se cuenta, pero con aplausos.
3: Sí.
2: Pues entonces los argentinos les metieron, digamos, 3 chistorras, 3 choripanes.
0: Un matambrito también.
3: Ok.
2: Y se divirtieron de más, ¿no? Porque creo que confundieron Islandia con Disneylandia.
3: Bueno, el momento más esperado del partido fue justamente el regreso de Messi, claro, a la sección biceleste, sí, quien, como ya mencionó Beto, entró de cambio al minuto 69, sí. Al minuto 69.
2: Coincidencia, no
3: sí,
2: lo creo.
3: No, y se dio una marometa, se volteó. Inmediatamente fue un referente, ¿qué? Pues puso la asistencia que derivó en un penal. Al minuto 69.
0: Ah, 69. ¿Otra vez con eso? ¿El 69 moderno?
3: Pero entró al 69,
1: fluye, bueno.
2: Entró Messi, ¿y qué
3: pero
2: pasó?
3: Hizo un penal, sí. Se encargó de cobrarlo, pero además no habían pasado ni 2 minutos cuando dio un pase. Le cometen la falta a su compañero y después él lo cobra.
1: Minuto 72,
3: magistralmente, ya al 72, ya habíamos pasado al 69.
0: Pues por cómo incomoda a los rivales Messi, más que pulga parece ladilla africana. ¿No las han visto? Son gordas y peludas, así con unas garras horribles. ¿No las han visto? ¡Yo tampoco! Así se hacen los chismes, yo tampoco.
2: No hace sentido. ¿Ya se te quitaron?
0: ¡Ya! ¡Te cayeron a ti! ¡No te hagas, güey! Pero bueno.
2: Pues entonces Messi está en la gira del adiós, ¿no? Quiere meterle un gol a cada uno de los equipos que le faltaba.
1: Y Messi puede convertirse en máximo goleador histórico de estos torneos, ¿eh? torneos.
3: Es cierto. Es el que más partidos ha jugado ya, ¿no?
1: En globales, en globales.
2: En internacionales.
3: Es el que sí. más partidos ha jugado con Palma.
1: Porque Klose tiene el récord de momento, superó a Ronaldo Nazario y Messi ya está ahí viéndolo de cerca.
2: Sí. Oye, bueno, sí, entonces este partido de preparación también fue un partido de preparación para los árbitros, para que se vayan entrenando y darle a Messi los penales que le corresponden. ¿Sí es cierto eso o es un rumor que le regalan penales a Messi?
1: Regalado no, pero digamos como un poco de cooperación en el Mundial pasado.
0: ¿Le han ayudado a hacer esta carrera mejor?
1: En el torneo pasado. Fue en el torneo.
2: En el torneo, sí.
1: En el torneo pasado.
2: En el pasado. ¿Y fueron campeones?
1: Sí.
3: Bueno, con muchos penales.
1: Hubo cierto apoyo.
0: El América. Más de cuenta.
1: ¿Los ayeres argentinos tú? Por
0: me voy. Pero claro, che. ¿Y sabes qué?
2: Ahora le vas a Argentina también, güey, por joder nomás.
0: Voy a salar a la selección argentina. Le voy a hacer un favor a México.
1: ¿Se hizo americanista?
0: Yéndole a Argentina van a perder.
3: Los argentinos.
0: No, yo lo que tengo es un superpoder. Equipo al que le voy se lo lleva a la
1: al otro día de ganar el tricampeonato.
0: Sí.
1: Ya ahí se hizo a Jardine, ya
3: no
1: se fue
3: a Jordan Santos. Atlante, por favor, jamás en su vida.
0: Bueno. Creo que nos vamos a ir allá afuera a conocer a nuestro público, según me dicen en cabina. Tenemos sí. listo ya una cámara.
2: Ahí está.
0: Ahí está.
2: ¿Dónde se voy?
0: ¿Cómo estamos? ¿Qué dice el público?
5: Acá andamos.
0: Ahí están.
5: Qué gusto saludarlos, amigos de La Delantera. Ya estamos aquí con la gente. Hay que preguntarles, ¿no? ¿Te está gustando La Delantera?
6: Sí, está muy padre el programa. De hecho, vine a solo a verlos.
5: Ah, muy bien. Hoy se estrena el programa. Ya toda la gente está toda emocionada. Perritos, un ciclista. ¿Desde dónde viene?
7: Ya aquí cerca y vamos hasta CU.
5: Hasta CU, ¿qué se te perdió por allá?
7: Pues nada, un balón seguramente. Lo voy a encontrar.
5: Muy bien. ¿A ti qué? ¿Desde dónde vienes?
8: Venimos de Guadalajara aquí.
9: ¿Desde Guadalajara? Sí, la verdad sí.
5: ¿Y sí, te gusta La Delantera?
8: Claro que sí, hermano. Vamos con todo, Santiago Jiménez. No lo han metido a jugar, pero se tiene que rifar, ¿no? México, venga, duro.
5: Por acá atrás.
0: Hasta oye, que mi querido Juan Pablo Royce,
3: salir
0: Juan Pablo
3: de su madriguera, que está
5: allá afuera. Ándale, ya les están dando con todo. Ya, estamos en vivo, claro que sí, por acá.
3: ¡Arriba La Delantera!
5: Siempre. Muy bien, por acá.
10: Ahora, espero que México pase mínimo a cuartos de final, porque si no va a ser un horrible torneo, ¿no?
5: Bueno, ya cuartos de final, desde ahí los vemos en la pecera, ¿eh? ¿Cómo ves La Delantera?
11: Excelente esfuerzo, todos. Y Lati, todo el equipo, y tú también.
0: ¡Bien! ¡Buena, Juan Pablo!
5: Ya, Garay nos está poniendo un show.
0: ¿Ya tenemos algún sudafricano, Juan Pablo, por ahí?
5: No, todavía no están. No, están en Santa Fe, Félix.
3: Dile, no, tiene que... No, sí, la selección sí, pero algún fanático sudafricano, ¿cómo no va a haber aquí?
2: ¿Quién apoya a Sudáfrica? Nadie.
5: ¿Te gusta Sudáfrica?
12: Sí. Pues no tanto.
5: No tanto.
12: No. Pues ya faltaba. Pero sí nos vamos a golear. Sí, sí.
1: ¿Hay confianza?
5: Sí. Muy bien. ¿Cuánto?
12: Yo creo un 4-0.
5: Anda.
12: 4-0.
5: Por acá. ¿Tú cuánto crees que quede la selección mañana?
13: 5-0.
5: 5-0.
1: 5-0.
5: ¿Desde quién?
13: México.
0: Son optimistas, ¿no, Lati?
5: ¿Quién va a meter los goles?
3: Raúl Jiménez, ya por fin.
5: Todos van a meter. Raúl Jiménez, te pregunta Félix.
13: Yo creo que sí.
5: Ya por fin mete gol en el Mundial.
13: Sí.
5: Muy bien. Por acá, ¿qué tal están viendo La Delantera?
14: Hola, muy padre en todo. Y un mensaje nada más que yo quisiera decirles que ojalá el deporte nos recuerde que el deporte y el fútbol une corazones, une naciones. Y une todo tipo de personas. Mucha suerte a México. Desde Guadalajara.
5: Guadalajara también, qué gran mensaje.
0: A ver a Pati Cantú, ¿dónde está?
5: Pati Cantú viene mañana.
0: Ah, bueno.
5: Pero mañana los esperamos aquí.
0: Mañana venimos entonces. Porque eso no los venimos a ver.
5: A ver a ustedes, solo vinieron a ver a Pati.
14: Es cierto, venimos a ver a Pati. A ver a Pati Cantú y no llegó Pati Cantú.
5: Pero mañana. Mañana es la inauguración y mañana ya estará Pati aquí con nosotros. Muy, bueno. Muy presente aquí sus aficionados, ya traen buen quórum acá abajo.
0: Gracias, mi querido señor Royce. Oye, un gran esfuerzo el estar allá afuera porque está empezando a llover un poco y hay muchísima gente, pero te agradecemos muchísimo y volveremos a estos enlaces con nuestro público.
2: Qué
0: gracias,
2: belleza,
0: señor Royce.
2: Qué belleza, gracias. Bueno, estamos a unas cuantas horas de que empiece el... Ay, lo iba a regar otra vez. El torneo de waterpolo en seco.
1: Waterpolo en seco.
2: Y ya solo faltan algunos detallitos... como volver a colocar esta Spider Cam.
0: ¿Qué es una Spider Cam? Es una de esas cámaras que cuelgan y que siguen la jugada.
1: Claro. Se van por cables atravesando transversalmente la cancha, ¿no?
0: Hagan de cuenta como el teleférico ese que pusieron aquí en México, sí. Utilísimo. Sí, ese sí, sí, mero.
3: La que había en el Azteca antes de la remodelación.
1: Sí.
3: Mucho antes.
1: ¿Alguna vez te pegaste en el despeje?
3: No.
1: ¿Muchos porteros le llegaron a dar?
3: No, yo no.
0: Ah, como piñata.
2: No, no, mire nada más lo que pasó con esta cámara. Es terrible y al mismo tiempo sumamente afortunado. Corren las imágenes.
0: Está corriendo la cámara en un cable, va colgada y cae, y por poquito y le pega a un camarógrafo que estaba... Sí, le cae a 2 o 3 metros.
2: Pues, explota en pedazos, se hace añicos la cámara.
1: No, esto era un
3: partido de Hungría contra Kazajistán.
1: Kazajistán, exactamente, partido ajeno al torneo, pero aprovechando el parón que hay a nivel de clubes, tuvieron un duelo amistoso estas selecciones. Hungría estuvo cerca.
2: Hay una explicación de por qué sucedió esto. Alguien le echó insecticida a la Spider-Cam.
0: Es horrible. Se cayó. O estaban haciendo un zoom violentísimo hacia abajo para ver las hormigas del campo. No lo sé. Pero la verdad es que casi matan al pobre camarógrafo.
3: Ha sido una tragedia. Tranquilo, sangre fría.
2: Pobre cámara, era un Hungría contra Kazajistán. Pues cualquiera se queda dormido, ¿no?
0: Oye, ¿y qué se marcó, Lati? O sea, en ese caso, ¿qué se marca?
1: ¿Penal para Argentina? No.
3: No,
1: en ese caso sí hay que llamar a inspección a todos en el estadio para revisar que esté todo bien agarrado, porque incluso debe pararse el partido.
2: Pero no fue en México eso, ¿no?
1: No, fue el Hungría-Kazajistán.
3: No, sí. Porque probablemente pensaron que los de Kazajistán pues la iban a cachar, ¿no? Por casa con K.
1: Ay, Félix.
0: ¡Casi, casi! ¡Este fue bueno!
3: ¿Viste? ¿Te gustó?
0: ¡Ahí vamos! ¿Sabes qué? De hecho, ya están desarmando lámparas aquí algunos de los técnicos para ver a quién le cae así, caguas, güey.
1: Es como el juego del calamar, pero...
0: ¡Sí! ¡Exacto! A ver a quién le cae primero.
2: Pues, si es de suerte, de buena suerte que te caiga lo de un pájaro, imagínate que te caiga una cámara así.
0: ¡Y que te mate!
2: ¡Qué suerte!
0: Y ya no tienes problemas, ni uno solo, muy bonito.
1: Hay momentos, que seamos sinceros, mantienen con humildad a nuestra nación. Por ejemplo... Lo acontecido cuando el gobernador de Nuevo León, Samuel García, recibió a la selección de Japón en el aeropuerto de la capital del estado, en Monterrey, y les dio la bienvenida. Pudo simplemente haber saludado. ¿Cómo hubiera saludado? ¿Qué les hubiera dicho?
0: Les hubiera dicho, ¿qué pasó? ¿Va mi party o no, güey? ¿Ya vieron mis dientes, güey? Ah, no. Exacto. Voy a traer a Tesla. Ah, no, que ya no. Y así, ¿no?
2: Tesla pelaste.
0: Tesla pelaste.
3: Ya no jale.
0: Ya no
3: jale.
1: A lo que yo... No, es que ya dijo que modo es estar pendiente. Ya dijo que modo paría. Pero a lo que voy es a que quiso ser muy amistoso, muy generoso, buen anfitrión, y repartió sombreros al conjunto nipón, al cuadro japonés.
0: Ok, a ver, vamos a verlo. Ahí está Samuelón de Nuevo León. Ándale, repartiendo sombreros.
2: Sombreros con la mano.
1: Y lleva el uniforme de Japón.
2: Muy elegante, azul.
3: Samuráis azules. Que celebró que Países Bajos iba a jugar.
1: Sí, daba por hecho que iba a estar
3: Monterrey,
1: ahí.
3: Monterrey, se vistió de naranja.
1: Y luego resultó que el otro día dijeron que no.
3: Holandesas, todo
2: yo creo
3: ese
2: que
3: asunto,
2: se confundió luego... Samuel, porque lo que realmente hay es China-Nuevo León, ¿no? O sea,
0: exacto.
2: Y Colombia, exacto. No sabía de Japón.
0: Yo no sé, pero ¿sabes qué? Los sombreros se ven medio baratones. A mí se me hace que si juntas 5 de esos sombreros, puedes canjearlos por una prima... De Samuel. ¿Qué? ¿Qué latín?
1: Los jugadores japoneses muy amables, todos iban colocando el sombrero.
2: Sí, muy
1: o sea,
2: sí,
1: es una claro, cultura claro. Que reciben un regalo, yo creo que se lo dan a otra selección y dicen gracias por el detalle y lo pasan. Sí.
3: Beto, ¿pero qué fue lo primero que aprendieron a decir los japoneses?
1: ¿Qué fue lo que dijeron?
3: ¿Qué dijeron? Oye, ¿dilo?
1: Dice, no sé. No, Haido, marigato,
2: no mames, por eso el sombrero tan culero. Y lo segundo que aprendieron fue a decir, Maynes. ¿No?
0: Okay. Se me hace que van a regresar a su país diciendo, ¿y qué onda, compadre? ¿Sí se arma o no se arma la carnita asada? Pero no se hicieron de otros, son coreanos, ¿no?
1: Los coreanos.
0: Era coreano, era otro.
1: Sí, y Japón ya se fue. Vale la pena decirlo, ¿eh?
0: Sí.
1: No, a ver, hubo un poco malentendido. Japón se inconformó por la cancha que les tocó de Tigres. Sí, y se mudó a la de Rayados. El plan de Japón no era tener Monterrey como su... concentración todo el torneo. Se van a Nashville, esto ya está planeado, entrenaron en las Rayados y se fueron a Nashville.
2: Ah,
1: ¿no?
2: qué bueno, porque yo pensé, otro desaire a Samuel ya es demasiado.
0: Qué feo,
2: pobrecito, ya hasta ternura me da, güey.
3: Bueno, quién sabe, bueno, y como para nosotros es suficiente balón medio desinflado y una cancha de tierra para armar la cascarita, uno de los japoneses confesó que las canchas en Monterrey pues no estaban a la altura, como ya dijo Beto Latino, pero que así pasa. Si usted ha visto mucho anime, le va a entender perfectamente a Kubo,
1: Takefusa Kubo,
3: nipón, sí, claro, claro que juega en la Real Cubo. Sociedad y que claro, jugadorazo. Les va a gustar el acento de Cubo.
1: Sí, es castizo.
15: Un poco de estrés, sí, ¿no? Porque al final es mundial y yo creo que el campo que entrenamos ayer no estaba, ¿no? A nivel mundial, ese campo yo creo que sí. Y hemos entrenado muy bien. Ayer, pues, yo creo que no pudimos hacer. Tuvimos que cambiar un poco de entreno también porque, bueno, nos podemos romper y el campo no estaba muy bien. Pero bueno, no sé, también se entiende, ¿no?
0: Oye, tío, pero ¿por qué hablas así, Cubo, eh?
3: Es, o sea, es vasco, juega la Real Sociedad. No, vasco, sí, totalmente.
0: De Madrid, o de
1: vasco.
0: A ver, ¿no estaba hasta el Cubo?
1: Taquefusa...
0: también.
1: Taquefusa Cubo, desde que era niño, él quería jugar en España. Y empezaba a ver las clases de español en la NHK, la televisora pública japonesa, porque él decía, visualizando, yo voy a jugar en España, y así aprendió. Finalmente se lleva el Barcelona siendo un niño, pero se dan cuenta que el Barcelona viola el mecanismo de fichaje de menores de edad. Y castigan al Barcelona, se regresa a Japón y luego vuelve al Madrid y ya termina la Real Sociedad. Pero sí, es una historia increíble, es un jugadorazo.
0: Es un jugadorazo. Y es por eso que habla así de bien.
2: Sí, claro. ¿Cómo amo a Alberto Lati, güey? Sabe de todo. No,
1: bueno, viene en mi libro, me aprendí la historia.
3: Por eso lo contratamos, güey.
0: Yo no sé si sepa esto. ¿Es cierto que tiene el jugador Cubo una prima que se llama Cubo, pero con L?
2: ¿Cómo?
0: ¿Lubo? ¡Lubo! ¡Lubo! ¿Cómo es el nombre? ¿Es Lubo?
1: Taquefusa Cubo, es que Cubo es el apellido.
0: Taquefusa Lubo.
2: Cubo San. Cubo San.
0: Ahí está.
2: Cubo San. Ay, no, a mí no me impresionó cómo habla español, así como de España. Pues todas las caricaturas japonesas hablan re bien español.
1: Capitán Tsubasa.
0: No se me hace raro que la cancha no esté a la altura de la competencia y no se va a jugar nada. O sea, ¿qué es eso? Y se acabaron yendo a Nashville de regreso, ¿no?
1: Sí, se fueron a Nashville. Sí,
2: se fueron a Nashville, así, mira.
1: Pero siempre se iban a ir a Nashville. Pero no de Nashville.
0: Se fueron de Nashville.
2: Ah, no, se han ido de Nashville. No. Nomás en el vuelo, así.
0: Sí, sí se fueron, van de Nashville. Y el avión va hacia atrás, van
2: hacia
0: de Nashville.
2: De reversa, mami.
0: Ahí está, estamos el avión viendo va volando.
1: A ver, los radioescuchas no están para saberlo ni yo para contarlo, pero la imagen fue... Sí, de un avión,
0: correcto,
1: de Nashville, así es, regresando el vuelo.
0: Es correcto.
2: Y bueno, sí, después de cambiar de sede por las malas condiciones de las canchas, los japoneses prefirieron decir no arigato, que quiere decir gracias. No. Adelante.
1: Te voy a decir una cosa de Japón.
0: Bueno, bueno.
1: Hay 20 maneras de decir que no, pero nunca se dice que no. Es parte de la cultura japonesa.
3: A ver, ¿cómo es eso?
1: Está prohibido decir que no.
0: Es grosero, pues.
1: Es grosero decir que no. Incluso si alguien te dice...
3: Entonces, ¿cómo?
1: Si alguien te dice shoto, es por poquito, es una manera de decir, oye, no te pases.
2: ¿Shoto?
1: Shoto.
2: ¿Así te dijeron shoto?
1: ¡Shoto! Shoto es poquito.
2: ¡Qué grosero!
0: No, oye, Lati, pero
1: shoto mate.
3: Es como la horita de los mexicanos.
0: Aquí, algo así. ¿A

0: No, no, fíjate que no.
1: Es cremosa, de verdad, muy rica.
2: Una casa que está en la Embajada de México en Tokio.
1: ¿Ah, sí?
2: Sí.
3: ¿Has probado, Eduardo, los ostiones que había en Tokio?
1: Los que había en Tokio. No, pero he probado los que había en Toledo. Ya. Y los que había en Toluca.
3: Dejemos
2: a ver, yo estaba hablando de Takefusa Kubo. ¿Cómo llegamos a...?
3: ¿A los frijoles? ¿Que aviento Polobampo? ¡Ya!
1: Bueno, okay. La verdad es que la selección japonesa sí viajó a Nashville para preparar su partido tal y como lo tenían planeado desde el principio. No se fueron agüitados de México.
2: A ver, y pasamos con la selección mexicana. ¿Puedo regresar a la seriedad?
1: Por favor.
2: ¿Sí nos acordamos que empieza el torneo de fútbol global?
3: Sí, señor.
4: Y que juega
3: sí.
4: La selección mexicana también. Y que tuvo visitas.
2: El equipo mexicano tuvo una visita sumamente ilustre. Y yo quiero felicitar que el equipo haya tenido ese tipo de personajes que pueden compartir una inspiración. Julio César Chávez, el gran campeón mexicano, quien fue el mejor boxeador libra por libra, se apareció en el CAR, en la concentración del cuadro mexicano, para motivar a los futbolistas. Y adivinen, ¿qué les dijo?
5: ¿Qué les dijo? Algo claro siempre es ese quinto partido, ¿no? Hay que empezar en lo grande, ¿entiendes? Yo creo que de la mano de aquí de Javier Aguirre, primeramente Dios, te ve bien. Muchas gracias para todos y no lo entiendo.
1: Padrísimo. Lati, ¿tú qué hablas? También culiacanense, ¿qué dijo?
3: Dijo, si la regan, les va a romper los
4: cinturones. Llevaba antes para todos y cinturones.
2: Sí, llevó cinturones pequeños, réplicas de su cinturón.
1: No, pero en serio,
2: para que el mejor mexicano de cada partido se gane un cinturón de Julio.
3: Ah.
2: Sí. Y Mauricio Sulaimán con él. Y Javier Aguirre salió a decir que era una inspiración.
1: ¿Pero qué les dijo? Literalmente no se entendió
2: que
1: nada.
2: Que no se conformen con llegar al quinto partido.
1: Que hay que ir por el campeonato.
2: Que no basta con el quinto, que hay que ir por todo.
1: Por todas las canicas.
4: Por eso le llevo 8 cinturones también.
1: Ah, es.
4: Ahí está, sí, sí.
2: Y Santi Jiménez empezó a hacer sombras con él y todo.
4: No llevó a los hijos, eso sí.
3: ¿A los hijos no los llevó? No, porque luego se portan medio mal. Pero bueno, saludos. Saludos.
1: ¿Pero no opinan que no era necesario llevar al campeón Julio César Chávez?
5: ¿Por qué?
1: Pues yo he visto que en las fiestas de la selección solito se destruyen el hígado.
2: Esta generación se ha portado muy bien.
1: Sí se ha portado bien.
2: Que se sepa.
1: Porque cuando Félix era seleccionado, las escorts eran... ¿Cómo estaba eso?
4: ¿De Yamilé hablas?
3: ¿Sí se armaba o no?
4: De Yamilé, sí, pero no, ya caducó eso. Ah, Vito okay. Lati estuvo cubriendo esa...
3: ¿Esa qué?
4: Esa concentración.
1: ¿Esa fiesta? ¿Te invitaron a la fiesta de las escorts?
2: No, yo era reportero.
1: Ah.
2: Yo terminé de cubrir el partido de Monterrey.
4: ¿Y qué? ¿Si no fuiste al festejo?
2: Era de jugadores.
4: Pero así como si la prensa no se metiera con los jugadores.
2: No. ¿Los jugadores se metían contigo cuando eras prensa o al revés? ¿Tú como prensa?
4: Pero la prensa a veces sí.
2: No.
3: Oye, pero regresando a lo de Julio César, qué bueno que no llevaron a los hijos, Félix, porque esos les enseñan cómo bajarse la fiesta y no es bueno para el desempeño de los jugadores.
1: No, no
3: es buena idea.
1: No
3: es buena idea.
1: Ay, no hables de eso, que me da tristeza.
3: Exacto, no lo hagan.
4: Pero sí que se divisite el campeón, el mejor boxeador libra por libra
2: de muchísimos
4: años, pues es realmente inspirador, ¿no? Pero, bueno, varios extrañaron la visita de cuando estaba uno de los capitanes del 2010.
1: ¡Salcido!
4: ¿Cómo sabes? ¡Si fueron cuatro!
3: O sea, vamos a seguir...
4: Cuatro capitanes, pues.
3: ¿Vamos a seguir echándole en cara a Salcido lo de Yamilé?
1: Sí.
4: ¿Por qué?
3: ¿De plano?
1: Dice Félix que sí.
3: Bueno,
4: ¿cuántos años de mala suerte son?
3: Yo creo que como 10,000, porque no lo han dejado de jorobar al pobre señor.
2: Una leyenda de nuestro fútbol.
4: 16.
3: Lo que yo no sé y no quiero saber si sí fue en cara, donde se lo vamos a seguir echando. Pero bueno, déjame...
2: Mejor vamos a una pausa y la delantera... Sigue al ataque de un momento. Aguantamos.
1: Bueno, ¿qué tan importante es la motivación que les da Julio César? ¿Crees que les haya dicho, no, miren, que si no, la falla le va a romper la madre, le va a los chicas, a cabrón de ustedes?
5: ¿Qué dijo?
1: Pues entendió, ¿no?
3: ¿Funcionará amedrentar a los jugadores con una golpiza salvaje por parte de Julio César? Porque hace poquito lo entrevistamos para un podcast, tiró un golpe curvo y te juro que se oyó el. Ese señor te rompe los hocico en 2 segundos.
4: Por supuesto que sí.
3: O sea, te hace pedazos. Entonces, yo no sé si amedrentar a los jóvenes jugadores. Hay uno de 17 años en la selección.
2: Morita,
3: ¿no?
2: Gil Mora.
3: Morita, si no metes gol, mira. O sea, se
4: Julio,
3: hace un poco
4: y les enseñó el jab, ¿no? También,
2: mira,
4: mi Beto.
2: Si no fuera trágico, en 1986 fue la última vez que vino la selección de Irak. Irak vino al torneo en México. De hecho, México los derrotó 1-0. En ese momento, el hijo de Saddam Hussein, Irak Hussein, llevaba a la Federación Iraquí de Fútbol y al que no rendía, había tortura en mazmorras en ese momento.
1: No, o sea, te pases.
2: No, sí, ¿verdad?
3: Era una locura.
2: Pelotas de piedra que tenían que patear el que fallaba un penal. La última vez que Irak calificó a
4: que patear una pelota de piedra.
2: Sí, no, se descubrió todo eso tiempo después, las mazmorras en los que se daban estas torturas.
3: Pues fíjate, aquí lo que van a hacer es que a los que no metan gol o no jueguen bien los van a poner a repintar los puentes de la Ciudad de México.
2: ¿Ahora qué color toca?
3: Todos los que sí

0: repintados.
1: Con los
0: ajolotes. Demorado otra vez.
1: Demorado de vuelta. Es que la mitad de la ciudad sigue morada. O sea, está mal hecho. Pero bueno, no importa. Ese va a ser el castigo para que no los tengamos que torturar.
2: Tengo una pregunta para Félix. Tú que fuiste seleccionado nacional, que militaste tantos años en el Atlante, ¿qué hace un técnico bien para motivarte como jugador? O sea, ¿qué debería estar haciendo Javier Aguirre? ¿O recuerdas tú algún...?
0: Bueno, Javier Aguirre fue mi técnico en el Atlante.
3: Sí, claro, en su primer trabajo.
2: ¿No jugaban ustedes al mismo tiempo?
3: Su primer trabajo.
2: ¿No jugaban en el mismo equipo en algún momento?
0: No, ¿qué pasó?
2: Cuando jugabas,
0: No.
2: jugabas con la Volpe, ¿no?
0: ¿Cuál es? No, perdón. Con la Volpe yo no. Bueno, sí jugué.
2: Pero perdón, pero sí me interesa.
3: Ya mejor contesta.
0: Alineé.
3: Habla de motivación.
0: La motivación. La motivación del Vasco Aguirre era, pues era, ya sabes, el coraje, la enjundia.
1: Los insultos.
0: Sí, con la cachucha también te pegaba. Eso todavía sigue de moda, ¿no?
1: Sí.
0: Todavía le pega con la cachucha. Pegar y acariciar.
1: No se va a ver el futuro. ¿Quieres hablar pelota? Puedes hacerlo en estéreo. Le puedes hacer a los dos.
0: Me siento como que
3: antes de meter su quiniela.
2: Qué goloso, Félix. Dos pelonas, una en cada mano, acariciando las pelonas a nuestros compañeros.
1: Bueno, en lo que Félix acaricia pelonas, nosotros vamos a una pausa. Esto es La Delantera. No se muevan. Gracias por escucharnos. Gracias por vernos. Vamos y venimos.
2: Cabina.
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16: Mañana no juega, güey.
17: Ah, va.
18: ¿Cómo le va a ir a México?
19: Va a ganar.
18: ¿Va a ganar?
19: Sí.
18: ¿Quieres ver ganar a México mañana?
19: Sí.
18: ¿Sí? ¿Cuánto va a quedar?
19: 2-1.
18: 2-1. Oye, ¿y con Corea y República Checa?
19: Pues ahí siempre va a estar más difícil.
18: ¿Sí? Uh-huh. ¿Cuál es tu pronóstico para México en el torneo? Así en todo. ¿Hasta dónde llegan? ¿Qué es lo máximo que van a hacer?
19: Tiene que llegar a cuartos.
18: Gana México 2-1. ¿Con goles de quién?
19: Raúl Jiménez y Johan Vázquez.
18: ¿Cómo le va a ir a México?
19: Sudáfrica, República Checa.
20: Le va a ir muy bien.
19: Es eso de...
20: Imaginemos cosas fregonas.
19: Y por eso le haces...
20: Pero así, como hombre.
18: Bueno, pues ahí tienen la opinión de la gente. Unos dicen que le va a ir bien, otros dicen que le va a ir mal. Unos de plano no sabían ni de qué le estábamos hablando y hasta había un güey que estaba dormido. Yo les voy a dar mis pronósticos. A Sudáfrica se le gana, a Corea también, y con República Checa también salimos victoriosos. Yo soy Chava Mena, nos vemos mañana.
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2: Trabajar con alcohólicos tiene ventajas, lo sé bien, que he colaborado con el señor San Cristóbal a lo largo de los años y ha desarrollado una gran habilidad para preparar distintas bebidas. Y es por eso que aquí, en este momento, vamos al bar de José Ramón San Cristóbal.
22: Del Estaca. Ya saben que vamos a disfrutar mañana el partido México contra Sudáfrica. ¿Sí? Y bueno, vamos a preparar una bebida especial precisamente para gozar del debut de la selección en ese partido inaugural. Bueno, esta es una especialidad, ¿eh? Es para marear rivales y más importante, para marearme a mí y a ustedes. Eso. Tiene un bonito nombre. Yo lo llamo Bendiciones de León al Café estilo pulque. Chulada de bebida. Bueno, esto requiere de elementos muy especiales. Primero que nada, esto que tengo aquí, esto es leche de león. Sí, sí, sí, leche de león. Aquí está, es un litro de leche de león. Si usted no tiene un león a la mano, ordeña a cualquier gato que pase por su casa y con eso funciona igual. Bueno, acto seguido tiene que sacar el café del bote. Si usted no puede solo, pídale a alguien que sea un buen amigo que le saque el café. Y entonces con eso prepara esto que se llama licor de café. Esta marca me encanta, es licor de tu café. Es mucho más íntimo y rico. Y bueno, aquí está la parte importante en la preparación. No vaya a cometer el error de meter la leche en el café. O sea, no pasa nada, pero digamos que se ve medio feo. Se ve sucio. Y aquí es donde empieza la verdadera magia. Vamos a agregar esto que tengo aquí. Ahí está. Es el muñeco tocoloche, que es como un muñeco vudú, nada más que aquí en México lo conocemos como el muñeco del pulque. Usted puede hacer el suyo, yo hice el mío. Qué buen aroma tiene. Ok, y ahora necesitamos servir todo esto en un vaso estilo bubucela o trompiporra, como usted le diga. Y cuando se lo beba, ahora sí, aguaca, aguaca, rear. ¡Que viva México y la selección!
23: ¡Borracho! ¡Borracho!
1: Un cóctel asqueroso, caballeros. Asqueroso.
2: Salud, esta quita precioso. Pero bueno, la verdad. Continuamos con
0: parecía
2: la seriedad.
0: Me injurgen no los sé, que me quedé en pensando. Sudáfrica, las sangomas, las curadoras que recurren a la medicina tradicional para curarte, hacen menjurjes recurriendo a pues muchos elementos.
1: ¿Pero utilizan este tipo de lácteos, por ejemplo?
3: O sea, de ¿eso de ordeñar un león?
0: Sí, puede utilizar cualquier parte. Incluso había mucho en el fútbol. Ajá. Había entrenadores en Sudáfrica que colocaban de repente escamas abajo de las calcetas o colocaban algún hueso de un animal o sangre de un animal. Toda una serie de cosas que hacían en Sudáfrica. Okay. Hice un reportaje una vez a fondo con el mundo de la brujería o sangomería en el fútbol.
1: ¿Y fue entonces que se te cayó el pelo?
0: No, a ti tampoco ahí fue.
1: No, y tampoco fue. Son brujerías.
0: No.
1: Son genes. ¿Qué?
2: Estoy muy preocupado. ¿Nos habrán hecho algún tipo de brujería para el partido de mañana los sudafricanos?
0: A ver, dale. En la Copa África siempre hay polémica antes del partido porque dicen este echó agua, este tocó allá. Es muy delicado. Okay. Aunque hay una frase que a mí me encanta y esta frase la dicen en Sudáfrica. Si esto funcionara, Benin sería siempre el campeón de África. Benin es la meca de la santería. O como dicen en Brasil, si la macumba funcionara, el campeonato de Bahía terminaría empatado. Porque todos entonces tendrían ese elemento para sacar ventaja.
3: Bueno, no te vayas
0: más lejos,
3: ¿no? Todavía no tenemos campeón de África. ¿No?
0: Sí, bueno, un desastre en la final entre Marruecos y Senegal.
3: El tema de las toallas.
0: Claro, sí, que si tocaron las toallas, movieron las toallas.
2: Pero cuéntanos, porque yo no entiendo de qué están hablando. ¿Qué pasó en África?
0: A ver, fue una final, la Copa África disputada en Marruecos. Marruecos muy arropado por su gente a niveles violentos contra Senegal. El arbitraje muy fuerte contra Senegal. Y gente de Marruecos empezó a tocar las toallas.
3: Un nuevo toallagate.
1: Ok.
2: ¿Pero qué quiere? ¿Qué quiere decir tocar las toallas? No son sanitarias, pues, Kili.
3: No se el arquero la tiene junto a su portería porque estaba lloviendo para secar los guantes, así. Y entonces llegaban los jugadores de Marruecos y se las quitaban.
0: Claro.
3: Y luego llegaban los recogepelotas y se las quitaba. Entonces se volvió un estira y
0: empezaron a jalar toallas.
3: Mira, jálale, así.
0: O sea, parecía
3: que te quedas con ella.
0: Parecía escena de un sketch en un sauna jalándose toallas entre todos. Y finalmente se pita un penal para Marruecos. Senegal abandona la cancha.
1: Ajá.
0: Senegal decide regresar porque Sadio Mané, su mejor futbolista, presiona para que así se haga. Falla el penal Marruecos y Senegal se corona. Pero como abandonó la cancha, meses después decidieron que Marruecos es el campeón.
1: Oye, qué
0: es una telenovela.
1: Eso es un horror.
3: Sí. Ajá, no, claro. Significó también un cambio en las nuevas reglas para este mundial.
1: Seguimos toallas, reglas. No entendí nada.
3: Entonces ahora ya para este mundial, si un jugador abandona la cancha, expulsado.
0: Sí, claro, si un equipo abandona la cancha, ya no
3: pierde
0: hay que,
3: ya.
0: Aquí para hacer chantaje, para enseñar que me enojé y hago berrinche, si alguien se va de la cancha.
3: Porque aquí tardaron 3 meses en deliberar.
0: ¿Te acuerdas la del mundial 82? En el 82 Francia jugando contra Kuwait. Mete gol a Alain Giresse. Ajá. Y se mete el jeque de Kuwait, el hermano del rey. Ajá. Y reclama al árbitro y el árbitro lo anula el gol. Porque los kuwaitíes
3: habían abandonado.
0: Ya estaban abandonando. Ya no puedo hacer ese numerito. Ya se acabó.
2: Okay, profe Félix, tengo una pregunta.
0: ¿La toalla?
2: Entonces, dígame, chamaco. Al final de esta discusión entre todo esto que estamos diciendo, ¿quién se quedó la copa menstrual?
1: La copa del mundo.
2: No.
17: A ver,
2: es que no
3: todavía
2: puedo decir.
3: No hay ganador.
0: A ver, no era mensual.
3: Todavía
0: era
3: no hay ganador.
1: Escuchen esto. Déjenme sorprenderse. Normalicemos la regla nueva del fútbol. Va a evolucionar. Es un deporte que se mueve. Normalicemos la regla nueva.
3: No te salgas antes de acabar.
1: Sí, no seas sangrón. Ya.
3: Así es fácil.
1: Sácanos de aquí. Sácanos de aquí, por favor.
3: Es regla. Querida.
0: Todavía no empieza el torneo. Yo ya casi me voy, pero no. Todavía no empieza el torneo. Y uno de los jugadores mexicanos se piensa que ya triunfó. No nos referimos a Alexis Vega.
2: Él triunfó en una competencia glútea, ¿no?
0: Alexis.
1: Por la turgencia y firmeza de sus glúteos.
0: No. Yo me refiero a Gil Mora, Morita. Es el futbolista más joven de todo el torneo. De hecho, es el único registrado que no ha cumplido los 18 años al arrancar el certamen. Tiene 17 años Morita.
2: ¡Pum! ¡En tu cara, Bebé Pardo!
0: El Bebé Pardo ya tiene sus años. Saludos, Pavel.
2: Saludos a Pavel.
0: Fue con 21 años Pavel al Mundial 98.
1: Ahí estamos viendo a Gil Mora, de 17 años.
3: ¿Qué características tiene?
1: Dicen que es callado, tímido e inocente, que tiene la mirada bellísima. Sin embargo, hay alguien que debutó aún más joven que él, ¿no, Lati?
0: Sí, Pelé debutó. Ve qué curioso el dato, ¿eh? a los 17 años y 239 días. Mañana Morita va a tener 17 con 240. Por favor, no. Que los radioescuchas sepan lo que estamos viendo.
1: Sí, estamos viendo un par de bebés que no se parecen, son Gil Mora y Pelé, pero de niños. Traen mamila incluso.
2: Con su libero.
1: O sea, traen mamila, es increíble.
3: Por un día, mira.
0: Un día, o sea, si Mora hiciera gol mañana, ajá, haría gol con un día más que Edson Arantes do Nascimento Pelé, aunque bueno.
2: ¿Cuándo metió su primer gol?
0: Pelé terminó siendo campeón en Suecia, al que llegó como suplente y desconocido, y con 17 años ya tocó ahí.
1: Oye, pero tú sabes lo que dijo Gil Mora cuando supo que no iba a romper el récord. ¿Qué? Exclamó, ya me la pelé. O sea, horrible. Realmente fue horrible la ti.
2: Morita es el más joven de todo el
0: toda más la joven justa. De todo.
3: Sí.
2: Bueno, entonces en vez de pedir Gator, era de pedir Gerber, ¿no?
1: Exacto.
2: Danonino.
3: ¿También hidrata?
1: De hecho, hay otros datos.
0: No pudo salir en la publicidad de cerveza.
1: Correcto.
0: Que ingeniosamente colocaron los rostros en las latas. Ajá. Y se colocaron ahí unas moritas.
1: Pero, ¿no será que se la van a dar en mamila? O sea, la
3: cerveza.
1: Ya con eso. Cumples con las reglas, ahora sí.
2: No sé, pero por cualquier duda, alejen a Gil Mora de Susana Zabaleta.
1: Saludos a Ricardo y a Susana. Pero bueno.
2: Los queremos.
1: Se les quiere.
0: Así se lleva, ¿no?
2: Sí, no, y además aguantan vara. Bueno, entonces.
5: ¿Y además tú qué?
2: ¿Yo con qué cara?
1: Sí. Bueno, claro.
3: Muchos datos curiosos Sofía, en esta copa del mundo. Bueno, sí, así va.
2: Continuando con los datos curiosos, nos trepamos al guayabo nacional.
3: ¡No!
1: ¡Sí!
2: Bueno, a un árbol para averiguar quiénes son los seleccionados más altos de todos.
1: Ajá.
2: Están grandotes los jugadores.
5: ¡Viven lejos!
0: A ver, ¿qué candidatos tenemos?
2: Tenemos a César Montes,
3: al Cachorro,
2: a Tala Rangel,
3: Tala,
2: a Edson Álvarez, ¿quién más? Sí.
3: Al Memote.
1: 1.91.
3: Raúl Jiménez también.
0: Y a Santi.
3: Y al propio Santi Jiménez, ¿no?
1: 1.96, el señor César Montes. Están tan grandotes.
2: ¡Ay, 1.96!
1: ¡Ay, qué bárbaro!
2: ¡Ay,
3: el Cachorro!
1: Bueno, pues ahí está. Intente usted ver el orden de los factores. ¿Quién es el más alto de la selección mexicana?
2: Pues ahí está claro, es César Montes. Después le sigue el Tala Rangel con 1.91. Edson Álvarez, 1.88. Y Raúl.
3: Y luego Raúl Jiménez, hay una diferencia.
1: Una selección de altura, 80. Sin duda. Muy bien.
2: Con ese tamaño, pues yo creo que tuvieron que viajar como maleta.
1: No.
0: Oye,
1: ni han jugado.
2: No estoy diciendo nada de nada.
0: Y aún así, el equipo mexicano está más o menos a mitad de tabla en estatura promedio del torneo, ¿eh?
1: ¿Ah, sí?
0: Sí, claro.
3: Se va a enfrentar a uno de los equipos más altos, ¿no? Es Chequia.
0: Chequia tiene un equipo muy alto.
3: Chequia sí está.
0: Aunque ya enfrentamos a dos muy altos, uno no calificado, Serbia. Y uno sí calificado Australia, es de los equipos con mayor
3: problema. Pero Serbia venía con puro niño.
2: Oye, Lati, ¿tú qué tanto sabes? Exacto, ¿quiénes son los más chaparritos de la justa deportiva?
0: No sé quién está abajo. No creo.
1: No sé, pero el más chaparro de este programa soy yo, güey. Ahí sí, digo, para que tengan datos. Pero yo no sé por qué siento que César Montes en realidad son como dos jugadores de la Sub-13, uno encima del otro. Está raro. Digo, y además sabemos que es difícil dimensionar las estaturas, ¿no? Así que vamos a hacer un ejercicio para que sea más fácil. ¿Cuántos Abelitos caben en un César Montes?
0: ¿Cuántos Abelitos?
1: Abelitos que son chiquitos, los Abelitos.
0: O sea, en vez de medir en pies o en yardas, estás midiendo en Abelitos.
1: O en zapatitos de bebé. Es lo mismo, es chiquito.
0: Sí.
1: Sí.
2: Creo que cabe como un Abelito y medio.
5: A ver.
2: Porque Abelito mide 1.14.
5: Sí.
1: Ok.
2: Y César Montes mide 1.91.
3: A los 96.
2: 96.
1: Pues fíjate 96. Que me están informando de cabina que Aldo de Nigris ya se quejó. Dice que él no es tan alto, pero le caben muchísimos Abelitos.
5: ¿Sí?
1: O sea, nos mandan mensaje ahorita.
2: El problema es que lo largo de Abelito varía de acuerdo con la posición en la que se encuentra Aldo de Nigris.
3: Ahí estamos viendo en la televisión,
0: a ver,
3: claramente.
0: Lo que escuchas es una imagen de el Cachorro Montes parado con personalidad.
1: Con dos Abelitos.
0: Que no
1: están
0: tan chiquitos. Dos Abelitos haciendo una pirámide humana, ¿no?
1: Oye, pero también la posición depende de qué tan rico se mueva.
2: ¿Aldo?
1: Abelito.
2: O los dos.
3: Pero el Abelito de arriba no le toca la cabeza al de abajo.
1: ¿No? ¿No? Queda justo en el ombligo. ¡Es perfecto!
2: Oigan, está acá.
1: ¡Es perfecto!
2: Félix, creo que estamos asustando a Lati, güey. Creo que no va a venir mañana.
3: Aguanta vara.
2: Creo que ya se arrepintió.
3: Créeme estar que aguanta vara.
2: En la delantera.
3: Yo lo conozco.
2: Lo dices por experiencia.
3: Lo conozco de hace,
0: a ver,
3: de hace tiempo.
0: Dejamos atrás a los Abelitos. Y a Aldo, saludos. Hay tres futbolistas que en este certamen van a romper un récord que parece imposible. Yo les digo algo. Cuando yo era niño, decíamos Tota Carvajal y era el único 5 copas.
3: Durante muchísimo tiempo.
0: No el único, en tu caso fuiste más copas en algún
1: momento. Sí, bueno, muchas más, pero yo no era futbolista, no importa.
0: El único que jugó 5 del 50 al 66.
1: Okay,
0: y todas estuvo en la cancha, ¿sí? Lothar Matthäus lo consigue en el 98, pero la diferencia siendo futbolista de campo. Y últimamente ha habido muchos. Mexicano Rafa Márquez y Guardado, el caso de Gianluigi Buffon. Y de repente nos topamos también con que vamos a llegar a 3-6 copas en este torneo.
2: 6 copas.
0: Cristiano Ronaldo y Lionel Messi jugando en todos. Y Paco Memo Ochoa, que fue suplente en 2006 y 2010. Y veamos en este qué sucede.
3: Que igualmente okay. Vale.
0: Son 6 convocatorias, claro. Sí. Modric hubiera llegado a 6, pero Croacia no calificó al 2010, en el que ya era parte del equipo.
2: No me digas, no calificó Croacia, claro.
0: Pero en 2010.
6: Me acordé de una prima mía que también le decían las 6 copas.
2: Estaba medio rara.
1: No le decían.
2: Creo que eran lunares, ¿eh? Sí. La que se confundía.
1: O eran extranumerarias. Granos, de esas sí, que salen.
2: Supranumerarios.
1: O lonja con granito. No sé, pero estaba rara tu prima, sin duda. Era muy divertida, eso sí, se puede decir.
2: Era bien perris.
1: Estaba bien perris.
3: No, pero toda una hazaña, ¿eh?
1: Bueno, mi querido Lati.
3: Llegar a 6 sin fallar.
1: Sin duda.
0: Es longevidad, es consistencia, sí, son muchas cosas.
2: Oye, estar a la altura de Lionel Messi, Cristiano Ronaldo, ya es un gran logro para Paco Memo.
0: Y eso dice mucho. Para el asunto es que van a jugar 3 futbolistas. Esta, su sexta justa planetaria, y se van a jugar en los primeros. Casi como volver. ¿Casi como qué?
2: Volver a
3: perder. ¿Volver a la.
2: ¿La virginidad?
0: ¿Tanto así?
1: Sí.
2: Pero la virginidad de la tercera edad.
0: Ah, o sea, sí. Cuando ya. ¿Y reinicias?
3: Sí, porque el mundial pasado ya fueron quintos.
2: Ah,
3: entonces ahora ya son segmentos.
1: Ya distintos.
0: Don Félix está. Es un regreso a las canchas. Pero es el récord al que acercan Messi, Cristiano Ronaldo y Francisco Guillermo Ochoa.
2: Así es, el récord geriátrico de los 6 mundiales. Y cada mundial van cambiando de número. O sea, no de número de playera, sino de número de arrugas.
0: En 2006, Messi no era el número 10, era Riquelme.
1: Okay. ¿Sí?
0: En 2006, Cristiano no era el 7, era Luis Figo. Ya después recibieron el número y evidentemente se lo quedaron.
1: Oye, pero haciendo un comparativo entre Ochoa y Campos, o sea, si Jorge Campos era el inmortal, Ochoa puede ser el injubilable, ¿no? O sea,
3: ya se retira después.
1: Pero ahí va, o sea,
3: la última y nos vamos.
1: Una pregunta.
3: Las mentiras del mexicano.
1: ¿Va a alinear o no va a alinear? Porque yo sí lo quiero ver.
3: No va a alinear.
1: Nunca
3: no,
1: jamás.
3: Bueno, si se dan unas condiciones así, un tercer partido que México vaya ganando 4-0 y esté clasificado,
1: o sea,
3: y
1: de plano
3: un cambio.
1: No. Entra. Pero nomás de adorno, o sea, realmente estamos diciendo, te estás aventando, mi querido Félix, la responsabilidad de decir que ya no está el
0: Drogas.
3: No,
0: los colombianos metieron a Farid Mondragón para hacer un homenaje.
3: El más viejo.
0: Sí, para hacer un homenaje que entre.
3: Pero para ser el más viejo.
1: O sea, están diciendo que es inviable. Que es lo que están diciendo, sean valientes, es inviable, ya no sirve.
3: Es suplente, todo puede pasar.
1: Ok, está bien.
0: Pero es que él era portero suplente en el 94.
3: ¿Nunca traste de cambio?
0: Y no jugó.
1: Yo no te dije inviable, ¿eh? Fue la...
0: No.
1: Fue él.
3: Nunca
1: fue
3: traste él. De cambio, nunca no hiciste el switch ahí.
2: Félix, ¿no jugaste?
1: En una fiesta, sí. Y eran varias amigas, y cambio, y switch, y foul, y qué porquería es esa, y así, pero bueno.
3: ¿De venida o de regreso?
1: De venida.
0: ¿Y te ganaste la titularidad?
1: Ay, pero claro. Sí. Y me gané las 2 copas, me las puse de audífonos.
3: ¿Y repetiste?
1: No, eso sí, ya no, porque ya estoy viejo.
2: Félix, ¿quién fue el entrenador que no te alineó en una copa del mundo?
3: El doctor Miguel Mejía Barón. No, pero no, yo le tengo que estar muy agradecido al doctor Mejía Barón. No tengo nada que reclamarle. Un dandy.
2: ¿Cómo que no?
3: Un caballerazo.
2: Si no te metió a jugar.
0: Hay un tema, ¿qué? Además, la otra vez Adrián
3: no hay
0: Chávez,
3: lugar para todos.
0: Que también era portero suplente de Campos, dijo: yo era el segundo y Félix el tercero.
3: Ah, vas a amarrar la bajada.
0: Adrián Chávez lo dijo al aire en Claro Sports.
3: Y yo no en mi réplica.
0: ¿Y tú qué dijiste?
3: Y yo lo he invitado aquí a que grabe con nosotros y no viene.
0: Adrián dice que él era el segundo.
2: ¿Aquí quién es el segundo? ¿Acevedo?
3: No,
0: Ochoa.
3: Memo Ochoa.
2: Ochoa es el segundo.
3: Okay. Aquí sí, claro.
1: Oye, y si son tan históricos estos porteros, yo no sé si los juntan, podría ser la Niña, la Pinta y la Santa María, ¿no? Que por cierto, Eduardo, ¿en cuál de esas se vino Colón? Que ya no sé.
2: ¡Ah, caray! En las tres.
1: Iba brincando.
2: Iba a estar horrible.
1: Horrible la tía.
0: Bueno, dejamos de lado a Cristóbal Colón, que no sé por qué vino a la mesa.
1: Ya está.
0: La ceremonia más emotiva al principio de los partidos es, por supuesto, cuando se entona el himno nacional, se eriza la piel. Pero en el partido entre Argentina y Honduras, el sonido, digamos que se confundió, por no decir que le valió sombrilla, y sintió que faltaba algo más...
1: ¿Sabrosón?
0: ¿Ameno, jocoso?
1: ¿Sabrosón?
0: Y entonces colocó, en vez del himno argentino, Bombón Asesino.
2: ¡No!
1: ¿Qué?
3: ¡Qué
1: buena
3: noche! No,
1: ahí está, el este es el audio.
6: Argentino.
3: Es, a ver.
0: Es la cara raro, ¿no? De los argentinos. Los jugadores se ven diciendo, ¿y si es esa?
1: Pero checa los cronistas.
6: Bombón Asesino.
3: Sí.
4: Los Palmeiras.
7: Ahora sí, le erraron. Parame la música, metí el otro track. Dale,
4: contame la música. Sí, sí, sí. ¿Se acuerdan de la Sudamericana?
0: Ya, entonces
4: de Colón,
0: se pusieron,
4: ¿no?
0: De libre.
4: Sí.
0: Te voy a contar algo que pasó real. A ver, ¿se acuerdan de la película de Borat?
2: Claro,
0: el genio Sacha Baron Cohen. Sí, sí, sí. Una vez una alterista kazaja ganó medalla de oro y en vez de poner el himno de Kazajstán, pusieron el himno de Borat, que es un himno parodia que dice
2: ¡no!
0: cosas horribles, que incluso dice nuestras chicas son mejores que las de Kirguistán.
4: No.
0: Es un himno.
2: ¿Y qué pasó? ¿Es eso?
0: No, se quedó la chica sin entender que estaba. Sí, sí, claro.
3: Y la dejaron más tiempo que el bombón
0: asesino. No, la dejaron completo, el himno de Borat.
3: Es que esto del bombón asesino se volvió un clásico en Argentina. Un partido de Colón en la Sudamericana, de Colón de Santa Fe.
0: Sí, claro.
2: Tengo la idea de que hay una explicación racional a todo esto.
0: ¿Cuál?
2: Y es que Ninel Conde fue convocada a cantar el himno argentino.
0: Ah.
2: Pero solo se sabe el bombón asesino. Entonces, eso es lo que
3: pudo. ¿Qué culpa tiene? Para entonces eran los Palmeras, ni siquiera era Ninel Conde.
1: No, pero lo que les molestó aquí es que, en efecto, o sea, ella ni es argentina ni tenía nada que hacer ahí. Es un horror, pero bueno, pobre Ninel Conde.
2: Sí, pobre Ninel Conde. Pero bueno, vamos a lo que sigue, mi querido Alberto Lati. Ya dejemos en paz a la selección argentina y al bombón asesino.
0: Los futbolistas profesionales llevan años entrenando para este momento, lo que se han esforzado para llegar a este instante, cuidar sueño, cuidar nutrición, tener repeticiones. Y de repente, ¿qué es lo que hizo famoso al jugador que ha ganado más seguidores en este previo al torneo?
2: Esta historia es preciosa.
0: Es impresionante que un influencer despeinado, ajá, no es envidia, pero él estaba despeinado, se le ocurrió decir, tiene muy pocos seguidores Tim Payne de Nueva Zelanda.
2: Es el más desconocido de todos.
0: Nadie lo conoce.
1: No, ajá, es nadie Tim Payne.
0: Y se convirtió en algo más viral que el propio influencer y de repente ya tiene 5 millones de seguidores. Al otro día le hizo famoso, por cierto, se lo driblaron en un partido terriblemente.
1: Pero para que entendamos, Tim Payne juega en la defensa de Nueva Zelanda, que tiene una selección que pues no cuenta para nada. Nadie lo conoce, es maestro de profesión.
3: Whites.
1: No, pero además de todo, los All Whites, gracias. Sí, sí. Y no, es maestro de profesión.
0: Sí, claro, o sea, es futbolista de medio tiempo.
1: Es futbolista de medio tiempo, sí. Y ahora resulta que es uno de las figuras más conocidas de este mundial, Tim Payne.
0: Y es futbolista de culto, se venden uniformes, le caen patrocinadores,
1: sí.
0: La gente va a la concentración a pedirle fotos.
1: Le cambió la vida.
0: Su estampa Panini es de las más deseadas también. O sea, hay muchas historias con Tim Payne ahora. Y todo porque se hizo viral.
1: Pero ¿sabes qué? Lo malo es que le balconearon su cuenta secreta de Instagram donde ligaba con sus amigas. Ya le dieron en la torre.
2: A ver, vamos a ver este momento del influencer argentino en el que decide hacer famoso al más X y gris de todos los jugadores de esta Copa. ¿Copa sí puedo decir?
0: Copa sí.
17: Y ya sabemos, protagonista del Mundial, el futbolista menos conocido. Faltan muy pocos días para que arranque el Mundial. ¿Pero qué pasaría si hubiera un jugador que nos una a todos? Claro, un futbolista que todos banquemos sin importar nuestra nacionalidad. En Nueva Zelanda se encuentra Tim Payne. Realmente es el menos conocido, no llega a 5.000 seguidores. Esta foto con la selección tiene 200 me gusta. Tim Payne es defensor y tiene una tarea muy difícil. Ayudar a que Nueva Zelanda gane su primer partido en un Mundial. Nunca ganaron uno. ¿Qué es lo que hay que hacer para que sea el protagonista del Mundial? Primero seguirlo en Tim Payne-bajo. Igual yo lo voy a etiquetar, reventar sus posteos a me gustas y comentarios. Hay que empezar a nombrar a Tim Payne en todo lado.
1: Oye, a ver, señores, lo que a mí me queda muy claro es que el ser humano es siempre de 12 años, somos unos inmaduros, nos estamos entreteniendo con cualquier estupidez, como, a ver, ¿quién es el más desconocido? Y vamos a hacerlo súper famoso, y se logra.
3: Sí,
1: lo
3: claro.
1: Me hace entender por qué estamos en los problemas en los que estamos como raza humana, güey.
0: No, la prioridad que tuvo el mundo con este muchacho Tim Payne.
1: Correcto.
0: Que, bueno, él no tiene la culpa de esas. De hecho, en serio, en un principio él tenía activada una notificación de audio cada que le llegaba un seguidor.
1: Ajá.
0: Y de repente, él se empieza y dice, ¿qué? Se va a quemar el teléfono. ¿Qué está pasando?
1: ¿Qué está pasando?
0: Exactamente. Pero empezó a hacer un jaca o el ritual que hacen.
2: El influencer de
3: los jaca, claro.
1: La jaca.
2: ¿Se sacó la jaca y todo?
0: No,
1: solo.
0: Guerrero, Mauri.
1: Solo. No, necesitas un equipo.
2: A eso me refería, al ritual Mauri.
1: No te puedes sacar la jaca solo. Tiene que ser en equipo.
2: ¿Cómo no? Tú échale ganas.
1: No tiene el mismo efecto, pero.
0: Sacan la lengua, hacen todo.
1: En todo. El nivel de convocatoria es impresionante y sin regalar frutsis ni tortas. Atención, gobiernos de México. ¿Ya vieron?
0: Un Tim Payne.
1: Un Tim Payne.
2: Ya que hablas de política, es curioso, ¿no? Que Tim Payne ya tiene más seguidores que los votos que obtuvo a Tolini en Coahuila.
1: Pero dicen que...
3: Y no sería de los del cero voto.
1: No, además... ¡Saludos! ¡Cero votos!
3: Sí, sí. Bienvenido cuando quiera.
1: El 0-0. Oye, pero Tim Payne no es de esos que sube un ladrillo y se marea, ¿no? O sea, para nada.
3: No.
1: Nada de eso, es humilde. Incluso habla el idioma del pueblo para agradecer a los apóstoles. Ahí les va Tim Payne hablando en español. Chequen esto.
23: A ver, Tim Payne. No será la copa del...
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1: ¿Es exagerado o se lo merece, caballeros expertos en fútbol?
3: Es absurdo. No,
1: es, el nuevo
3: sí, es absurdo, es ridículo. Pues absolutamente.
1: A mí me gusta mucho que le hayan hecho su canción y que la gente alrededor del mundo lo esté coreando.
0: Por la ampliación a 48 selecciones, Nueva Zelanda tuvo una eliminatoria muy sencilla.
1: Ajá.
0: Porque Australia juega en Asia, no juega en Oceanía.
3: Se aburrió de jugar en Oceanía.
0: Sí, claro. Le tocó eliminarse contra Tahití, contra Nueva Caledonia y calificó caminando Team Payne.
1: Tahití.
2: Oigan, ¿por qué no hacemos lo mismo aquí en México? Agarramos al jugador más gris y X de Santos, que quedó en el último lugar de la tabla, o que quedó en el último lugar.
1: ¿Y lo hacemos viral?
3: Otra es sacar el baile de la jaca aquí mismo, ¿no?
2: Aquí mismo.
1: Podríamos hacerlo. No, no, ahorita no, porque estamos amarrados con los... ¿Quieres hacer una jaca aquí ahorita, de veras?
3: Yo sigo
2: Beto Lati. Sí, nos podemos sacar la jaca en este momento.
1: Vamos a hacerlo, vamos a sacarla. Pero primero, mi querido Lati, tenemos algo más, ¿no?
0: Menos mal. Okay. Qué bueno. A ver, vamos a hacer una pausa. El momento histórico en el que confundieron el himno Argentina, ya lo vimos, evidentemente. Pero tendremos también la brújula de la delantera. En un momento regresamos a esta delantera.

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4: Han pasado años, pero la imagen sigue intacta. En la final del Mundial de Alemania 2006, Francia e Italia igualaban en Berlín. Y, en tiempo extra, Zinedine Zidane protagonizó uno de los momentos más impactantes en la historia del fútbol. Tras un cruce verbal, el francés respondió con un cabezazo al pecho de Marco Materazzi. El árbitro argentino, Horacio Elizondo, le mostró tarjeta roja directa. Y así se dio una despedida inesperada para Zidane en su último partido como profesional, portando la camiseta de su país. La imagen es icónica. Italia terminó levantando la Copa del Mundo en penales y aquel instante quedó grabado para siempre en la memoria del deporte. Un ídolo que puso punto final de mala manera, movido por un insulto que lo sacó de sus casillas.
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5: Hola, soy Brenda Flores y esto es De Rival a Rival. El partido de apertura del Mundial 2026 entre México y Sudáfrica en el Estadio Azteca será la primera repetición de un cotejo inaugural en la historia de los mundiales. En 2010, Sudáfrica abrió su Copa del Mundo ante México en Johannesburgo con un empate 1-1. Ahora, 16 años después, se repite exactamente el mismo enfrentamiento para inaugurar el torneo, aunque con México como local. Javier Aguirre dirigía a México en 2010 y regresa para 2026 en el mismo banquillo, mismo técnico en ambas inauguraciones. Asimismo, Rafa Márquez marcó el gol del empate 1-1 y hoy es auxiliar del Vasco en el Tri. En 2010, Sudáfrica fue el primer anfitrión eliminado en fase de grupos y esperemos la historia no se repita en la justa tripartita.
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8: Mexicanos, esos nervios, de esas ansias de cantar un gol.
9: En el partido contra Portugal, con la reinauguración del estadio, la gente empezó a gritar el...
8: Y por favor, compartir algo.
9: Exactamente.
8: La semana pasada tuve un diálogo con un periodista francés que me decía: si Francia recibiera en París a la selección de Portugal y tuviera un partido así, la gente aplaudiría. Y Francia es el máximo candidato a ganar, tiene un equipazo.
9: 0-0 con Portugal.
8: Se, fue un partido muy digno del equipo mexicano, que hizo lo que tenía que hacer, trabó como tenía que trabar. Y la gente ahí, para la cara de Rafa Márquez, era de completa sorpresa, extrañeza, claro, ¿no?
9: Y con Memo también se metieron.
8: Sí, claro.
9: Y la gente sacó de coreando, porque además Portugal puede ser uno de los países que nunca han ganado la Copa del Mundo y se la lleve.
8: Oye, pero regresando a México, porque Portugal mismo. O sea, regresando a México, ¿qué va a suceder? Y de verdad, yo no creo en Dios, pero Dios no lo quiera. ¿Qué pasa si nos meten un gol? O sea, el equipo mexicano
10: no
8: está...
10: No lo quiero pensar.
8: Pero el equipo mexicano está preparado anímicamente para resistir en la cancha, para seguir atacando, para seguir con la mente en ganar ese partido que todo mundo dice, o muchos expertos dicen, como ustedes, que sí podemos ganar. ¿Qué pasa si nos cayera un golecito? No digo que...
10: Me dio gusto que contra Serbia nos pasó.
8: Ajá.
9: Sí.
10: Porque es importante medir la capacidad de reacción. No es lo mismo un partido amistoso es otra cosa, pero creo que la capacidad de reacción es importantísima. Aunque es un juego también trampa, y Félix como portero te lo puede explicar, lo más difícil para un portero es cuando le tiran muy poco. Sí, tiende claro. Porque estás fuera de ritmo y de repente hay que estar. Tiende a ser un partido así, ¿no?
8: Ay, ¿sabes eso? No me la sabía, no.
7: Nunca
8: me la sabía.
7: Nunca lo había pensado.
8: O sea, claro. Si no,
9: ¿qué
8: estás
9: pasa
8: moviendo?
9: Cuando entras en reactividad y te enfrías, pues...
7: ¿Y qué haces? Te puedes poner a hacer barras ahí en la portería.
9: Los pensamientos.
7: Te pones a hacer sentadillas, corres. Porque si te enfrías, ¿no? Si no pasa nada de tu lado.
9: Un poco de calistenia. ¿Esa palabra te suena de cuando íbamos en la primaria?
7: ¿Calistenia?
9: Calistenia.
7: Sí, sí. Calistenia.
8: Calistenia. Pero eso fue más en la secundaria y prepa, ¿no? La calistenia de niño.
9: Estirar, estirar.
7: Yo no la he dejado. La hago con regularidad.
8: Ok.
10: Para estar en ritmo. Como los porteros.
7: Los estiramientos.
8: Dejando los divertimentos de chamacos, que ustedes lo conocen, chamacos, pero bueno, a ver, ¿qué es el arma más potente que tiene México mañana? O sea, ¿cuál es nuestra ventaja sobre Sudáfrica? ¿Técnica? ¿Qué jugador? ¿Qué estrategia nos va a llevar a asegurar el gane?
10: Sudáfrica comete muchos errores defensivos, últimos partidos contra rivales, incluso la región como Panamá y Nicaragua cometen errores abajo. México a balón parado ha mejorado mucho, que es a balón parado, cuando tiene su servicio, al ataque y en defensa, ¿sí? El equipo sudafricano es un equipo muy raro para África, porque en África normalmente hay dos prototipos de equipo. Los del norte de África, de África Mediterránea, que son más técnicos, pensemos Marruecos, Argelia, Egipto. Ajá. Y los del África subsahariana, que son más potentes. Sudáfrica es algo a mitad de camino entre los dos, porque no son futbolistas muy altos, no son futbolistas muy potentes, tampoco
7: ni muy
10: son futbolistas
7: buenos,
10: tan
7: según
10: técnicos.
7: Entiendo.
10: No, pero... Entonces, sí son corriosos, sí son encimosos, ¿no?
8: Oye, y otra pregunta.
9: Sí, desde luego.
8: ¿Los del norte de África también se casan con sus primas? ¿Qué? ¿Así como aquí?
7: No,
8: ¿verdad? No, ¿como en México? No, ya, perdón. Sigamos con lo técnico,
9: No. A ver, sigamos con lo técnico. Bueno, la fortaleza de México radica del lado izquierdo.
8: Ajá. Okay.
9: El ataque por el lado izquierdo es muy fuerte.
8: Fíjate que el mío
9: con
8: también,
9: Gallardo, ya. Con
10: ¿el tuyo? Otra vez.
8: También hacia la izquierda, pero no importa, sigue. Sí. Déjalo, Félix, déjalo.
7: O sea, por la izquierda, tipo, como la 4T. O sea, Félix, nuestra izquierda
9: Félix,
7: mexicana.
9: Sí, igual de...
10: Félix, desarrolla igual, cómo ataca el equipo mexicano. Radical, sí. Desarrolla, no te salgas de la cancha.
9: No, espérate, pero me están llevando a otros terrenos.
10: Regresa.
9: Por el lado izquierdo, México ataca muy bien, pero no es equilibrado. Por el lado derecho tendría también que llegar un poquitín,
8: okay.
9: Dependiendo quién,
7: ¿quién está por el lado izquierdo? ¿Quiénes son los jugadores que apuntaron al lado izquierdo?
10: Gallardo, que es su tercer torneo, es un tipo que ha estado muy bien últimamente. Y después, si Fidalgo se pega con Quiñones, o Brian también en cierto momento, correcto, puede cambiar, pero Quiñones por la izquierda es muy, muy incisivo. ¿Qué tiene el Piojo Alvarado por derecha? Que sí aporta sacrificio, ¿qué queremos decir? Sí regresa a apoyar en labores de mayor desgaste, pero al ataque no ha sido el peor.
9: No, pero no tenemos un lateral por el lado derecho.
10: Y, por la derecha profundo. El lateral que tiende a jugar.
7: ¿Qué quieres decir con que un lateral sea profundo?
9: Pues que llegue a la línea de fondo
10: que
9: y
10: que vaya hasta el otro lado.
8: Ah, hasta el fondo. Hasta el fondo, correcto.
9: Y tire el centro.
8: Y logre la jugada.
9: Como tú con chanfle.
8: Con chanfle, así. Y satisface mucho, cuando la metes así con chanfle. El vuelo, ya sabes, la peinadita de balón es muy
7: bonita. En la vida le has pegado un balón con chanfle,
9: de cabeza de frente.
10: O sea, ¿tú le pegabas al balón con chanfle?
8: Yo la verdad es que tengo chanfle natural y nunca le he pegado un balón, como bien dice Eduardo. Pero no importa, ahí se las dejo de tarea. ¿Cómo? Se las dejo rebotando.
7: ¡Ay, qué futbolero! Ya estás aprendiendo,
10: es para que tengamos cómo están los costados. El izquierdo ha estado más poderoso,
8: okay.
10: Y el derecho parece que está mejor parado México hacia atrás, más afianzado, pero
9: le tienen que llegar balones a Raúl Jiménez.
10: Y ese es el mayor problema,
9: eso, okay.
10: No importa quién juegue, Raúl tiene que tener balones, si no queda muy aislado.
8: Oye, para más,
7: ¿quién de todos los 26 seleccionados es el más verdura?
8: El más chipotles. El que mejor juega.
7: Sague, no,
8: uno
7: no
8: solo.
7: Juega.
8: Uno solo, uno.
9: Pero ya lo dijo el Vasco, son 26, todos igual.
7: Pero aquí no tenemos que ser tan políticamente correctos.
8: ¿Quién les gusta, pues?
9: A ver, si nada más ponemos uno así.
7: Que tú
9: Johan
7: dijeras.
9: Vázquez. Yo digo Johan Vázquez.
10: Yo coincido que el futbolista mexicano que mejor llega es Johan Vázquez. Aunque Raúl Jiménez, pese a que trae una sequía de gol últimamente, tuvo un año muy bueno.
7: Okay. Pero para los penales es
10: de los mejores cobradores del mundo.
8: Oye, y hablando de defender nuestra portería, ¿cómo andamos en ese rubro en la selección mexicana hoy por hoy? ¿Tenemos buenos jugadores en la defensiva? ¿Tenemos una buena estrategia?
10: Sí, yo creo que la defensiva en este momento no es el problema. Estarás de acuerdo conmigo, ¿no?
9: Ha jugado 8 partidos México en este año. Ha recibido solamente 2 goles. Y sí han sido...
7: Pues okay. ya lo dijo Félix Fernández, seremos 4, campeones del mundo.
9: No, ¿quién dijo eso? ¿Quién dijo eso?
7: 8 partidos, 2 goles. ¿Cuántos hay que jugar para llegar a la final? 8, ¿no?
10: Hay otra cosa. La selección sudafricana se parece en una cosa a la mexicana. No exporta demasiado. la base del equipo sudafricano son futbolistas de la liga de su país, del equipo Mamelodi Sundowns. Se llama el Mamelodi. ¿Qué? Perdón. ¿Qué? Mamelodi se llama el equipo.
8: Mamelodi.
9: Mamelodi Sundowns.
7: De... ¿Mamelodi va a la cabeza?
10: De un suburbio de Pretoria llamado Mamelodi.
9: De Pretoria. Ah, ¿no? Y los Orlando Pirates.
10: Y los Pirates, que es un equipo de la periferia de Johannesburgo, de Soweto. Son la base de la selección, no exportan tanto.
8: O sea, de repente, sí llega. ¿No? Es que es muy sugerente. Perdóname, te interrumpí.
10: Sí, sí. Los onda, los soles que caen.
8: Ya.
10: Con el Mamelodi. Okay. Sí. Muy bueno, bonito. Es la base del equipo. No se parece. Tú ves la selección de Senegal, de Ghana, de Marruecos, ya no decir, son completamente basadas en futbolistas europeos, Marruecos incluso, nacidos en África, okay. Nacidos en Europa, quiero decir.
7: Eso sí da miedo.
10: O sea, no, el Marruecos fue semifinalista del torneo pasado, ¿no?
7: Ah, nos la peinan, ya dijo.
9: No, puede ser una de las grandes
7: que
9: sorpresas.
7: Vale madre, que con ocho goles, ya, que con ocho partidos con dos goles, ¿no?
9: Dos goles en contra, 15 a favor.
7: ¿Y a quién se lo metieron?
9: Pero también incluimos a Panamá, Bolivia en esos partidos.
7: Oye, equipazos, son tremendos.
9: Sí, a Ghana, sub-23.
7: Bueno, otra pregunta.
9: A Serbia, que venían de... Venían a comer chorizo en Toluca.
8: Por decirlo de manera poética, está bien.
7: ¿Qué posibilidades hay o qué probabilidad ven de que México, al igual que en Qatar, haga el ridículo en este Mundial?
8: ¡No!
10: No, a ver, en Qatar calificaban dos por grupo. Aquí califican los dos primeros,
7: 20,
10: más
7: 8 22.
10: De 12 terceros. O sea, la 32 de 48 van a avanzar a la siguiente ronda.
7: 32 de 48.
10: Sí, sí.
9: Pero, espérate,
10: sí.
9: Pero no sería suficiente, Beto.
10: ¿Qué?
9: Porque lo que dice hacer ridículo. O sea, si calificas en tercer lugar...
10: No, claro.
9: No deja contento a nadie.
10: Pero para tener un papelón como el de Qatar está difícil. Aunque terminar en tercer lugar en este grupo...
7: Sería un papelón de terrible.
10: Pena. Claro, sería de pena.
7: Pero eso no lo tienen presupuestado. O sea, no lo
10: veo. No lo veo venir.
7: ¿Nunca?
8: Vamos a dejarlo así. Déjalo así. Tenemos más.
10: No creo que suceda.
8: Lati, ya, por favor, salgamos de aquí. Tenemos más.
10: Mejor. Diversas selecciones han hecho fotografías espectaculares de cara al torneo. El equipo mexicano, por ejemplo, en el Museo Nacional de Antropología con la Piedra del Sol. En el caso del cuadro noruego, de Erling Haaland, de Odegaard, de Sørloth, lo hicieron de la siguiente manera. ¿Quieren ver cómo?
8: Por favor, venga.
10: Vikingamente.
8: Están aquí ataviados los jugadores como vikingos de película.
10: Ante el Báltico.
8: Sí, y este tiene cara como de que se estrelló contra un coche.
7: Es Haaland.
8: Sí, no importa qué cara, güey. O sea, será Haaland, pero qué bárbaro. Y aquí están pues con cuernos en las manos, espadas, con el mar de fondo.
7: Una cara de pocos amigos.
8: La canoa vikinga y demás. Hasta acá los huelo, de hecho.
7: Se ven bien, nada más que como que se rompe la ilusión vikinga cuando veo que traen rímel.
8: Exacto. Ahora, yo tengo una pregunta de los vikingos. Tú que eres un hombre culto, viajado y muy leído. ¿Los vikingos se ponían los cuernos solos o eran las vikingas que eran medio acá? Medio... Yo qué sé, güey.
10: No lo sé tampoco.
8: Y me lo pregunto. Ahora, los cascos, ¿los cascos con cuernos eran como los manubrios de una moto? No sé, güey. Son preguntas que me surgen.
9: No sé, ¿verdad? Y la canoa que estaba allá atrás.
8: Exactamente.
9: ¿Se hace agua?
8: No sé.
7: Son demasiados hombres en una canoa.
9: ¿Todo es posible?
10: Eric, el rojo no hubiera llegado.
9: Todo es posible.
8: Y todos jalando a la vez. Yo creo que sí hace agua. No, ahora, no. Ahorita que lo menciono.
7: ¿Y es verdad que Erling Haaland tiene una hermana, Carmela Haaland?
11: Creo que sí.
8: ¿Y es verdad que estos vikingos son más chidos que los que venden en el Oxxo? O sea, digo, por seguir con las preguntas tontas, señores. O sea, de veras.
7: Bueno, y para demostrar que la parafernalia vikinga es en verdad característica de los noruegos, tenemos para ustedes ahora una bola de aficionados noruegos que reman y reman y van a decirle a Clara Brugada que no tenga miedo, no les da miedo su mega ola. Ellos la pueden
10: soltar. ¿La ola que hizo?
7: La ola de 28,000 compadres.
9: Ay, que Reforma, claro.
8: Ni un acarreado, ¿eh?
9: Sin acarreados.
8: Ni un acarreado.
7: No,
8: ni
7: lo había acarreado la gente.
9: Fue récord. ¿Cuántos fueron?
10: 28,000
7: es el récord.
9: ¿Y cuántos caben en el Azteca que ya han hecho la ola desde el 86?
10: En ese momento 100,000, ahorita 87,000.
9: Ah, bueno, no superan este récord.
7: Entonces el récord de la Ciudad de México.
9: No,
10: bueno, que sea una ola fuera del estadio.
9: No, pues sí. no te dejes engañar tan fácil.
7: Tienes toda la razón.
9: Tú sales ilusionado después de cada mañanera.
7: No es cierto.
8: Bueno, vamos a ver a los vikingos haciendo su hacen como que reman en las gradas del estadio y ahí les va. Ahí tienen a los noruegos haciendo esto. Intimida. Y hasta ahí llega el ritmo la musicalidad de estos
10: pero ni grito, todos hacen las manos como
9: es una variante de los islandeses, ¿no?
10: Sí, de la tormenta vikinga de los islandeses.
8: Pero te digo, o sea, de veras le pegan a un tambor y hacen qué musicalísimo. Pero yo el asunto, me pregunto,
7: ¿están remando, como dice Beto, están lavando camisas ahí en el fregadero?
8: No, si no sé.
7: ¿Qué desperdicio? ¿Cuántas camisas pudieron haber lavado en lugar de estar perdiendo el tiempo a lo menso?
8: Además que les avisen que no, o sea, que no van a jugar en México, no tienen que practicar pues si se inunda el estadio, o sea, no pasa nada, no tienen que remar, güeyes.
10: Noruega enfrentó a México en una de esas. La última vez que estuvo en el torneo, en el 94, lo derrotó 1-0. Y ahí jugaba el papá de Haaland.
8: Ok.
10: Alf Inge, tú te referías a su hermana.
8: Que Inge.
7: Como... Sí.
10: Alf Inge es el
8: ¿y su madre? ¿Cómo se apellidaba? O sea, están Alf Inge y su mamá.
9: Último partido.
8: ¿Cómo se llamaba?
9: Último partido que perdió México en debut mundial.
10: Debutando, claro, la última vez que perdió México debutando fue contra Noruega en el 94.
8: Ok.
9: Desde ahí en no Washington. Ha perdido partido, en Washington, sí. Exactamente.
7: O sea, los noruegos nos tenemos que preocupar de ellos.
10: Fue la última jugada de la carambola. Sague pegó al poste, rebotó el balón y no entró el balón, ¿no?
9: No, Sague se tiró de cabeza. Sí. Pegó en dos
8: y dejó
9: dos,
8: un agujero. Ya. No. Oye, pero a ver, la pregunta.
10: Y el balón no entró.
8: La pregunta de Eduardo es válida. O sea, ¿debemos de temerles? ¿Valen para puro gorro? ¿Es una buena selección?
10: No, es un equipazo Noruega. Fue el que mandó a Italia a la repesca.
7: ¿Probabilidad de ganar?
10: No. Para hacer un torneo decoroso, sí. Y va a enfrentar a Francia en la fase de grupos.
9: Pero sí, es una de las selecciones que no quería enfrentar nadie.
10: Claro.
9: ¿No? Y que llegaron después del repechaje y va a estar...
7: Ustedes que son nuestros sacerdotes Francia. Del fútbol, por ahí leí una estadística que dice que México tiene más o menos 1% de posibilidad de convertirse en campeón.
8: ¿1%?
7: ¿1%? No, se les hace poquitero, tristón.
9: No está paja.
7: ¿Cuánto creen ustedes?
10: Yo no pensaría que más.
9: ¿No pensarías que más?
10: A ver,
9: pero 1% es una jalada.
10: Son 48 selecciones, distribuye puntos y Francia te acapara unos 18. Ajá. Y España otros, y Argentina otros. O sea, yo repito.
9: O sea,
10: entre
9: las 48 tienes que llegar a 100.
10: Repito mucho que siempre me quiero equivocar y que México gane en todo.
8: Pero eso lo dices porque eres buena gente.
10: No, yo quiero que México gane.
8: Yo también.
9: Pero... No, 1%. A ver, entonces, ¿cuánto tiene Cabo Verde?
10: Distribuye porcentajes.
9: Haití, Curazao,
10: solo entre las potencias, ¿cuánto se llevan del pastel? Entre las potencias. Ya solamente te queda 1.80.
9: España, Francia, Inglaterra, Argentina.
8: Estos son los trabucos.
9: Brasil, Portugal.
10: Sí, Alemania todavía la puedes meter ahí. Ajá. Entre esas seis ya te llevaste 85% del pastel. Y luego hay equipos más poderosos, o sea, que México,
9: ¿crees que
10: tienen un 2%, 1.5%. Un Croacia, un Marruecos, un Uruguay, Colombia.
7: Bueno, pero hay una realidad, perdón que los interrumpa con su sapiencia matemática y deportiva, pero estos son 48 equipos,
10: sí.
7: 47 serán perdedores.
10: Así es, hay que solo uno va a levantar, ¿no?, la copa.
7: Solo uno.
8: Mira, en defensa de Félix, a mí también me insulta que digan que 1%, pero bueno, ya, oyendo las matemáticas y lo expuesto.
9: Que diga que 47 son perdedores.
7: Tengo otra estadística.
8: Bueno, que no ganan.
7: Entre los hombres de más de 40, 2 de cada 4 tienen disfunción eréctil.
8: Así que, señores, lo sentimos mucho, de verdad.
9: Aquí no vas a meter tus comerciales por te pagan, ¿eh? Aquí no te vamos a pagar por
7: ya
9: la pastilla.
7: Ya sabemos quién es.
8: Ay.
7: No le gustó el chiste, güey. No,
9: vienes a cobrar aquí, ¿no, mijo?
7: Bueno, fuera. Bueno, y para demostrar que la parafernalia vikinga es

0: noticia.
1: ¿Ah?
0: Pero no para el invasor africano.
1: ¿Ah, no?
0: Sino para México. Que ganará por fin un partido inaugural en un juego de pelota.
2: ¡Eso! ¡Bravo! ¡Brújula! ¡Brújula! ¡Brújula! ¡Brújula! ¡Brújula!
3: ¡Ahí está!
2: Nuestra brújula. La brújula. La brújula que nos acaba de dar la alegría de saber que mañana le ganamos, faltaba que no, a Sudáfrica.
3: Bueno, y ahora sí que para terminar y sopesando la información que nos ha dado la brújula, vamos a hacer nuestros propios pronósticos, si les parece. ¿Quieren pasar a ello?
4: Porque, oye, mañana hay otro partido, no solo México.
3: Sí, sí, lo sé.
4: También Corea, República Checa, Guadalajara entra en escena.
2: Ah, eso me interesa, también. Lati. ¿Qué le conviene a la selección mexicana que pase mañana entre Corea y la República Checa?
4: Empate sin empate. Lugar a dudas, que divida puntos. Sin lugar a dudas, sí.
2: Entonces, ¿a quién le voy?
4: ¿Eh? Mañana al árbitro.
5: ¿A quién le vas?
2: Le vamos a Pumas. Bueno, ahí lo tenemos. Mañana, después del partido de México, me imagino, viene el...
5: En la noche, sí.
4: Claro.
5: 8 de la noche.
4: 8 de la noche.
2: Ah, o sea que vamos a estar aquí trabajando.
5: Nada, nos va a agarrar aquí.
3: Ok, a ver, vamos primero que nada con Alberto Lati. ¿Qué opinas de México contra Sudáfrica?
4: Victoria de México, 3-0.
3: 3-0.
1: ¡Ájale!
3: Ok, muy bien.
2: Félix Fernández.
5: No me copies, Lati. Voy a tener que cambiar mi pronóstico.
4: Cámbialo.
5: Sí, sí. 4-0. No, voy a poner. Gracias, 4-0. 4-0, cómo no. Gracias, allá.
4: Qué optimismo de Félix.
3: Ahí está.
2: Bueno, yo me voy a animar. Yo voy un poco menos optimista. Yo digo que sí nos van a meter uno. Van a ser 3-1 mañana.
5: Bien.
2: En contra de
5: bien.
2: Sudáfrica.
3: Pues, ¿saben qué? Ya veo que no saben absolutamente nada de fútbol, Eduardo. Ver, tu 3-1 me viene muy guango. Por favor, pongan en pantalla mi pronóstico, si son tan amables. Yo creo que la victoria va a ser avasalladora. Pónganlo ya de una vez. Va a ser un número que nos va a dejar a todos contentos, incluso contentos con el gobierno, con el manejo de la ciudad. Si son tan amables, pongan mi pronóstico en pantalla. ¿No lo tienen? Ok, vamos a poner un...
2: Ya no te acuerdas.
3: Ahí está.
2: Dicho, güey.
3: 15.
4: Hay un 15.
3: Un 15 y una S.
1: 15-0.
3: ¿Sí? De Somos Campeones del Mundo. Ahí está el 1.
5: Ya hay un
3: 15-1.
2: 15-0, güey. Que ni estén. No estén
3: 15-1, ahí está.
2: A 15-1.
4: Para Corea, República Checa, juegan en la casa de las Chivas.
5: Sí.
4: Yo digo empate a 1.
3: ¿Empate a 1?
4: Sí.
3: Ok.
2: Félix Fernández.
5: Yo voy a decir empate a 0. Lati me roba los pronósticos.
4: No sabía lo que querías tú.
5: Ya, bueno, ya lo habíamos hablado.
2: Yo creo que ustedes...
5: Mira, ya te pusieron a ti, Videgaray, el 0-0, ¿eh?
2: No importa, lo puedo cambiar, lo cambio en este momento.
5: Era mío, pero
2: también
5: bueno.
2: También es mi programa. Y lo que yo creo es que Corea sí es una selección superior a Chequia. Me encantaría que empataran, pero creo que le va a ganar Corea a Chequia el día de mañana. No 15-1, como dice el Estaca, pero sí 2-1.
3: Bueno, pues yo digo que Corea, estoy de acuerdo, es una gran selección. Yo diría que mi pronóstico es 6-7. 6-7. 6-7. Sí, sí, sí. Ganando por 7 goles Corea. Muy bien.
2: Muy bien, estás
5: en las mayores goleadas de la Copa en la historia de la Copa del Mundo. ¿Se van a dar mañana?
3: Un 7-6. Ahí está. Me gusta.
2: Bueno, pues, damas y caballeros, ustedes pueden hacer su propio pronóstico. Ustedes sabrán qué es lo que esperan del día de mañana. Yo tengo que decirles a las personas que están pensando o que van a ir mañana a la inauguración, primero que nada, ¡qué envidia! Yo quisiera estar ahí, que las autoridades de este país nos están sugiriendo que lleguemos a las 7 de la mañana a una
3: tal
2: inauguración que empieza a las 11. Ahí sí no me dan envidia.
3: Bueno, es que lo que pasa es que el gobierno de México no puede arreglar los problemas que crean ellos mismos. Hay que entenderlo. Entonces, por favor, lleguen a las 7 de la mañana como si fueran a clases. Me parece un poquito
5: está
3: extraño,
5: bien, pero
3: ¿no?
5: Hay una calzada flotante también que
3: ¡ah, padrísima! Sí, que ya se inundó, pero no importa. Está bien padre.
5: Bueno, pues se va remando.
3: Los ajolotitos ya están nadando abajo. Está re padre. Pero bueno, lleguen temprano, de verdad. Yo espero que se diviertan mucho y espero que gane México, sin duda.
4: Que mañana estaremos en la delantera, enlazados Félix Fernández y un servidor. Desde la gran terraza que tiene Claro Sports W Radio ante el estadio. Y ustedes estarán desde esta posición, ¿no?
1: O sea, tú sí vas a estar mañana.
4: No, pues sí, voy a trabajar.
2: Wey. O sea, en el estadio,
5: vamos.
3: Sí, pero tú y yo no.
5: Vamos.
3: A ver, hay niveles.
5: ¿A quién van a traer?
3: Hay niveles, hay niveles.
2: ¿A quién traemos en lugar de estos dos compas?
3: ¿A quién tendremos aquí mañana? ¿Qué les parece a Paty Cantú?
2: Paty Cantú.
3: Por ejemplo, Paty Cantú.
5: Ya ganaron. Puede hasta cantar el himno.
3: Y
5: si
3: la verdad,
5: quiere.
3: De voltear para acá y verlos a ustedes dos y a Paty Cantú, los voy a extrañar muchísimo, de verdad.
4: Sí, se nos.
5: Pero los vas a tener en enlace.
3: Ahí está, sin duda. Bueno, pues no se lo pierdan.
2: Quisiera mandar un mensaje a toda la gente.

0: presente que va a estar mañana en el estadio.
1: No va a haber
0: gente decente en el estadio.
2: Esperemos que no llegue. Exacto.
0: Perdón, la gente de la gente. Que no sean así, que se alivianen, que dejen que la ciudadanía pueda disfrutar de este evento.
3: A ver si el FanFest se puede instalar en el Zócalo, es un punto muy importante, ¿eh?
0: El FanFest.
3: Es el epicentro del torneo, porque el estadio sirve 2 horas de repente.
0: Y la pregunta es, ¿va a estar la presidenta en el FanFest?
2: No creo.
4: Ni en el FanFest ni en el Estadio Azteca.
0: Pero el estadio dijo que no, ya regaló su boleto.
2: Bueno, no sé si se acuerdan de lo que pasó.
4: Qué generosa, ¿no?
0: Sí,
2: qué cierto linda. Presidente en un mundial, pues no le fue muy bien, ¿no?
4: Bueno, a los dos, de hecho.
2: Sí, le echaron una rechifla horrorosa.
4: En México
2: horrorosa.
4: A ninguno de los dos le fue muy bien.
2: Pero yo me acuerdo que estuve en esa segunda Copa del Mundo en México y la rechifla que se llevó el preciso fue
4: el que se quemó con leche hasta el jocó que le
2: sopla. Correcto.
0: Ya te las yo recuerdo que le gritaban un culero.
1: ¿Qué? ¿Eh? Que vendía hule también.
2: Hulero. Claro. Bueno.
0: Bueno, huleros somos y en el camino andamos.
2: Vámonos.
0: No sé cómo vaya, pero luego.
4: Gracias,
0: Escucha la delantera.
2: Cuando quieras, en Amazon Music. Caballeros, muchísimas gracias, de verdad. Alberto Lati, Félix Fernández, gracias.
4: Un abrazo. No, gracias a ustedes.
0: Un honor.
2: Esto fue La Delantera.
4: Gente desentona.
2: Ok.
0: Celular.
2: Nos vemos.
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8: Si haces contenido para YouTube, agárrate. La regla cambió y nadie te avisó. Antes ponías tutorial enchiladas potosinas, con flechas rojas y cara de susto tipo Titanic. 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
9: Avíseme.
8: 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Escribe el título como te lo preguntaría tu compadre. 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Enfócate. Si tu canal es un revoltijo, reinícialo con temas claros y series. 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Deja de subir videos. Empieza a responder preguntas. La inteligencia artificial no premia trucos, premia al que habla como humano. 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
11: Hola, soy Brenda Flores y esto es De Rival a Rival. Corea del Sur llega al Mundial 2026 con una de las plantillas más equilibradas y talentosas de Asia, con en medio campo. Hwang Ki-shang, extremo de los Wolves. Hwang In-byung, contención del Feyenoord. Así como una nueva camada de jugadores juveniles. Completan un equipo sumamente competitivo que complicará, sobre todo en medio campo, a la selección mexicana.
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5: Hola, soy Jorge Sánchez y esto es Leyendas y Mundiales. Miroslav Klose es ejemplo de constancia en los mundiales, ya que es el máximo goleador de todos los tiempos con 16 tantos en 24 partidos. Franz Beckenbauer cambió el fútbol.
6: Lideró a Alemania al título en 1974,
5: dominando desde atrás con clase y autoridad. En 1974.

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6: Florian Wirtz es una de las figuras actuales de la selección de Alemania. El futbolista de 22 años está destinado a comandar a la escuadra teutona
7: a pelear por el título de la Copa del Mundo,
6: gracias a su calidad como volante ofensivo. Su capacidad goleadora, pero sobre todo para asistir a sus compañeros, lo llevaron a Liverpool de la Premier League. A nivel internacional, Florian ha disputado 23 partidos oficiales con el cuadro bávaro,
7: donde registra 7 goles y 7 asistencias, contando participaciones en eliminatorias, UEFA Nations League y Eurocopa.
6: Además, fue pieza fundamental para que la selección alemana se clasificara de forma directa a la justa mundialista, en donde buscarán levantar el campeonato 12 años después del conseguido en Brasil 2014.
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5: Hola, hola, soy Claudia Mejía, estamos en un nuevo episodio de Ya Oíste. Hoy vamos a hablar sobre alimentación. Ya sé, a veces es como de la rutina, el trabajo, no podemos alimentarnos bien y que llega el fin de semana y nada más queremos estar en casa, no hacer nada, pero creo que es muy importante. Hoy está conmigo un nutriólogo, es Cristian Gómez Montoya. ¿Cómo estás?
6: ¿Qué tal? Mucho gusto. Pues estoy encantado de estar aquí acompañándolos.
5: La alimentación, cuando nos queremos enfocar justo en nuestra alimentación, es que quiero bajar de peso. Uh-huh. Creo que es más como esa parte. Quiero bajar de peso, no tanto porque quiero estar saludable. Uh-huh. Entonces, ahí también hay un entorno de mitos muy grandísimos.
6: Claro, hay que empezar nuevamente con esta idea de disfrutar estos alimentos, de incluir pues una gran variedad, de empezar otra vez a disfrutar estos alimentos, de ya empezar a entender lo más valioso que es justo esta experiencia, en dónde podemos encontrar nutrición, pues realmente en todos lados, en lo que, por ejemplo, Navidad, Año Nuevo, que el Día de la Candelaria, realmente muchas veces nos juntamos para comer, para consumir alimentos, que si quiero regalar un detalle, doy chocolates, también aquí podemos encontrar nutrición justamente porque entra esta ingesta de alimento y ahí también, esto también es dieta, no nada más es, ay, la dieta milagro, ay, esta dieta que me va a ayudar a bajar de peso, porque como tú bien lo dijiste, muchas veces nos enfocamos en el peso solamente sin enfocarnos en lo que realmente vale la pena, que es la composición corporal, nuestra salud y el porqué de ese alimento que estamos consumiendo.
5: Dijiste dieta, dieta es comerte un chocolate. Dieta, o sea, abarca toda tu alimentación.
6: Sí, sí, dieta va muchísimo más allá. Es lo que consumes, sea lo que consumas día con día, eso es dieta. Okay. Así sea, comas nada más una manzana, eso ya entraría dentro de una dieta diaria.
5: Ok, y entonces, ¿cuál es la diferencia en llevar justo un plan alimenticio acorde a tus necesidades?
6: Ok, pues mira, llevar un plan alimenticio acorde a tus necesidades es

0: funcione, no lo voy a consumir. Pero, creo que aquí es importante esta parte de aterrizar hacia dónde quieres ir y qué necesitas con tu alimentación.
1: O sea, sí o sí, todos, todas debemos de acudir con un nutriólogo, con un profesional, para saber qué comer y saber qué comer bien si se puede.
0: Claro, y se puede comer rico, se puede comer saludable, se puede comer bastante variado dentro de lo que tú necesitas en tu ingesta diaria recomendada, porque muchas veces pensamos que no, que debemos de comer pura lechuga, que debemos de comer puros licuados, puros jugos inclusive, ¿no? Que se tiene esta creencia, pero la realidad es que no va por ahí. Debe de ser como las características de la dieta correcta. Debe ser variado, debe ser suficiente, debe ser adecuado para cada persona, inocuo, que esto quiere decir que sea saludable, limpio para las personas, que no nos haga daño, que cumpla con las características de higiene adecuadas también en el manejo de alimentos, y creo que esto también es muy importante de revisar.
1: Y si una persona que es vegana o vegetariana, no, bueno, vegetariana es diferente, ¿no?
0: Sí,
1: Ahorita vamos a hablar
0: es
1: sobre
0: diferente.
1: eso. Pero una persona que es vegana y no tiene un seguimiento constante o adecuado de un profesional, como lo es un nutriólogo, ¿qué impacto tiene en su salud?
0: Bueno, es importante mencionar aquí ya un poquito más específico, por ejemplo, nutrimentos como la vitamina B12, la vitamina D, el omega 3, y estos muchas veces no se pueden cubrir con una dieta 100% vegana, debido a que estos se encuentran mayormente en alimentos de origen animal. Sí se puede ya incluirlo en suplementación, pero hay veces que los mismos veganos dicen, no, yo de plano ni suplementación. Ahí hay que encontrar la manera, es todo un reto, la verdad, también encontrar como la manera de decir, a ver, estos alimentos pueden cumplir un poquito más con lo que necesitas. Se puede tener también un tipo de vida saludable diaria siendo vegano, pero sí tomando en cuenta que es importante cuidar esta parte de la vitamina B12, el calcio, el hierro, la vitamina D, como te decía, el omega 3, porque es esta parte donde ya entran como estos mitos de que no, si haces veganismo, ya vas a bajar de peso, vas a verte bien o vas a ser débil, siempre te van a contar puntos buenos o puntos malos, ¿no? Por eso es importante siempre acercarte con un profesional, porque en redes vas a encontrar opiniones a favor o en contra. En las noticias, de qué tendencias. En todos lados siempre te van a decir mucha información. Y como me decías, hasta una amiga puede llegar y, oye, no, es que mira, fíjate que bajé 10, 15, 20, 30 kilos. Pero no es tanto enfocarnos en el peso, sino enfocarnos en nuestra composición corporal.
1: Pues sí, porque puedes pesar 90 kilos, pero tu masa corporal es menor que el músculo. Entonces no es lo mismo,
0: Sí, un ejemplo que me gusta mucho darle a mis pacientes es esta idea de pesas, por decir también otro número, 70 kilogramos, pero bajas 1 kilogramo de grasa y luego subes 1 kilogramo de músculo, vas a seguir pesando los mismos 70 kilos, pero tu composición corporal va a ser muy diferente y tu salud también pues puede tener también cierto reflejo, ¿no? Y pues esta parte del veganismo muchas veces se cree erróneamente que es un tipo de dieta, pero no, como te decía, es un estilo de vida que justamente se deben de seguir. Bueno, las personas, cada persona sigue una idea diferente acorde a su contexto.
1: ¿Y qué pasa con el vegetariano?
0: Ok, bueno, la diferencia entre el vegano y el vegetariano es que el vegetariano a veces sí puede incluir alimentos de origen animal como el huevo o la leche, ya sean ovo-lacto-vegetarianos. Ovo-lacto-vegetarianos incluyen ambos. Lacto-vegetarianos incluyen solamente productos de leche o lácteos. Y los ovo-vegetarianos solamente huevo. Pero el vegano sí es un poquito más cerrado a querer consumir. Pero pues hay varios tipos de veganos realmente. Hay inclusive un tipo de vegano que solamente consume frutas, semillas que han caído, ni siquiera dañan la naturaleza. O sea, también entra esta parte del medio ambiente y la parte ecológica, por lo que te decía también de no dañar la naturaleza, de la huella ambiental.
1: Yo creo que este episodio se tiene que llamar ¿Por qué ir con tu nutriólogo? Con un nutriólogo. Porque sí, o sea, todo el mundo tenemos esta idea de que ir al nutriólogo es como de va a tardar un buen en que yo llegue a mi meta o ya que me dé lo que me tenga que dar. Pero en realidad no es así, ¿no? Y ahorita tú no lo estás diciendo. Entonces, digo, cambiar ese chip no es tan fácil. Pero como tú decías, empezar por algo.

0: ya es una ganancia, ¿no?
1: Sí, y es importante para nosotros nutriólogos empezar a ver esta cuestión de si mi paciente tiene tal característica, se le complica tal cosa, esto no le gusta, por ejemplo el aguacate, ¿no? Que claro que es un alimento con gran cantidad de nutrimentos. Si no le gusta, no es como que ya te lo tienes que comer, porque al
0: Sí.
1: contrario, nunca va a volver a regresar a la consulta. Y también entra esta parte, ¿no? De respetarlo, de decir, bueno, si no le gusta el aguacate, ¿qué otro alimento le puedo ofrecer a mi paciente para que él diga, ah, este me gusta y estoy cumpliendo, ¿no? Siempre es dar estas opciones, porque realmente opciones hay muchas.
0: Cristian, muchísimas gracias por acompañarme aquí a este episodio.
1: No, muchísimas gracias a ti por invitarme, por también escucharme, por apoyar también a las personas en esta cuestión de la información, que empiecen a escuchar también todos estos temas que son bastante importantes.
0: Él fue Cristian Gómez Montoya, yo soy Claudia Mejía, nos vemos en un próximo episodio. Adiós.
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6: Hola, hola, soy Claudia Mejía, estamos en un nuevo episodio de Ya Oíste. Hoy vamos a hablar sobre alimentación.

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¿Qué tal? Muy buenos, bendecidos y madrugadores días, Oaxaca. Gracias a Dios por la vida, por la salud, por cada uno de todos ustedes. Aquí estamos en vivo y en directo transmitiendo desde Oaxaca capital para todo México y el mundo. Despierta Oaxaca. Como siempre lo invitamos para que participe y nos acompañe a lo largo de esta mañana. Y bueno, le damos la más cordial de las bienvenidas a este espacio informativo a través de la gran cadena nacional e internacional W Radio. Desde la muy leal y noble verde Antequera, desde el corazón de Oaxaca, desde la tierra donde Dios nunca muere. Aquí estamos, en vivo y en directo, antes de que cante el gallo, antes de que salga el sol. Sean bienvenidos a la capital mundial del chocolate, del mejor chocolate de mesa del mundo. Es orgullosamente oaxaqueño y lo tenemos aquí, en Despierta Oaxaca. Y a esta hora, mientras nosotros tomamos nuestro chocolatito, nuestro chocomío, usted también haga lo propio allá en casita.

0: de mayordomo.
1: Como siempre, sean bienvenidos y bienvenidas a Despierta Oaxaca, un espacio para despertar conciencias, para despertar con dignidad y para comenzar bien informados. 951-306-6574 es la vía de comunicación para que usted se conecte vía WhatsApp al 951-306-6574. Le recordamos que estamos en vivo y en directo en esta mañana, una mañana especial.

0: 5:05. Bueno, México vive horas inéditas. La emoción por el arranque de la Copa Mundial de la FIFA 2026 se mezcla con uno de los escenarios políticos y sociales más complejos de los últimos 10 años. Desde el corazón del país, desde el Zócalo de la Ciudad de México, ofrece una imagen contrastante. Por un lado, se ultiman los preparativos para el arranque de esta Copa Mundial FIFA, y también el llamado FIFA Fan Fest, con pantallas gigantes, infraestructura tecnológica, operativos especiales de seguridad para recibir a miles de aficionados, pero al mismo tiempo, gran parte de la Plaza de la Constitución, allá en la CDMX, a las orillas, permanece ocupada por el plantón de la Coordinadora Nacional de Trabajadores de la Educación, la CENTE, que mantiene una jornada de protestas, que ha anunciado nuevas movilizaciones en demanda de soluciones a sus exigencias laborales y también de pensiones. Así es que, a unas horas del partido inaugural, allá en el centro histórico se encuentra rodeado por extensos cercos metálicos, una importante presencia policial, el acceso al Zócalo se mantiene restringido en varios puntos, mientras trabajadores continúan instalando equipos y acondicionando los espacios para esta fiesta futbolística. La incertidumbre sobre la convivencia entre las actividades mundialistas y las manifestaciones magisteriales han marcado, pues, la conversación de los medios internacionales, nacionales, locales, durante las últimas horas. Los principales diarios del país coinciden en que la capital mexicana se encuentra dividida entre una celebración y una protesta. Miles de turistas nacionales y extranjeros ya recorren las calles del centro histórico, aunque también se encuentran con campamentos, mantas, consignas y bloqueos que nos recuerdan que la movilización magisterial continúa más viva que nunca, continúa activa. Así que las autoridades federales y capitalinas han reforzado los operativos de seguridad alrededor del Zócalo, del corredor turístico, de las principales sedes mundialistas. Incluso se determinó suspender clases presenciales y promover el trabajo remoto en oficinas públicas para reducir la presión vial durante esta jornada inaugural del Mundial. Así que ahí le dejamos qué es lo que decidió la presidenta Claudia Sheinbaum. Y desde luego las autoridades correspondientes, pero hasta ahora sí necesitamos que hoy se muestre al mundo, maestro Jesús Bamán, lo grande que es México.
1: Iván, ¿qué tal? Buenos días. Pues ya dijiste todo justamente el escenario político, social que vive nuestro país en este momento de su historia. Por ese lado, bueno, pues es lo bonito, es lo agradable, es la pachanga, la algarabía, la fiesta. Pues los aplausos, las risas, la emoción, los penaltis, el fuera de lugar, los partidos, los jugadores, los árbitros, era penal, no era penal,
0: no era penal,
1: descaradamente después de que ocurren los hechos, los actores dicen que justamente no era penal aquel partido. ¿Contra quién jugaba México?
0: Contra Holanda.
1: Imagínese usted a Robert ahí tirándose. Sí recuerda esa escena, carambas, cómo no. Lo recordamos porque es uno de los momentos más trágicos que ha tenido el fútbol mexicano en las competencias internacionales. Pero bueno, después dijo Robert, sí, efectivamente yo me tiré un clavado. Sí. Y luego dijo el árbitro, efectivamente no era penal. Cínicos, descarados, bestiales. Pero mira, aquí viene un tema también especial de lo que es la FIFA. La FIFA se ha convertido en un organismo también de mafiosos. ¿Ya ve usted cómo se descubrió las tranzas y todo lo que hacía el presidente de esta organización?
0: Sí, de Joseph Blatter.
1: Sí, de Blatter, de que lo tuvieron que bajar, lo destituyeron, sube al trono y bueno, pues como son buenos negociantes y son muy buenos para poner también el pie a los países para que se pudiera realizar este mundial que ahora vamos a iniciar hoy en México, todo va a estar tranquilo, yo estoy totalmente seguro. Escuché las declaraciones de uno de los dirigentes magisteriales que dijo, no vamos a provocar, solamente vamos a manifestarnos, y esa es una de las grandes consignas de quienes estarán más allá de la milla. Pero bueno, estimados amigos, todo está listo, todo el escenario. Hoy es el día cero. Empezamos la cuenta regresiva desde cuando faltaban 130 días y pues hemos venido en esa cuenta regresiva hasta llegar este día. Y recuerdo a uno de los grandes, todos los días llegan por muy alejados que parezcan. Un día muy especial para Juan, para Paula, Alicia y Máximo. Hoy están de fiesta. Felicidades. Aquí arrancamos.
0: Lo máximo, maestro.
1: Qué barbaridad. Oye, no, pues hay muchas cosas que comentar porque la historia se nutre también, no solamente de las protestas y todo, porque también debe haber alegría dentro de la tragedia, hombre. Así es que contentos y felices.
0: Bueno, pues aquí estamos en Despierta Oaxaca, entre los efectos de las lluvias, los temas de seguridad rumbo a esta inauguración del Mundial y los diversos acontecimientos que marcan la agenda estatal y nacional. Gracias por estarnos acompañando. Vámonos directamente con el resumen de noticias. Estos son los titulares de Despierta Oaxaca, las noticias de las 5, las más mañaneras, las más tempraneras. Primero aquí, lo demás es historia. Ya arrancamos precisamente con las noticias más calientitas que el comal de las clayudas.
1: En este ambiente de fiesta que arranca justamente este día, los Estados Unidos emite alerta de seguridad para viajeros que acudirán al Mundial de Fútbol y recomienda reconsiderar visitas a Jalisco por riesgos de violencia.
0: Ante posibles protestas de la CENTE, más de 300 elementos antimotines ya fueron desplegados al Aeropuerto Internacional de la Ciudad de México previo al arranque de esta Copa del Mundo.
1: El CODEP acusa omisión del Tribunal de Comunidades Indígenas de Oaxaca por más de 150 resoluciones pendientes relacionadas con agencias municipales.
0: Le presentaremos el pronóstico del tiempo para Oaxaca y también sus 8 regiones.
1: Investigan el asesinato de una mujer localizada con signos de violencia muy cerca de las instalaciones de la Guardia Nacional en Tehuantepec.
0: Las lluvias continúan dejando afectaciones en la cuenca del Papaloapan. El desbordamiento de un río inundó más de 30 viviendas allá en San José, Chiltepec.
1: Autoridades de salud confirman un aumento de casos de gusano barrenador en humanos en nuestra entidad. Ya suman 34 contagios registrados.
0: También le informaremos sobre la cancelación de un permiso de construcción en San Jacinto Amilpas y las acciones tras las recientes lluvias también en la región de la costa.
1: Y la información más sobresaliente de lo que ocurre, de lo que está pasando allá en la región del Istmo de Tehuantepec, especialmente en Salina Cruz. Tendremos esta información del derrame de combustóleo en Salina Cruz y las supuestas medidas implementadas por la paraestatal para contener la contaminación por parte de Petróleos Mexicanos.
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0: Y así comenzamos Despierta Oaxaca, la información, el análisis, lo más relevante de Oaxaca, México y el mundo. Así arrancamos esta emisión ya del jueves 11 de junio, el día cero. Hoy arranca el Mundial de Estados Unidos, México y Canadá. Por tercera vez México es sede, así es que tendremos el enlace hoy. Nuestro enviado especial, como siempre, Eduardo Núñez Lotito, el uruguayo más oaxaqueño, no se podía perder la inauguración. Se fue hasta la capital del país para darle cobertura, así es que gracias, Eduardo. Más adelante haremos el enlace precisamente con Lalito. Y bueno, pues como siempre le recordamos que a esta hora de la mañana al Lick se le antoja un chocolatito bien calentito. 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

0: Las 5 de la mañana con 15 minutos, las 5 y cuarto. Vámonos directamente con el tema que nos trae Alondra Olivera. Y es que Alondra nos aborda precisamente este tema que tiene que ver con la empresa Fibra Danhos, al considerar que pues se apropió de manera ilegal de una vialidad ubicada allá en la colonia Reforma, que es la privada de Las Rosas. ¿Se acuerda, maestro, que aquí muchos de los vecinos se comunicaron cuando empezaron precisamente a borrar esa calle?
1: No, y muy molestos, en primer lugar porque es una obra de gran impacto ambiental, en donde los vecinos no fueron considerados, no les fue tomada en cuenta su opinión respecto a este gran impacto, el uso de suelo y las modificaciones que debe tener toda una obra de impacto, pues no fueron claramente establecidos.
0: Bueno, pues vamos a escuchar precisamente esta nota que nos ha preparado nuestra compañera Alondra Olivera, quien pues se ha dado a la tarea precisamente de recorrer por la parte de afuera esta mega construcción, que le recuerdo, no se va a terminar en este 2026, tampoco en el 2027, le falta muchísimo esa construcción, pero pues ha empezado con reclamos y demás. Vamos a escuchar precisamente el reporte. Alondra, muy buenos días, te saludamos con muchísimo gusto a esta hora de la mañana, adelante con los detalles.
2: Durante una sesión de cabildo del Ayuntamiento de Oaxaca de Juárez, el regidor de Movimiento Ciudadano, Héctor Pablo Ramírez Puga Leiva, solicitó que el municipio presente una denuncia penal contra la empresa Fibra Danhos al considerar que se apropió de manera ilegal de una vialidad ubicada en la privada de Las Rosas. El concejal recordó que este tema ya había sido abordado en una sesión anterior y sostuvo que aunque la obra representa una inversión importante y la generación de empleos para las y los oaxaqueños, no puede desarrollarse al margen de la ley. Ramírez Puga señaló que la empresa habría ocupado una calle municipal sin contar con la autorización correspondiente del Cabildo ni del Congreso del Estado, además de que afirmó no existe un proceso oficial de desincorporación de dicha vialidad.
3: Con la privada de Las Rosas en la colonia Reforma. En esa ocasión señalé que no se había estado actuando con legalidad y sin embargo la obra sigue y está bien porque va a haber una derrama importante en materia de empleos para todos los oaxaqueños. Pero donde no coincidimos es que esta obra se haga con actos de ilegalidad y que nosotros como cabildo permitamos y caigamos en la omisión, porque eso es delito. Aprovecho que por ahí vi al director jurídico, saludo, porque quiero solicitarle, presidente, por lo menos que quede en actas que su servidor está solicitando que se presente una denuncia penal contra la empresa Fibra Danhos por haberse apropiado de una calle en total ilegalidad. Es un daño al patrimonio municipal, es una invasión de facultades, no pidió permiso ni en el Cabildo ni al Congreso, no se ha desincorporado oficialmente esa calle y me parece que ya son sujetos de una denuncia penal por parte del municipio.
2: De acuerdo con el regidor, está totalmente de acuerdo en que haya inversión y empleos, pero no coincide en que la obra se haga con actos de ilegalidad y que el municipio o el cabildo municipal caiga en la omisión. El regidor argumentó que la presunta ocupación de la calle representa un daño al patrimonio municipal y una invasión de facultades, por lo que pidió que quede asentada en acta su solicitud para proceder legalmente contra la empresa. Para Despierta Oaxaca, Alondra Olivera.
0: Muchas gracias, Alondra Olivera. Bueno, maestro, pues aquí lo abordamos antes de que lo dijera el regidor. No es que se haya apropiado, no es que pues haya llegado y dice esta calle es mía, sino que ya comenzó con el trámite porque esta empresa para este centro comercial pues compró la privada de Las Rosas. O sea, está en trámite. ¿Cuánto cuesta? Quiero preguntar, maestro, para ver si me alcanza. Aquí en el bolsillo traigo 200 pesos, como decía López Obrador.
1: No
0: me va a alcanzar.
1: No, ¿qué va a alcanzar? Todo esto requiere un gran procedimiento administrativo, técnico, jurídico, donde tiene que ver justamente el cabildo, donde tiene que ver la cámara, las determinaciones, los estudios, las especificaciones técnicas. Es un gran trabajo para incorporar una calle. No, digo, se afecta el trazo urbano, se afecta la movilidad, se afectan los derechos, en fin, hay muchos intereses que están involucrados y que no fueron tomados en cuenta.
0: Pues yo sigo preguntando, ¿cuánto cuesta una calle como pues para que las demás empresas pues también vayan considerando. No vaya a ser, maestro, que de repente la calle donde usted vive, pues ya también la vendieron.
1: No, pues eso sería imposible, porque mucha gente pues reclamaría sus derechos de entrada, de salida,
0: ¿y
1: de
0: por estacionamiento. ¿Qué para su calle sería imposible y por qué para los vecinos de Las Rosas no fue imposible?
1: Bueno, pues habría que ver cuál fue el... Ahora sí, otra vez el tema del aceitito. ¿Cuál fue el aceitito que se le puso a ese motor para que avanzara, ¿no? Esas decisiones, ¿cuántos millones tuvieron que aflojar si es que es así?
0: Muy bien. Bueno, hablando ya precisamente de temas mundialistas, pues déjeme decirle que hasta la presidenta de México le entró precisamente a esto del mundial. Acuérdese que estamos listos para que los ojos del mundo pongan atención precisamente las próximas horas a la inauguración. Bien, Elisa Arroyo con los datos de la mañanera. ¿De qué hablaron? Pues del mundial. Adelante, Liz Arroyo.
4: Hola, ¿qué tal? Soy Liz Arroyo y este es el resumen de la mañanera de nuestra presidenta Claudia Sheinbaum. A petición de la FIFA, México aceptó recibir por razones humanitarias y de cooperación a la selección de fútbol de Irán. Esto luego de que el gobierno estadounidense les negara el hospedaje en su territorio por tensiones políticas. El equipo ya se encuentra entrenando en Tijuana y viajará directo a sus partidos. En temas de seguridad nacional, la presidenta denunció una campaña mediática impulsada por grupos de ultraderecha, quienes afirmó han intentado sembrar una narrativa de caos e inestabilidad en la víspera del torneo deportivo. Claudia Sheinbaum fue categórica al rechazar estos discursos de confrontación y aseguró que el país se encuentra en paz y listo para recibir al mundo. Finalmente, rumbo a la gran inauguración del Mundial en la Ciudad de México, el gobierno federal recordó que entra en vigor el decreto oficial para facilitar la movilidad. Este contempla la suspensión total de clases e implementación obligatoria del teletrabajo para el sector público federal, extendido la recomendación al sector privado para evitar saturaciones viales. Y esta fue la principal información de la conferencia matutina. Recuerda, soy Liz Arroyo y les deseo que tengan excelente día.
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0: Muchas gracias, Liz Arroyo. Bueno, pues a la señora presidenta se le olvidó que tenía que resolver el tema de la del magisterio, de la educación, desde hace 3 años. ¿Cuántos años lleva la presidenta, maestro?
1: No, pues apenas va para su segundo.
0: ¿Segundo?
1: Su segundo.
0: Bueno, pues tuvo suficientes meses para darle solución a este problema que sabía perfectamente que iba a llegar a este día. Y no, decidió ni siquiera sentarse.
1: Bueno, pero mira, también hubo mucha responsabilidad en la falta de llegar a los puntos de solución, a los negociadores. Yo pienso que les faltó mucha formalidad. Vieron el tema muy sencillo, muy fácil, muy light. Y entonces, cuando se enfrentaron a los verdaderos temas ya de esta coyuntura política, social que encontró la CENTE, mira, hay dos grandes puntos de vista para analizar el momento que vivimos. Por un lado, la presidenta acusa de que es la ultraderecha la que está haciendo ruido para que se dé la impresión al mundo de que vivimos en un país en desorden. Bueno, y allí la coordinadora pues le está haciendo el caldo pero muy gordísimo a Salinas Pliego, a los que siempre están criticando a la presidenta. Entonces, para ellos, bueno, pues es el mejor momento. Para Estados Unidos, bueno, pues ahí está, nos está apretando el tornillo también, diciendo cuidado por la situación de violencia que se vive en Guadalajara, etcétera, etcétera. Pero la cosa es que los negociadores no estuvieron a la altura de los retos que tenían junto a los elementos enfrente de la coordinadora.
0: Muy bien, maestro. Las 5 de la mañana con 24 minutos, es momento de irnos hasta la CDMX. Arely Paz, la voz oficial de Despierta Oaxaca, tiene el resumen, las breves nacionales. Adelante, Arely Paz.
6: La tormenta tropical Boris tocó tierra de las costas de Guerrero y Oaxaca. Tras el ingreso a territorio nacional, el fenómeno comenzó a debilitarse y fue reclasificado como depresión tropical. Sus bandas nubosas continúan generando lluvias intensas en diversas regiones. Se mantiene el alerta en Oaxaca, Michoacán, Guerrero, Jalisco y Colima. Justamente en Colima se reporta la muerte de una persona y 2 desaparecidos tras el mal tiempo. Protección Civil recomendó a la población mantenerse atenta a los avisos oficiales y extremar precauciones ante los efectos del temporal. Audías Flores Silva, alias El Jardinero, presentó un amparo para intentar frenar su expulsión acelerada de Estados Unidos. Sin embargo, un juez federal desechó este recurso al determinar que no procedía legítimamente. El Jardinero era miembro del cártel Jalisco Nueva Generación. El caso ha generado atención debido a que el hombre fue deportado bajo un procedimiento expedito, mientras sus abogados insisten en que se violaron sus derechos humanos. Hoy el senador de Morena, Enrique Insunza, uno de los acusados por Estados Unidos de operar con el cártel de Sinaloa, bueno, sigue cobrando a pesar de que no se presenta a trabajar, y como la UIF le tiene congeladas las cuentas, bueno, pues le dan un cheque. Así lo confirmó Ignacio Mier, coordinador de los senadores de Morena, quien hoy insistió en que nada de ir en contra de sus compañeros, y mucho menos si no hay pruebas en contra de ellos. 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
0: 5:25 a.m. Gracias por estarnos acompañando en este ya jueves 11 de junio. Llegó el gran día, el día de la inauguración del Mundial de México 2026, en el que participa junto con Canadá y desde luego con la sede principal, que es Estados Unidos. Bueno, pero antes vamos a hacer un recorrido, vámonos directamente a las regiones.
1: Nos vamos rápidamente hasta la región de la costa, pues es una zona geopolítica muy importante para nuestra entidad, y desde allá nos reporta Archibaldo García. Archibaldo, ¿cómo estás?
7: Muy buen día, Iván, Jesús, un gusto saludarles desde la costa oaxaqueña, un saludo afectuoso al amplio auditorio de Despierta Oaxaca. Continuando con más información, quiero comentarles, Iván, que el tema de la temporada de lluvias en la costa oaxaqueña pues sigue permeando, siguen las lluvias en la parte alta de la Sierra Sur y también en la parte baja. De esta forma, las unidades municipales de protección civil, como es Huatulco, Pochutle, Tonameca, se encuentran pues de manera diaria en contacto permanente vía digital o por radio con las comunidades que son altamente vulnerables a estos eventos hidrometeorológicos. También se cuenta con la presencia muy activa del Plan Marina, de la Secretaría de Marina Armada de México, así como elementos del Ejército Mexicano con su Plan DN-13. Y hasta el momento no hay mayores contingencias, hay tráfico vehicular normal en la carretera federal 200, en la carretera federal 175 y los accesos a los destinos de playa. Cabe resaltar que la Capitanía de Puerto en Puerto Ángel se encuentra todavía cerrada a la navegación, al turismo náutico y por supuesto a la pesca ribereña. Y también exaltar, Iván, que estas precipitaciones pluviales, hay mar de fondo desde hace varios días, también pronosticado por el Servicio Meteorológico Nacional, pero está impactando de manera fuerte en un punto de Zipolite, así como en Puerto Ángel. Hay palapas arrasadas, mesas, sillas, pero es lo único que ha reportado la Dirección de Protección Civil de San Pedro Pochutla. No hay contingencias mayores hasta el momento. Hasta aquí la información desde la costa oaxaqueña para Despierta Oaxaca, Archibaldo García.
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0: Muchas gracias, Archibaldo García. Aquí en la ciudad capital está dando seguimiento precisamente con el tema de protección civil Alondra Olivera. Adelante, te escuchamos.
8: El coordinador estatal de Protección Civil y Gestión de Riesgos, Manuel Maza Sánchez, informó que las principales afectaciones registradas en la costa de Oaxaca durante los últimos días han sido provocadas por el fenómeno de mar de fondo y no por las lluvias asociadas a la tormenta tropical Boris. Detalló que el mar de fondo ha permanecido activo durante casi 20 días, generando daños en negocios ubicados en zonas costeras, principalmente en Zicatela, Zipolite y Puerto Escondido. Entre los incidentes más relevantes destacó el rompimiento del canal pluvial en Zicatela, lo que provocó el ingreso del mar hasta la calle del Morro.
9: Los daños, no tanto las lluvias que nos están dejando Boris, sino el tema de la mar de fondo fue la que dejó daños en algunos negocios a nivel de costa. Estamos todavía recibiendo algunos impactos que se están dando, sobre todo en la zona de Zipolite. Ayer en Zicatela incluso se rompió este canal que todos ustedes conocen y salió el mar directamente hasta lo que es la calle muy famosa que está ahí en Zicatela, la calle del Morro. Y bueno, todas estas afectaciones se dan porque es un fenómeno natural muy intenso y que conforme vaya avanzando la...
8: Ante las condiciones de riesgo, autoridades municipales suspendieron actividades en playas de Huatulco y Puerto Escondido, además de cerrar los puertos a todo tipo de embarcaciones y turismo náutico. También fueron suspendidas las clases en diversos municipios de la región de la costa debido a las lluvias y al incremento en los niveles de ríos y arroyos. Maza Sánchez aclaró que el Aeropuerto Internacional de Huatulco opera con normalidad y desmintió versiones sobre inundaciones en sus instalaciones. Asimismo, reportó un derrumbe en la carretera artesanal entre San Miguel Ahuehuetitlán y San Juan Igualtepec en la zona de la Mixteca, mientras que en el resto de la red carretera estatal permanece transitable, aunque con vigilancia en zonas de riesgo por caída de piedras, lodo y ramas. De esta manera, señaló que la tormenta Boris se aleja del territorio nacional, por lo que se prevé una disminución gradual de las lluvias durante las próximas horas. Para Despierta Oaxaca, Alondra Olivera.
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0: Muchas gracias, Alondra Olivera. Gracias por este reporte. Y aquí está todo el equipo de Despierta Oaxaca llevándole todos los temas, dándole la cobertura total desde la costa oaxaqueña hasta la capital del país. En unos minutos más haremos enlace con Eduardo Núñez Lotito. Vamos a tener problemas con la comunicación para hacer el enlace, pero haremos el intento de entrar en vivo y en directo con Eduardo, el uruguayo más oaxaqueño. Vámonos con temas internacionales.
1: Con temas internacionales, y es nuestro compañero Paco Ortiz, que muy a pesar de la diferencia de horarios, él está muy puntual para informarle a usted todas las mañanas de lo que pasa, de los grandes temas que se están poniendo sobre la mesa en los Estados Unidos. Paco Ortiz, buenos días. Adelante, por favor.
11: Hola, ¿qué tal, compañeros de Despierta Oaxaca? Muy buenos días. Informarles esta mañana que en una sorpresiva declaración desde el despacho Oval, el presidente Donald Trump puso en duda la renovación del tratado entre México, Estados Unidos y Canadá, afirmando que su país le va mucho mejor de manera independiente y que no depende comercialmente de sus vecinos norteamericanos. No sé si voy a renovarlo porque, para ser sincero, a Estados Unidos le va mucho mejor. No necesitamos nada de lo que tiene Canadá ni nada de lo que tiene México, sentenció el mandatario tras la firma de una ley presupuestaria. Trump aprovechó para vincular la continuidad del pacto con las exigencias de su gobierno en materia de seguridad, señalando especialmente la necesidad de frenar el flujo de drogas que ingresa por la frontera terrestre. Las advertencias del mandatario llegan en un momento simbólico, coincidiendo con el arranque de la Copa del Mundo en la región, y añaden una fuerte dosis de incertidumbre a las mesas de negociación formal programadas para este mes. Bajo las reglas del acuerdo firmado en 2020, las tres naciones tienen hasta el 1 de julio para pactar una extensión automática por 16 años. De lo contrario, el tratado entrará en un complejo esquema de revisiones anuales durante la próxima década. Es mi reporte esta mañana. Para Despierta Oaxaca, Paco Ortiz.
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0: Muchas gracias, Paco Ortiz, como siempre desde la Unión Americana. A ver si podemos hacer un enlace en unos momentos más aquí en vivo y en directo, porque, pues déjeme decirle, maestro, el precio del dólar. Ahora sí tenemos un precio el cual está cotizado precisamente en México en 17.80 y a 18.64 pesos por unidad en ventanillas bancarias. Veo que Banco Azteca lo tiene a 18.64.
1: Bueno,
0: BBVA México a 18.51. Banorte a 18.30. Citi Banamex a 19 pesos. Caramba.
1: Se ha movido ligeramente la alza. Vamos a ver los fenómenos que ocurren en este, en la paridad del dólar, ¿no? ¿Qué es lo que está pasando?
0: Pues de hecho, ahorita nuestro compañero Paco Ortiz, que se encuentra precisamente ahí en San Diego, en Los Ángeles, está enviando fotografías de cómo pues están pasando muchas personas, están entrando a los Estados Unidos por el superpeso. Y bueno, pues en esta zona fronteriza, vaya que hay mucha movilidad, y apenas son las 5 de la mañana con 34 minutos, maestro. Bueno, ahorita hacemos el enlace. Paco, te encargo por favor este tema antes de que nos den las 6 de la mañana. Mientras tanto, le recordamos como todos los días que esta hora es la hora del chocolate, del mejor chocolate del mundo. 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

0: Muy buenos días, Oaxaca, y aquí estamos en vivo y en directo en Despierta. Como siempre, lo invitamos para que participe 951-306-6574. Hoy no es una mañana cualquiera. Hoy el balón vuelve a rodar y con él se pone en marcha una de las pasiones más grandes del planeta. México abre sus puertas a este Mundial de Fútbol 2026 y nos guste o no, el país entra en modo mundialista. Habrá quienes vean en este deporte una fuerza capaz de unir culturas, generaciones y emociones, y también quienes cuestionen los millones que se invierten alrededor de un espectáculo que va mucho más allá de las canchas. Pero mientras el debate continúa, hay una realidad innegable. Millones de ojos estarán puestos en nuestro país. México vuelve a ser el anfitrión de una Copa Mundial y escribe una nueva página en la historia del fútbol internacional. Desde las grandes ciudades hasta las comunidades más pequeñas, recónditas, desde los estadios hasta los hogares. Hoy jueves comienza una fiesta que durante los próximos días y durante las siguientes semanas marcará conversaciones, emociones, momentos inolvidables. Gracias por acompañarnos en esta mañana histórica. Le damos la bienvenida a Despierta Oaxaca y aquí comenzamos. Vámonos directamente con el tema que nos tienen nuestros compañeros que precisamente están allá en la Ciudad de México, maestro. Pues, ¿con quién arrancamos? Con Héctor Montiel.
1: ¿Te parece que arranquemos con Héctor Montiel? Porque pues ya estamos preparados para recibir a cientos, miles, millones de visitantes que habrán de estar justamente observando cómo se realizan estos partidos en nuestro país. Y pues Héctor, adelante con este reporte, por favor, porque hay mucho que comentar al respecto.
2: El gobierno de Estados Unidos emitió una alerta para sus ciudadanos que planean viajar a México al advertir sobre riesgos relacionados con violencia, delincuencia y secuestros en distintas zonas del país. La embajada estadounidense señaló que, aunque México continúa siendo un destino turístico importante, los niveles de seguridad varían dependiendo del estado que se visite. En su actualización incluyó un mapa con las ciudades sede del torneo y sus niveles de riesgo. La Ciudad de México fue ubicada en el nivel 2, lo que implica la recomendación de tomar mayores precauciones. En tanto, Jalisco, donde se encuentra una de las sedes mundialistas con el Estadio de Guadalajara, fue colocado en nivel 3, por lo que Estados Unidos pidió reconsiderar los viajes a esa entidad. La alerta menciona que en algunas regiones existen reportes de delitos violentos como homicidios, secuestros, robo de vehículos y agresiones, además de advertir sobre posibles hechos de violencia organizada. Estados como Sinaloa, Colima, Guerrero, Michoacán, Tamaulipas y Zacatecas fueron clasificados en el nivel máximo de riesgo, con la recomendación de evitar viajes no esenciales. La representación diplomática pidió a sus ciudadanos revisar las condiciones de seguridad antes de desplazarse y seguir las restricciones aplicadas para personal del gobierno estadounidense. Para Despierta Oaxaca, Héctor Montiel.
0: 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Muchas gracias, Héctor Montiel. Así que mientras México se prepara para recibir a miles de aficionados por el arranque de esta Copa del Mundo, el gobierno de los Estados Unidos actualizó sus recomendaciones de viaje para nuestro país y lanza esta advertencia especial para quienes planean asistir a este torneo. Ahí está la información de Héctor Montiel. Y a unas horas de que el Mundial inicie, el silbatazo inicial, pues marque precisamente las miradas del planeta, las autoridades también afinan los operativos de seguridad en puntos estratégicos del país. En la Ciudad de México, la atención se concentra en el aeropuerto capitalino ante posibles movilizaciones magisteriales. Bueno, pues vamos a escuchar precisamente la información que nos tiene Isabel Aranda desde la CDMX. Adelante con tu reporte, Isabel. Muy buenos días, te saludamos. Como siempre, en este ya jueves, a punto de terminar la semana, pero en esta jornada histórica por el arranque del Mundial.
3: A pocas horas de que arranque el Mundial de Fútbol 2026, autoridades capitalinas desplegaron más de 300 elementos antimotines en el Aeropuerto Internacional de la Ciudad de México, ante posibles movilizaciones anunciadas por integrantes de la Coordinadora Nacional de Trabajadores de la Educación. Los policías fueron ubicados principalmente en la Terminal 1 del Aeropuerto Internacional Benito Juárez, donde realizan recorridos con equipo de protección y mantienen vigilancia en los accesos principales. El operativo se implementó luego de que CENTE advirtiera que continuará con sus protestas en distintos puntos de la capital durante los días previos al inicio del torneo. Mientras tanto, representantes del magisterio mantienen una mesa de diálogo con autoridades federales para buscar acuerdos sobre sus demandas, entre ellas la abrogación de la ley del ISSSTE. La dirigencia sindical señaló que espera avances en las negociaciones, aunque confirmó que mantiene programadas nuevas movilizaciones junto con otras organizaciones sociales y sindicatos. El partido inaugural del Mundial se realizará este jueves, por lo que autoridades mantienen operativos especiales en puntos estratégicos de la Ciudad de México. Para Despierta Oaxaca, Isabel Aranda.
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0: Muchas gracias, Isabel Aranda, gracias por este reporte. Las 5 de la mañana con 40 minutos. Bueno, pues, mientras se da esto en la capital del país, la presidenta Claudia Sheinbaum asegura que el Aeropuerto Internacional de la CDMX está listo para el Mundial, pese a los incidentes recientes que ha tenido.
1: En efecto, la presidenta Claudia Sheinbaum defendió las condiciones del Aeropuerto Internacional de la Ciudad de México y aseguró que la terminal aérea se encuentra preparada para recibir a los visitantes que llegarán al país con motivo de la fiesta mundialista. Durante su conferencia matutina, pues la mandataria afirmó que la primera etapa de remodelación del Aeropuerto Internacional Benito Juárez concluyó en tiempo y forma, especialmente en las áreas de migración y atención a pasajeros. Está perfecto el aeropuerto, dijo, al responder sobre las dudas relacionadas con la infraestructura y los trabajos realizados previo al evento deportivo. Sin embargo, en los últimos días pues se han registrado algunos incidentes en las instalaciones. A inicios de junio, por ejemplo, se reportó el desplome de una estructura metálica en una zona vehicular del aeropuerto, lo que ocasionó afectaciones al tránsito y a un automovilista. Además, esta semana usuarios han reportado la aparición de un socavón en una rampa de la Terminal 2, donde quedó varada maquinaria que realizaba trabajos en la zona. La presidenta señaló que las obras continuarán después del Mundial con nuevas etapas de remodelación y de modernización que contemplan más trabajos en la infraestructura aeroportuaria. Autoridades mantienen vigilancia especial en el Aeropuerto Internacional debido al incremento de pasajeros y la llegada de turistas internacionales por el torneo que inicia justamente en este día 11 de junio.
0: Muy bien, bueno, pues que se preparen. Hoy las manifestaciones en la CDMX estarán a la orden del día. Estarán precisamente en este tipo de manifestaciones, desde luego nuestros amigos maestros de la CENTE. Estarán ellos haciendo presencia en Periférico a la altura de San Jerónimo. También se estarán llevando a cabo otras manifestaciones. Por ejemplo, las Madres Buscadoras. También sobre Avenida Insurgentes a la altura del Estadio Olímpico. ¿Quién se manifiesta hoy? Los transportistas en Anillo Periférico a la altura de la Glorieta de los Vaqueritos. Los campesinos estarán también haciendo acto de presencia en la calzada de Tlalpan a la altura de División del Norte. Los pensionados de Pemex y de la CFE también estarán haciendo lo propio. Los trabajadores del sector salud desde Avenida Imán a la altura del Parque Cantera. Y otros colectivos que se sumarán desde Santa Úrsula a la altura del Parque de Cantera. Bueno, todos ellos tendrán como punto de encuentro, ¿sabe usted cuál? El mismísimo Estadio Azteca. Así es que
1: le quieren aplicar la llave china a la presidenta, pero también fíjate que ya también se han desplegado cientos de elementos de policías, elementos también de la Guardia Nacional. Las personas que viven alrededor del estadio pues también tienen formas y mecanismos ahora para ingresar a toda esa zona, que es la última milla. Se ha dicho bastante sobre esta área que se encontrará teóricamente diciendo 100% protegida. Pero bueno, ya ve usted cómo también el ingenio no tiene límites y habrá seguramente quien habrá de pasar no estando bien autorizado.
0: Lo que sí le puedo decir es que nosotros no nos vamos a perder el Mundial, maestro, con todas las pantallas que se han instalado en los restaurantes de mayordomo, ahí en los portales
1: frente a la catedral. Yo ya hice mi reservación, hermano. No puedo fallar en esta cita con la historia. Mira, se puede ver el tema de que uno está enajenado y que no sé qué, pan y circo y lo que sea, pero es emocionante ver ahí en las pantallas gigantes, digo, disfrutando de una rica comidita, un... ¿Qué se te antoja?
0: Bueno, a mí se me antoja para hoy, previo a la inauguración o durante la inauguración, una clayuda cristalizada.
1: Perfecto, un tasajito.
0: Exacto.
1: Riquísimo.
0: Tazajito. Aunque y pues, sea una suprema, para que tenga cecina, costillita y tasajo.
1: Variadito. ¿Te parece? Órale. No, pues es emocionante. Y nos veremos viendo pues estas jugadas ya del inicio del torneo.
0: 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Desde todos los ángulos podrá usted sentarse y disfrutar de toda la cobertura del Mundial. Las 5 con 45 minutos. Chocolate mayordomo calientito. Me lo tomo.

0: Y aquí estamos como todas las mañanas en vivo y en directo, 951-306-6574. Acompáñenos desde la palma de su mano, en su celular, en su tableta, en su computadora, en www.despiertaoaxaca.com. Nos vamos con información que nos tiene precisamente nuestro compañero Esteban Vázquez, porque en Oaxaca organizaciones sociales denunciaron presuntos retrasos, maestro, en la atención de conflictos comunitarios.
1: Sí, este es otro de los grandes temas. En estos conflictos comunitarios se involucran recursos públicos para las agencias municipales. Es por eso que integrantes del CODEP están señalando que existen decenas de resoluciones pendientes de su cumplimiento. ¿De qué sirve una resolución si nadie la va a cumplir? Pues lógicamente ese es el gran reclamo. Y Esteban Vázquez tiene los detalles de esta información.
2: Integrantes del Comité de Defensa de los Derechos del Pueblo, CODEP, denunciaron una presunta falta de atención por parte del Tribunal de Comunidades Indígenas del Estado de Oaxaca para resolver diversos conflictos relacionados con agencias municipales que reclaman la entrega de recursos públicos. El dirigente de la organización, Ernesto López López, señaló que existen más de 150 sentencias pendientes por atender dentro del tribunal, relacionadas con demandas interpuestas por agencias que exigen a los municipios cumplir con la entrega formal de participaciones y recursos que les corresponden. De acuerdo con CODEP, estos casos permanecen detenidos pese a que ya cuentan con resoluciones, situación que afirmaron afecta a comunidades que dependen de esos recursos para atender sus necesidades básicas y obras locales. La organización acusó que algunos de estos conflictos tienen trasfondo político y que esa situación ha influido en la falta de cumplimiento de las resoluciones. Ante esta situación, integrantes del CODEP realizaron una protesta en las instalaciones del tribunal ubicadas en la colonia Reforma de la capital oaxaqueña, donde solicitaron la intervención de la presidenta de la Quinta Sala Penal, Margarita Gopar. Entre las comunidades que señalan estar afectadas se encuentran San José Xochixtlán, El Ojite, Cuauhtémoc de Tlaxiaco, San Isidro Vista Hermosa, San Juan Jicayán y Santiago Xochiltepec. Después de algunos minutos de manifestación, los inconformes se retiraron del lugar, pero advirtieron que continuarán exigiendo atención a las resoluciones pendientes. Para Despierta Oaxaca, reportó Esteban Vázquez.
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0: Muchas gracias, Esteban, por este reporte. Estaremos al pendiente a las 5:47.
1: Por si fuera poco el dolor en nuestras comunidades, agréguele usted la violencia contra las mujeres, que sigue siendo uno de los lastres. ¿De qué manera podríamos incidir como sociedad, como medios, como instituciones, en frenar esta violencia de manera reiterada? Fíjese usted que una mujer fue localizada sin vida y con huellas de violencia en el municipio de Santo Domingo, Tehuantepec, lo que ya es investigado por las autoridades bajo los protocolos de violencia de género. Vamos a escuchar la información y los detalles con Adriana García.
4: Una mujer fue encontrada sin vida y con signos de violencia durante la madrugada de este miércoles en la colonia Villana, en Santo Domingo, Tehuantepec, Oaxaca. El hallazgo ocurrió sobre la calle Héroes de Nacosari, en el perímetro cercano al cuartel de la Guardia Nacional. De acuerdo con los primeros reportes, la víctima presentaba lesiones provocadas presuntamente con un arma blanca. La mujer, de aproximadamente entre 35 y 40 años de edad, permanece sin ser identificada. Hasta el momento no se ha establecido cómo ocurrieron los hechos ni quiénes serían los responsables. Tras el reporte, la Fiscalía General del Estado de Oaxaca desplegó un equipo especializado para investigar el caso bajo los protocolos correspondientes por delitos contra la mujer por razón de género. Con este hecho, organizaciones y registros locales reportan 34 muertes violentas de mujeres en Oaxaca durante 2026. El Istmo de Tehuantepec concentra el mayor número de casos con 9 víctimas, seguido de la región costa. Autoridades mantienen las investigaciones para esclarecer este nuevo crimen ocurrido en el estado. Para Despierta Oaxaca, Adriana García.
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0: Muchas gracias, Adriana García. Bueno, pues siguen desapareciendo mujeres, siguen siendo asesinadas y simple y sencillamente parece que en la región del Istmo y en Oaxaca no pasa nada. ¿Qué está sucediendo, maestro? Las cifras siguen incrementando y bueno, las mujeres no se sienten seguras. Es el coco precisamente de los encargados del sistema de seguridad. ¿De qué sirven tantas reuniones? ¿De qué sirven tantas fotografías que están viendo en la mesa de seguridad? De que estamos planteando nuevas estrategias, de que mandamos esto, mandamos el otro, de que estamos al pendiente, de que vamos para allá. El hecho de que vaya un funcionario a la zona del Istmo a hablar de seguridad no significa que por eso ya están seguros. El hecho de que alguien emita un comunicado, que alguien dé una conferencia y diga que en Oaxaca todo está bien, no significa que sea eso, maestro.
1: Definitivamente coincido con esa opinión, con ese punto de vista. Pero mira, también habría que ir hacia los mandos, hacia abajo, que deben tener también el compromiso real, verdadero, no solamente con sus jefes, es con la comunidad, con el pueblo, con la gente a la que deben defender siempre. Entonces, aquí vuelvo yo al tema, que no basta con que la institución se vista de gala, se cambie fachada, se cambien los reglamentos muchas veces, si no hay el compromiso real y verdadero de las personas que trabajan dentro de la institución. Necesitamos dar un paso más al frente sobre la responsabilidad ética de los funcionarios, también la responsabilidad de la familia, de la escuela, de las instituciones, el DIF, que tiene que ser una institución preventiva y que muchas veces está totalmente alejada, solamente hay figuras decorativas. Es pues allí donde yo centro una opinión de que todos tenemos que tomar en nuestras manos esa gran responsabilidad que nos toca, donde quiera que nos toque, en la escuela, en la calle, en la familia, debemos ser también pues activos en esta promoción de los grandes valores.
0: Perfecto, maestro. 5:52 PM, avanza el tiempo inexorablemente y bueno, pues ya está listo Alfonso Benítez de Ajijos, Ajijos Mundialista, le digo que es nuestro amigo Alfonso, porque ya está listo para hablarnos precisamente de esta Copa del Mundo que se da el día de hoy, maestro, la gran inauguración. Así es que, Alfonso, muy buenos días, te saludamos con mucho gusto. Adelante con tu reporte.
5: Hola, ¿qué tal, Iván Jesús? Muy buenos días. Es jueves y llegó el día de... Hoy inicia la máxima competencia futbolera del mundo y con ello, México se estará convirtiendo en el primer país en albergar el evento de cada 4 años. Pero no solo eso, también será el que más inauguraciones ha tenido en toda su historia, con un total de 8. Otro dato es que en ninguna de ellas ha logrado conseguir la victoria, ya que acumula 5 derrotas y 2 empates. Además, el partido ante Sudáfrica será la repetición de la edición de 2010, donde el equipo africano fue el anfitrión. Hoy a las 13 horas va a rodar el balón y con ello un nuevo capítulo en la historia del fútbol nacional. El duelo inaugural corresponderá al grupo A, por lo que más tarde, a las 20 horas, Corea del Sur se medirá ante Chequia y con ello se completará la primera jornada de un evento que por primera ocasión tendrá a 48 equipos. Para Despierta Oaxaca, W Radio, Alfonso Benítez de Ajijos, el muro del deporte.
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0: Muchas gracias, como siempre, Alfonso Benítez, quien nos habla precisamente de estos datos interesantes del arranque, del inicio, de la inauguración de la Copa del Mundo de 2026. Y bueno, pues ya sabe, en exclusiva, la transmisión en radio a través de la gran cadena W, todos los partidos precisamente más importantes se estarán transmitiendo a través de W Radio a nivel nacional y desde luego aquí en Oaxaca a través del 95.7 para que siga muy de cerca la actividad mundialista.
1: Estamos en el escenario más importante del deporte en este momento, centro, epicentro internacional de la información deportiva. Fíjese usted, son 48 equipos. Por primera vez se incorporan muchos de los que no estaban previstos en las competencias. Se formaron 12 grupos, cada grupo con 4 equipos y se jugarán en esta primera etapa todos contra todos. Así es que son 3 partidos garantizados para cada uno de los equipos que ya están en sus grupos. Hay que recordar que México está en el grupo A, México, Sudáfrica, Corea del Sur y Chequia. Haga sus apuestas.
0: Tiene que pasar como líder de grupo, maestro, tranquilamente, la selección mexicana y además como anfitrión, pues tiene todo precisamente
1: bueno, para pasar. Pero avanzar. Si queremos líderes, ahí están los de la selección 22, líderes para pasar.
0: Y mientras el mundo se prepara para vivir la máxima fiesta del fútbol, llega también una canción destinada a convertirse en la banda sonora de millones de emociones. Se trata del Die Die, sí, el himno oficial de la Copa del Mundo 2026, una vibrante colaboración entre la cantante colombiana Shakira y Burna Boy, que celebran precisamente la pasión, la diversidad, el espíritu que nos une a los pueblos a través del deporte. Más que una melodía, es un homenaje a las grandes leyendas que han escrito la historia del fútbol. Un mensaje de unidad entre culturas y una invitación a creer en el futuro mejor a través de la educación para la niña.

0: Pues este es el tema oficial de la Copa del Mundo México, Estados Unidos y Canadá 2026.
1: Si comparamos este tema con el anterior, creo que sale ganando el anterior por, no sé, más variedad temática con lo que dice la canción y demás. Pero fíjate que hay a nivel internacional desde 1887 una propuesta de que para los magnos eventos del mundo se hable un idioma universal. Y ese idioma universal desde ese tiempo, te digo, desde 1887, es el Esperanto. El Esperanto que se conforma de muchas partículas de los idiomas, de todos los idiomas del mundo. Están desde los idiomas clásicos, bueno, todos los idiomas forman parte de este Esperanto. Así es que yo creo que ya va siendo la hora en que se le dé un lugar muy especial a esta lengua que unifica todos los idiomas.
0: Pues se nos acabó el tiempo, las 5:59, vamos a una identificación, una pequeña identificación y regresamos ya con la segunda hora de Despierta Oaxaca, esta hora de la mañana, aquí en el 95.7 en W Radio en la ciudad capital y en 6 estaciones más en toda la entidad.

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3: ¿Qué tal? Muy buenos, bendecidos y madrugadores días, Oaxaca. Gracias a Dios por la vida, por la salud, por cada uno de todos ustedes. Aquí estamos transmitiendo en vivo y en directo en la segunda hora precisamente de este servicio informativo Despierta Oaxaca. Sean bienvenidos, como siempre, las 6:00 a.m. ya con un minuto. Gracias por acompañarnos en este inicio de esta jornada informativa. Además que pues tiene un ingrediente especial, extra. Hoy comienza el Mundial de Fútbol 2026 y México vuelve a colocarse en el centro de la mirada internacional. Es un día que despierta emociones, expectativas, debate. Para millones, el fútbol representa identidad, momentos que unen a la familia, pasión, naciones enteras. Y para otros es también una oportunidad para reflexionar sobre los enormes recursos que se mueven alrededor de un espectáculo global. Lo cierto es que nuestro país vuelve a hacer historia como anfitrión de esta Copa del Mundo y desde esta mañana las calles, los comercios, las conversaciones, las pantallas comienzan a respirar este ambiente mundialista. Y mientras el balón está por comenzar a rodar, nosotros le presentamos la información que marca la agenda de Oaxaca, México y el mundo. Vámonos con los titulares de las 6. Estas son las noticias más calientitas que el comal de las clayudas.
4: Ante posibles protestas de la Coordinadora Nacional de los Trabajadores de la Educación, más de 300 elementos antimotines ya fueron desplegados en el Aeropuerto Internacional de la Ciudad de México previo al arranque de la Copa del Mundo.
3: El CODEP acusa omisión del Tribunal de Comunidades Indígenas de Oaxaca por más de 150 resoluciones pendientes relacionadas con agencias municipales.
4: Investigan el asesinato de una mujer cuyo cuerpo fue localizado con signos de violencia muy cerca de las instalaciones de la Guardia Nacional en Tehuantepec, Oaxaca.
3: Las lluvias continúan dejando afectaciones en la cuenca del Papaloapan. El desbordamiento de un río inundó más de 30 viviendas en San José, Chiltepec.
4: Autoridades de salud confirmaron un aumento de casos de gusano barrenador en humanos en nuestra entidad. Ya suman 34 contagios registrados.
3: También le informaremos sobre la cancelación de un permiso de construcción en San Jacinto Amilpas y las acciones tras las recientes lluvias precisamente allá en la costa.
4: Y le tendremos también información sobre el derrame de combustóleo en Salina Cruz, Oaxaca y las supuestas medidas implementadas para contener la contaminación por parte de Petróleos Mexicanos.
3: Así que sean bienvenidos, esto es Despierta Oaxaca.
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3: Un saludo especial para todos nuestros compañeros y compañeras, locutores y gente operativa precisamente que se encuentran allá en cada una de las regiones, en las diferentes emisoras de Grupo Encuentro Radio, allá en Pinotepa Nacional, en Juchitán, Salina Cruz, Matías Romero, a toda la gente que nos acompaña precisamente desde el amanecer, la información que sí te despierta, te acompaña y te informa primero, como siempre a esta hora de la mañana. Sean bienvenidos a esta hora del chocolate.

0: Las 6:05 a.m. Sean bienvenidos a Despierta Oaxaca y vámonos con toda la información.
1: La temperatura ambiente aquí en la capital del estado, 17 grados centígrados. Estimados amigos, ¿cómo amanece por allá en su ruta, en su rumbo, en su colonia, en su pueblo, en su comunidad? Comuníquese con nosotros, márquenos, envíenos fotografías de cómo amanece. Mientras tanto, bueno, pues vamos con el pronóstico de las condiciones para las próximas horas. Es muy importante estar bien informado con Carolina Juárez.
2: Para este jueves 11 de junio, Oaxaca tendrá nuevamente condiciones de cielo medio nublado a nublado, con lluvias y chubascos en distintas regiones del estado, principalmente durante la tarde y noche, debido al ingreso de humedad del Pacífico y la presencia de sistemas que mantienen activo el temporal de lluvias. En valles centrales se espera ambiente templado, con periodos de nubes y posibilidad de lluvias acompañadas de actividad eléctrica por la tarde. En la capital oaxaqueña las temperaturas se mantendrán moderadas, con máximas alrededor de los 23 a 25 grados. Para la costa, istmo y cuenca del Papaloapan se prevé un ambiente más cálido, pero con probabilidad de lluvias fuertes en algunos puntos, además de rachas de viento y oleaje elevado en zonas cercanas al litoral por la influencia del sistema tropical en el Pacífico. En la Mixteca y las sierras de Juárez Sur y Flores Magón continuarán las lluvias vespertinas, con descenso de temperatura en zonas altas y posibilidad de bancos de niebla. Protección Civil mantiene el llamado a la población a mantenerse alerta, principalmente en zonas cercanas a ríos, arroyos y laderas, ya que las lluvias pueden generar encharcamientos, deslaves o incrementos repentinos en los niveles de agua. Se recomienda tomar precauciones durante las próximas horas, manejar con cuidado, evitar cruzar corrientes de agua y mantenerse informado ante los avisos oficiales. Cuídese mucho y nos escuchamos para la próxima.
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0: Muchas gracias, como siempre, a Carolina Juárez, gracias por este reporte. Las 6:07 a.m, vámonos con más información. Hacemos contacto ya de, en este momento, en tiempo real, con nuestro corresponsal allá en Matías Romero, Romualdo Santiago. Santiago nos tiene más información. Romualdo, muy buenos días, te saludamos con mucho gusto. Adelante con los detalles.
4: Iván González, Jesús, buenos días. Desde Matías Romero, este es mi reporte. El presidente municipal de Matías Romero, Edwin Antonio, dio a conocer en entrevista que hay avances significativos en la construcción de dos pozos profundos en el río Malatengo. Uno de ellos ya está terminado y con el segundo aún falta concluirlo. Este proyecto lleva una inversión compartida con el gobierno del estado, 10 millones de pesos aportó la Comisión Estatal del Agua para el Bienestar y 5 millones de pesos el gobierno municipal, que suman una cantidad de 15 millones de pesos. Estos pozos se construyen para hacerle frente a la sequía que año con año golpea a la ciudad ferrocarrilera de Matías Romero, pero que también en época de lluvia el agua del río se pone bastante lodosa, por lo cual se está buscando una alternativa para hacerle frente a esta problemática. Cabe mencionar que este año el río Malatengo mantuvo su caudal, a diferencia de otros años que se ha secado, y ante la llegada de la temporada pluvial no se tuvo escasez de agua en este 2026, salvo a las fallas que ha tenido el equipo, pero se ha superado y bueno, la situación no ha sido tan crítica en este momento. Para Despierta Oaxaca, Romualdo Santiago Santiago.
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0: Muchas gracias, Romualdo Santiago Santiago, desde Matías Romero, nuestro corresponsal de Despierta Oaxaca, aquí en este servicio informativo. Y nos vamos ahora con más información.
1: Otro de los casos que está sobre la mesa de la atención de las autoridades, porque parece que se está saliendo de control también, hay que decirlo. Se minimizó el tema hace algunos meses, lo hemos estado diciendo, que el caso del gusano barrenador, bueno, pues ahora que ya traspasó a los seres humanos. Las autoridades sanitarias de Oaxaca están alertando por el incremento de casos en humanos de esta infección que puede provocar graves complicaciones si no se atiende a tiempo. Bueno, vamos a escuchar la información con Vero Carrasco.
5: Los servicios de salud de Oaxaca confirmaron que el estado registra 34 casos de infección por gusano barrenador en personas. Enfermedad conocida como miasis y provocada por la larva de la mosca Cochleomyia hominivorax. De acuerdo con el reporte epidemiológico, los casos han sido detectados principalmente en municipios de la región de Valles Centrales, Mixteca y Sierra Sur de Flores Magón. Según los registros del Laboratorio Estatal de Salud Pública, al cierre de la semana epidemiológica número 22, ante el incremento de contagios, autoridades sanitarias llamaron a la población a mantenerse alerta y acudir a una unidad médica ante cualquier sospecha, principalmente si se presentan lesiones en la piel que puedan estar infectadas. El gusano barrenador es una larva que afecta tejidos vivos de animales y seres humanos. Puede provocar heridas graves y afectar zonas sensibles como ojos, nariz, oídos e incluso otras áreas del organismo si no recibe atención oportuna. Las autoridades recomiendan evitar la automedicación y buscar valoración médica para recibir el tratamiento adecuado. Entre las medidas preventivas se encuentran mantener las heridas limpias y cubiertas, lavarse las manos antes y después de atender una lesión, vigilar cualquier cambio en la piel y utilizar ropa protectora, como prendas de manga larga, pantalones y calcetines, principalmente en zonas donde existe presencia de la plaga. El sector salud pidió a la población no bajar la guardia y reportar cualquier posible caso para evitar complicaciones. Para Despierta Oaxaca, Verónica Carrasco.
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0: Muchas gracias, Vero Carrasco. Gracias por este reporte. Así es que tome sus precauciones y atiéndase inmediatamente en cuanto usted vea cualquiera de esos situaciones que de repente, maestro, lo estuvimos diciendo. ¿Qué se iba a hacer precisamente en el estado respecto al responsable de este sector de salud, con respecto a toda la gente que está inmersa en esto que viene siendo pues la ganadería?
1: Fíjate que, repito, yo creo que las autoridades minimizaron los casos, no le dieron la importancia que debió tener en su momento, porque incluso se afectó el tránsito, la venta de carne para Estados Unidos, por ejemplo, que hay contratos importantes. Por mucho tiempo estuvieron varados muchos animales en la frontera que no podían pasar, y ahora también de allá para acá se ha aplicado la misma disposición. Está pues prohibido por el momento, por el gusano barredador, la importación de carnes y de ganado. Pero bueno, es un tema que las autoridades han minimizado. La miasis, hay que decirlo, es una infección parasitaria causada por esa larva de mosca. Imagínese usted que en el tejido vivo tengamos que estar viendo gusanitos y demás. Eso es terrible. Debía ser prioridad en la agenda pública de salud.
0: 6:12. Vámonos con las efemérides correspondientes a este día, que sucedió una fecha como hoy, pero de otros años, al puro estilo, como siempre, de Despierta Oaxaca con el maestro Alejandro Eddy Rivera.
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6: Hoy es 11 de junio y como cada día, damos un salto al pasado para recordar los hechos que marcaron esta fecha en la historia, en México, el mundo y la cultura. Internacional. El Congreso Continental de Estados Unidos nombra un comité para redactar la Declaración de Independencia. Entre sus miembros estaba Thomas Jefferson, quien más tarde escribiría el documento que cambiaría la historia de América. En 1963, el monje budista Thich Quang Duc se inmola en Vietnam del Sur como protesta de la represión religiosa. La imagen dio la vuelta al mundo y se convirtió en símbolo de resistencia y libertad. En México, en 1861, muere Melchor Ocampo, político liberal, abogado y reformista mexicano, defensor del laicismo y figura clave en las leyes de reforma. Su legado marcó el rumbo del México moderno. En 1935, se inaugura la primera estación de radio de la Universidad Nacional Autónoma de México, antecedente de lo que hoy conocemos como Radio UNAM. En la música, en 1956, nace Hugh Laurie, actor británico famoso por interpretar a Dr. House, pero también un talentoso músico de blues. Sí, además de diagnosticar enfermedades, toca el piano como los grandes. En el cine, 1993, se estrena en cines de Estados Unidos la legendaria película Jurassic Park, dirigida por Steven Spielberg. Dinosaurios, efectos especiales revolucionarios y millones de espectadores, el inicio de una de las sagas más exitosas del cine.

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1: Las 6:15. Es momento de irnos a una pequeña pausa, maestro. 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
2: Sí, se puede brindar, se puede gritar, se puede aplaudir, se puede llorar de emoción. ¿Cuánta gente no lloró? ¿Te acuerdas con ese penal de Robert? Ya lo comentamos hace un momento, pero mucha gente quedó tocada también con ese penal que no era penal.
1: Muy bien, maestro, nos indican, como siempre, ¿cuál es el marcador de este partido México contra Sudáfrica?
2: Pues fíjate que yo estaba hablando ayer sobre 3-2, pero yo quisiera ser también conservador. ¿Qué te parece 2-1? Digo, así como para no restarle también importancia a los morenos, que traen una fuerza endemoniada. Por cierto, no han dejado entrar a observar sus entrenamientos, están encapsulados, no quieren comentar con nadie nada, ni de estrategias ni de tácticas de juego.
1: Bueno, las 6:16, ya lo sabe, todas las emociones de este mundial las tiene a través de W Radio. Estaremos transmitiendo los partidos oficiales, la única cadena de radio en México con los derechos precisamente de transmisión. 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
2: Seis de la mañana con 20 minutos, las 6:20. Gracias por estarnos acompañando en este ya jueves 11 de junio. Hoy, pues, es precisamente el día el cual están esperando no solamente los jugadores, los protagonistas precisamente de esta jornada mundialista, sino los seguidores, los fans precisamente de este deporte que arrastra pasiones. Y bueno, pues el día de hoy se dará el partido inaugural. El pronóstico puede ser desde 3-1, 3-2, 2-0. Bueno, maestro, usted ya dio casi todos los marcadores. Defina uno.
3: Pues yo le voy 2-1, México. Ya está.
2: 2-1. Va usted 2-1.
3: ¿Tú cuánto? A ver,
2: ponle, 3-1. Tú nada más. Maestro, le pongo otro más. 3-1. ¿Cuánto?
3: 3-1. Perfecto. Vamos a ver mañana.
2: Y el auditorio también que nos diga más o menos cómo va a quedar en estos temas que no son importantes, pero que nos metieron precisamente a esta temática.
3: No, y es que fíjate que el fútbol también genera economía, genera movimiento, genera pues la pasión. Además, se da un dato que también debe llamar a la reflexión para no irse con la finta. Mire, el 30% de los que habrán de acudir a los magnos eventos de la Copa del Mundo, ¿qué cree? Van a dar el tarjetazo. Van a pagar con tarjeta de crédito. Así es que es otra forma, pues, de cómo generar economía en nuestro país.
2: Estaremos, pues, al pendiente. Mientras tanto, tras varios días marcados por las lluvias y las afectaciones derivadas del temporal, el día de hoy regresa la calma a Huatulco. Comerciantes y prestadores de servicios esperan, pues, una importante afluencia de visitantes y un gran ambiente también en los restaurantes, bares, establecimientos que estarán transmitiendo precisamente no solo la inauguración, el partido inaugural y desde luego todos los partidos de este Mundial 2026. Henry, desde Huatulco, adelante con los detalles.
4: Hola, ¿qué tal? Iván, Jesús, auditorio, buenos días. Dicen que después de la tormenta viene la calma y en este destino turístico, después de las intensas lluvias que se presentaron al inicio de semana, regresó la calma y todo está listo para el arranque de la justa mundialista. En diversos establecimientos comerciales se están ofertando diversos paquetes para disfrutar de la inauguración y por supuesto el partido inaugural entre México y Sudáfrica. El gobierno municipal también ha dispuesto en un salón en la cabecera municipal una pantalla gigante para los que gusten ver ese partido inaugural de nuestra selección nacional, aunque no hay una euforia como quizás lo hubo en la justa mundialista de 1986, pero definitivamente con la tranquilidad y la paz que da y permitirá a los ciudadanos y los visitantes también que se encuentran en este destino turístico de poder disfrutar de este evento deportivo. La Ciudad de México, con un caos las manifestaciones, Guadalajara y Monterrey por lo mismo, con antecedentes de que no hay culminación de algunas obras en estas sedes mundialistas, pero en las entidades, por supuesto, y en los establecimientos comerciales se preparan para poder llevar a cabo este partido inaugural, toda la fiesta de la inauguración del Mundial en Huatulco. Huatulco se prepara también y es una oportunidad para generar economía en los prestadores de servicios turísticos, sobre todo por los últimos días, con el fenómeno de mar de fondo y con los problemas de las intensas lluvias que no han permitido la actividad comercial aquí en Huatulco. Ojalá que le vaya muy bien a nuestra selección nacional. Para Despierta Oaxaca, en W Radio 95.7, reportó desde la costa oaxaqueña Henry Santiago.
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2: Muchas gracias, Henry Santiago, por este reporte desde Bahías de Huatulco. Saludos, las 6:24 minutos.
3: Y desde la región de Huatulco nos vamos hasta la cuenca del Papaloapan. Mire usted, el desbordamiento de un río ha provocado inundaciones en decenas de viviendas y ha movilizado a cuerpos de emergencia para atender a las familias afectadas. Mónica Mota tiene la información.
6: Las fuertes lluvias registradas en las últimas horas provocaron el desbordamiento de un río en la comunidad de San Isidro, El Naranjal, perteneciente al municipio de San José Chiltepec, en la región de la cuenca del Papaloapan. El aumento en el nivel del afluente generó inundaciones en varias viviendas de la localidad durante la noche del martes, dejando afectadas a aproximadamente 35 familias, de acuerdo con el reporte del Consejo Estatal de Protección Civil de Oaxaca. Autoridades informaron que el desbordamiento estaría relacionado con un río subterráneo que incrementó su flujo debido a las precipitaciones acumuladas en la zona, ocasionando que el agua saliera de su cauce y alcanzara algunas calles y domicilios. Ante la emergencia, habitantes y autoridades municipales realizaron labores de vigilancia, mientras elementos de Protección Civil y cuerpos de seguridad local permanecieron atentos para atender posibles afectaciones mayores. Durante la madrugada, el nivel del agua comenzó a disminuir de manera gradual, lo que permitió descartar, hasta el momento, la necesidad de evacuar a los pobladores. Protección Civil Estatal señaló que se mantuvo coordinación con las autoridades de San José Chiltepec para monitorear las condiciones del río y evaluar los daños ocasionados por la inundación. El organismo pidió a la población mantenerse atenta ante nuevos reportes meteorológicos, debido a que continuarán las lluvias en distintas regiones de Oaxaca y podrían generarse incrementos repentinos en arroyos y ríos. Para Despierta Oaxaca, Mónica Mota.
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2: Muchas gracias, Mónica Mota, gracias por este reporte. Las 6 de la mañana con 26 minutos, como siempre aquí estamos desde las 5, transmitiendo en vivo y en directo desde Oaxaca Capital para toda la entidad, enlazados a través de 6 estaciones de Grupo Encuentro Radio, parte de Guerrero, Chiapas y Veracruz, también llegando a las ondas hercianas. Y bueno, les recordamos que las transmisiones de los partidos más importantes del Mundial están aquí en W Radio, en exclusiva. Las 6 con 26, hacemos contacto. Exacto, ya en este momento tenemos el enlace en vivo y en directo, vía telefónica, a Eduardo Núñez Lotito, que se ha dado una vuelta precisamente allá en la Ciudad de México. Lalo, como siempre, muy buenos días, te saludamos. ¿Cómo se encuentra el ambiente previo a la inauguración del Mundial? Adelante, Lalito, te escuchamos.
7: Hola, ¿qué tal? ¿Cómo te va, Iván? Un gusto, un placer de saludarte a ti, a todo este gran auditorio de W Radio Despierta Oaxaca. Llegó el día, llegó el momento esperado por todos los mexicanos. Tuvieron que pasar más de 40 años para que México abrace nuevamente una gran justa mundialista. Después de México 86, hoy México es nuevamente sede de este gran evento deportivo mundial, compartido con Estados Unidos y Canadá. Hoy, a partir de las 11 de la mañana, la gran inauguración, donde estamos nosotros aquí palpitando a las afueras de este gran escenario deportivo, Estadio Banorte, es Estadio Azteca, donde estará abrazando la inauguración. Y a partir de la 1 de la tarde, el momento llegó. Va a llegar porque debuta la selección mexicana frente a la selección de Sudáfrica, donde al ratito estaremos diciendo más o menos cuál podría ser el once inicial. Pero bueno, ya lo saben, lo que está pasando hoy por hoy en México, desde el corazón mexicano, desde el zócalo capitalino. Bueno, hay una imagen triste, difícil. ¿Por qué digo esto? Porque hoy se están ultimando todos los preparativos para la FIFA, para el FanFest, con pantallas gigantes, una gran infraestructura, tecnología y operativos especiales de seguridad para recibir a miles de aficionados que estoy viendo en este momento pasar al lado nuestro, señores, con playeras de diferentes países apoyando a sus selecciones. Pero al mismo tiempo, el contorno de la Plaza de la Constitución permanece ocupada por el plantón de la Coordinadora Nacional de Trabajadores de la Educación, la CENTE, que mantiene su jornada de protestas y ha anunciado nuevas movilizaciones en demanda de soluciones a sus exigencias laborales y de pensiones. Triste, triste que hoy México esté viviendo este momento por el sindicato de la CENTE, que hoy México abraza esta gran justa mundialista. Es una pena, sinceramente, porque estamos dando una imagen muy, pero muy negativa. Atente, atente. A ver si se acerca gente aquí. Venga para aquí, señor. ¿Cómo le va? Buenos días. Bienvenido a W Radio Despierta Oaxaca con la playera de México.
8: Claro que sí, ya estamos muy expectantes, ¿no? Para comenzar la fiesta mundialista, yo creo que también mucha gente está del lado de la selección nacional, pero un tema muy contrastante, ¿no? Como lo dicen los medios y como también lo podemos ver acá, movimientos de parte de los trabajadores, de la coordinadora, que creo que ya es algo muy enconado desde hace muchos años y que también, hay que decirlo, el gobierno tiene parte de culpa en esto también. Pero bueno, ya se va a disfrutar la fiesta máxima mundialista. Creo que México va a salir con el marcador de triunfo el día de hoy. 2-0 le estamos tirando.
7: Qué bueno, perfecto. ¿Cómo es tu nombre?
8: Jova Velázquez.
7: Saludos, Jova. ¿Cómo te va, campeón? Vení por acá tú también con la playera blanca de la selección mexicana. ¿De dónde vienes, papá?
9: ¿Qué tal? Yo vengo de Oaxaca, Lotito. De Oaxaca, Lotito. Mirá, arriba en la selección mexicana.
7: Estamos en vivo para W Radio Despierta Oaxaca, papá. Así que un gran saludo para toda tu familia. ¿Cómo sale la selección?
9: Pues mira, yo digo de que la selección sí viene con una mentalidad ganadora, pero a la vez siento que le va a traicionar los nervios, ¿eh? Paco Memo Ochoa no lo quiero ver en la portería. Para mí va el tal Rangel, porque pues ya se tenía que ir Ochoa desde mucho tiempo, ya que le dé chance a las nuevas generaciones, Lotito. Y por mí, yo creo que gana la selección por la mínima, 1-0.
7: Eso es todo, papá. Claro que sí, estoy de acuerdo contigo. Yo para mí también, la selección mexicana hoy derrota a la selección de Sudáfrica 1-0. Poneme la música, papá, porque así puede ser el 11 inicial para iniciar hoy México frente a la selección de Canadá. Para mí, el guardameta va a ser el tal Rangel. El fondo con Gallardo, César Montes, Johan Vázquez, Israel Reyes, Eric Lira, Álvaro Fidalgo, Brian Gutiérrez, Julián Quiñones, Roberto Alvarado y Raúl Jiménez. Este es el 11 para un servidor, Eduardo Núñez Lotito, para debutar, para que la pelotita, para que la bocha ruede en el Estadio Banorte frente a la selección de Sudáfrica. Desde el Estadio Banorte, para todo este gran auditorio, W Radio informó en vivo e indirecto, Eduardo Núñez Lotito. ¡Vamos que vamos! ¡Chau, chau! ¡Vamos, México!
2: Muchas gracias. Gracias, Lalito, como siempre. Bueno, pues allá están las emociones, maestro. Ya todo está puesto, ya todo está
3: y listo. Y nuestro paisano ahí no podía faltar, ¿no?
2: Siempre nos encontramos a un oaxaqueño. Maestro, la otra vez, cuando fuimos a la Ciudad de México, fuimos a los sopes, a los tradicionales sopes. Y nos encontramos ¿con quién cree? Con otro compañero del sindicato de radio y televisión.
3: Pues fíjate, qué tan lejos vamos si nos encontramos ahí.
2: Pero en una de las ciudades más pobladas del mundo, que estemos en el mismo lugar sin ponernos de
3: acuerdo. Coincidencia, ¿no? Esa coincidencia.
2: Tremendo.
3: Pues bueno, ahí está todo lo que...
2: Marcadores 2-0, 1-0, usted va con el 2-1, yo con el 3-1, y bueno, pues ahí está la vaquita, ¿no?
3: Ahí está.
2: Para ver quién se la lleva al final de este partido. Las 6:32 PM, vámonos rápidamente a una pequeña pausa. Regresamos inmediatamente con más información en esta hora del chocolate. 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
0: Seis de la mañana con 37 minutos. Seguimos en vivo y en directo transmitiendo desde Oaxaca capital, como siempre, para toda la entidad en cadena, en seis emisoras de Grupo Encuentro Radio y también a través de www.despiertaoaxaca.com, en la página web, en esta multiplataforma, en redes sociales, en Facebook, Instagram, YouTube, TikTok, en todas las plataformas también, en radio. Aquí estamos, como siempre, con este servicio informativo. Tenemos algunos mensajes del auditorio. Buenos días, amigos de Despierta Oaxaca. ¿Qué esperan los funcionarios para que apliquen la ley laboral? Para quienes no trabajan, pues no se les paga. ¿O qué pasa con esas actas correspondientes? De lo contrario, pues le pasaremos la factura en las próximas elecciones. Saludos y bendiciones.
2: Bien, nos están enviando fotografías. Qué hermosa naturaleza. Se despierta con la lluvia, las maravillas de la naturaleza. Y nos envían fotografías con campos ya bien verdes, llenos de vida y demás. Buenos días, amigos. Hay que recordar que quien decretó que se relajaran las medidas para la importación de ganado fue Andrés Manuel López Obrador. De quien, pues de ahí para acá, pues regresó el gusano en mala hora de nuestra historia. Un saludo para mis amigos de Pinotepa Nacional que nos están sintonizando en el mercado Pedro Rodríguez, degustando seguramente de un caldito de pescado, de esos totopos riquísimos, tortillas de maíz nuevo, de ese queso delicioso. Oh, saludos, amigos de Pinotepa Nacional. Pues mire usted, la presidenta Claudia Sheinbaum no irá a la inauguración de la Copa del Mundo, no estará en el estadio. Hay una pregunta que también está en el ambiente. ¿Irá el presidente de los Estados Unidos? Paco Ortiz tiene la primicia de esta información. Paco, adelante, buenos días.
3: Les saludo nuevamente en esta mañana, compañeros de Despierta Oaxaca. La Casa Blanca confirmó que el presidente Donald Trump no estará presente en el SoFi Stadium para el histórico primer partido de la selección de Estados Unidos en la Copa del Mundo 2026. A pesar de la enorme expectativa por el debut del conjunto de las Barras y las Estrellas en suelo californiano, compromisos de estado de última hora en Washington obligaron a cancelar la comitiva presidencial. Fuentes oficiales detallaron que la decisión responde estrictamente a un tema de agenda gubernamental y a la compleja logística de seguridad que requeriría un despliegue de tal magnitud en la costa oeste. No obstante, el mandatario envió un mensaje de apoyo al equipo nacional a través de sus redes sociales, deseándoles éxito en este arranque mundialista. Para suplir su ausencia, una delegación de alto nivel de la Administración Federal acudirá al estadio en representación del gobierno norteamericano. Aunque Trump se perderá este primer encuentro en la casa, los organizadores locales y la FIFA mantienen el optimismo de que el presidente asista a las fases finales del torneo, especialmente a la gran final el 19 de julio en Nueva York. Es mi reporte esta mañana. Para Despierta Oaxaca, Paco Ortiz.
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0: Muchas gracias, Paco Ortiz. Así es que no asistirá Donald Trump al partido de su selección mexicana en el inicio precisamente de la selección estadounidense ni de México por parte de Claudia Sheinbaum, ¿no?
2: No asistirá. Por cierto, hay una ganadora del boleto que le tocaba a la presidenta. Le dieron un reconocimiento a la cámara. Yo no sé por qué le dieron ese reconocimiento, pero es la que ganó en las dominaditas. Y también hay una oaxaqueña que se llevó un premio. Bueno, pues ahí estará...
0: El boleto número uno, precisamente, del Mundial. Vámonos directamente hasta la zona del Istmo de Tehuantepec, nuestro corresponsal Roosevelt Rasgado. Ya sabe que tenemos a todos nuestros corresponsales en todas las regiones. Nos habla sobre estas lluvias, los incidentes que siguen precisamente presentándose por las afectaciones de estas lluvias en el estado. En San Mateo, por ejemplo, del Mar, se reportan inundaciones. ¿Y qué me dice? ¿Cómo Pemex trata precisamente de cubrir, de tapar, de ocultar el derrame que se dio precisamente hace unos días allá en Salina Cruz? Roosevelt, por favor, platícanos, dinos la verdad, ¿qué está sucediendo precisamente en estas zonas? Y que luego pues la gente minimiza, bueno, sobre todo las autoridades, y dice, pues aquí no pasa nada. Adelante, te escuchamos.
5: ¿Qué tal, Iván, Jesús, amigos del auditorio? Muy buenos días. Para informarles que ayer estuvimos en la colonia Cuauhtémoc, en San Mateo del Mar, donde más de 500 familias quedaron inundadas por los efectos de Boris, pero también del fenómeno natural conocido como mar de fondo. Fuertes marejadas afectaron esta comunidad. Prácticamente todo el agua de mar ingresó a muchas viviendas. En cada temporada de lluvias, las familias sufren los embates de la naturaleza por la cercanía con el mar. Las familias de la colonia Cuauhtémoc llevan años esperando su reubicación debido a las constantes inundaciones que enfrentan. Y es que es una comunidad altamente vulnerable, donde lluvia intensa o evento de mar de fondo provoca que el agua ingrese a sus viviendas, afectando su patrimonio y poniendo en riesgo su seguridad. Este año, varias familias perdieron prácticamente todo: muebles, ropa, electrodomésticos y documentos importantes. También estuvimos en Salina Cruz, donde un derrame de combustóleo contaminó prácticamente 5 colonias y un arroyo. Personal de Pemex, la Marina, Protección Civil y bomberos continúan con las labores de limpieza y prevención en distintos puntos de la ciudad. Lo que notamos, Iván y Jesús, amigos del auditorio, es la forma en que Pemex y las autoridades tratan de ocultar los daños. Con maquinarias arrojan material cementante en toda la zona afectada, es decir, en todas las calles y avenidas con manchas negras que dejó el combustible. Después, otra maquinaria levanta todo el cementante ya revuelto con el material de combustóleo para retirarlos del lugar y posteriormente elementos de la Marina terminan de hacer la limpieza. Lo cierto es que en redes sociales las familias afectadas evidenciaron todos los daños y la contaminación que dejó este nuevo derrame de Pemex en Salina Cruz. Para Despierta Oaxaca, desde el Istmo de Tehuantepec, Roosevelt Rasgado.
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0: Muchas gracias, Roosevelt Rasgado. Pues que alguien le avise a la gente de Salina Cruz, a la gente de Pemex, que no están haciendo bien su chamba. Así como les decimos aquí, cuando nadie hace su chamba, por ejemplo, del tema de seguridad en la región del Istmo, así como cuando decimos que en el sector salud alguien no está haciendo su chamba, así como decimos que en cuestión de educación alguien no está haciendo su chamba. Mire, ¿cuántos secretarios, maestro, que tienen la responsabilidad?
2: Oye,
0: el de salud,
2: pero nadie sale siquiera para que le toque el aire, el viento, el sol, la lluvia, que se mojen, que ensucien los zapatos yendo a las colonias, yendo a los pueblos. Nadie, todos están encuevados, todos están escondidos. Yo no sé por qué le temen al pueblo.
0: Maestro, porque cuando no haces bien las cosas, pues la gente te lo reprocha, te lo grita, te lo dice. Y pues acuérdese que ya no es lo mismo ahora que antes, ¿eh? Antes se enaltecía a los funcionarios, a los diputados. Llegó el señor diputado, toda la gente corría detrás como si fuera qué. Ese es increíble.
2: Ahora es otro más de los que llegan, ¿no?
0: Como, no, maestro.
2: Han perdido relevancia. Pero, y ellos son los responsables de esa situación.
0: Y además, pues la gente pues sigue preparándose. Ahora sí que pues no somos tan ignorantes como antes. Somos un poquito, tal vez no tanto, maestro.
2: Vamos saliendo poco a poco. La gente va tomando conciencia de su propia realidad y también debemos tomar conciencia de cómo tenemos que actuar para poder salir más rápido de estas condiciones.
0: Yo le decía, maestro, que cuando veo a un funcionario, pues es un funcionario, está bien.
2: Es un X.
0: X, que pase. Pero cuando ves, por ejemplo, usted al maestro Takeda, maestro, déjeme conversar un ratito con usted. No, cuando está el maestro Toledo.
2: Son personajes que marcan la historia de nuestros pueblos. Es gente que va a la vanguardia en el pensamiento, en exigencia.
0: Maestro, hoy, en la actualidad, ¿cuántos talentos tiene Oaxaca, el estado? Por ejemplo, el maestro Jacobo Ángeles, que ha hecho maravillas precisamente con los alebrijes y que le ha dado la vuelta al mundo.
2: Sí, es el gran talento que subyace en cada mano, en cada idea, en cada personalidad de nuestros artistas.
0: La música, el arte, la pintura, lo que viene siendo los autores de libros, los escritores, los compositores, todos ellos perdieron relevancia y pusieron a los políticos arriba. O sea, casi estaban así como en un altar, no sé cómo los tenía la gente, pero ahora tenemos que darle la vuelta a la tortilla.
2: Tenemos que darle la vuelta.
0: Porque hay gente muy inteligente y con mucho talento, que de verdad cuando entra te das cuenta que alguien con una gran personalidad pues está frente a ti.
2: Sí.
0: Y puedes aprender. Y deje usted eso, pues hay mucha gente que hoy se esfuerza día con día y que cada quien tiene su propia historia, ¿eh?
2: Cada uno va escribiendo su propia historia todos los días con ese granito que le va uno poniendo a su vida, ese sabor que va realizando a cada paso, en lo que a usted le guste, carambas, en el arte, en la cultura, en la pintura, la escultura, lo que usted desee hacer y que lo hace con pasión, seguramente tiene resultados positivos. Usted que se levanta desde muy temprana hora para poner el puesto de verduras, de frutas, para poder atender a su clientela en el restaurancito, en el negocio, está poniendo un granito de arena en nuestro desarrollo.
0: A mí me asombra también lo que hacen las cocineras tradicionales en San Antonino Castillo Velasco, en Sachila, en Cuilapa.
2: Las empanadas riquísimas, los tamales, bueno, toda la gastronomía que tenemos.
0: No, no, es una maravilla. Por eso le digo, ponga usted atención a su alrededor. Hay gente que de verdad está haciendo un gran esfuerzo y a veces no lo notamos. Nos vamos a la pausa, maestro, y regresamos inmediatamente. Nos vamos con Archibaldo García.
2: Vamos a la pausa, porque el tiempo nos come.
0: 6:47 Le recordamos que estamos en vivo y en directo. W Radio estará transmitiendo los partidos. Tiene los derechos oficiales precisamente de esta Copa Mundial FIFA 2026 y los podrá escuchar aquí en el 95.7. Así es que a todos los valles centrales, en sintonía total precisamente con las narraciones de nuestros compañeros allá en W Radio. 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

0: Las 6 de la mañana con 50 minutos, 6:50, aquí estamos de regreso de nueva cuenta a través de Despierta Oaxaca en esta mañana con muchísima información. Gracias a toda la gente que nos acompaña en este momento a través de www.despiertaoaxaca.com y que está conectada. Bueno, pues tenemos muchísima información, temas importantes y vámonos directamente ya hasta la costa oaxaqueña, donde se encuentra nuestro compañero Archibaldo García. Nos habla sobre los reportes que tenemos de las lluvias de las últimas horas.
1: Iván, muy buenos días, muy buen día al auditorio de Despierta Oaxaca. Dando puntual seguimiento a la información que se genera en la costa oaxaqueña, justo en esta temporada de lluvias y huracanes, los remanentes pluviales que dejó la tormenta tropical Boris impactaron en esta parte de la costa, en comunidades de la parte alta y baja de Pochutla y de Tonameca. Roque Pineda Ruiz y Giovanni Ríos Ramírez, ambos directores de Protección Civil en Pochutla y Tonameca respectivamente, señalaron a Despierta Oaxaca que justo están haciendo recorridos para verificar daños que haya dejado el mar de fondo, así como estas precipitaciones fluviales y sobre todo en palapas, restaurantes que están asentadas justo a la vera de la playa de Puerto Ángel, de Zipolite, de San Agustinillo, de Mazunte, de Agua Blanca, pues están revisando qué tipo de daños se generaron y ver posibilidades de gestionar ayudas para estos prestadores de servicios turísticos. Asimismo, Giovanni Ríos Ramírez señaló que de las 108 comunidades, pues también están revisando que las rutas de posible evacuación en caso de un impacto hidrometeorológico mayor, pues estén en condiciones y para ello, de manera cotidiana, diariamente, se está en contacto permanente con las autoridades auxiliares de la parte alta de Tonameca y de la parte baja. Esto mediante radio, teléfono y, por supuesto, por grupos de WhatsApp que tienen con las autoridades auxiliares, llámese representantes municipales, representantes de barrio o agentes de policía. De igual manera, en San Pedro Pochutla se sigue viendo, observando la presencia del ejército mexicano en su plan DN-3E, así como también de la Secretaría de Marina con su plan Marina. Hasta el momento, ambas direcciones no reportan daños mayores, ni a personas, ni a daños en casas, habitación. Las rutas de acceso a los principales destinos turísticos siguen siendo asequibles, están abiertos, así como el tráfico vehicular de la carretera federal 200 que une a Huatulco con Puerto Escondido. Y la Capitanía de Puerto en Puerto Ángel, hasta ayer todavía cerrada a la navegación y al turismo náutico. Hasta aquí la información desde la costa oaxaqueña para Despierta Oaxaca, Archibaldo García.
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0: Muchas gracias, Archibaldo García. Como siempre, gracias por este reporte. Vámonos desde la costa hasta la Mixteca.
3: Hasta la región de la Mixteca. Mire usted, hay una expresión que, por cierto, ya la dijo un gobernador. Dice, hay que ser cuches, pero no tan trompudos. Es una expresión ruda, grotesca, ruda. Pero ahí se ubica justamente la actuación de muchas personas que no respetan tarifas, cobros y demás. Resulta que la Secretaría de Movilidad aclaró que no está autorizado ningún aumento en el pasaje de la ruta Tlaxiaco-Chalcatongo. Nuestro compañero Héctor Bautista tiene la información.
4: ¿Qué tal? Muy buenos días. Luego del aumento al pasaje por parte de prestadores del servicio de transporte público que cubren la ruta Tlaxiaco-Chalcatongo, la presidenta municipal de San Mateo Peñasco, Irene Mairén Solano, solicitó a la Secretaría de Movilidad su intervención para atender esta situación que afecta a la economía de las familias de su municipio. Al respecto, la Secretaría de Movilidad dio a conocer este miércoles que no autorizó el aumento al pasaje que comenzaron a aplicar desde el pasado 1 de junio las empresas Autotransportes Ñundella y Sitio Explanada Juárez. La dependencia agregó que la tarifa vigente es la que se publicó en el periódico oficial para el estado de Oaxaca el 22 de octubre de 2022, por lo que ningún incremento está autorizado. La CEMOVI advirtió que en caso de que los prestadores del servicio de transporte público no respeten las tarifas autorizadas, les aplicarán multas y sanciones administrativas conforme a la ley. Aunque la advertencia está dirigida a estas empresas en específico, es aplicable a los sitios de taxis de la ciudad de Tlaxiaco, que desde el pasado 1 de junio también incrementaron sus tarifas sin contar con la autorización.

0: de la FIFA en el Zócalo de la Ciudad de México sigue en vilo. La jefa de gobierno, Clara Brugada, evitó confirmar si el evento programado en el marco del Mundial de Fútbol se llevará a cabo. Brugada aseguró que su administración va a respetar el derecho a la libre manifestación, pero también quiere garantizar los derechos de la ciudadanía a la movilidad, al trabajo, al uso del espacio público y al disfrute del Mundial. Subrayó que el gobierno capitalino actuará bajo protocolo para que se evite la represión y las provocaciones, al tiempo de que recordó los episodios de represión pues del 68 y del 70, afirmando que durante su gestión no habrá una respuesta violenta. Salvador Guerrero Chiprés, director del C5, dijo en W Radio cuántas cámaras están dispuestas para la videovigilancia de la Ciudad de México.
1: 119.653, es la misma población que tiene Londres, la misma población que tiene Nueva York, y más o menos en esas 70. Dos ciudades, la misma extensión. Hay 46.617 botones de auxilio y de pánico, donde la gente puede reportar cualquier incidente que ocurra dentro del hogar, ocurra en el espacio público o en el trayecto a algún sitio. También hay que señalar que están ahí dispuestos en muchos de los postes, en igual número, alrededor de esa cantidad, más de 40.000, altavoces que permiten en algún momento cualquier tipo de señal que decida la autoridad.
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2: 6:57 p.m. Hay mensajes de nuestro auditorio.
3: Nos están pidiendo la información de que cuándo jugará México después de este día 11 de junio. Bueno, la próxima cita que tendrá contra Corea del Sur será en Guadalajara el próximo día 18. Y el 24 de junio contra Chequia, el partido se jugará en el Estadio Azteca. Por otra parte, buenos días amigos. Qué buen servicio informativo. Tienen un llamado a la policía vial, ya que en la calle Nezahualcóyotl de la colonia del mismo nombre, en San Martín, Mexicapan, hay carros obstruyendo la circulación y ya tienen incluso hasta años que están ahí varados. Algunos carros les pusieron hasta su protector. Allí en la calle se han registrado muchos robos y pues los ladrones toman esos carros como escondites para subir a las bardas. El camión de la basura no llega a la última cuadra debido a esos carros viejos estacionados. Ojalá que la autoridad correspondiente haga algo para evitar que estos camiones continúen ahí estacionados. Bueno, pues ahí está el reporte, nos envían fotografías que subiremos a las redes. Por otra parte, buenos días amigos, ¿será cierto que la esposa de Alejandro Murat pretende lanzarse para la gubernatura de Oaxaca? Y si es así, ¿será que los oaxaqueños veteranos o votaremos por los mismos corruptos de siempre? Yo votaré por el menos corrupto, pero ¿por qué todos? Porque todos son peores, es lo que está opinando las personas.
2: Cerramos precisamente ya este servicio informativo. Vámonos con Paco Ortiz. Adelante, Paco, te escuchamos. Muy buenos días. Adelante con tu reporte desde la Unión Americana.
4: Hola, ¿qué tal, Iván? Te saludo con gusto en esta mañana, reportándote desde la garita de San Isidro, en Tijuana, Baja California. Esta mañana es importante comentar que se ha incrementado el flujo vehicular en las entradas y salidas desde México hacia los Estados Unidos y viceversa. ¿Qué dicen los oficiales de inmigración? Bueno, que son muchas las personas que están intentando ingresar hacia los Estados Unidos vía terrestre a través de sus vehículos y que, bueno, esto ha alentado el tiempo de espera de los automovilistas que están buscando esta travesía. Hay usuarios que han reportado desde ayer por la tarde un tiempo de espera de hasta 5 o 6 horas en las líneas de cruce fronterizo en estas diferentes garitas que se encuentran ubicadas aquí en Tijuana, Baja California. Recordemos que la de mayor capacidad es la garita de San Isidro, pero también se tienen las garitas de El Chaparral y las garitas de Otay. Esto ha pues llamado mucho la atención de diferentes medios de comunicación, tanto locales como nacionales, porque bueno, pues se ha incrementado la revisión en estos puntos fronterizos. Es mi reporte esta mañana para Despierta Oaxaca, Paco Ortiz.
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2: Muchas gracias, Paco Ortiz, con información de último minuto. Tenemos felicitaciones, maestro.
3: Una serenata, por favor, para el joven Daniel, que cumple 17 años. Una felicitación especial esta mañana. Felicidades, muy buenos días.
2: Donde nos escuche, como siempre, aquí está la serenata.

0: Muchas felicidades al joven Dadil, que hoy cumple 17 años. Dice, los estamos escuchando todas las mañanas antes de irnos a la escuela. Gracias, felicitaciones. Con esto nos vamos.
1: Soy Jesús Bamán Jiménez. Deseo, como siempre, lo mejor de lo mejor para usted y los suyos.
0: A nombre de todo este equipo, siga en la frecuencia 95.7 y en todas las estaciones de Grupo Encuentro, la transmisión especial del Mundial, solo por W. Muchísimas gracias, su servidor Iván González. Que Dios los bendiga.
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6: Puesto la playera de la selección y estamos arrancando, claro, como debe ser, pues con la rola oficial de este mundial, que yo siempre he pensado que todas las canciones de mundiales suenan un poquito iguales, pero bueno, esto que se llama Dai Dai, Shakira y Burna Boy, y hoy también estaremos, por supuesto, con todo lo que va a suceder aquí en W Radio. Recuerden, Radiópolis es la casa del mundial, W Radio es la casa del mundial, aquí van a poder ustedes escuchar también la narración de todos, absolutamente todos los partidos, y hoy claro que también la inauguración, pero bueno, pinta sin lugar a dudas para ser un día complicado. Víctor Sandoval, ¿dónde te encuentras? Adelante, Víctor, buen día.
7: Gracias, Gaby. Ya a unos metros de lo que es el Estadio Ciudad de México, aquí en Calzada de Tlalpan. Y bueno, nos detuvimos aquí en la gasolinera que está precisamente unos metros antes. Y es porque hasta este punto ya han llegado un grupo de madres buscadoras, los cuales, pues sobre todo ayer por la tarde, por la noche, estuvieron haciendo una vigilia. Y bueno, incansables, ya están en este momento, donde también ya están acercándose elementos de Grupo Metropolitano, pues sobre todo para tratar de que no avancen más. Ellos dicen que vienen en situación pacífica, pues para no causar mayor problema tanto a los aficionados como incluso a los organizadores de este evento. Y bueno, están ya colocando aquí algunas mantas para dar a conocer, sobre todo, que se dé a conocer a nivel internacional el movimiento. La mamá de la joven. Ya se me perdió. Sí, déjame. Estamos aquí. Se me había movido la señora. Estamos en vivo W Radio.
8: Estamos visibilizando a nuestros hijos, que el mundo se entere de esta crisis de desaparición en México. Sí. Esa es la intención, de manera pacífica.
7: ¿Qué acciones harán a la hora?
8: Somos tres contingentes de toda la República, vinieron de todos los estados. Anoche se concentraron aquí, pero hoy se dividen. Unos se van a Reforma, otros se quedan en el Zócalo y nosotros aquí en los accesos del estadio.
7: ¿No van a confrontarse con
8: policías? No, nada, nada, nada. Es de manera pacífica. La única intención es ser visibles a nuestros hijos.
7: Muchas gracias. Pues parte de lo que está sucediendo, ya algunos aficionados también.
6: ¿Cómo cuántas,
7: ya?
6: ¿Cómo cuántas personas hay ahí?
7: De este grupo son como 25, de este grupo, ya. Unos 25. Uh-huh. Y bueno, ya vienen algunos aficionados, que van incluso con la bandera, con el sombrero. Hola amigo, buenos días. Hoy estamos en vivo W Radio. Ah. ¿Ya vamos al estadio?
9: Sí, ya vamos.
7: ¿Sí? ¿Desde dónde vienen caminando?
9: Desde, ¿cómo se llama eso?
7: No sé, como unos 0 kilómetros. ¿Son de aquí de la Ciudad de México, no?
9: De Guadalajara.
7: De Guadalajara.
9: A la inauguración.
7: ¿Qué acceso tienen? ¿Qué boletos?
9: Pues no sé el acceso, pero pues vamos a ver acá adelante qué nos dicen.
7: Gracias. Dale, pues a ti. Pues un grupo de jóvenes, hola, señora. Una señorita también viene. ¿Tú vienes de Guadalajara?
10: Sí, también. Vengo de Guadalajara.
7: ¿Cuál es tu pronóstico?
4: Yo digo que un 2-0, esperemos, ganando México.
7: Okay, suerte.
4: Gracias.
7: Pues parte de lo que está sucediendo en este momento, Gaby, aquí ya cerca del Estadio Azteca. Quiero decirte que, bueno, para llegar, incluso utilizamos la ruta de Canal de Miramontes. Todo Miramontes, muy lleno, que es la alternativa de Tlalpan. Miramontes, dimos vuelta por ahí por los campos de la América. Llegamos a División del Norte. Y en este tramo, Gaby, saliendo así, está abierta todavía la circulación. Si bajas por este punto, puedes avanzar, subir el puente que te lleva hacia la salida Cuernavaca. La lateral que te lleva al Estadio Azteca está cerrada. Pero si bajas de ese puente, puedes circular todavía en dirección al sur. No te dejan salir a la lateral. Nosotros dejamos el vehículo ahí en la empresa, pero bueno, se puede circular. Es decir, si alguien va a Cuernavaca, si va a Xochimilco, si va a esta zona, se puede circular utilizando el carril de alta velocidad hasta esa hora. Quizá un poquito más tarde ya cierren en su totalidad, pero la lateral, donde está el puente que te lleva en dirección a Cuernavaca, periférico, está abierto todavía hasta este momento, David.
6: Bueno, pues qué bueno que haces esa información. Vamos a ver cuánto tiempo. Gracias, Víctor. Me enlazo contigo un poquito más adelante. Esto es en las inmediaciones del Estadio Ciudad de México, en donde, bueno, pues como ustedes lo saben, a partir de las 11 de la mañana, 11 y media, comienza, pues ahora sí que todo lo previo, y a la 1 en punto de la tarde, México contra Sudáfrica, ahí en el Mundial. Un abrazo a mi queridísima Sandra Lorenzano, que ya nos está escuchando por acá. Dice: veré la inauguración en el evento organizado por la Embajada de México en Chile para toda la comunidad mexicana. Bueno, pues obviamente a toda la gente que nos está escuchando ahorita en diferentes lugares del mundo, les mandamos un gran, gran abrazo. Mi querida Sandra, a todos los mexicanos allá en Chile y a los chilenos también, por supuesto, les mandamos un gran abrazo. El día de ayer tuvimos colombianos ahí también en la cabina y estamos, por supuesto, muy emocionados. Y ya lo escuchaban, esto es lo que está sucediendo en torno al Estadio Ciudad de México. El día de ayer protestas, ahorita los vamos a contar qué sucedió también con la vigilia de las colectivas de madres buscadoras, como escuchaban ustedes ahorita. En realidad lo que han buscado las madres y las colectivas y los colectivos de personas que buscan a sus desaparecidos ha sido no impedir, eso hay que decirlo claramente, no impedir que arranque el Mundial. Lo que están buscando es visibilizar lo que les está sucediendo. Y ya los escucharon ahorita, ahí están, a un lado, están obviamente con sus pancartas, con los nombres de sus hijos, con los nombres de sus familiares desaparecidos, y lo que quieren es visibilizar lo que está pasando en nuestro país. Y ya lo escucharon también, van a estar en diferentes zonas, no solamente de la Ciudad de México, sino también de otras partes del país. Pero a ver, Octavio García, compañero, ¿dónde estás? Adelante, Octavio.
10: ¿Qué tal, Gaby? Yo me encuentro aquí en las inmediaciones del campamento de maestros de la CENTE, que durante la noche de madrugada se reinstaló la Asamblea Nacional de la Coordinadora Nacional de Trabajadores de la Educación en el Zócalo Capitalino, y ahora el número de carpas aumentó y así amanece este campamento. Por el momento aquí todo se mantiene en calma, Gaby. La CENTE tiene previsto marchar este jueves al Estadio Ciudad de México ante Estadio Azteca a partir de las 8 horas, porque así se determinó en su Asamblea Nacional. Se van a concentrar en la estación tasqueña del metro. Tras su Asamblea Nacional representativa, Gaby, la CENTE determinó mantenerse en su plantón en las instalaciones del Zócalo y moverse al Estadio Azteca, al Estadio México, en donde a partir de las 11, pues como ya dijiste, se inaugurará el Mundial de Fútbol. Y esto luego de que ayer la disidencia magisterial se retiró sin acuerdos de la cuarta mesa de diálogo. Y bueno, aquí el Zócalo empieza a pintarse de verde, Gaby. Muchos aficionados con sus playeras de la selección están llegando hasta este punto. Yo me encuentro aquí en Ex Central y Madero, por donde están entrando de manera peatonal los aficionados. En 5 de mayo pues está totalmente bloqueado. Hicimos una larga caminata, Gaby, desde el Metro Revolución hasta este punto, ya que las estaciones cortesía de los maestros pues están cerradas: Bellas Artes, Hidalgo, Pino Suárez, Allende y Zócalo, las que nos dejan cerca de este punto. Ahorita aquí hay un señor atravesando el Ex Central enfrente de mí, pero jugándose la vida porque está el Alt, está el Siga, y él está toreando a los autos, está caminando de un lado a otro. Esperemos que en estos minutos no pase una desgracia, pero lo que te informo por el momento es esto. Hasta aquí están llegando. Yo me imagino que los maestros se irán en Operación Hormiga utilizando la misma ruta que yo utilicé, porque todas las estaciones por donde se pueden ir hacia Tasqueña están cerradas, Gaby, según lo anunció Adrián Rubalcaba, titular del Metro, en sus redes sociales.
6: La playera, entrando, ¿hacia dónde van, Octavio?
10: hacia la plancha del Zócalo capitalino al FanFest.
6: ¿Está abierta la plancha del Zócalo? ¿Está abierta?
10: Pues no hemos llegado hasta allá, Gaby, pero toda la gente está caminando por la calle de Madero.
6: Bueno, estaría bueno saber, a ver si podemos en un momento dado, Octavio, que nos digas si está abierta la plancha del Zócalo. Recordemos que ahí se debe llevar a cabo el FanFest el día de hoy y a partir de hoy, por supuesto, durante el Mundial. A ver si podemos ver qué tan abierto está por ahí. Nos enlazamos otra vez contigo, Octavio, un poquito más adelante. Y bueno, pues esto es lo que está sucediendo por allá en el Zócalo de la Ciudad de México. Insisto, pues está el campamento de los profesores de la Coordinadora Nacional de Trabajadores de la Educación, pues que ahí siguen el día de ayer, dicen no llegamos absolutamente a ningún acuerdo, no estamos aceptando, nos mantenemos en esto en donde nos encontramos, y para el día de hoy se prevén movilizaciones de la Coordinadora Nacional de Trabajadores de la Educación hacia el Estadio Ciudad de México, además de los otros grupos que están protestando y que buscarán visibilizar también sus demandas, pero sabemos que el grueso de la protesta esta estará en la coordinadora, que el día de ayer, después de una larga reunión, una reunión de más de 7 horas ahí en la Secretaría de Gobernación, con la Secretaria de Gobernación, el Secretario de Educación Pública, con el titular del ISSSTE, bueno, salieron, estaban ahí reunidos afuera, un contingente amplio de profesores y profesoras de la coordinadora, por ahí, básicamente lo que dijeron es, llegamos a tal acuerdo, no fue aceptado. ¿Cuáles son los acuerdos? Los que ya sabemos, los que ya había dicho el gobierno que puede hacer y que tienen que ver con la edad de retiro, bajar la edad de retiro para las personas de la CENTE. En principio debería aplicar para todas las personas que están en el ISSSTE, pero bueno, para las personas de la CENTE es reducir la edad de jubilación, ver también lo de sus pensiones y sus afores, incluso se ha hablado de un seguro adicional para poder asegurar, valga la redundancia, una jubilación pues con algún ingreso diferente, también la desaparición de esto que se llama USICAM, este mecanismo de evaluación y permanencia de los docentes, de los integrantes de la CENTE, que en algún momento dado pues busquen otro puesto, otro cargo dentro de la carrera magisterial. También dijeron que eso no lo querían. También el gobierno dijo, está bien, eso lo podemos ir también eliminando. Y aún así, la coordinadora dice no. No estamos de acuerdo. ¿Qué se espera hoy a partir de las 8 de la mañana? Ya tengo aquí el boletín. Dice actividad central de la CENTE. Vamos al estadio. Jueves 11 de junio, 8 de la mañana. Estadio Banorte. Solución a las demandas de la CENTE, que es abrogación total de la ley del ISSSTE 2007. No a las Afores. Jubilación digna. También hablan por aquí de lo que ya les comentábamos. Incremento salarial del 100% al sueldo base y abrogación de la reforma educativa Peña-AMLO. Así es como ya la nombran, la reforma educativa Peña-AMLO. Ya no es solamente la reforma educativa de Peña. Esto es lo que están exigiendo. El día de ayer, insisto otra vez, largas reuniones allí en Gobernación, pero pues la gente dice no. No estamos de acuerdo y por lo tanto el día de hoy se van a movilizar otra vez. A ver, varios asuntos para que tomen en cuenta. Está dando a conocer en estos momentos la FIFA. Dice, los boletos digitales para acceder hoy al Estadio Ciudad de México se van a activar en la aplicación de FIFA a partir de las 8 de la mañana en cuanto se abran las puertas del recinto. Tomen sus precauciones. Esta es la información que me está llegando en estos minutos. FIFA World Cup México City, tal cual, boletos digitales para acceder hoy al Estadio Ciudad de México. Se van a activar en la app de la FIFA a partir de las 8 de la mañana. Ya escucharon a varias personas que ya están llegando por ahí. Nos estaremos enlazando también con algunos aficionados. A nuestro querido Tito Garza Onofre, le mandamos desde ya un abrazo. Sabemos que ya van también camino al estadio y tendremos, por supuesto, las voces de todos ellos. El partido comienza a la 1 de la tarde, la inauguración comienza a las 11:30 con todo lo que va a suceder y aquí les vamos a tener, por supuesto, la información de último momento. Así que pinta para hacer un día con mucha información y así es como suena la noticia.
11: Siempre hemos estado abiertos al diálogo y lo seguiremos estando. Buscamos dialogar y llegar a acuerdos.

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1: Bueno, son las 7 de la mañana con 17 minutos y los sonidos de la noticia para ilustrar lo que está sucediendo. Como ya les decía, luego de más de 7 horas de negociación con la Coordinadora Nacional de Trabajadores de la Educación, la secretaria de Gobernación, Rosa Isela Rodríguez, que estuvo acompañada en todo momento de Mario Delgado, el titular de la Secretaría de Educación Pública, y de Martí Batres, el titular del Instituto de Seguridad y Servicios Sociales de los Trabajadores del Estado, el ISSSTE, informó que el Gobierno de México sostuvo esta nueva reunión con la dirigencia de la CENTE, en la que se profundizan, dicen ellos, las propuestas presentadas para atender las demandas del magisterio, pero también, como ya les dijimos, pues para el magisterio esto no ha sido suficiente. Estaremos con toda la información. La presidenta Claudia Sheinbaum recibió el día de ayer al presidente de la FIFA, a Gianni Infantino, en Palacio Nacional, así como a representantes de federaciones y confederaciones futbolísticas de distintos países. Gianni Infantino, ya escuchaban, agradeció a la presidenta y a su administración por la organización del Mundial y por la colaboración, de las autoridades. Hemos estado viendo por ahí todas las imágenes de lo que sucedió el día de ayer. Y sí, por otro lado, el presidente de Estados Unidos, la otra voz que se escuchaba, Donald Trump, dijo el día de ayer que, nuevamente lo dijo, no está seguro de renovar el Tratado México-Estados Unidos-Canadá. Destacó que a Estados Unidos le va mejor que a Canadá y a México, por lo que realmente dice no necesita nada de sus socios comerciales. Dijo abiertamente, de México no necesitamos nada. En una de esas, el T-MEC no lo queremos. Y bueno, no es la primera vez que lo dice Trump. Vamos a ver hasta dónde está escalando esta retórica. Y finalmente escuchábamos a Andrea Bocelli desde el Auditorio Nacional. El día de ayer se llevó a cabo el FIFA Countdown Concert y por ahí estuvo Belinda, Elena Rose, Los Ángeles Azules, en un escenario muy bonito, hay que decirlo también, el día de ayer allá en el Auditorio Nacional. Y si estuvieron por ahí, cuéntenos cómo les fue, si es que fueron de los que estuvieron en este concierto, y también si ustedes son de los que ya van camino al Estadio Ciudad de México, pues échenos por ahí un mensajito y cuéntenos cómo se sienten. Saluda en la línea a nuestro analista político, a Javier Tejado. Javier, ¿cómo estás? Buenos días.
2: Gaby, pues muy buenos días a ti, a tu auditorio. Ojalá ese un día que sea una fiesta para la Ciudad de México y sobre todo que la selección mexicana pues salga avante en este primer partido.
1: Así es, Javier, así lo esperamos, lo decía yo hoy desde temprano, llegó finalmente el día que todos estamos esperando, pero pinta para ser un día complicado. Javier, ya dábamos cuenta con nuestros reporteros y parece ser que la coordinadora va rumbo al estadio. ¿Qué sabes tú, Javier?
2: Sí, Gaby, te escuchamos temprano en la mañana, creo que tú fuiste la primera con la primicia. Pues sí, la información que hay, digamos, con las fuentes que yo he tocado de Hosted Ciudad de México, del Estadio Ciudad de México, es básicamente a que sí, que se están dirigiendo los maestros y varios contingentes de ellos aliados, como los normalistas de Ayotzinapa, rumbo al estadio. La idea es, obviamente, sí complicar las vialidades de acceso, sobre todo la de Tlalpan, Tasqueña, Insurgentes, es por donde se estarían moviendo. Entiendo que el punto de reunión de los maestros es a las 8 de la mañana, entre 7 y 8 de la mañana, en Tasqueña, por el metro Tasqueña, y deben marchar sobre el estadio. Es una contingente de maestros importante el que ha permanecido en la Ciudad de México, así que eso puede complicar la vialidad, básicamente. Los equipos de fútbol, Gaby, tienen que estar básicamente 120 minutos antes de que arranque el partido en el estadio. El equipo de Sudáfrica está en la zona de Santa Fe hospedado. El equipo de México está hospedado en el sur de la ciudad, muy cerca de la caseta de Cuernavaca. Tiene más fácil el acceso al estadio el equipo mexicano, y el otro equipo pues tendrá que cruzar buena parte de la ciudad. Y bueno, yo creo que la gran nota, Gaby, es que no hubo acuerdo con el gobierno federal, a pesar de 3 semanas de negociaciones. Yo lo que destacaría aquí es que, primero, que la CENTE y Ayotzinapa pues son de alguna forma hijos de la 4T. Estos crecen, se fortalecen bajo el régimen de López Obrador, y ahora pues no lograron acuerdos, son acuerdos que seguramente pedían cantidades importantes de dinero, reformas como la abrogación de la ley del ISSSTE de 2007, que básicamente el costo, digamos, financiero para el país es enorme, estamos hablando de miles de millones de pesos, pues no se podía. Pero yo aquí creo, Gaby, que no es esto ya un movimiento, digamos, de índole económico. Ellos tuvieron hasta el día de ayer para jalar la liga lo más que pudieron y sacar dinero. Me parece que es un conflicto ya político e ideológico, donde los grupos más radicales de la izquierda de México se están poniendo o tratando de poner en jaque al gobierno de la Ciudad de México y al gobierno federal. Hay que leerlo así, es muy grave. También hay que leerlo que estos maestros no pudieron haber llegado como están llegando sin el apoyo de los gobernadores, concretamente del de Oaxaca y la de Guerrero. Se requieren esas movilizaciones que vienen en el grueso de estos estados, y que bueno, que esto es, digamos, yo creo que el reto político más serio que ha enfrentado la 4T, y viene desde sus propias bases. Y sí, hay una serie de colectivos que van a marchar hoy, algunos muy legítimos, como de las madres buscadoras. Otros no tanto, como los de los profesores, que son expertos en generar caos y crisis para ganar dinero. Pero me parece que sí, digamos, muchos problemas que venía enfrentando la 4T del sexenio pasado y los dos de este, todo el mundo decidió, digamos, que este era el momento para llamar la atención, donde está la atención mundial, toda la prensa de México, y van a mandar agua a su molino, las madres buscadoras, para visibilizar su dolor, su queja. Su lema es que no se juegue con el dolor. Y por otro lado, los maestros de CENTE y de Ayotzinapa, pues básicamente es con demandas de índole pues político-económico, pero jalando la liga muy fuerte. Del estadio hasta ahorita, Gaby, se abren las puertas a las 8. Los boletos se activan a las 8 que se abren las puertas. La gente está llegando por montones a lo que se llama la última milla, que es, digamos, de la zona, digamos, perimetral, bardeada alrededor del estadio, que es como kilómetro y medio en todos los sentidos al estadio. Ya está ahí cientos, miles de gente. Yo te diría ahí que la gente está llegando antes para evitar problemas. El Fan Fest de la Ciudad de México, ya hay gente formada. Ya llegó la Guardia Nacional también ahí. No han dicho la Jefatura de Gobierno de la Ciudad de México a qué horas o si van a abrir el FanFest en el Zócalo. Pero tiene un día hoy de mucha tensión. La prensa internacional está reportando que no hay acuerdo, que se está, digamos, que va a haber movilizaciones sociales muy fuertes. Incluso el New York Times ya lo trae de manera muy destacada. Y pues, Gaby, vamos a ver qué pasa hoy. El control de la policía en la Ciudad de México es de la jefa de gobierno de la Ciudad de México, habrá, y es, digamos, es la primera línea que debería, digamos, de resguardar las vialidades, que esto funcione. El Estadio Ciudad de México es una instalación de seguridad nacional y está resguardada por la Guardia Nacional.
1: A ver, aquí hay varias cosas. La información que tengo, por lo menos en estos últimos minutos, es que la Ciudad de México va a informar que sí abre el Fan Fest. Estamos esperando ya la confirmación, pero esto es por lo menos lo que está literal saliendo mientras estoy hablando contigo. Vamos a ver si esto sí sucede, porque sabemos también, Javier, que si bien, bueno, pues obvio lo que pase en el Estadio Ciudad de México hoy es fundamental, pero pues los Fan Fest sirven justo pues para las miles de personas que no pueden ir al estadio y que van a estar ahí congregadas. Entonces, nada más estamos esperando la confirmación, pero todo parece indicar que sí van a poder abrir el Fan Fest. Y bueno, pues lo hemos dicho contigo ya en varias ocasiones, Javier, lo que ha significado, sí, este chantaje vil, hay que decirlo así, de la Coordinadora Nacional de Trabajadores de la Educación, y bueno, pues la imposibilidad del gobierno de poder negociar más, porque también hay una pregunta, es decir, ¿hasta dónde se puede negociar? ¿Hasta dónde hay los recursos para que se pueda negociar? Y sobre todo, qué es lo que quiere realmente la coordinadora. Coincido plenamente contigo, en estos micrófonos lo he dicho, me parece muy bien que los colectivos y las colectivas de madres buscadoras estén visibilizando lo que les sucede. En fin, creo que hay personas que tienen todo el derecho a visibilizar lo que sucede, pero otro es esto que está haciendo la coordinadora y que pues nos trae ahorita en jaque, y como tú dices, Javier, pues es además una noticia ya internacional.
2: Sí, Gavin, también hay que destacar que de todas estas movilizaciones se sabía hace meses, Gaby. No es que surgieron allá hace meses, lo que sí te muestra una ineficacia política brutal del gobierno de la Ciudad de México y del gobierno federal, porque tuvieron meses, Gaby, para desactivar estas, y lo que estamos viendo es que no desactivaron ni una. ya sea con conciliación, negociación, presión, recuperar de recursos, o sea, no pudieron desactivar una sola marcha. Unas, como estamos viendo, las más buscadoras, con mucha legitimidad. Otras solo buscan, digamos, desestabilizar, como es la CENTE y Ayotzinapa. Pero como sea, si te muestra esto una eficacia política muy importante, habrá que ver qué se sucede hoy. Creo que es, digamos, el problema político-social más fuerte que ha enfrentado la 4T en estos, pues que son 8 años. Y pues los FANFES, desde luego, hay 18 en la Ciudad de México, más de un centenar en el país. Yo hablé hace unos minutos con Michelle Bauer, el director del FanFest Ciudad de México. Ya está listo, están todo el mundo ahí, ya llegó la Guardia Nacional también ahí, y están esperando que les indiquen cuáles son las instrucciones. Ya hay gente formada, cientos de gente formadas para entrar al
1: Sí.
2: FanFest de la Ciudad de México, que es el más grande y que abren ahí como 50, 55 mil personas. Habrá que ver qué sucede, cuáles son los protocolos para ingresar. Es una decisión completamente del gobierno de la Ciudad de México, que es la que controla la plancha, el Zócalo, y también es el gobierno de la Ciudad de México el que trae, digamos, la información sobre las vialidades. Pero yo te podría decir, va a ser un día muy complicado de movilizaciones, muy complicado. Si ya se quedó la coordinadora aquí, pues obviamente van a tratar de lucir, entre comillas, este momento para ellos. Y pues se puede pasar el día de hoy cualquier cosa en la Ciudad de México. Esperemos no pase a mayores, pero me parece que aquí ya los manifestantes han tomado sus cálculos y han decidido que van sobre el estadio con todo.
1: Bueno, pues estaremos, por supuesto, atentos y gracias, Javier, por estos minutos. Y sí, esperemos que sea, a pesar de todo y con todo, un día luminoso y un día maravilloso para este arranque del Mundial. Un abrazo, Javier, gracias.
2: Gracias, buen día y éxito a nuestra selección.
1: Eso, gracias. Es Javier Tejado, ya lo saben, está normalmente todos los viernes con nosotros, pero bueno, pues de repente también le echamos un grito para poder tener el pulso de lo que está sucediendo. Ya tengo aquí algunas fotografías, por cierto, ya lo escuchaban ustedes, de manera temporal, las estaciones Bellas Artes, Hidalgo y Pino Suárez de la línea 2 del metro se encuentran cerradas al público usuario. Asimismo, continúan sin servicio las estaciones Chabacano, Allende y Zócalo Tenochtitlan. Tomen previsiones y manténganse informados a través de los canales oficiales. Esto es lo que está poniendo en sus redes sociales Adrián Rubalcaba, que es el director del metro. Así que bueno, pues también para que tomen por ahí sus precauciones. Y mucha gente que nos está escribiendo por acá y que nos están diciendo del tráfico. Hay algunos, mi querido Carlos Tomasini dice, voy rumbo a Polanco y no hay nadie. Dice, no voy al estadio, pero vamos a Polanco y no hay nada de tráfico. Hasta parece pandemia. Bueno, gracias con esta imagen que nos comparte. Sí, porque también es cierto, y cuéntenme si les tocó hacer home office. Yo hoy estoy haciendo home office, pero estoy haciendo home office básicamente porque la estación de radio está ahí pegadita al Estadio Ciudad de México. Desde ahorita les voy a mandar pues algún sandwichito a mis compañeros que sí tuvieron que ir a la cabina, pues porque alguien tiene que ahora sí que apachurrarle al botón para que esto salga al aire. Así que a los compañeros que están allá en la cabina, por supuesto, les mandamos un abrazote. Pero si ustedes también están haciendo home office, pues échenos, por supuesto, un mensaje. Por acá también ya hay varias personas que me escriben. Dice aquí alguien, esto sí es madrugar, ¿eh? Sol Huescas me dice, en el parque de atrás de mi casa, el de las Américas, voy a apartar lugar. me parece muy bien que estén apartando lugar ahí. Y en unos minutitos más nos iremos, por supuesto, a ver qué está sucediendo allá en el Zócalo y sobre todo en ese Fan Fest, que es el Fan Fest, pues sin lugar a dudas, más grande. Ya saben, me pueden echar un WhatsAppazo, estoy a golpe del WhatsAppazo, estoy también, por supuesto, en las redes sociales y ahí nos pueden comentar qué es lo que traen. A ver, vamos hoy también con nuestros colaboradores, a ver si le atinan. Mauricio Meshulam, nuestro internacionalista de cabecera. Mauricio, a ver, di la verdad, ¿estás emocionado o no estás emocionado?
0: Estoy emocionado mucho. Hola, querida Gaby, un saludo a toda la audiencia. Estoy emocionado y estoy nervioso. Eso es lo que me pasa a mí con el fútbol. Entiéndanme, por favor, que yo soy fan del Cruz Azul. Y esto te marca en la vida. Y además, he vivido momentos cruzazulinos con la selección nacional en muchas, a lo largo de muchos años. Entonces, no me deja de dar este nervio, por supuesto, una emoción enorme por tener el Mundial, o por lo menos este pedazo del Mundial en casa.
1: Oye, y a ver, vamos a ver pronósticos y ya veremos quién le atina más. A ver, Mauricio Meshulam, hoy, México-Sudáfrica, ¿tú qué le pones?
0: Yo pongo México, debe estar ganando, diferencia de un gol, por lo menos 2-1 sería mi pronóstico.
1: 2-1, bueno, ahí está, es Mauricio Meshulam que ya está nervioso desde este momento. 2-1 y mañana vemos
0: y escucha,
1: quién le atina, Mauricio.
0: Y se escucha nervioso.
1: Exactamente. Oh, gracias, querido. Te mando un abrazo, querido Mauricio Meshulam. Ya saben, es nuestro internacionalista de cabecera y así vamos a estar con todos los colaboradores a ver qué dicen. 2-1. Yo digo también 2-1, ¿eh? La verdad, yo también digo 2-1 va a ganar México el día de hoy. Y bueno, pues ya veremos qué es lo que opinan los demás. Aquí los vamos a tener a todos listos. Oigan, y en temas rápidamente internacionales, tengo por acá la información que viene desde Estados Unidos. Dice Trump que hoy en la noche, dice, vamos a atacar Irán. Esto es lo que está diciendo Trump en estos momentos. Lo tiene destacado también ahorita el diario El País. Trump amenaza a Irán con tomar la isla de Yark y controlar su sector petrolero como en Venezuela. Esto es lo que está sucediendo tal cual. El presidente de Estados Unidos, Donald Trump, ha prometido el día de hoy nuevos ataques contra Irán y ha amenazado al país enemigo con tomar la isla, enemigo de él, por supuesto, con tomar la isla de Yark, el gran centro petrolero iraní, y hacerse con el control total de ese sector, el gran motor económico de la República Islámica, y dice como en Venezuela. En una entrevista con Fox News, el republicano ha admitido que desconoce si los estadounidenses lo aceptarían y ha declarado que se mantienen las negociaciones indirectas de paz con el régimen. Teherán ha afirmado que los últimos bombardeos estadounidenses contra su territorio han dejado sin efecto en la práctica el alto el fuego y ha advertido de que la responsabilidad de las peligrosas consecuencias recaerá sobre la clase dirigente estadounidense. Los dos países han vuelto a intercambiar ataques esta madrugada por segundo día consecutivo, lo que pone en peligro el frágil alto el fuego y las negociaciones para la paz. Así que sí, Donald Trump, ese al que Gianni Infantino le dio el premio de paz, ¿se acuerdan? Este hombre de paz. Bueno, el día de hoy que arranca el Mundial, el presidente dice va a haber nuevos ataques contra Irán y nos vamos a hacer del control total del petróleo iraní como lo hicimos en Venezuela. El señor de la paz, el día de hoy diciendo, vamos a bombardear Irán. Uf, les digo, ¿eh? Así las cosas, y apenas son las 7 de la mañana con 33 minutos, señoras, señores. Que a pesar de todo, sea un bonito día. ¡Vámonos al corte!
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31: Hola, ¿qué tal? Muy buenos días. Es un gusto estar hoy con ustedes. Para todos los automovilistas, con la finalidad de la inauguración del Mundial 2026, oficiales de tránsito de la Secretaría de Seguridad Ciudadana de la Ciudad de México ponen en marcha operativo Última Milla, donde se realizan desvíos y cortes a la circulación en inmediaciones del Estadio Ciudad de México, como lo que es Circuito Azteca, Calzada de Tlalpan, Anillo Periférico, Luis Murillo. Cabe mencionar que se permite el paso hacia el sur a las personas que cuenten con la acreditación o boleto. A través de nuestras cuentas de redes sociales o vial CDMX se continuará informando de esta y otras afectaciones en materia de vialidad. Por lo anterior, se recomienda a los conductores utilizar como alternativas viales Avenida Canal de Miramontes, Eje 3 Oriente, Avenida Insurgentes y Paseo del Pedregal. Ahora bien, en materia de vialidad, me gustaría mencionar que mantiene con buen avance Avenida Paseo del de la Reforma entre el Eje 2 Norte y Avenida Insurgentes. Asimismo, la circulación es constante sobre Eduardo Molina de calle Albañiles hacia Calzada San Juan de Aragón. Mientras tanto, el desplazamiento de los vehículos es lento en Calzada General Mariano Escobedo desde Calzada México-Tacuba hasta Lago Alberto y ligeros asentamientos viales, esto al cruce con semáforos sobre Avenida Chapultepec de Florencia hacia Lieja. Amigos de W Radio, informó para ustedes Belén Holguín desde el Centro de Orientación Vial de la Secretaría de Seguridad Ciudadana.
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0: De la caída del ciclón a través, desde luego, la exigencia de nosotros, el regreso al artículo 123, apartado B.
1: Convocamos a evitar más afectaciones a niñas, niños y adolescentes que están por concluir el ciclo escolar. Quedamos a la espera de las definiciones que tomará hoy la CENTE.
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2: 7 de la mañana con 43 minutos y bueno, ya estamos aquí de regreso. Vaya mañanita, comenzó la conferencia de todas las mañanas de la presidenta de la República. Hoy por ahí andan también muy mundialistas. Dijo la presidenta ya que la inauguración se va a llevar a cabo sin mayor problema y bueno, pues ya les tendremos lo más que se diga esta mañana desde la conferencia en Palacio Nacional. Y gracias a toda la gente que me está escribiendo por acá. Mónica me pasa aquí la fotografía, dice: los señores de la basura con su camión decorado de México y con un letrero que dice soñamos en grande. Me sacaron una lagrimita. Gracias, gracias por compartirlo. Ya vi el camión de la basura con sus globos verdes, blancos y rojos y ahí dice soñamos en grande. Y yo ya me puse también acá mi jersey de la selección. Yo traigo el negro y mi querido Marco Fernández, ya lo vi ahí en YouTube, trae el verde. Marco, ¿cómo estás? Muy buenos días.
3: Hola, Gaby, ¿cómo estás? Muy buenos días.
2: Gracias por estar esta mañana otra vez con nosotros. Ya lo conocen a Marco Fernández, coordinador del programa Anticorrupción y Educación de México Evalúa y de la Escuela de Gobierno del TEC de Monterrey. Y contigo hablamos siempre de lo que pasa también con los maestros. A ver, Marco, de lo que tú sabes, ¿qué sucedió con la coordinadora? ¿Qué sí aceptaron? ¿Qué no aceptaron? ¿Qué sabes tú, Marco?
3: Pues el día de ayer hubo una larga reunión en la Secretaría de Gobernación a la que acudieron el titular de la Secretaría de Educación, el director del ISSSTE y la titular de la Secretaría de Gobernación para poder tratar de convencer a la Comisión Nacional Negociadora para tratar de destrabar pues el acuerdo que pues no se ha podido lograr, sobre todo en el punto nodal de la derogación de la ley del ISSSTE. Este punto que hemos platicado en diversas ocasiones, que ha reiterado el gobierno que no se puede otorgar debido a que pues el costo financiero es enorme, serían 20% del Producto Interno Bruto, y en donde la coordinadora reiteradamente ha dicho, bueno, pero pues la presidenta en al menos 10 ocasiones en distintos mítines políticos, en la parte de Puebla, en Oaxaca, en Sinaloa y demás, estuvieron prometiendo que se iba a abrogar. Y pues lo que queremos es, de entrada, una reunión personal con ella para que nos explique por qué nos prometió esto a cambio de votos. Y este punto, por más que se ha tratado de decir, bueno, miren, les vamos a ofrecer que haya una administradora pública para que a la hora que se hagan los pagos individuales de las cuentas de las Afores del ISSSTE, esa administración tenga cuotas menores, pagos menores de comisión, porque va a ser una aseguradora pública, y dicen, no, esos son cacahuates. Lo que nosotros estamos pidiendo es irnos al régimen anterior del 2007, para que nos escucha. Cada vez que le rasco más, entiendo el porqué de la petición y el porqué es imposible. La petición implicaría que antes de la reforma de 2007, tú como maestro o en general como trabajador del Estado, te podías jubilar con 28 años de servicio en el caso de mujeres, 30 años en el caso de los hombres, independientemente de la edad. Y en el caso de los profesores, pues esto implicaba que si tú entrabas a ser profesor desde la normal a los 22 años, pues si eras mujer te podrías jubilar a los 50 años o en el caso de los hombres a los 52, lo cual pues en un país que hoy tiene una esperanza de vida promedio de 75 es imposible tener 25 años de jubilación con el último salario promedio completo que ganabas. Eso pues tampoco financieramente es sostenible, sobre todo porque pues lo que ha ocurrido en el cambio demográfico es que pues tenemos mucho más personas hoy que se jubilan y mucho menos jóvenes, y por lo tanto no hay forma de sostener, digamos, que poquitos sostengan la pensión de muchos. Lo otro que han insistido en Gaby relacionado a este punto es que su pensión se calcule con base en la unidad de medida de actualización, las UMAS, y no de salario mínimo. ¿Por qué la diferencia? Hoy la UMA equivale al mes a 3,566 pesos, mientras que el salario mínimo equivale a 9,451, una diferencia sustantiva, y por lo tanto dicen, no, calcúlame mi pensión con base en el salario mínimo. Lo que convenientemente olvida la coordinadora es que cuando a cada maestro, a cada maestra, a cada trabajador del Estado se le descuenta para ir creando este fondo de la cuenta individual, se le descuenta en UMAS, no se le descuenta en términos de salario mínimo. Entonces, pues, si tú quisieras irte a pensiones en salario mínimo, pues te tendrían que descontar en términos de salario mínimo, es decir, tener un salario, actual menor, porque estás ahorrando más para el futuro. Eso pues tampoco quiere la coordinadora. Lo que sí les cedieron, y vendrá el diablo en los detalles, Gaby, tiene que ver con esta unidad que hemos platicado para la carrera de maestras y maestros. Para quien nos está escuchando, porque esto es bien importante. Esta unidad es la que se encarga de evaluar a los docentes para ver si pueden entrar al servicio y si se pueden promocionar, ya sea como director o supervisor. Es cierto que hay críticas que me parecen válidas en términos de que hay opacidad en saber cuántas plazas, por ejemplo, hay disponibles para concursar, en transparentar mejor los instrumentos para la evaluación y los criterios al final de las calificaciones que se dan a los profesores. Eso me parece que tendría que ser una demanda legítima. Lo que me parece francamente preocupante es decir, vamos a desaparecerla, vamos a terminar con ella, y la insistencia de la coordinadora y ahí también de sus compañeros institucionales del CENTE de querer regresar a este antiguo sistema de comisiones mixtas previo a la reforma de Peña Nieto. ¿Qué son estas comisiones mixtas? Son comisiones que en teoría tenían representantes de la SEP y representantes del sindicato, pero que en la práctica, por la conquista, la captura institucional que el sindicato ha hecho sobre distintas áreas de la secretaría, terminaban siendo comisiones dominadas por el sindicato, Gaby, que con corrupción, con conectes sindicales, con lana, con incluso acusaciones de acoso sexual y demás, se brindaban los ascensos, las ascripciones de maestros, y que justo por eso se estableció que ese mecanismo ya no era válido, que había que tener un organismo independiente. El gobierno ya cedió, pero no ha dicho cómo lo va a sustituir. Ha dicho, miren, vamos a empezar a hacer una consulta a partir de la próxima semana a maestros y eventualmente el 1 de septiembre presentar la iniciativa de ley y de reforma constitucional, porque esto implicaría también reformar el artículo 3º para cambiar el mecanismo. Y aquí, Gaby, para quien nos escucha, pues tendremos que poner mucha atención qué es lo que proponen de sustituir, porque si regresamos a las comisiones mixtas, habrá cedido el gobierno de la presidenta un aspecto nodal de la gobernanza y será mucho más difícil poder mejorar la educación de por sí con muchos problemas, porque si le abres la puerta ya descarada a la corrupción, no es posible mejorar los aprendizajes.
2: A ver, ahí está, y nos lo has dicho una y otra vez, Marco, lo que piden, lo que se ha podido dar, lo que no se puede dar. Tienes toda la razón, la presidenta cuando era candidata a la presidencia en varias ocasiones prometió lo que hoy está reclamando la coordinadora, pero también hemos visto ya a una coordinadora completamente radicalizada frente a pues lo que está sucediendo y frente a un gobierno pues que parece cada vez más atado de manos, porque pues sí, tenían muchos meses para llegar a algo, pero una coordinadora que se fue radicalizando y siempre tiene en la mano esto. La presidenta lo prometió y por lo tanto lo tendría que cumplir y hoy estamos atorados en este momento, pero también hay que decir la radicalización de esta coordinadora que está tratando de llevar esto al extremo mayúsculo. Marco, querido, te mando un abrazote rápidamente en un tono más festivo. ¿Qué esperas para hoy? ¿Marcador?
3: Ah, yo espero que gane México y que sea 2-1 por lo menos.
2: 2-1. Bueno, ahí está. Gracias, querido Marco. Estamos al habla. Un abrazote.
3: Gracias, que tengas buen día.
2: Igualmente, Marco Fernández, ahí está. Eso es lo que pide la CENTE, eso es lo que ha podido dar hasta este momento el gobierno y por eso estamos en la situación en la que nos encontramos. Vamos al corte y volvemos con Enrique Quintana.
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11: Puebla sigue siendo el destino ideal para viajes de negocios o placer. Su majestuosa arquitectura colonial, la riqueza de sus atractivos naturales y su inigualable gastronomía, la

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1: Las fechas memorables del día están aquí. Hoy, 11 de junio, se conmemora el Día Mundial del Cáncer de Próstata. Busca crear conciencia sobre la importancia de la prevención, el diagnóstico temprano y el tratamiento de esta enfermedad. El cáncer de próstata, uno de los más comunes en los hombres mayores de 50 años. Este día promueve las revisiones médicas periódicas, la información sobre factores de riesgo, ya que un diagnóstico oportuno aumenta las posibilidades de éxito en el tratamiento. 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
7: Hola, soy Jorge Sánchez y esto es Leyendas y Mundiales. Pocos jugadores pueden presumir haber cambiado la historia de dos países, pero Maradona se atrevió y lo logró. En 1986, Diego Armando lo reconocen como el mejor jugador en la historia.
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Día, qué gusto poder estar con ustedes. Mañana de jueves 11 de junio 2026, primera emisión del noticiario Encuentro. Les saluda Francisco Vázquez Jiménez, con todo el equipo de producción de este informativo. Desde la capital oaxaqueña, 95.7 de FM, en Trujano 708, para el resto del estado, por cierto, y así poder tener esta cobertura con lo más relevante ocurrido en horas recientes, tanto en el panorama nacional como particularmente aquí en la entidad oaxaqueña. 11 de junio, ¿le suena este 11 de junio 2026? Pues sí, se llegó el día. A querer

0: Uno, sea usted aficionado o aficionada al fútbol, o no lo sea, le interese a usted lo que ocurra específicamente con la selección mexicana o con alguna otra de sus selecciones favoritas para lograr este campeonato mundial en su versión de este 2026, o no le interese en lo absoluto, pues mire, le tengo que decir algo. A querer uno, sí tiene un efecto entre todos, por lo que genera, por lo que arrastra, por lo que pretende, por lo que representa un evento internacional como este. En materia política, en materia social, en materia económica, hay incluso un foco de atención muy importante que, como usted puede observar, como resulta tan evidente, también ha resultado ocasión propicia para mostrar al mundo las entrañas de México, no lo de encimita, no el rostro maquillado tal vez, sino el sentimiento, el pensamiento, el estrés, la depresión, la ansiedad que puede estar sufriendo un país. Y ahí tiene usted a las miles de personas que hoy saldrán a las calles para manifestar precisamente todo esto que también es México. No solo lo que en el discurso, en la narrativa política pretende. Dicen que no se puede tapar el sol con un dedo. Así que hoy, 11 de junio, a querer o no, por todas las calles de nuestras ciudades, habrá algún comentario relacionado, sí, con el fútbol, pero también con lo que a su alrededor está ocurriendo en Oaxaca, si bien hay un foco de atención, hay una concentración en el zócalo de la ciudad capital. En el resto del estado, particularmente Oaxaca, no se deja de comentar lo que los trabajadores de la educación han sido capaces de hacer mientras no han logrado acuerdos, mientras no han logrado el cumplimiento de sus demandas, principalmente ante el gobierno federal, principalmente ante la presidenta Claudia Sheinbaum. Pues sin lugar a dudas, es algo que, por donde nos vayamos desplazando el día de hoy, deberemos escuchar, a querer o no, algún comentario al respecto. Ya sea el pronóstico del marcador en cuanto al primer partido que enfrentará la selección mexicana en el Estadio Banorte, Estadio Ciudad de México, ex Estadio Azteca. Ahí verá usted si México gana 2-0, 3-0, 2-1. Pero no deja de también ocupar un tiempo, un espacio, un pensamiento, una idea, una perspectiva de lo que son todas las movilizaciones en torno a este Mundial de Fútbol, en torno a este escenario. ¿Qué equilibrio tendrá o qué va a superar? ¿Qué parte superará a la otra? ¿El fútbol como tal será capaz de superar lo que significan las manifestaciones con todos los problemas que, por cierto, recientemente dijo la presidenta Claudia Sheinbaum que no existen, que en México no hay problemas, en serio, que no hay un descontento social, que lo poco que pasa en todo tiene el control el gobierno? ¿O superará las manifestaciones la emoción del fútbol como tal? ¿Superará esta parte que hoy tenemos en la Ciudad de México con miles de personas que van a marchar, que se van a manifestar, que por momentos tal vez habrán jaloneos, empujones. Ojalá que no pase de eso, porque en un momento dado podría ser inevitable esto de tratar de superar las vallas o simple y sencillamente lanzar las consignas, mostrar de todas las formas posibles el problema que enfrenta cada uno de los sectores que van a marchar. ¿Pasará desapercibido? ¿Logrará imponerse la narrativa del fútbol sobre estas cuestiones esenciales que sigue padeciendo el país? En ese sentido, ¿cuál es su pronóstico? Más allá del marcador, más allá del resultado de un partido de fútbol, ¿cuál será el escenario que me parece mucho más importante de saber qué es lo que va a suceder hoy? Esperamos que active la cordura, pero a partir de esto, si marca un antes y un después en la relación de todos estos sectores y otros que podrían sumarse con la actual administración federal. Si este es un punto de inflexión o un punto de quiebre en ocasión de este evento internacional. Señoras y señores, gracias porque se queden con nosotros. Estamos atentos, por supuesto, a todo lo que está ocurriendo tanto en el país como en el estado de Oaxaca particularmente. Y por aquí les estaremos informando en esta primera emisión Encuentro hasta las 9 de la mañana. Y por supuesto a través de nuestras redes sociales Encuentro W Radio Oaxaca y nuestro portal EncuentroRadioTV.com. Lilu Martínez nos trae avances de otras notas que les llevaremos a detalle durante este encuentro por la mañana. Lilu, muy buen día.
1: Francisco, ¿qué tal? Excelente. Mañana de jueves 11 de junio de este 2026. ¿Qué tal? ¿Cómo están? Muy buenos días. Vamos con el avance informativo para esta primera emisión de los noticiarios Encuentro, las noticias de última hora que estarán marcando la jornada de este jueves. Este jueves inicia oficialmente la Copa Mundial de Fútbol 2026, un evento que coloca nuevamente a México ante los ojos del mundo. Sin embargo, mientras el gobierno federal insiste en que todo está listo y bajo control para esta inauguración, las calles de la capital de México reflejan una realidad marcada por protestas y las demandas sociales. Desde el pasado miércoles, miles de integrantes de la Coordinadora Nacional de los Trabajadores de la educación, madres buscadoras, familias de los 43 estudiantes desaparecidos de Ayotzinapa y otros colectivos se encuentran realizando movilizaciones en distintos puntos de la Ciudad de México, esto en vísperas del partido inaugural. Integrantes del Comité de la Defensa de los Derechos del Pueblo se manifestaron el día de ayer en las instalaciones del Tribunal de Comunidades Indígenas del Estado de Oaxaca para denunciar presuntas omisiones en la atención y resolución de demandas promovidas por diversas agencias municipales. Vecinos de las colonias Bugambilias y 15 de septiembre reportaron la noche del día de ayer miércoles una nueva fuga de hidrocarburos en una de las líneas de petróleos mexicanos que atraviesan esta zona del puerto de Salina Cruz. De acuerdo con los habitantes, el derrame fue detectado alrededor de las 6 de la tarde y pese a los reportes realizados a las autoridades correspondientes, hasta la entrada anoche no se observaba la presencia del personal de Pemex para atender esta emergencia. Una mujer lamentablemente fue localizada sin vida y con huellas de violencia extrema la madrugada del día de ayer miércoles en Santo Domingo, Tehuantepec, en inmediaciones de las instalaciones de la Guardia Nacional. Tras permanecer aislado 5 días por lluvias y el fenómeno de mar de fondo, pobladores de Santa María del Mar recibieron una dotación de diésel y gasolina para su tractor y lanchas de parte del gobierno juchiteco. En la capital del país continúan las protestas por parte de la CENTE, esto en el cruce de 20 de noviembre y Venustiano Carranza en la Ciudad de México, esto a horas de la inauguración del Mundial de Fútbol. En tan solo unos minutos llevarán a cabo una marcha que estará partiendo rumbo al estadio y mantendrán bloqueo en el Zócalo. Esta y más información a todo detalle a través de nuestras redes sociales. Síganos, nos encuentra en Facebook, TikTok, Twitter X e Instagram como Encuentro W Radio Oaxaca. Estamos presentes en la web mundial en www.encuentroradiotv.com. Atendemos su denuncia ciudadana al 951-308-1361. Con mucho gusto le damos seguimiento. Francisco, avanzamos con más información en esta mañana de jueves.
0: Gracias, muchas gracias, Lilu. Quédense con nosotros, Auditorio de Encuentro. Pues ya le digo, así inicia formalmente, oficialmente la Copa Mundial de este 2026, un evento que coloca nuevamente a México ante los ojos del mundo. Pero, por un lado, dicen que todo está listo y bajo control. Mientras tanto, las calles de la capital reflejan una realidad marcada por las protestas y las demandas sociales. Ahí tiene usted a la coordinadora de trabajadores de la educación, madres buscadoras, familiares de los 43 de Ayotzinapa, otros o muchos otros colectivos. Mientras el gobierno federal asegura que existen condiciones para garantizar el desarrollo del mundial y afirma que el evento se llevará a cabo sin contratiempos. Mientras se despliega un amplio operativo de seguridad en la capital para resguardar las sedes deportivas. En las calles todo es distinto. La gente mantiene su plantón en el centro de la ciudad y tras una reunión de última hora con autoridades federales no alcanzó acuerdos para levantar sus protestas. Los maestros consideraron insuficientes las propuestas del gobierno y mantienen la posibilidad de las movilizaciones para esta jornada inaugural. A ello se sumó la marcha Iluminemos la Búsqueda, encabezada por madres buscadoras y familiares de personas desaparecidas, quienes caminaron hacia las inmediaciones del Estadio Azteca para recordar que detrás de la fiesta deportiva, México enfrenta una crisis de desapariciones que sigue sin resolverse. También organizaciones sociales, campesinos, transportistas, colectivos de derechos humanos, anunciaron acciones para aprovechar la atención internacional que genera el Mundial y lograr que mucha gente vea el problema que enfrentan y sus demandas. Mientras tanto, millones de aficionados también se preparan para celebrar el inicio de la máxima fiesta del fútbol. La inauguración del Mundial en México también se convierte en un escaparate de los reclamos sociales que desde hace días ocupan las calles de nuestro país. La imagen que hoy proyecta México al mundo es la de un país que celebra el deporte, pero que al mismo tiempo enfrenta demandas pendientes en materia de educación, derechos humanos, justicia. Hay muchas complicaciones para la movilidad, por supuesto, en la Ciudad de México durante las próximas horas. Mientras tanto, madres buscadoras, miles de familiares de personas desaparecidas han marchado por la calzada de Tlalpan con dirección al Estadio Azteca para exigir justicia y visibilizar una de las crisis humanitarias más graves que enfrenta México. La movilización denominada Iluminemos la Búsqueda reunió a colectivos de búsqueda provenientes de distintas entidades del país, quienes portaron fotografías de sus familiares desaparecidos y lanzaron consignas para exigir respuestas de las autoridades. La actividad fue impulsada por organizaciones defensoras de derechos humanos y tuvo como propósito recordar que mientras el país se prepara a recibir uno de los eventos deportivos más importantes del mundo, miles de familias continúan buscando a sus seres queridos. Precisamente vamos a escuchar parte de la conversación en la emisión del noticiario Así las Cosas con Gabriela Bargentin, una de las voces más representativas del movimiento del colectivo de familiares de personas desaparecidas. Es Jacqueline Palmeros, madre buscadora, quien sostiene que, pese a los acercamientos con las autoridades, no ha existido una verdadera voluntad para atender de fondo el problema. Vamos a escuchar lo que dijo sobre las protestas que realizan los colectivos y el mensaje que buscan enviar en medio de los reflectores internacionales que genera el Mundial de Fútbol.
2: En días previos, efectivamente, varios colectivos y colectivas, hermanos, solidarias, solidarios y artistas, muralistas de arte urbano estuvieron haciendo algunas acciones de visibilización Y pues lamentablemente el Estado, la Ciudad de México, de una manera pasivo-agresiva, ¿no? Una manera de querer borrar lo que es innegable, una realidad que son las personas desaparecidas en el país. Así como se terminaban las acciones, luego, luego quitaban las fichas de búsqueda, pintaban las bardas, cuando pues aparte están violentando todo nuestro derecho a la libre expresión, pero sobre todo a la memoria de las y los desaparecidos en el país. Sí, efectivamente se hicieron otras acciones en la glorieta de las y los desaparecidos, algunos partidos, algunas cascaritas visibilizando también pues esta crisis humanitaria, este crimen de lesa humanidad y pues los rostros de nuestros desaparecidos. Hemos colgado lonas en diferentes puntos de la Ciudad de México, en viaducto, teniendo una respuesta muy positiva por parte de la sociedad civil, afortunadamente. Las últimas acciones que hicimos el lunes y el martes, únicamente las colgábamos, la gente volteaba, claxoneaba, volteaba a ver a nuestros desaparecidos. Y pues realmente eso es lo que pedimos, ¿no? El día de hoy vamos a hacer una velada a la altura del Tren Ligero Registro Federal a las 7 de la noche. Desafortunadamente, el día de antier tuvimos una reunión mantuvimos una reunión con el secretario César Cravioto y con el director de Concertación Política, quienes pues fueron muy tajantes, ¿no? En decirnos que pues lamentablemente no íbamos a poder tener un acceso a libre tránsito de justamente de esta estación del Tren Ligero hacia adelante. Nosotros insistimos en que la manera de manifestarnos era pues pacífica, era una velada de paz. Ya de hecho pensábamos llevar flores, veladoras únicamente para esta acción de memoria el día de hoy y el día de mañana hacer visible la problemática, ¿no? Aprovechando que tenemos pues estos medios de comunicación internacionales. Sabemos que no es un hecho aislado. Sin embargo, en esa necesidad de que el mundo sepa por lo que estamos pasando, esta crisis en el país, pues nos vemos justamente como diferentes luchas en esta necesidad, valga la redundancia, de visibilizar la lucha. No así, nosotros hemos advertido que vamos de manera pacífica, recordando que las familias buscadoras somos constructoras de paz. Hemos tenido que salir a hacer el trabajo que le corresponde a las autoridades. Hemos tenido que construir protocolos y leyes para que nuestros desaparecidos y desaparecidas sean buscados con dignidad, teniendo un acceso a la verdad, la justicia y la memoria. Y pues no nos va a ser posible, no va a haber una restricción total por parte de una seguridad nacional. Y es ahí donde entra, pues, lo que tú escuchabas, ¿no? Lo que pasaban hace rato. ¿Dónde estaba esa seguridad nacional o dónde estaba la seguridad local o la seguridad federal cuando se llevaron a nuestros hijos, a nuestras hijas, a nuestros hermanos y esposos, a nuestros niños y adolescentes que hoy están tan vulnerables en este momento?
3: Así es. Estoy hablando con Jacqueline Palmeros, defensora de derechos humanos y fundadora del colectivo de búsqueda Una Luz en el Camino. Jacqueline, para cerrar, y te agradezco y les agradezco siempre aquí, los micrófonos los he tratado de abrir una y otra vez para tener los testimonios de personas que buscan a sus desaparecidos y lo voy a seguir haciendo. Jacqueline, ¿qué le dirías a la presidenta de México, si la tuvieras enfrente? ¿Qué le dirías a la presidenta, que también es madre, hay que decirlo, que también sabe lo que significa pues tener gente cercana a sí mismo, a su corazón? Si tú la tuvieras enfrente, Jacqueline, ¿qué le dirías?
2: Lo que le diría sería que qué sería capaz de hacer si le desaparecieran a una hija o un hijo. Hemos construido puentes, pero que no se han materializado porque hay una falta de voluntad del Estado mexicano.
3: Es Jacqueline Palmeros, que lo único que logró encontrar fue el cráneo de su hija desaparecida, su hija Yael Montserrat Uribe, desaparecida, que dejó a dos niñitos, huérfano se la llevaron y lo único que logró encontrar fue su cráneo, después de haberla buscado en 26 estados con perspectiva de trata y en el Ajusco con perspectiva forense. Y sí, no los han dejado caminar, no los han dejado acercarse, y como dicen, ojalá estuviera toda esa seguridad que les impide manifestarse, pues cuidando que no les desaparezcan a sus hijos, a sus hijas, a sus seres queridos. Ustedes lo saben bien, aquí en estos micrófonos hemos hablado con cualquier cantidad de personas vinculadas a la búsqueda de personas. Es más, hace apenas unos días aquí en estos micrófonos hablaba con Brenda Valenzuela, que busca a su hijo Carlos Emilio, que desapareció allá en Mazatlán en un bar, estaba con sus primas, fue al baño, lo sometieron, se lo llevaron y no ha vuelto a saber de él. Y hace unos días estaban a punto de desplegar una manta gigantesca en el Monumento a la Revolución. Y yo lo dije ayer y lo sostengo. Sí creo que hay diferencias entre una Coordinadora Nacional de Trabajadores de la Educación que busca arrinconar al gobierno para lograr sus fines económicos y políticos, y que tiene además a las ciudades, entre ellas a la Ciudad de México, en las condiciones en las que tiene, y estas personas, estos seres humanos, estos seres adoloridos, estos seres de corazón apachurrado que lo único que quieren es encontrar a quienes se los llevaron. Quieren encontrar a sus hijas y a sus hijos. Y que no volvamos a escuchar la voz de una Jacqueline Palmeros decir: lo único que tengo es el cráneo de mi hija. No he logrado nada más.
0: Auditorio de Encuentro, vamos a los anuncios. Volvemos con más información en esta mañana de jueves.
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0: Auditorio de Encuentro, continuamos. Muy buen día. Avanzamos en la emisión de este 11 de julio. Y vamos en este momento con el reporte, el panorama que se tiene en la capital oaxaqueña, donde, por supuesto, también desde hace varias semanas se ha instalado un plantón, hemos tenido movilizaciones, hemos tenido momentos que se han vuelto bastante álgidos y de pronto complicados en cuanto a la presencia, la cobertura, las incomodidades o inconvenientes que genera también la manifestación o las movilizaciones del gremio magisterial, otras organizaciones sociales. No es muy distinto el panorama de pronto a lo que está ocurriendo en la capital del país y lo que hemos tenido en la ciudad de Oaxaca. También las afectaciones al comercio establecido, la movilidad sumamente complicada. Han sido días, pues realmente de grandes retos en torno precisamente a este clima social que, y político, claro, que se vive en la entidad oaxaqueña. Mi compañero Álvaro Morales nos tiene tu reporte al respecto. Muy buen día, Álvaro, te escuchamos.
1: Francisco, ¿qué tal? Buenos días. En efecto, pues, tal y como se ha informado, al margen de las movilizaciones que se esperan para este día en la Ciudad de México, también la implementación a partir de hoy de la consulta, vamos el día de ayer para saber cuál es la calificación y cuál es la cómo ha asumido la base magisterial la respuesta del gobierno federal durante estas dos semanas de movilización de todos los contingentes de la CENTE y en la capital del país. Al margen de toda esta situación que se está desarrollando allá en la Ciudad de México, aquí en Oaxaca la sección 22 ha confirmado que durante este día va a mantener el mismo esquema de protesta que ha mantenido prácticamente desde la semana pasada, es decir, los contingentes van a seguir movilizándose, haciendo acto de presencia en el Aeropuerto Internacional de Oaxaca de Juárez. Hasta este momento sigue sin afectar la salida y el arribo de vuelos, esta presencia de docentes en esta terminal aérea ubicada al sur de la ciudad de Oaxaca. A partir de las 8 de la mañana ya, a partir de este momento, los maestros deben estar haciendo acto de presencia en la terminal aérea en Santa Cruz o Ocotlán. También van a liberar la caseta de peaje de San Pablo Huicho, ubicada en la carretera Oaxaca-Cuagnopalan, y van a llevar a cabo actos de presencia durante este día en la planta de almacenamiento y distribución de Petróleos Mexicanos en Santa María el Tule. Es factible que en el transcurso del día, es factible que durante las horas emblemáticas de este 11 de junio, recordar que hoy se va a inaugurar el Mundial de Fútbol en la Ciudad de México, también se va a llevar a cabo el partido y el primer partido de la justa mundialista entre la selección mexicana y Sudáfrica, además de quizá otro momento emblemático dentro de esta jornada de movilización. Aquí en Oaxaca podría haber repercusiones, podrían los maestros llevar a cabo algún tipo de pronunciamiento, además de su presencia en estos puntos, la planta de Pemex, donde van a bloquear los accesos, la toma de la caseta de San Pablo Huicho y la presencia en los accesos del Aeropuerto Internacional de Oaxaca de Juárez. Se espera, de acuerdo con los acuerdos emitidos por la Asamblea Nacional Representativa, que se recesó ya muy cerca de las 4 de la mañana de este día, se espera que el proceso de consulta, te reitero, Francisco, se comience este día, se pueda extender hasta mañana, factiblemente, pero hoy a las 8 de la noche, la CENTE, la coordinadora, ha vuelto a convocar a la reinstalación de la Asamblea Nacional Representativa, donde se hará el balance de la jornada de movilización de este día y se tendrá también la opinión de los contingentes, incluido Oaxaca, en torno a esta situación, a esta jornada de este 11 de junio. Recordar también que Oaxaca es el contingente más fuerte de la sección 22, es el sindicato que aglutina a la mayor cantidad de integrantes, de militantes de esta coordinadora disidente, así que también es importante cómo se la opinión que viertan los integrantes de esta sección 22, donde también se espera que en el transcurso de hoy sea convocada la reinstalación de la Asamblea Estatal para fijar también una postura como Oaxaca en torno a todas esas condiciones y también en el marco de la consulta sobre los planteamientos hechos el gobierno federal a los maestros durante estas dos semanas de movilizaciones. Es el reporte que tenemos.
0: Gracias a Álvaro Morales. Pues mire, en medio de todo esto, De pronto, en la noche de ayer corrió una información que podría oficializarse durante las próximas horas. El gobierno de Estados Unidos, a través del Departamento del Tesoro, ordenó el rastreo y la investigación de las cuentas bancarias de 7 gobernadores mexicanos de Morena. Entre estos 7 gobernadores mexicanos de Morena se encuentra, en esta lista, aparece el nombre de Salomón Jara Cruz. Salomón Jara Cruz, gobernador del estado de Oaxaca. De este nuestro estado de Oaxaca. Las autoridades estadounidenses han solicitado escudriñar los movimientos financieros de los mandatarios y su entorno familiar. Las autoridades federales de Estados Unidos no habían emitido comunicados oficiales, pero precisamente sobre cargos penales concretos contra el gobernador Salomón Jara. Los reportes de investigación periodística señalan que esta medida busca prevenir el lavado de dinero y se suma a las indagatorias de otras entidades bajo la mira estadounidense. En este contexto, la situación que priva en torno precisamente a los gobernadores que están siendo investigados. Se están ordenando investigaciones financieras. Ejecutivos del sistema financiero estadounidense aseguraron que la directriz del gobierno norteamericano podría derivar en el congelamiento de cuentas de los mandatarios estatales de Campeche, Laida Sansores, de Durango, Esteban Villegas, el gobernador, la gobernadora de Morelos, Margarita González, la gobernadora de Veracruz, Rocío Nale, el gobernador de Coahuila, Manolo Jiménez, el de Oaxaca, Salomón Jara, y la gobernadora o la jefa de gobierno de la Ciudad de México, Clara Brugada. La medida se suma a órdenes similares ya existentes para colocar bajo escrutinio las cuentas de los gobernadores de Sinaloa, Rubén Rocha Moya, y de Tamaulipas, Américo Villarreal. La orden, que hasta anoche no había sido confirmada por canales oficiales en México ni en Estados Unidos, se inscribe en el contexto de la agresiva campaña de presión de la administración de Donald Trump para romper los vínculos de la clase política mexicana con los cárteles. Este movimiento ha tomado forma en torno a la acusación de gran jurado de la Corte del Distrito Sur de Nueva York contra Rocha Moya y 9 exfuncionarios de Sinaloa por tráfico de drogas, armas y vínculos de protección al cártel de Sinaloa. Mientras tanto, el gobierno de México se ha resistido a cumplir las órdenes de arresto con fines de extradición, argumentando que la Fiscalía General de la República y el Poder Judicial de la Federación deben valorar las pruebas presentadas por el Departamento de Justicia de Estados Unidos. Ante esta situación, no está claro si la orden que coloca bajo escrutinio a 7 gobernadores mexicanos está relacionada con alguna causa de gran jurado o con alguna medida administrativa del Departamento del Tesoro. Tampoco existe un hilo conductor partidista o de un fenómeno conectado de seguridad nacional que vincule a estos mandatarios estatales. La lista fue compartida e incluye estados que han cedido parte del control territorial al crimen organizado, como sucede con el cártel de los Cabrera Saravia en Durango. Sin embargo, también incluye a entidades como Coahuila, que se han caracterizado por mantener al margen a las organizaciones criminales nacionales. El caso de Morelos, que ha sido objeto de un operativo federal para arrestar a políticos locales con conexiones al crimen organizado. Y en relación al estado de Oaxaca, que se ha convertido en un nuevo epicentro criminal a raíz de la construcción del corredor transísmico. Ahí tiene usted que representan 2 frentes adicionales para la coalición al gobierno de la Cuarta Transformación. Por otro lado, Veracruz con Rocío Nale, Campeche con Laida Sansores y Ciudad de México con Clara Brugada. Significan 3 gobernadoras que fueron parte toral del proyecto político de Andrés Manuel López Obrador. pero que han tenido diferencias relevantes con la presidenta Claudia Sheinbaum. Sabremos durante las próximas horas sobre la confirmación o el que pudiera descartarse cualquier otra situación en torno o en contra de estos 7 gobernadores, incluido el de Oaxaca. 8:37 a.m. Mientras tanto, en la entidad y en la capital, integrantes del Comité de Defensa de Derechos del Pueblo, CODEP, se manifestaron en las instalaciones del Tribunal de Comunidades Indígenas del Estado de Oaxaca para denunciar presuntas omisiones en la atención y resolución de demandas promovidas por diversas agencias municipales. Ernesto López, dirigente de la organización, señaló que existen más de 150 sentencias pendientes de ejecución relacionadas con conflictos entre agencias y municipios, principalmente por la entrega de recursos públicos que aseguran corresponden legalmente a estas comunidades. De acuerdo con el representante de CODEP, pese a que existen resoluciones favorables para varias agencias municipales, las autoridades competentes no han concretado su cumplimiento, lo que mantiene sin solución conflictos que afectan al desarrollo de diversas localidades. Los manifestantes acusaron que factores políticos han influido en el retraso de estos procesos y exigieron una actuación más firme por parte del tribunal para garantizar el respeto a los derechos de las agencias municipales. 8:38 a.m. Les recuerdo, estamos atentos a sus comentarios al 951-308-1361. Gracias antemano porque son parte de este encuentro. Vamos a los anuncios, ya volvemos.
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0: 8:42, 8:42. Tuvieron que pasar 5 días para que la agencia municipal, los habitantes de la agencia municipal de Santa María del Mar, pudieran recibir el apoyo por el que clamaban y pudieran enfrentar las condiciones adversas que generaron las lluvias provocadas por la tormenta tropical Boris. Usted recordará que Santa María del Mar desde hace más de una década se encuentra aislada. La población tenía su camino, su vía de comunicación a la zona Guave con sus vecinos de San Mateo del Mar. Entre estas dos comunidades hubo un conflicto que provocó que San Mateo del Mar les impidiera el paso vía terrestre. Santa María del Mar, para llegar a su agencia, para llegar a su cabecera municipal, que es Juchitán de Zaragoza, ha tenido desde entonces que atravesar toda la Laguna Superior, desembarcar en San Dionisio del Mar y después por carretera llegar a Juchitán de Zaragoza. Imagínese usted cuánto tiempo y bajo qué condiciones de alto riesgo han vivido los habitantes de Santa María del Mar. Y ante estas condiciones adversas de las condiciones del clima, pues la cosa se pone peor. La comunidad, en medio de las fuertes lluvias, porque no podían salir a hacer sus compras, se había quedado sin combustible en su esfuerzo de colocar barricadas de arena para impedir que el agua del Pacífico ingresara a sus viviendas. El mar de fondo, que también tuvo una importante afectación en la colonia Cuauhtémoc de San Mateo del Mar, logró alcanzar a Santa María del Mar, que se encuentra rodeada de aguas de la Laguna Inferior y el Océano Pacífico. Ahí llevan casi 20 años de que perdieron su acceso terrestre por un lío agrario con San Mateo del Mar. Y desde entonces, los únicos vehículos con los que pueden entrar y salir de ese lugar es con lanchas. Las lluvias remanentes de Boris y el fenómeno de mar de fondo acrecentó la fuerza de las olas e impidió que salieran a comprar combustible y víveres, por lo que el agente municipal hizo un llamado desesperado a la autoridad municipal de Juchitán. Bueno, justo hace unas horas, ya con menores riesgos, las autoridades de Santa María del Mar acudieron al embarcadero de San Dionisio al encuentro de una patrulla del municipio de Juchitán de Zaragoza que les suministró de galones de diésel y gasolina que subieron en una lancha de regreso. Y así, pues, prepararse para los próximos fenómenos que sin duda van a ocurrir y que van a dejar condiciones también muy complicadas para esta población. Así el caso de Santa María del Mar. Muy, muy difícil, muy lamentable. Vamos con mi compañero Antonio Villaseñor hasta la ciudad y puerto de Salina Cruz, donde hace unas horas se presentó una nueva fuga de combustóleo. Más familias se vieron afectadas. Y pasan muchas horas antes de que se pueda resolver. Ya el daño que están reportando las familias por donde esta fuga ha, pues, corrido, están siendo, pues, de, o tendrían que ser de la atención de gobiernos municipal, estatal y federal. Vamos a escuchar tu reporte completo en relación a este nuevo caso en la infraestructura que tiene Pemex para la ciudad y puerto de Salina Cruz. Muy buen día, Villaseñor, adelante.
1: Muy buenos días, Francisco, un gusto poderte saludar desde el puerto de Salina Cruz. Una mañana con una ligera lluvia se sintió aquí en el puerto y desde ayer por la noche igual en algunos puntos de esta ciudad y puerto de Salina Cruz llovió con fuerza, sobre todo en la zona céntrica alrededor de las 8 de la noche. Y bueno, también vecinos de la colonia Bugambilias y 15 de septiembre de lo que es el puerto de Salina Cruz pues hicieron el llamado al personal de Petróleos Mexicanos a través del 911 para atender una nueva fuga de hidrocarburo, esto en uno de los ductos que atraviesan estas dos colonias que van de la refinería hacia lo que es la terminal marítima de Petróleos Mexicanos. Esta fuga, ellos lo reportaron alrededor de las 6 de la tarde, y bueno, ayer que nos apersonamos en este punto, alrededor de las 10 de la noche, no había llegado ni un personal de la paraestatal Petróleos Mexicanos. Hay que recalcar, Francisco, que hace 2 días también se presentó otra fuga en estas mismas líneas, y bueno, se dicen que por algunos comentarios de los trabajadores petroleros, que cuando llueve siempre se complica ese tipo de temas, y otra vez, Francisco, otro arroyo resultó pues afectado. Esto derivado a que, bueno, lo que es el hidrocarburo volvió a pues a correr metros abajo, derivado a la fuerza de este arroyo con el que se encuentra a casi un costado de estas líneas que tuvieron la fuga ayer por la noche. Se espera que hoy Petróleos Mexicanos pueda ver la manera de atender al 100% esto, y sobre todo la contaminación que está haciendo en calles, avenidas y colonias cercanas en donde cruza este arroyo. Además de esto, hay que señalar que, si bien es cierto, hace unos días hubo un detalle en esta parte de lo que es la colonia Jesús Rasgado, y esta afectación corrió igual a través de un arroyo hasta la Porfirio Díaz. Hasta ahorita, Francisco, no han podido levantar ese hidrocarburo que se encuentra en esas calles y esas avenidas, y ya hay un malestar de parte de los vecinos cercanos al lugar, derivado que, bueno, la contaminación, el olor que expide esto, pues también es insoportable, y Pemex no ha podido, imagínate, si no ha podido resolver lo que sucedió el día lunes, imagínate que pueda resolver rápidamente lo que sucedió el día de ayer por la noche, ahora metros más abajo de lo que donde ocurrió esta primera fuga, que ahorita es en el tema de la colonia Bugambilias y 15 de septiembre de esta ciudad y puerto de Salina Cruz. Y si sigue lloviendo, Francisco, va a ser un tema un poco más complicado, porque no va a dejar la lluvia los trabajos que se sigan generando, los trabajos de lo que es el tema de poder resolver esta problemática de esta contaminación aquí en el puerto de Salina Cruz. Y también te comento, Francisco, que a pesar de esto, va aunado el tema de los baches, las malas obras que se están viendo ya otra vez, baches, cráteres nuevamente salieron a relucir con estas lluvias sobre los 4 carriles, obra que hizo el Ayuntamiento Municipal. En eso también te comento que también hay que decirle a los señores que vienen al puerto de Salina Cruz que manejen con mucha precaución. Si llueve, hay baches grandes, no son visibles, eviten sufrir alguna ponchadura, alguna afectación en sus vehículos. Esto derivado a que, bueno, estos baches se supone que ya los habían corregido, e incluso ahorita siguen trabajando, sacando algunos cuadros de cemento en la zona céntrica, ya de la costera hacia el centro. También tenga mucha precaución porque no hay señalamiento. Si usted circula aquí en el puerto de Salina Cruz, tome sus consideraciones. O si viene también de visita, también tome sus precauciones, porque estos cuadros ya han dejado dos personas embancadas en estos temas, y es un tema complicado porque pues las autoridades no se hacen responsables de los daños, porque ellos dicen que están trabajando. Un tema muy, pero muy complicado, Francisco.
0: Gracias por el reporte, Antonio Villaseñor. Buen día, continuamos.
1: Gracias, buen día.
0: Saludo con mucho gusto a nuestro auditorio en la ciudad y puerto de Salina Cruz a través de la emisora Los 40, transmitiendo en la frecuencia 97.1 de FM. Gracias por comunicarse. Estamos en el 951-308-1361. Gracias antemano por su preferencia, por compartir los comentarios, la opinión que les genera la información que fluye a esta hora. 8:51, el día de ayer, el cuerpo de una mujer fue localizado sin vida y con huellas de violencia extrema. Esto en la colonia Villana de Santo Domingo Tehuantepec, en las inmediaciones de las instalaciones de la Guardia Nacional. De acuerdo con los primeros reportes de las corporaciones de seguridad, el cuerpo fue encontrado sobre la calle Héroes de Nacozari, detrás del cuartel de la Guardia Nacional. La víctima, entre 35 y 30 y 40 años de edad. Las autoridades informaron que la mujer presentaba múltiples lesiones provocadas por arma blanca, por lo que el caso es investigado bajo el protocolo de feminicidio. Tras el hallazgo, la Fiscalía General del Estado desplegó un equipo multidisciplinario integrado por personal especializado en delitos contra las mujeres por razón de género y elementos de la Vicefiscalía Regional del Istmo, quienes realizaron las diligencias correspondientes para recabar evidencias y esclarecer los hechos. No se ha informado sobre personas detenidas ni sobre posibles líneas de investigación relacionadas con el crimen. Con este caso, la muerte violenta, la cifra de muertes violentas de mujeres en Oaxaca asciende a 34 en lo que va de este año, de acuerdo con registros de organizaciones y reportes oficiales. La región del Istmo de Tehuantepec, por cierto, concentra el mayor número de casos con 9 asesinatos de mujeres registrados durante este 2026. Vamos con mi compañero Romualdo Santiago hasta la zona norte del Istmo de Tehuantepec, allá en Matías Romero Avendaño. Buen día, Romualdo.
2: Buenos días, Francisco, amigos del auditorio. Desde Matías Romero está la información. Pues bueno, déjame platicarte en esta mañana que anoche cayó pues un fuerte aguacero en lo que es las comunidades al norte de esta ciudad de Matías Romero. Aquí llovió, pero no con la intensidad que sí ocurrió en Palomares, en Boca del Monte y hacia los demás municipios, ahí al norte de este municipio, colindante con Veracruz, en donde pues anoche se reportaba la caída de una rama bastante grande de un árbol sobre la carretera transísmica. Hay que recordar que en Palomares pues hay un libramiento donde pues los vehículos pesados pues ya no pasan por el pueblo, pero muchos todavía tienen la costumbre de meterse a esta comunidad porque pues bueno, pasan a consumir alimentos, a cargar combustible, bueno, hay una serie de tiendas o servicios ahí que pues, los requieren quienes vienen de paso por esta zona, y obvio, había una rama atravesada en la carretera transísmica, pero pues inmediatamente las autoridades, tanto de caminos como de la SICT, de autoridades de la municipalidad o de la localidad, pues quitaron esta rama grande que obstruía prácticamente los dos carriles de la carretera transísmica en esa población. En esta mañana tenemos el reporte también, Francisco, que dos poblaciones ahí en de Palomares hacia adelante, como es Donají y Tolosita, se encuentran sin el servicio de energía eléctrica, esto por la tormenta eléctrica también que pues resultaron afectadas, y bueno, otras comunidades cercanas también que pues por la línea principal de distribución pues también se encuentran afectadas en este momento, ante lo cual pues también hacen un llamado a la Comisión Federal de Electricidad, en este caso a la comercial que se encuentra en Saravia, porque pues ya estos pueblos, que aunque estén dentro del estado de Oaxaca, pues ya corresponde a Jesús Carranza atenderlos para darles el servicio de manera oportuna, y bueno, pues ahí está el llamado pues para quien corresponda y atiendan pues estas necesidades también de esas comunidades. En Matías Romero, en la zona norte del Istmo, pues aunque ya vino la tormenta Boris, pues no llovió lo que se esperaba, en la lluvia de anoche, pues nada más a unos cuantos kilómetros de Matías Romero pude haber llegado con intensidad, pero pues aquí todavía no nos llueve como realmente esperamos, Francisco. Es mi reporte en esta mañana. Buenos días.
0: Gracias a Romualdo Santiago, muy buen día. Pues vamos, Cristian, con el dato que nos trae Lilo Martínez en este día jueves, las condiciones del clima que podrían generar también, por supuesto, pues ánimos, ¿no? Contrastantes. La precaución que se tiene que tomar será en relación a que si usted va a acudir a algún espacio público donde van a proyectar el partido inaugural de la Copa Mundial, pues con impermeable, con paraguas. Insisto que tal vez a mucha gente ni le va ni le viene, porque esa es una realidad. Lo que suceda con el fútbol sí tiene que salir a cumplir con su jornada de este 11 de junio, bueno, pues también tenga precaución con la movilidad, las lluvias, con las calles anegadas, encharcadas por lo menos, los baches en las carreteras que, están realmente vueltas una verdadera desgracia a las carreteras de pronto. Tome sus precauciones y pues también en cuanto a el crecimiento de ríos, arroyos, de pronto los que ya están al tope, al paso de Boris, con las lluvias pronosticadas en las próximas horas, podrían cobrar fuerza. Cuidado con el mar de fondo. Hay afectaciones importantes. Afortunadamente, hasta el momento, en materia de infraestructura, en materia de la condición urbana, pues, ¿no? Pero no con alguna persona, no con la integridad o la vida de algunas personas en familias, en donde más álgidos se muestra el escenario en torno al mar de fondo. Vamos con Lilo Martínez para escuchar la siguiente información.

0: teniendo una temperatura máxima de 29 grados, mientras que para el Istmo de Tehuantepec, Cuenca del Papaloapan, la costa y la Sierra de Flores Magón estarán superando los 30 grados, la Sierra Sur con 28 y la Sierra de Juárez con 26. Cuídese mucho y que tenga un excelente día jueves.
1: Muchas gracias, gracias a Lilo Martínez y muchas gracias a cada uno de ustedes, amigos del auditorio, para invitarlos, por supuesto, a que puedan acompañarnos en la emisión vespertina de este informativo, hoy a las 15 horas, y por estas mismas frecuencias de radio. Además, no dejen de seguirnos en redes sociales como Encuentro W Radio Oaxaca y en nuestro portal encuentroradiotv.com. Allí estaremos actualizando la información minuto a minuto para que usted, de manera muy oportuna, tenga el dato que necesita conocer en esta jornada de jueves y así pues vaya teniendo las precauciones necesarias. Soy Francisco Vázquez Jiménez, 9 de la mañana en Oaxaca. Hasta pronto.
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0: 9 de la mañana con 5 minutos. Muy buenos días, bienvenidas, bienvenidos. Con esta energía estamos iniciando Contenidos W en este 11 de junio de este año 2026. No hay fecha que no llegue, no hay fecha que no se cumpla, dice la frase. Y pues sí, es hoy cuando estaremos compartiendo y disfrutando con todos ustedes pues del Mundial 2026, esta afición al fútbol. Y que seremos parte como pues también Encuentro W Radio, transmisión completamente en vivo y en exclusiva a partir de las 11:30 de la mañana. No se lo puede perder a través de esta misma frecuencia y a través de internet. Estamos presentes en www.encuentroradiotv.com. Le invitamos a quedarse. Esta mañana tenemos mucho que compartir con todos ustedes, por supuesto la buena música, pero también la información, las actualizaciones que se van generando aquí en el panorama local y lo que está también sucediendo en el panorama nacional. Muchos temas que habrá que compartir, algunos pendientes del día de ayer a través de los mensajes que nos hacían llegar en el 951-308-1361 y a través de la línea directa. Le invitamos que también nos haga llegar sus comentarios, sus denuncias, que nos vaya mencionando cómo está viviendo estos días en este mes de junio con las diferentes situaciones que se van presentando, tanto con la temporada de lluvias, pero también con las afectaciones que ha habido en otros aspectos aquí en Oaxaca, en algunas agencias, en algunos municipios. El día de ayer, por cierto, pues estos accidentes que se fueron ocasionando y suscitando aquí en el periférico, algunos entre los transportes y que decían pues los comentarios a través de redes sociales, pues no que muy bien la circulación con los minibús, esta situación que se generó el día de ayer, pero también un tema relevante y que habrá que compartir con todos ustedes, la afectación que se está dando por las pésimas condiciones en las que se encuentran las calles después de que se realizaron trabajos de bacheo, trabajos de reencarpetamiento y trabajos por tema de drenaje. ¿A quién le corresponde y a qué autoridad debe voltear a ver cómo están las condiciones, cómo quedaron las vialidades? Porque el día de ayer también, y desafortunadamente, un accidente con un motociclista que termina pues en hechos lamentables. Lo que se puede prevenir y que muchas veces ahorita con la temporada de lluvias pues viene a generar más afectación. Compártanos, estamos presentes también en las redes sociales, búsquenos en todas las plataformas como W Radio Oaxaca. De eso y más le compartimos en esta mañana de jueves. Yo soy Susy Cruz, Itzel Flores me acompaña en la cabina como todos los días. Itzel, ¿ya? ¿La pila arriba? ¿La camisa bien puesta?
1: Efectivamente, la verdad que sí, vamos a estar ahí pendientes, nos toca buen horario y bueno, como bien comentaste, pueden disfrutar de todos los partidos que se van a estar llevando a cabo por la FIFA, la Copa Mundial, y el día de hoy va a estar el previo 11:30 de la mañana. El partido pues se jugará en punto de la 1, México versus Sudáfrica, así que usted puede disfrutar de la programación en Encuentro W Radio 95.7 de FM. Y como bien comentaste, muchos temas de qué hablar el día de hoy. Bien dijiste sobre este accidente que lamentablemente pues se llevó a cabo allá en el Heroico Colegio Militar y la calle de Almendros. Un accidente donde pues se pudo evitar completamente porque una joven motociclista pues sufrió este accidente aparatoso al caer en una zanja ubicada allá en Heroico Colegio Militar y Almendros. Pues sí tuvo lesiones. Esto que se puede evitar, esto que se van reportando, y no es la única calle que tiene las alcantarillas abiertas o que simplemente pues están, tienen estas zanjas y los socavones. También aquí en la calle de Periférico, donde estaba antes el banco, esa tapa de alcantarilla ya se había registrado anteriormente. Hubo un tiempo que también estuvo sin la tapa hasta que sucedió un accidente. Ahorita nuevamente pues ya se está hundiendo, así que hay que tomar las debidas previsiones. También el día de ayer pues quedamos debiendo algunos mensajes, nos hacían llegar unos audios respecto pues al tomo de todos los temas de que estuvimos suscitando el día de ayer, como el agua pública, el drenaje, esta falta de la recolección de basura, efectivamente. Así que ahorita le vamos a dar salida a todos esos mensajes que nos faltaron el día de ayer. Recordarles, amigos, que este espacio es para ustedes. Usted pues se puede acercar con nosotros a través de las líneas de contacto, que es el 951-516-3896 y 951-308-1361. Este espacio es para usted. Puede adjuntar las imágenes, además de las notas de audio. Tenemos mucho que dar a conocer el día de hoy en esta emisión de jueves 11 de junio.
0: Además de que el día de ayer 10, como ya se tenía previsto, pues inició este operativo, este taxi, así es la aplicación que pues ya venían compartiendo por parte de la Secretaría de Movilidad para arrancar con esta, pues con este planteamiento sobre cómo podemos como usuarios tomar ahora el transporte en la ciudad, cómo va a funcionar. Se han generado muchas preguntas, algunas pues también interrogantes de que si realmente va a ser funcional, de que si va a ser seguro, de que si la aplicación está está regulada y respaldada también, o simplemente va a ser una aplicación donde vamos a tener que incluir los datos. Le vamos a compartir un poquito más de ello para que usted también lo vaya considerando, pues la tecnología que se va dando en diferentes aspectos y que al final de cuentas puede ser muy funcional, sí, pero habrá personas que pues todavía no tienen estos teléfonos celulares inteligentes como nos lo hacían llegar a través de los mensajes. ¿Podrá tomar el transporte como comúnmente lo hacemos? Sin embargo, pues esta iniciativa que se ha implementado por parte de Semovi pues busca modernizar el servicio de taxis locales y sobre todo dicen poner fin a los abusos en los cobros mediante un taxímetro digital. Aquí habrá que compartir, ¿realmente va a funcionar para todos? Es una fase preoperativa la que inició el día de ayer, está en modo prueba, vamos a lo mismo. Oficialmente pues se sumaron algunos taxistas, 100 unidades me parece, y que vamos a estar dando a conocer esta información. Pues la aplicación ya está disponible para descarga gratuita en dispositivos Android y también en iOS, y que para esto la ciudadanía pues podrá empezar a registrarse y ver si de verdad le funciona, o quizá dices no, yo me sigo en la misma dinámica de poder parar un taxi en la calle donde yo lo requiera. Y que al final de cuentas,
1: ¿y qué preguntas aquí, cuánto te va a costar?
0: Pero ¿no? Que también aquí para ello van a llevar el tablero y tendrán que dar inicio en cuanto la persona se suba.
1: Sí,
0: el pues tema sí. Y la pregunta aquí es que muchos dicen, ¿quién me garantiza que realmente voy a pagar lo que corresponde? Muchos dicen, sí, al final de cuentas, nosotros como choferes, nosotros como conductores, pues ¿qué más da? Tenemos que sumarnos porque ya casi que es una de sí o sí. Al final de cuentas, quien va a pagar más es el usuario, porque sabemos cómo es el tráfico, porque sabemos también el tema de los bloqueos, que muchas veces tienen que tomar rutas alternas donde, ¿qué genera? Pues más tiempo de traslado.
1: Pues finalmente, pues solamente pues los trabajadores no pueden hacer algo respecto a la aplicación, solamente dan inicio y final, solamente pues ahí va a haber la controversia que a lo mejor incrementa el costo, pues debido a lo que bien comentas, las calles pues bastante estrechas, además de las diferentes movilizaciones. Son algunas de las propuestas que se están llevando a cabo, apenas van a iniciar estos también modos pilotos, modos de prueba, y pues para eso también déjeme comentarle que ayer en una mañana conferencia, pues se llevó a cabo también y presentaron una propuesta, se supone que está concreta, para reubicar a los comerciantes ambulantes que ocupan las calles y espacios públicos en el centro histórico. Se supone que también ya están pensando en una estrategia para pues este en lado del ambulantaje y la movilidad para mejorar la imagen urbana. Esto previo, obviamente, a la Guelaguetza.
0: Eso dice el señor gobernador, que fue directo al señalar que no es correcto, así dijo, que organizaciones y sindicatos sigan ganando espacios en la vía pública mientras el gobierno trabaja para recuperarlos. La propuesta será presentada pues a las organizaciones involucradas en los próximos días. Ya le daremos seguimiento también a este tema porque es de lo que nos han hecho mención constantemente, sí. Cuando dicen, pues sí, pareciera que la solución es el reordenamiento de los taxis foráneos, pero ¿por qué no están poniendo atención en el ambulantaje, que son también lo quienes ocupan espacios en las diferentes banquetas, calles donde uno tiene que bajarse el arroyo vehicular o que simplemente pues reducen los carriles porque también hay algunos listillos que ocupan los espacios para dejar ahí estacionado su automóvil?
1: Sí, pues ya lo ves aquí del lado del periférico, el camellón, que esta área, pues los vecinos, los comerciantes, pues han tratado de cuidar esta zona porque ¿cuántas veces has visto a un barrendero, a alguien del trabajador de limpia aquí? Del lado de periférico, simplemente pues son los mismos locatarios los que también se ven en la necesidad de que de estar sembrando ahí los árboles, de tratar de cuidar, de poner estas llantas para que los foráneos pues no se pasen en su
0: en su espacio.
1: En su espacio, que ya ellos ya lo tomaron como su retorno, cuando realmente es el camellón. Y ya ves que ahí está este estacionamiento, ahí está un viene y pues cobrando por cada paso, si se juntará su buena lana. Esta problemática que sigue creciendo. También del lado de Periférico, enfrente de las paradas del minibús, están estos pues comercios ambulantes semifijos, si le quieres llamar. Está uno de aguas, está uno de fruta, y finalmente pues están ahí estorbando, porque se supone que ahí tiene que estar el peatón esperando el transporte. Además de que también pues esta reubicación pues nada más está enfocando en el centro histórico y no nada de aquí del Periférico, la calle de las Casas, que mucha falta hace.
0: Así es, muchos temas que se van pues generando en el día a día, la información de las últimas horas. Le invitamos a que, si usted también tiene algo a compartir, nos haga saber a través del 951-308-1361 y en el 951-516-3896. Con esto vamos a hacer el recorrido vial, cómo están las calles también en la capital oaxaqueña, para que usted pues vaya previendo sus tiempos de traslado, porque las afectaciones continúan.
1: Efectivamente, esas manifestaciones que siguen, y pues para eso te comento que los docentes se mantienen en las protestas en el Aeropuerto Internacional de la Ciudad de Oaxaca, en la caseta de peaje de San Pablo Huitzo y en la planta de Pemex allá en el Tule. Estas movilizaciones que siguen en el día a día. Te platico que encontrarás un dispositivo vial en la avenida Eduardo Mata, a la altura de la calle de Armenta y López, en la ciudad de Oaxaca. Hay otro dispositivo de seguridad en las carreteras 175 y 131 en el crucero de Zaachila. También te comento que hay un tráfico intenso en el Cerro del Fortín. Está a vuelta de rueda este consentido a Santa Rosa, para que tú lo puedas prever. Se registra un accidente vehicular frente a las canchas de Brenamiel con dirección a Etla hacia el centro. La unidad involucrada pues permanece sobre el carril de en medio, por lo que se recomienda a los automovilistas extremar precauciones y considerar posibles afectaciones a la circulación, pues aún todavía no llega el vial. Están ahí paradas estas unidades. También te recuerdo que sigue la afectación en el centro histórico de la ciudad de Oaxaca. Estas movilizaciones pues de que ya llevamos unas buenas semanas, y para eso pues se ve afectado el primer y segundo cuadro de la ciudad de Oaxaca: Independencia, Hidalgo, Valerio Trujano, Guerrero, Colón, Las Casas, García Vigil, Aurelio Valdivieso, Armenta y López, Reforma, Fiallo, Melchor Ocampo, 20 de noviembre, Porfirio Díaz, 5 de mayo, Alcalá, Flores, Magón. Se está reportando la afectación también a la vialidad allá en la ciudad de Jojo, esto desde partiendo desde el monumento a Juárez rumbo a Villa sobre el bulevar, para que también lo puedas prever. Esto correspondiente a la afectación vialidad de la vialidad allá por Viguera, pues está también la interrupción. La ruta interrumpida en afectación en la carretera Cristóbal Colón. Puedes tomar la ruta alterna norte-sur, carretera Cristóbal Colón, carretera San Lorenzo Cacautepet y calle El Horizonte.
0: Para que usted lo pueda tomar muy en cuenta en este jueves. Con esto hacemos la pausa, regresamos para darle seguimiento a los temas que tenemos para poner sobre la mesa en este día, y también compartir con todos ustedes las denuncias que nos hacen llegar a través de los medios de contacto, los pendientes que tenemos del día de ayer respecto a la recolección de basura y pues las afectaciones que se siguen generando. Le decíamos el día de ayer, desafortunadamente, pues nuevo, los accidentes que no pueden faltar pareciera en el día a día. ¿A quiénes hacemos responsable? Cuando muchos dicen, parecía que yo venía bien en mi carril y alguien me impactó. De esto le compartimos regresando de la pausa, 9 de la mañana ya con 18 minutos.
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5: Son las 9 de la mañana, ya con 22 minutos, 9 con 22. Continuamos en nuestra programación informativa de W Radio Oaxaca, Contenidos W. Entérate, el día de hoy hubo un apagón en el centro de la ciudad de Oaxaca, específicamente por el plantón de la CENTE, y es que durante la noche se registró un corte de energía eléctrica en el zócalo de la ciudad de Oaxaca, donde integrantes de la CENTE pues mantienen este plantón. La falta de luz afectó la plaza principal, las calles aledañas, dejando la zona en completa oscuridad durante varios minutos. Pues esta queja también de todos las personas que viven cerca de estos inmuebles, además de los transeúntes y todos los locatarios. De la misma forma, te comento que el día de ayer pues tuvimos varios accidentes que se llevaron a cabo. También esto también se ven involucrados por las fuertes lluvias que hemos tenido, y pues para eso el día de ayer 4 personas resultaron lesionadas en un choque entre una camioneta y un taxi foráneo en la esquina de 20 de noviembre y periférico de la ciudad de Oaxaca.
6: Aparte de que le dábamos a conocer de esta afectación que se dio y que se da siempre de manera recurrente en el periférico, pues entre mismos taxistas, los mismos urbaneros, muchas veces involucradas las unidades pues de transporte común, personal. ¿Cuántas veces vemos esta afectación y qué pasa? Que esto viene a repercutir en esta carga de tráfico vehicular, que también, si ya sabemos que en diferentes horarios el tráfico es muy lento, casi casi a vuelta de rueda, pues con estos accidentes y con estos incidentes que muchas veces se pueden prevenir, pues vienen a ocasionar también esta afectación para todos. Pero ¿qué pasa en otro aspecto? Hay una situación que pues se ha estado ya tornando a indignante en la infraestructura pública, que debería garantizar seguridad y no convertirse en una carrera de obstáculos mortales, porque el día de ayer una situación desafortunada con una motociclista pues ha también dado de qué hablar y ha alzado la voz en diferentes puntos de la capital oaxaqueña, que en qué momento caminar o manejar por nuestra propia ciudad se convirtió en un deporte casi casi de alto riesgo. Se supone que hay obras públicas que son para mejorar nuestra calidad de vida, pero hoy en Oaxaca de Juárez parece que transitar por nuestras calles, por nuestras colonias, por nuestras agencias, pues es jugar a la ruleta rusa. La paradoja de la mejora, lo que da más coraje en este sentido es que pues no estamos hablando solo de calles olvidadas, de hace años, de que dices, pues ahora que le dan mantenimiento, como decía el mensaje ayer, en vez de dejarla mejor, pues pareciera que nos vienen a complicar la vida. Estamos hablando de vialidades que acaban de ser intervenidas. El modus operandi aquí es el descuido. Abren para reparar el drenaje, medio tapan con la tierra o aplican también ahí un bache exprés que a las 3 semanas o con las primeras lluvias y ahorita que las estamos teniendo, se convierten en un socavón peor. Dejan escombros, zanjas abiertas sin señalización, la grava suelta, y que decimos, ¿a quién le toca? Bueno, todos se lavan las manos echándose la bolita de unos a otros de, yo ya hice mi chamba, pues hay que venga el otro a recoger la basura casi casi, ¿no? Y las consecuencias lo vemos en el día a día. Esto ya no es un tema estético, es un tema que hay que ver más allá, el tema de salud pública y seguridad, donde los motociclistas se están derrapando, los automovilistas destrozan sus suspensiones y los peatones, ¿qué pasa? Especialmente adultos mayores y personas con discapacidad que se están lesionando los tobillos, se están cayendo por falta de banquetas dignas y cruces seguros. ¿Qué pasó el día de ayer con esta motociclista? Una situación desafortunada y que decimos, lo que se puede prevenir, ¿a quién culpamos? El día que nos enviaban el mensaje el día lunes que nos decían, ¿a quién le reclamo mi llanta? Que ¿sí? por un bache, y le damos el panorama todo, de lo que tiene que hacer, y dices, pues mejor déjalo así.
7: Sí, la verdad que pues para eso pues nos han llegado muchos reportes respecto pues a las calles, a los baches, a estas zanjas, y ahorita más con la temporada de lluvias pues están aumentando los accidentes. Y es que referente a lo que estás comentando, Susi, la tarde del día de ayer vecinos reportaron al número de emergencias que una joven motociclista sufrió un aparatoso accidente al caer en una zanja ubicada en el cruce de Heroico Colegio Militar y Almendros. De acuerdo con habitantes de la zona, el hoyo se reabrió debido a las intensas lluvias registradas en los últimos días. También señalaron que meses atrás se realizaron trabajos de drenaje en el lugar, pero pues ya lo sabe, esta excavación pues no fue rellenada adecuadamente, lo típico que se hace, convirtiéndose ahora en un serio riesgo para automovilistas, motociclistas y también para los peatones. Ante la falta de atención, pues fueron los propios vecinos quienes colocaron algo improvisado, algo que vemos constantemente, que pusieron un cerco con un huacal de madera, unas cintas de precaución, una franela, lo que pues realmente hacemos. Esto porque ellos aseguran que SOAPA pues no ha hecho presencia ni acciones para corregir la situación. ¿Qué es lo que se tiene que hacer? Hasta que haya un accidente ya se le pone la atención, esto que lamentablemente pues va pasando. Y pues también respecto que hay muchas veces que van a hacer algún trabajo, ¿qué pasa? Que hubo un tiempo que estuvieron ahí volviendo a poner estas tapas, pero nos hacían llegar algunos reportes a través de nuestras líneas telefónicas respecto pues a estos también senderos, que qué pasaba, que pues parecía que no sabían qué es lo que se está trabajando, porque además de que se tardan meses en estas obras, escarban y luego pues ponen todo las piedras grandes, todos los que escarban, y nada más ahí la dejan haciendo pues un impedimento para las personas de la tercera edad que pasan con su bastón en la banqueta, alguna persona ahí con silla de ruedas, además de que están ahí luego los postes en medio pues estorbando esta movilidad, y se supone que son estos senderos seguros.
6: Y aquí hay que también dar la responsabilidad a quien corresponde. La situación de este tema que le estamos compartiendo y que esa afectación al final de cuentas, donde nosotros como peatones, como motociclistas, como automovilistas, pues hay que andar a las vivas, ¿no? Los trabajos de drenaje y agua potable que corresponde a SOAPA, el Sistema de Agua Potable y Alcantarillado de Oaxaca, que es la dependencia estatal encargada de las líneas de agua y drenaje en la capital, pues suelen contratar empresas externas que abren el pavimento y dejan las zanjas mal compactadas. ¿Y quién termina haciendo muchas veces el trabajo? Los mismos vecinos, ¿sí? Que son los que ven cómo van surgiendo estas afectaciones y que al final de cuentas son los que transitan por ahí constantemente. El bacheo y reencarpetamiento local, que no estamos por supuesto en contra de que se esté haciendo, pero realmente se está aplicando el material que corresponde, se está haciendo y los trabajos se hacen en tiempo y forma, cuando muchas veces sabemos que se tiene gran temporada del año para realizar esos trabajos y justamente se ocurre de que está por iniciar la temporada de lluvias y pues ahora sí queremos avanzar con todo. El municipio es el responsable directo del mantenimiento de las calles secundarias, de las avenidas internas en las colonias y las agencias municipales. ¿Está haciendo su trabajo realmente la Dirección de Obras Públicas a quien compete? ¿Cuántas veces usted ha reportado y quizá pues le han dicho, sí, le vamos a dar seguimiento?
7: Le damos seguimiento.
6: A veces a través de redes sociales es cuando se evidencia la afectación y es cuando ahí sí ya le estamos dando mantenimiento a través de las denuncias que hay.
7: Para que actualice su información, claro que sí, por medio de la presión de mediática, social. Y pues también para esto, ya que estamos hablando pues de las obras, de todas estas obras que tardan muchísimo y finalmente las acaban, llega la primera lluvia y pues ¿qué sucede? Para eso, pues el día de ayer también se quedaron 3 vehículos, quedaron atascados, esto por unas obras que llevan semanas sin terminar, esto allá en San Martín, Mexicapan. Las lluvias pues exponen las deficiencias y omisiones que están ahí sufriendo los vecinos de San Martín, Mexicapan. Si usted tuvo la oportunidad de visualizarla en redes sociales, la verdad que sí, ahí parece totalmente una laguna.
6: Y aquí hay que decir también algo que compete, que corresponde. La responsabilidad no termina cuando se corta el listón de la obra, que muchas veces se hace sin concluir, o cuando pues también la constructora recoge sus herramientas y dice, pues ahí nos vemos, hasta aquí llegó mi trabajo y háganle como puedan o denle seguimiento de otra forma porque hasta aquí alcanzó el presupuesto. Existe algo que se llama vicios ocultos y fianza de vicios ocultos en los contratos de obra pública. Si una empresa hace un bacheo que se deshace en un mes, la autoridad, sea el ayuntamiento, sea SOAPA, a quien corresponda, tiene la obligación legal de exigirle que repare bien y sin costo extra. ¿Pero esto se está haciendo? No somos ciudadanos de segunda, ¿eh? Pagamos impuestos de primera y que nos los han dicho. El recibo del agua llega puntualmente, hay que pagarlo. El recibo de la luz llega, por supuesto, también. ¿Qué pasa? ¿Realmente estamos viendo lo que estamos pagando? ¿Se está viendo o de manera recíproca? Nos merecemos calles que nos den seguridad, no que nos manden al hospital. Usted que nos escucha en las colonias, en los municipios, en las agencias, aquí en el centro histórico, donde también no queda pues fuera de, ¿eh? Sí. ¿Cómo le está yendo en su calle, en su casa, tras estas primeras lluvias, con las obras? El reporte que seguimos recibiendo también con las banquetas, donde hay afectación por estas raíces de los árboles y que cuántas personas han caído. Hemos hablado en otro momento de esto,
7: sí,
6: pero
7: también
6: es importante
7: tenemos
6: seguirlo
7: tener,
6: mencionando.
7: También tenemos que tener en cuenta pues que no podemos sembrar cualquier árbol, este tema por las raíces, que también ya lo comentamos, como bien comentaste. Y ese momento que hiciste algo, dijiste respecto a las calles, que tenemos que tener calles seguras y no que nos manden al hospital. Y pues está difícil esta situación porque si nos mandan
6: al hospital y tampoco encuentras atención.
7: Si nos mandan al hospital, pues no, seguramente, pues primero a lo mejor no hay camas, no hay la atención, no hay medicamentos y vas a ir a lo mejor por paracetamol, o si te ves en la necesidad de una cirugía, ¿qué te van a decir? Que no hay doctor, que está de vacaciones. Esta problemática que sigue creciendo y que bien sabemos que los recibos pues puntuales de la luz, pero ¿cuántos de nosotros pues no tenemos estas fallas aquí el día de hoy? Nada más aquí en el centro pues hubo aquí las fallas a la iluminaria, el agua potable, el tema de la recolección de basura, distintos puntos importantes que debemos de tener en el día a día, pero eso sí, llegan los recibos muy puntuales. Aquí la pregunta del millón es, ¿hasta cuándo se va a hacer? ¿Hasta qué administración realmente se va a hacer lo que en realidad nos merecemos? Y también, ya que estamos hablando de las obras, de estas lagunas que se están generando en distintas localidades, no solo aquí en el centro, en algunos municipios conurbados, pues hay un nuevo río allá en la avenida principal Lázaro Cárdenas, en Santa Lucía del Camino, casi a la altura de este Cebetis, y es que pues esta obra ya lleva tiempo que se está llevando
6: medio
7: a cabo.
6: Año, ¿no? Nos decían que inició por el mes de enero.
7: Ya lleva mucho tiempo, y pues ahorita si usted pues lo visualizó en redes sociales o pues tuvo que pasar por ahí porque no tuvo otra, la verdad que ahí finalmente ya es un río totalmente que se está llevando a cabo allá cerca del Cebetis. Y aquí la problemática que nos decían pues los radioescuchas que nos hicieron llegar este reporte, está intransitable esta zona, tenemos que pues ya prácticamente pues ya también el agua llegó del lado de la banqueta y ahí tienen que pasar también pues todos los el estudiantado, pues todos los vecinos, un río pues allá que se está formando en Santa Lucía del Camino.
6: Nos están haciendo llegar los mensajes ya también en otro sentido, pero agradecemos la participación. Dice por acá, buenos días, por seguridad los trabajadores de limpia en las avenidas más concurridas optan por madrugar a las horas que los pueden ver, entre 2 y 3 de la madrugada. Si se exponen a que algo les pasa, el seguro no quiere cubrirlo, pues su hora de entrada y contrato es a las 5 de la mañana. Esto que también hemos hablado en otros momentos, cuando decimos pueden optar por otros horarios para que eviten este pues caos vial en el día, donde tienen que cerrar calles que son totalmente transitadas y sobre todo ahora en horarios pico, pero aquí nos dicen, ajá, y sí, van a, en otros horarios y resulta que el seguro no se cubre. Esto también habría que considerarlo, ¿no? Sí. Ayer teníamos por ahí un mensaje pendiente, una notita de voz que nos hacía llegar una radioescucha y que le vamos a dar salida, porque es válido que usted nos comparta cómo está viviendo en el día a día. Ayer hablábamos del tema de recolección de basura, qué opinaba, cómo le va, pasa el camión recolector los días que corresponde, quizá por una u otra situación le dicen, no, pues es que pasa hasta la siguiente semana, y pues ahí la afectación viene siendo para los mismos usuarios. Vamos a escuchar lo que nos comparte, y que estamos también en el 951-308-1361 para que usted nos haga llegar justamente estas denuncias y estos comentarios, que se sume a la conversación de lo que estamos abordando. Si usted ha sido afectado ahorita en las calles con las lluvias, ¿cómo ve esta perspectiva, lo que estamos viviendo en este día con el furor del mundial, cuando se está dando atención a otros pues aspectos que pareciera, como todos dicen, pan y circo? Adelante con el mensaje.
8: Buenos días, señorita doctora. Estoy escuchando acerca de la basura. Mire, yo fui a una reunión de los días miércoles que es el señor Rey Chagoya, y pues a mí me había propuesto un proyecto acerca de la basura para hacerle consentimiento a los ciudadanos para no tirar y taparse las coladeras, pero creo que no me tomaron en cuenta. Pero pues, ni modos. Así pasa cuando quieren ser ellos los que piensan mal, piensan que uno no puede hacer un proyecto.
6: Pues es el comentario que nos hacen llegar, agradecemos la participación, y pues ahí está, cuando pareciera que dice el pueblo manda, pues definitivamente las opciones son otras, las opciones y las acciones son otras.
7: Y que pues la ciudadanía también pues quiere participar, ¿no? Porque se supone que estas juntas pues que hacen, pues es para escuchar pues toda la problemática de la ciudadanía, pues trabajar en conjunto, pero pues bien sabemos que eso es una realidad que simplemente no va a pasar. Agradecemos sus mensajes que nos hacen llegar a través de estas líneas telefónicas, y pues para eso también, ya que estamos también hablando sobre pues las calles inundadas, de estas obras interminables, nos están compartiendo una evidencia y fotografías, y nos comentan que debido a estas fuertes lluvias que vamos teniendo, pues hay una calle allá en la avenida Monte Albán, justo abajo de la fundición y el arroyo, pues que está totalmente en riesgo, porque pues además de que esta obra pues no se ha concluido, hay que tener mucha precaución porque está muy peligroso el paso para los carros, para las motos. Ahí bajan por este lado, pues suben y bajan, es una de las calles también principales. Nos comentan pues pueden quedarse ahí atorados o volcarse, así que pues hay que evitar totalmente esta zona, estos trabajos de mantenimiento pues interminables que están causando la afectación la vialidad, y pues más aún de que están reportando también que de repente pues tienen estos cortes a la luz, así que también el llamado a CFE.
6: Esto es parte de lo que nos hacen llegar, agradecemos la participación. Dice por acá otro mensaje, con el tema de los accidentes que generan los taxis foráneos, yo estoy de acuerdo con el tema del reordenamiento. Pues es parte de lo que nos comparten, agradecemos de verdad su participación, háganos saber, háganos llegar su comentario, su denuncia, su opinión, qué está pasando en su calle, qué está pasando en su colonia, en su municipio. Estamos en el 951-516-3896 y a través del WhatsApp, déjenos mensaje, queremos también escuchar su voz, envíenos una nota al 951-308-1361. Con esto hacemos la pausa y regresamos con más Contenidos W.
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7: Son las 9 de la mañana, ya con 42 minutos. Continuamos con nuestra programación de contenidos W. Entérate, la sección 22 sigue con sus protestas y para eso las movilizaciones están en el aeropuerto de la ciudad de Oaxaca, en la caseta de cobro de peaje de Huitzo y en la planta de Pemex. Esto, pues, que sigue afectando finalmente, pues, a todos los transeúntes.
6: En otra información, tome previsiones: hay circulación lenta en la avenida Símbolos Patrios con dirección a la avenida Universidad, esto por labores de limpieza en el camellón central, así que tome sus tiempos de traslado y de preferencia, pues si puede, alguna ruta alterna. Nos vamos con otra información, lo que está también trascendiendo de últimas horas. Le dábamos a conocer que el día de ayer, 10 de junio, como ya se venía anunciando, sí, efectivamente, el día 10 de junio, miércoles, que tocó en este mes, pues se venía compartiendo también esta implementación de una aplicación para, pues, regular y respaldar, dicen, el tablero informal o la situación que se ha generado con diferentes choferes, sobre todo de taxis aquí en el Centro Histórico, una iniciativa oficial que ha dado a conocer, pues, la CEMOVIL, la Secretaría de Movilidad en Oaxaca, esto de acuerdo con los concesionarios locales, y que en su momento, pues, le dábamos también seguimiento porque es importante que usted lo tenga en cuenta si usted constantemente utiliza o usa el transporte para trasladarse de un sitio a otro. La situación aquí es que se va a contar ahora con un taxímetro digital y tarifas precotizadas. ¿Esto qué significa? Dicen algunos. Hay dudas, hay comentarios, hay inconformidad también en este sentido para calcular el precio justo que se va a basar en la distancia real, y que con todo esto, pues, se va a evitar, o con esto quieren acabar también con los cobros sorpresa al tanteo, algunos le llaman, cuando muchos dicen, pues es que es la tarifa mínima, ¿no? Ya 80 pesos es como lo básico para
7: de
6: pagar.
7: De 120 para arriba, yo creo que es como la básica ya ahorita.
6: Sí, pero ahora resulta que va a ser de 60 pesos. Esperemos que de verdad se lleve a cabo, porque estas tarifas que siempre no ha implementado la CEMOVI, esas a veces hasta de 50 pesos.
7: ¿Sí?
6: Cuando dices, ¿realmente alguien te ha cobrado 50
7: no, ni
6: pesos?
7: De hecho, este tarifario, pues lo saca la CEMOVI previo a la fiesta de los oaxaqueños, recordemos, que siempre saca ese tarifario que hasta paradas mínimas 50, 60 pesos, cuando sabemos que la realidad es otra y simplemente pues no aplica.
6: Bueno, el proceso sigue un calendario oficial que se ha dado a conocer, la fase preoperativa y modo prueba es a partir de este 10 de junio, que comenzó con estas pruebas piloto con taxistas y acompañamiento técnico para evaluar también el sistema, la instalación de tabletas que será a partir del 25 de junio, donde se van a colocar los primeros dispositivos físicos con una flota piloto de 100 vehículos y el arranque oficial que será para el 25 de agosto. Esto ya lo había anunciado la Secretaría de Movilidad, Yesenia Nolasco, se lo dábamos a conocer aquí en Contenidos W, y pues el lanzamiento oficial de la plataforma al público en general será pues para operar de forma regular el mes de agosto. ¿Cómo usted va a poder registrarse? Porque decimos, muchas veces lo que menos queremos ya es andar lidiando con la tecnología, aunque puede ser muy funcional, muy práctico para muchos, sobre todo yo creo que para los jóvenes, ¿no? Que toman el servicio desde muy tempranas horas, a altas horas ya de la noche, sea por trabajo, sea por diversión. Bueno, al ser una aplicación supervisada por la entidad pública, que es la CEMOVI, pues el tratamiento de la información tiene que apegarse a las leyes de protección de datos personales, porque también esto es parte de las preguntas que nos hacen llegar. ¿Cómo sé que mis datos van a estar seguros? Ahora ya con tanta información o desinformación, pues uno no sabe, nos dice una persona. El tema es que la aplicación pues ya está disponible de forma gratuita y legal en aplicaciones, y está también en el sistema operativo Android y también para iOS, que está, pues, donde usted ya podrá registrarse, va a contar con un rastreo satelital en tiempo real y un botón ahora también de pánico conectado para emergencias, algo así como los taxis convencionales que, pues, no traían. Si usted iba circulando por la calle, ya sabe que en los senderos seguros hay un botón de auxilio, pues algo así lo va a tener, pero en la aplicación. Para ello habrá que tomar muy en cuenta los requerimientos, pues son muy similares a los de cualquier otro servicio de movilidad estándar: el nombre completo, el número de teléfono celular, que esto es esencial para recibir el código de verificación por SMS y que el chofer también pueda llamarle si no le encuentra en la ubicación que ha enviado, el correo electrónico, y pues va a ser ahí el método de pago opcional. La aplicación le permite efectivo, pero si decide también pagar de forma digital, se solicitará pues asociar una tarjeta de crédito, de débito o alguna billetera móvil a través de pasarelas de pago cifradas. Y con ello, pues también habrá que dar a conocer que los conductores tendrán que estar registrados y pasar un filtro estricto que incluya datos del vehículo, las placas, el número económico del sitio, la licencia de conducir vigente del estado de Oaxaca y la identificación oficial aprobada por la CEMOVI. Que habrá que también mencionar que esto porque muchas personas pues siguen dudando si es conveniente sumarse a estas aplicaciones. En muchos otros momentos se había dado a conocer que quería también entrar pues modo Uber, modo Didi. A muchos les ha sido muy funcional, a otros no tanto, pero de acuerdo con esta declaración que se ha dado a conocer y la información que vamos al tanto, pues los datos de la aplicación en este sentido viajan cifrados en tránsito, y la plataforma pues asegura que no comparte su información con terceros, así que podrá usted estar pues tranquilo en ese sentido, decirnos si realmente le conviene sumarse a esta aplicación o usted sigue pues como a la antigüita, ¿no?
7: Sí, es que pues también de acuerdo pues con la CEMOVI, esta implementación pues representa un paso importante, esto según pues lo que dan a conocer, y también uno de lo que destacan es que mejorará la comunicación entre operadores y usuarios. Pero bueno, aquí algunas personas pues nos hacen llegar algunas preguntas de que pues finalmente pues sigue siendo pues prácticamente lo mismo.
6: ¿Cómo se va a calcular la tarifa?
7: ¿Cómo se va a calcular la tarifa efectivamente? Y pues para eso pues ya que pues el gobierno pues sí está pues para implementar esta aplicación de taxi, que finalmente pues viene siendo como la versión de taxi, pero ahora de Vinibus. Esto pues que finalmente pues sigue siendo igual. La pregunta es, ¿por qué no mejor entra conforme a la ley Uber y Didi? Y es que recordará que en la ciudad de Oaxaca los intentos de estas aplicaciones fue por lo menos allá en el 2016, esto, pero las oposiciones de las organizaciones de los taxistas no lograron sino que hasta en el 2021 pues que entrara, y cuando finalmente lo hizo pues las empresas de viajes compartidos, porque recordará que estuvo vigente y que pues ahí hasta estuvieron ahí circulando las fotografías del gobernador en los Uber, en los Didis, pero pues finalmente pues eran los taxis, los mismos taxis, como esto mismo, podían bien tomar su sitio o simplemente pues conectarse a la aplicación y ahí tomar, ahí muchas personas pues sí estuvieron de acuerdo con esto mismo, porque las tarifas pues eran acordes, pues esto fue en Didi y en Uber, y de los 140 taxis que inició la compañía, pues se vieron de acuerdo con algunos usuarios que se habían tratado de buscar la aplicación, no, pues no siempre aceptaban la solicitud de viaje, era una de las quejas, y también esto puede volver a pasar con esta nueva que se prevé, además de que la aplicación solamente pues funcionaba en la ciudad de Oaxaca y no en los municipios cercanos. Esto pues allá en Jojo no funcionaba, Santa Lucía del Camino, pues ni que se diga en Etla, del lado de Símbolos Patrios, en San Antonio de la Cal, ahí no funcionaba la aplicación, solamente si tú querías venir alrededores al primer cuadro, ahí sí funcionaba. Esperemos que esto pues no pase con esta nueva aplicación, y también pues de acuerdo con algunos testimonios, también pues había pues bastante competencia, los potenciales usuarios, las tarifas que marcaban ambas plataformas eran muy bajas comparadas con la mínima que manejan pues los taxis. Esto pues pasó en el año 2021. Se daba a conocer que estaban estimando las tarifas mínimas entre 35 y 40 pesos. La verdad que pues en aquel entonces,
6: ahorita 2021. Ahorita ya la mínima es de 60 a 100
7: 2021,
6: pesos.
7: Efectivamente.
6: Sí, y ahorita que nos preguntaban cómo se va a calcular la tarifa, cómo pretenden que pues esto baje, cuando dicen, no, sí, definitivamente de 80 no he pagado menos. Tendrá dos modalidades esta tarifa. Si pide usted el viaje desde la aplicación, te dará una tarifa precotizada, sabrá cuánto pagará desde antes de subirse, pero si toma el taxi al paso, como le están llamando en la calle, el chofer activará el viaje y podrá ver el cobro dinámico en tiempo real según la distancia exacta recorrida mediante el GPS del teléfono o de la tableta. Aquí pues habrá que compartir que pues ojalá de verdad con esto el servicio sea eficiente. Muchas veces, y en estos días nos han estado compartiendo también los choferes, los trabajadores, cuando dicen pues simplemente yo tengo que entregar una cuenta. Al final no pueden decirme que es menos. Si mi cuenta fuera menor, por supuesto que yo respeto las tarifas que está implementando la CEMOVI, pero al decirme que ahora va a ser la tarifa mínima de 60 pesos, pues simplemente no me dan las cuentas, porque al final en algunos sitios, y es lo que nos habían compartido, se paga 400 de cuenta, 450 hasta 500 pesos. Si usted me dice que me hago en un turno 10 viajes de 60 pesos, pues casi que estoy pagando simplemente para la cuenta, porque todavía tengo que lavar el automóvil, tengo que cargar y entregar el carro lleno con gasolina, y simplemente, pues, ¿de qué sirve entonces? ¿Qué pasa? Yo tengo que pagar almuerzo, muchas veces tengo que pagar comida, el agua que no puede faltar.
7: La energía, la Coca-Cola,
6: sí,
7: y todo.
6: Son situaciones que habrá que considerar. Y también, por cierto, nos hacían una denuncia que, pues, ahora también, ¿qué pasa con en diferentes puntos donde se han colocado o han implementado sitios que no son establecidos con taxis azules y taxis guindas? Dicen, donde yo tomaba regularmente un taxi amarillo, ahora resulta que hay guindas. Me pasó y viví una situación, pues, de muy mal gusto el fin de semana. Venía de viaje, salgo de la terminal, veo que solo hay taxis guindas. Resulta que, pues, pido el servicio. Había tres taxis ahí en fila, primero ni segundo, pues se acomidieron, simplemente preguntaron hacia dónde se dirige, di la dirección, y su acción fue no. Hasta el tercero que dijo, yo la llevo. Entonces esta persona nos compartía, y queremos exhortarle y que también usted nos haga llegar si le ha pasado o ha vivido una situación. Dice, ¿por qué? Yo cuestioné por qué su comportamiento, si estoy pidiendo y voy a pagar un servicio. Dice, pues es que quieren un, ahora sí que un viaje más largo. ¿Para qué? Para poder cobrarle más. Sí. Pero dice la persona, o sea, el tema es que yo voy a pagar un servicio. Si no quieren ellos trabajar, que dejen a quienes sí. Porque, pues, es de estas personas es lo que mismo utilizan de los, el de servicio.
7: Los, de los sitios también.
6: Sí, efectivamente. Sí,
7: muchas veces es de la queja de la ciudadanía. Y, pues, finalmente, pues, estos sitios no regulados, ya ves ese que está ubicado en el Parque del Amor, ahí, finalmente,
6: que,
7: pues,
6: por
7: es
6: cierto,
7: una...
6: de ambos carriles,
7: sí,
6: ¿eh?
7: Es, sí, efectivamente, de ambos carriles, pero ahí, pues, es paso y sabemos que es una calle tránsito, pues, bastante pesado y todavía ahí los taxis, ahí los tiene que estar en, a veces, pues, los viales ahí corriendo, pero finalmente pues ya tienen ahí hasta sus conos. Y pues ya que estamos hablando de estas modernidades, también algo que no está regulado, pues según la CEMOVI no está regulado la aplicación de Didi Moto. Usted ya ha tenido la oportunidad de viajar en este mismo, y es que esta aplicación pues empezó desde el año 2024 con el transporte de pasajeros en motocicleta. Estos prestadores de servicio que no están autorizados, pues muchas de las personas en algunas ocasiones se han dado la oportunidad de tomarlo, y la verdad que también las respuestas pues han sido agradables respecto a los precios, pero pues finalmente pues no están regulados. Esto mismo, aquí la pregunta, ¿usted sabía que está, usted puede bajar la aplicación, pedir un viaje?
6: ¿O lo ha ocupado? Porque muchos pues
7: sí, lo
6: desconocíamos.
7: Hemos ocupado bastante bien.
6: Le están proponiendo otra reforma aquí en Oaxaca para regular vehículos de micromovilidad eléctrica. Esta iniciativa que plantea reformar las leyes de movilidad y de tránsito y vialidad para obtener el uso de scooters, monopatines y bicicletas eléctricas. ¿Qué se busca hacer? Pues obligatorio el uso del casco certificado y establecer un padrón administrativo por la CEMOVI para garantizar seguridad vial ante el incremento de accidentes. Esto es lo que está trascendiendo de última hora. Los mensajes no se hacen esperar, dicen, pues ya sabemos a dónde va. Querer, pues,
7: regular todo. Este tema de la Cebobiker, que ha estado hablando porque lo hemos visto en diferentes lados donde se supone que no sabemos y no se está regulando a dónde sí, cómo se está tomando, porque si se va por la carretera, las calles grandes, estas avenidas, que es lo que comentamos, que no debería porque ni siquiera, pues, llevan el
6: alcanza
7: casco,
6: el límite de velocidad.
7: El límite de velocidad, pero también se viralizó una fotografía donde está dentro de un área de bici y también fue la controversia, y es que finalmente pues no se ha dado a conocer la CEMOVI cómo está aplicando, se está aplicando como un vehículo o como una bici eléctrica.
6: Que por cierto trascendió en las redes ahora que presentaron este pues auto eléctrico, Olinia, que dijo la persona, es que no es ni un automóvil ni una bici eléctrica, ¿qué es? No lo sabemos, lo averiguaremos. Nos vamos a la pausa, regresamos ya para ir cerrando esta emisión de Contenidos W. Agradecemos su participación. Está en Contenidos W.
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6: Son las 9 de la mañana con 58 minutos, ya casi nos estamos acercando al final de este espacio. Nos hacen llegar algunos mensajes a través de la línea telefónica y nos dicen por acá: muy buenos días, ojalá puedan reportar un tremendo bache que está entre Arteaga y Manuel Doblado. También nos comentan que ya es una laguna prácticamente. También hay otro bache a la altura del mercado de la Fayuca en la central de Abasto, frente a este mercado Lula, en plena curva. Además, con muchos de los baches están sobre la calzada Madero y pues nos comenta que canalicemos su mensaje. Son estos reportes que nos hacen llegar a través de nuestras líneas telefónicas. Hay que tomar en cuenta pues todos estos, si usted transita por este lado, ahí también como transeúnte, usted como automovilista, esto que nos está comentando, unos baches enormes ubicados allá en la calle de Arteaga y Manuel Doblado, también allá en acá en el mercado de Abastos, frente a la Fayuca y el mercado Lula, en la plena curva, y pues allá en la calzada Madero, para que usted lo pueda prever. Recuerde que también tenemos movilizaciones por parte de la sección 22, están allá en el aeropuerto de la ciudad de Oaxaca, además de en la caseta de peaje de San Pablo Huitzo, y en Pemex, allá en el Tule, para que usted lo pueda prever. También encontrarás una circulación vehicular en la vuelta de rueda en la avenida Eduardo Mata, a la altura de la calle de Armenta y López de la ciudad de Oaxaca.
7: Conoceremos las condiciones del clima que nos comparte Lilu Martínez para este día jueves, para que usted también vaya tomando previsiones. Si va a salir, si va a circular por alguna carretera, le exhortamos pues a manejar siempre respetando los señalamientos y los límites de velocidad.
8: Para este día jueves, un canal de baja presión sobre el sureste de México, el flujo monzónico y remanentes de la humedad cristalina, combinados con otros factores locales, mantendrán la presencia de lluvias de variable intensidad con tormentas vespertinas en la mayor parte del territorio oaxaqueño, con ciertas variaciones especiales y mayores acumulados para el oriente del Istmo, cuenca del Papaloapan y la Sierra Sur. Temperaturas seguirán mucho más moduladas por la nubosidad y lluvias con periodos de bochorno sobre la zona costera, y se mantendrá el oleaje anormal en la zona costera con tendencia a disminuir paulatinamente. Valles centrales y Mixteca estaremos teniendo una temperatura máxima de 29 grados, mientras que para el Istmo de Tehuantepec, cuenca del Papaloapan, la costa y la sierra de Flores Magón estarán superando los 30 grados, la sierra sur con 28 y la sierra de Juárez con 26. Cuídese mucho y que tenga un excelente día jueves.
6: Muchísimas gracias a mi compañera Lilu Martínez. Son las condiciones climatológicas que tendremos para el día de hoy. Hemos llegado al final de esta emisión. Muchísimas gracias por la sintonía, por la escucha. Antes también de despedirnos, les recordamos que en punto de las 11:30 a.m. va a estar escuchando el previo al Mundial, y a la 1 pues va a estar jugando México versus Sudáfrica. También los partidos, los 32 partidos los va a poder disfrutar a través de esta frecuencia 95.7. TTFM. Me despido de ti, soy Itzel Flores, ten un excelente jueves. Y también antes de irnos, le comento que se está viralizando ya las fotografías, que ya está la aglomeración de gente pues en las plazas públicas donde se va a estar transmitiendo este partido, aquí ubicado en Plaza de la Danza y en el Llano, además de que pues están previendo algunas rutas del minibús para que los pueda llevar hasta

0: ese sitio, si usted pues va a tener la oportunidad de ver el partido en esos sitios o allá en su trabajo, en el celular o en la oficina. Disfrute este día, excelente jueves.
1: Recuerde, si quiere llegar lejos, recuerde, si quiere llegar también rápido, vaya solo, pero si quiere llegar más lejos, vaya acompañado. Que siga pasando excelente día y pues ya le estaremos dando las buenas nuevas, a ver cómo nos va en el partido.
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5: ¿Qué vamos a perder este momento? Que para México es un momento, es el tercer momento histórico del fútbol en nuestro país. Hoy es la gran inauguración de la Copa del Mundo de Fútbol. Y aparte les voy a decir una cosa, agárrense con lo que tenemos preparado en W Radio, porque tanto en W Radio como en W Deportes, los 40, la Qué Buena, la Q, ustedes van a poder escuchar todos los partidos del Mundial con un equipo, ahora sí que con una tripulación, cuentavientes, de primer nivel. Miren, van a estar narrando los partidos Alberto Lati, Majo González, Antonio Moreno, Félix Fernández, Oribe Peralta, Alex Orbañanos, Javi Sol, Joaquín Beltrán, el Capi Beltrán, Cristina Elguea, Alberto Bernard, Iván López Elizondo, Alfredo Morales, Brenda Flores, Gustavo Millares, Alex López y Luis Vázquez. Ese es el equipo de W Radio.
6: ¡La tripulación!
5: Dedicado enteramente a transmitir los partidos. Oigan, no es por presumir, ¿eh? Somos los únicos en toda la radio en México que tenemos derechos para transmitir los partidos del Mundial. Entonces, no importa dónde estén, en la casa, en la oficina, en el súper, en la calle, haciendo ejercicio, los vamos a estar acompañando en este próximo mes con estos 104 partidos, que es la mayor cantidad de partidos en la historia de la Copa del Mundo. Es el primer mundial con 48 selecciones y obviamente a las 11 de la mañana vamos a ceder el día de hoy los micrófonos a Alberto Lati, Antonio Moreno, que van a ser nuestros narradores oficiales, que van a estar transmitiendo desde el Estadio Banorte, el Estadio Azteca, para W Radio y toda la cadena nacional. Y aparte, déjenme decirles otra cosa, no solamente van a escuchar la narración del partido, pero también la inauguración. No podemos hacer este programa, cuentavientes, si nuestra amiga, nuestra hermana, nuestra pambolera por tradición, Geo González, es en the house. ¿Cómo estás, querida?
7: Marta, qué gusto verte, oíste, y a todos. Así es, llegó, dice que no hay fecha que no se cumpla. Mi plazo que no llegue, ya está el mundial, ya, todo quedó atrás, y además el mexicano es así, a la hora de que México, pues órale, tal. Oye, pero que cuesta 25,000 pesos la bandera con gorra incluida, no le haces, tú empeña el pecero, vamos a entrarle, ya está México con el térrimo.
5: Mira, ha habido tanta controversia alrededor de este mundial, saben, mejor que nadie, todos los que están escuchando este programa, que viven en la Ciudad de México, el tráfico, el caos, las manifestaciones, las marchas, los bloqueos, todo lo que ha pasado en días posteriores, pero tratemos de celebrar por unos momentos el partido del día de hoy, la inauguración y el hecho, Geo, de que esta es la tercera Copa del Mundo en México, eso es histórico.
7: Además, varonil, sí, deberíamos de sumarle la femenil, pero bueno, hablando del fútbol varonil, sí, ningún país tiene esto, o sea, ya han empezado o sea, a repetirse otros países, pero pues México tiene tres. O sea, de veras, es que México, te voy a decir algo, el gran impulsor de esa copa, el que es el hecho de que fuera en Estados Unidos. Pero Estados Unidos es un poco frío para el fútbol soccer. Y meterle el ingrediente de México iba a aprender como somos los mexicanos. Es como si alguien hiciera una fiesta y dijera, oye, le faltan bien. Oye, ¿puedo invitar a mis vecinos mexicanos? Hombre, tráetelos. Llegan con tambora, mariachi, bandera, tequila, sopes, zapes y todo. O sea, México es el gran animador de este campeonato del mundo. Canadá es frío para el fútbol. Perdón. No hard feelings, no es personal. No es hockey, porque ahí sí no es una, pero en materia de fútbol y ambiente, pues México pone ese ingrediente que hace que se prenda. Tú sabes, por 100%. Ejemplo, un dato hermoso. La segunda afición que más viaja en los campeonatos del mundo es México, la primera es Brasil. Pero de la gran parte de mexicanos que viajan, vienen desde Estados Unidos. Imagínate que les aterrizó el Mundial. Lo que va a hacer es...
5: ¡Wow! ¡Está cañón! ¡Qué locura! ¡Qué locura! Oye, a ver, el primer partido de esta Copa es hoy México versus Sudáfrica, y en el Estadio Banorte, y a las 8 juega Corea del Sur contra República Checa en el Estadio de Guadalajara, en el Estadio Akron de Guadalajara. Háblame un poco, bueno, al rato va a estar también con nosotros otros dos invitados, pero a ver, ¿qué onda?
7: Mira, ese es el grupo de México, como normalmente, pues así lo van planeando, que vayan jugando los mismos grupos el mismo día para que todos descansen más o menos parejo. Las dos sedes, pues es Guadalajara y es México. México jugará uno en el Estadio Azteca y luego irá a jugar otro a Guadalajara para que pues a todo el país le toque ver a su selección. México, nuestra selección, don Mojeo, no sé si te han preguntado, tú te sientes igual, de decir, no, es que yo no me siento muy conectada como con el Mundial, como con la selección, como que está frío. Bueno, sí, en realidad esta selección es la selección de menos glamour, por llamarlo de alguna manera, y fama, que tenemos desde el 86. Uh-huh. Tenemos la mayor parte de los jugadores juegan en la Liga en México y además ya se ha hecho por televisión de paga la transmisión de la Liga. Entonces ya no es algo que todo el mundo esté conectado con todos los jugadores de la Liga. Y la otra, los jugadores que juegan en el extranjero, tenemos 5 y ninguno de ellos es titular en ningún equipo protagonista de las mejores ligas de Europa. Antes, por ejemplo, decíamos, pues va a jugar en México, ¿quién tenemos? Bueno, tenemos Hugo Sánchez que está en el Real Madrid y que es lo mejor. Tenemos a Rafa Márquez, que estaba en el Barça y era de lo mejor. Y tenemos a Chicharito, que estaba en el Manchester y era de lo mejor. Ahora no tenemos una selección, por decirlo de alguna manera, de bajo perfil. ¿Qué es lo malo? Ya. Pues que no tiene estrellas. ¿Qué es lo bueno? Que si de algún lugar es bueno el mexicano, es de todo que ganar y nada que perder. Y dice, oye, vamos a enfrentar a Alemania. Ah, no, ya se nos lo sabemos. Entonces, dame la posibilidad. Ojo. No es para que se desborde, no es para que anden apostando lo que no tiene, es para que de todas formas blinden su corazón porque vamos a sufrir. Pero es como para decir, bueno, cabe la posibilidad que esta selección no tenga la presión de otras ocasiones, porque los jugadores tienen muchas cosas que ganar. Los van a ver a nivel internacional, los pueden empezar a contratar, se pueden lucir, pero cuando haya presión, no va a haber un líder que les diga, todos tranquilos, cálmense, yo sé cómo hacer. Entonces, ¿de qué lado te quisieras parar? Del lado donde, venga, pues como los 300 espartanos de Singesú, vamos a ganarle a quien sea, o del lado donde en la torre, que no se ponga difícil, porque no vas a tener a alguien que nos guíe.
5: Claro, a ver, esa es una buena pregunta para todos ustedes escuchando Cuentavientes. A ver, ¿hasta dónde creen que va a llegar la selección mexicana? Esa es la pregunta que les tengo esta mañana de inauguración de la Copa del Mundo. Oye, a ver, quiero ver qué contestan, ahorita los voy a leer, pero
4: exacto.
5: Otra cosa interesante, porque también les vamos a transmitir, porque a las 11 de la mañana nos vamos a desconectar nosotros y entra Alberto Lati y toda la tripulación de W Radio, W Deportes, pero... el concepto creativo de esta inauguración, que como ustedes saben va a estar Maná, Alejandro Fernández, que va a cantar el himno nacional, J Balvin, Los Ángeles Azules, va a estar Belinda, va a estar Lila Downs, Danny Ocean y Tyla. Está inspirado en la iconografía del papel picado, que es una de las expresiones pues, artesanales más representativas del país y un elemento central de pues, celebraciones tradicionales como el Día de Muertos. Pero es la primera vez, Geo, Rebeca, que la FIFA va a hacer estas tres ceremonias de inauguración simultáneamente distintas, una en cada país, México, Estados Unidos y Canadá, con espectáculos de 90 minutos que van a ser pues, música, danza, arte, elementos culturales en cada país. Háblame de la inauguración en Canadá y en Estados Unidos, Geo.
7: Oye, en Canadá, ¿quién crees que va a estar?
5: ¿Quién?
7: Michael Bublé.
5: Sí. Ah, pues sí, sí, sí, es canadiense. Claro. ¿Saben quién es canadiense también? Justin Bieber es canadiense.
7: Creo que nos equivocamos, debimos haber estado.
5: te amo con toda mi alma. A ver, entonces, en Canadá, ¿cómo está el asunto?
7: Canadá, bueno, como son tres países, la primera vez que se hace el mundial con tres países. Había habido antes en Corea-Japón, en el 2002, ahora son tres países, está de locos. O sea, toda la logística para esto ha sido tremendo. Y bueno, le dijeron a cada uno de los países que escogiera la mascota. Por ejemplo, Canadá, su mascota es un alce. Todos uh-huh. aquellos que nacimos pues, en los 60, 70, nos acordamos de Bullwinkle, que eran tontos.
5: Sí.
7: Estados Unidos obviamente tiene un águila y México eligió un jaguar, que es una de las especies endémicas de la zona del sudoeste de México y bueno, también de esa zona, digamos los mayas, pudiéramos decir que basta Perú. Entonces son tres mascotas y bueno, tres inauguraciones y en este tema pues cada quien quiere exaltarlo un poco de sus raíces o de con quién se identifica su música. La oficial va a ser aquí, para la FIFA, Shakira, con este grupo de chiquillos africanos bailadores, Panamá, dice que se llaman. No sé si han visto.
5: Ubico perfecto.
7: Entonces hizo la canción oficial y el video con ellos y todo el mundo empezó, no, ¿qué tenemos que ver nosotros con eso? Es que el mundial es para todos.
5: Mundial, claro, mundial.
7: Y la otra no es solamente de México, por eso en cada una de las inauguraciones van a tener la oportunidad de mostrar pues lo que tiene cada país.
5: 100%. A ver, ahí te va, esto está interesante para todos ustedes cuentavientes que nos escuchan desde Canadá, porque sabemos que hay muchos mexicanos uh-huh. viviendo en Canadá, pero va a ser en el Toronto Stadium. Igual, 11:30 de la mañana, hora de la Ciudad de México, Alanis Morissette, Michael Bublé, Alessia Cara, JC Reyes, Eliana, Nora Fatey, San Joy, Vega Dream y William Prince. Y luego, en el SoFi Stadium de Los Ángeles, va a empezar a las 3:30 hora de México y va a estar Katy Perry, Future, Anita, Lisa, Rema y Tyla. ¿Ok? Ajá. Esas son las tres inauguraciones. Solamente la de Los Ángeles tiene un desfase de 12 a 1, 2 a 3, de 4 horas. Y bueno, esta es la locura que está operando la FIFA de tres inauguraciones simultáneamente. Dime una
4: cosa. Claro, por eso se decidió que fueran mañana la de Estados Unidos y Canadá, obviamente, ¿no?
7: Sí, para 100%. Que cada uno tenga su propia atención, ¿no? Y además, claro. los horarios es una locura. Va a haber un partido que se va a celebrar en Monterrey a las 12 de la noche para que el horario en Europa sea, lo pueda ver la gente. Si es que juegas a las 8 de la noche, pues en Europa es la madrugada. Entonces, todo eso se tiene que, pues también que ajustar. Una de las cosas que pasó en el 86, una protesta de Diego Armando Maradona, porque decía, ¿cómo es posible que nos pongan a jugar a las 12 del día en México solo para que en Europa estén cómodos viendo un partido? Pues sí, pues es que la mayor audiencia, o sea, el mundial se hace para todos, se le da una sede, pero a la FIFA le interesa, digamos, que pagan los derechos de transmisión, que la gente lo vea, ¿no? Que no sean las 3 de la mañana y nadie lo vea, sino que lo vean.
5: Claro. Porque aparte, a ver, número uno, algo que está interesante que sepan cuentavientes, es el mundial físicamente más grande, porque hay 4,400 kilómetros de distancia entre las sedes más lejanas. O sea, casi la misma distancia que hay entre la Ciudad de México y Nueva York. Uh-huh. O sea, eso es una locura. Es la primera vez, Geo, que hay 48 selecciones. Antes habían 32. Y el récord histórico de 104 partidos, cuando antes eran solamente 64. ¿Por qué creció tanto, Geo?
7: Pues porque a Infantino lo que le ha importado mucho es que, pues por un lado tienes este concepto del mundial donde dice solamente deben ir los mejores, y entonces tienes un sistema para eliminarte. Pero en ese sistema hay países que en su vida van a soñar, o sea, van a realizar el sueño de ir a un mundial, y dijo, bueno, porque son 32, pues vamos a abrirlo a 48. Y entonces dejamos que muchos países que nunca han ido a una Copa del Mundo se puedan colar. Y eso es lo que quiere Infantino, que todos, que cada vez más países vivan el sueño, la experiencia de estar en una Copa del Mundo. Pero va a ser desgastante, porque son etapas, o sea, dura, los Juegos Olímpicos duran 15 días.
5: El mundial esto dura 39. ¿Yo? ¿Dura 39 el mundial?
7: 39 días, dura más de un mes. Por ejemplo, en México va a haber un partido hoy, y el siguiente partido de México es dentro de otro, una semana. Va a haber ciudades donde hay un partido, pasará una semana y no hay otro partido. Además, es difícil mantener también el espíritu del mundial cuando tienes un partido en tu ciudad y luego vuelves a no tener otro, ¿no? Ya cuando el mundial se apriete, que es más o menos en 16avos de final, o sea, ya que pasó la fase de grupo se tocó a México y a Canadá, es lo que nos convidó a Estados Unidos, la fase de grupo. Ya cuando se pasa a la fase donde el que gana pasa y el que pierde se va a su casa, ¡ay, qué bonito! ¡Hasta el limón! Fíjate qué cosa.
5: ¡Qué bonito!
7: Ya casi va a estar en su totalidad concentrado en Estados Unidos. Pero pudiéramos decir que es el Mundial de Norteamérica, Canadá, Estados Unidos y México. O sea, de veras, utiliza medio continente, lo que estabas diciendo, la cantidad de distancia que hay. Bueno, los de Rusia también eran muy largas las distancias, pero este sí se pasó. O sea, okay. Es un ejercicio tremendo.
5: Bueno, regresando del corte, a ver, ¿quiénes son los debutantes absolutos de este mundial? Vamos a ver cómo está, por ejemplo, Corea esta vez, cómo está Japón, qué onda con las selecciones africanas, quién tiene la defensa más dura, la ofensiva más destructiva. Todo eso vamos a hablar con la querida Geo González más adelante. Y aparte, hoy tenemos también otros invitados. Vamos a tener a Antonio Moreno, va a estar Alberto Bernard. Entonces no se vayan, ya saben que a partir de hoy, todos los partidos del Mundial, ahora sí, solo por W Radio.
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5: Estamos de regreso en W Radio. Hoy para nosotros es un día muy importante, ¿eh? Obviamente para los mexicanos.
4: ¡Estamos de fiesta!
5: La Copa del Mundo sucede en México. Hoy el primer partido Sudáfrica-México. Hoy es la inauguración en el Estadio Ciudad de México. Pero lo más importante de todos, cuentavientes, nosotros aquí en W Radio, la Qué Buena, los 40, ¿qué más me falta? ¿Qué otra me falta?
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5: Vamos a estar transmitiendo en exclusiva los partidos del Mundial. Eso no lo tiene nadie más que nosotros, cuentavientes. No van a poder escuchar el Mundial en ninguna otra estación más que aquí. Y adivinen que los 104 partidos, cortesía de Radiópolis para todos ustedes, para que no importando dónde estén, chicas y chicos, ustedes no se pierdan ningún partido. La tripulación de narradores de W está impresionante. Alberto Lati, Majo González, Antonio Moreno, Félix Fernández, Oribe Peralta, Alex Orbañanos, Javi Sol, Joaquín Beltrán, Cristian Elgué, Alberto Bernard, Iván López Elizondo, Alfredo Morales, Brenda Flores, Gustavo Millares, Alex López y Luis Vázquez. Imagínense el equipazo que tenemos. Hoy está con nosotros, claro, ya saben, nuestra más icónica, la gran Geo González, para darle paso a las 11 Alberto Lati y comience la transmisión de la inauguración de la fiesta mundialista más importante de soccer, que es el Mundial. Fíjense que tengo Geo en el teléfono conectado desde el Estadio Ciudad de México a Alberto Bernard. ¿Cómo estás, Alberto?
0: Mi querida Marta, Geo, un abrazo fuerte. ¿Cómo estoy? Hola. Fascinado. Hola, ¿cómo están? Estoy fascinado. Estoy en un lugar de privilegio, en el histórico Estadio Azteca, que por tercera ocasión va a recibir una Copa del Mundo. Pero ¿qué te puedo contar del palco que tenemos? Una posición privilegiada para llevarle el cada minuto de los 104 partidos que vienen a continuación en esta Copa del Mundo. Y con esta inauguración, esperando que ya Shakira, en una cuestión que te gusta, lo de Shakira le falta, ahorita precisamente, una hora para que ya empiece el espectáculo. No, el ambiente es espectacular, la gente está súper prendida y te digo algo, solamente puedo decirte alegría, fiesta, euforia, lo que se está viviendo hoy. Porque créemelo, la gente desde muy temprano se vino en tren ligero, caminando, como pudo está llegando la gente. Todavía hay algunos que están atorados en los pases de los filtros de seguridad, pero ¿qué te puedo contar? Hoy W Radio le va a empezar a contar una historia inolvidable, la Copa del Mundo 2026, como es toda una tradición en esta histórica, en esta icónica estación de radio que le ha contado todo el acontecer de nuestro país y que hoy... hoy no es la excepción, mi querida Marta, Geo.
5: ¡Ay, qué increíble! Alberto, no puedo creer tu voz de narrador.
4: ¿Qué tal la voz de narrador de Alberto? Oye, ¡me prendió cañón!
5: ¿No acabas oigan, devastado?
0: Es que esto es... mira, estamos parados desde las 4:30, 5 de la mañana. Porque locura. Ya sabemos toda la problemática para llegar.
5: Claro. A ver, cuéntanos el chisme local, Alberto. ¿A qué capacidad se ha llenado el estadio? ¿Cómo llegó la gente? ¿Qué están haciendo ahorita? ¿De comer qué comen? ¿De beber qué beben? Quiero saberlo todo.
0: Ahí te va. Estamos a una capacidad de un 65% ya adentro sentado en su lugar. 65-70% de la gente en el estadio ya está sentada. Luego,
5: wow.
0: ¿A qué hora empezó a llegar la gente? Ayer muy tarde, la FIFA mandó un comunicado a todos los que teníamos boleto, donde nos indicaba que en lugar de las 9 de la mañana... se bajaba a las 8 de la mañana el acceso al Estadio Azteca. ¿Para qué? Para que la gente tuviera más tiempo para llegar y accesar a la cancha. Hay que decirlo, Tlalpan, División del Norte, un auténtico problema el pasar. El tren ligero se convirtió en la gran opción para llegar. Pero atención, está cerrada la estación del tren ligero del Estadio Azteca. O te bajas una antes o una después y caminas. Hay que caminar mucho. Pero la gente, créemelo, está, ahorita te estoy diciendo, está desayunando. Están
4: claro.
0: unos baguettes aquí que cuestan 290 ¿sí? pesos cada uno. 200.
4: ¿Pero en dónde? ¿Afuera o dónde?
0: Adentro.
4: Saluda Rebeca Mangas, querido.
0: Adentro,
4: ¿dónde?
0: Adentro. En los pasillos del estadio, allá hay unos puestos, unos locales, y está el baguette, es el más solicitado, porque claro, es un pan un poco más grande con jamón, queso, tomate, etcétera, y está costando...
5: O sea, se está almorzando, Alberto.
0: Exactamente, y la cerveza, para que se den una idea, cuesta 310 pesos.
4: El ¡órale!
0: Vale ciento y fracción, no me acuerdo, 180 creo, vale el refresco. Esos son los precios, y es lo que más está consumiendo la gente en este momento, que está como en un trance ahorita. Ya pasó la euforia de entrar, cantar, brincar, y ahorita están, sinceramente, la mayoría está desayunando a una hora de que Shakira
7: no, váyanse comido. Este
0: espectáculo que vamos a vivir. Y les digo algo, W Radio consigue una posición para transmitir el partido espectacular.
5: Eso.
0: Así que para la gente que nos va a estar escuchando, gente que va a estar en el trabajo, que está en el transporte público, que está en su casa, etcétera, va a tener unas grandes narraciones. ¿Por qué? Porque tenemos unas posiciones de privilegio en los estadios para contarle esta maravillosa historia que es la Copa del Mundo. Créanmelo, es mi octavo mundial y no deja de emocionarme como si fuera la primera vez.
5: Ya.
4: No, qué increíble. Si uno desde afuera lo está viendo y lo está viviendo de una manera impresionante, que yo quisiera estar ahí, evidentemente todos los que están disfrutándolo ahí adentro, es una locura.
5: Una locura. Oye, perdón, Alberto. A ver. 11:30 de la mañana entra Shakira, ¿o cómo está el plan?
7: Sí.
5: ¿Alberto?
4: Hola, hola.
5: Se le cortó Alberto,
4: ahorita,
5: creo.
4: Ahorita volvemos a...
7: Yo sí quisiera aquí abrir un paréntesis importante y decirle a la gente que ve el camino que se vayan desayunados. Y la verdad no está el bolsillo para eso. Hagan una pausa en el camino. Zámpense una torta de tamal, algo, y si entren ya, ya lleguen. Porque esto va a acabar hasta las 3:30 p.m.
5: Es mucho. Pero a ver, va a estar, como les decía al principio, cuentavientes, ya en una hora más, Shakira, Alejandro Fernández va a cantar el himno nacional, va a estar también, ¿quién más? Me falta.
4: Belinda, Maná,
7: Los Ángeles Azules.
5: J Balvin.
7: Sí, creo que se la volaron ahí. Si Daniel no hubiera, si Juanga viviera, hubiera estado Juan Gabriel. Pero después de Juanga, creo que Los Ángeles Azules es un acierto absoluto.
5: 100%.
7: Aquello se va a descontrolar.
5: Se va a caer. Sí, oye, sí, Alberto, no, que te estábamos esperando a poder conectar contigo otra vez. Porque, a ver, tenemos dudas, Alberto.
0: A ver, dígame.
5: Queremos que nos digas cositas. A ver, les decía Geo a todos los cuentavientes, pues que vienen sorpresitas en este mundial. Es el mundial más grande, son 104 partidos, son, que son 42 selecciones, 48, enorme. A ver, preguntas, sé, por ejemplo, que pues Corea, ahora sí que con todo. Japón con una ofensiva del infierno. Marruecos favorito en África. Tenemos Escocia de vuelta. A ver, danos ahora sí que los fun facts.
0: Sí, a ver, de sorpresas podemos hablar de varias. Te digo algo, pero hay unos candidatazos y las sorpresas, vamos a decir, el underdog que le llaman, ¿no? El caballo negro, el que siempre, con el que, a ver, sobre todo, que a nosotros los mexicanos nos encanta estar con el débil, con ese que viene de atrás, con ese que viene cerrado, ¿no? Nos encanta. Pues mira, yo le pondré una fichita a Marruecos, le pondré una a Ecuador, poco se habla de Ecuador, yo le pondré una fichita al equipo ecuatoriano, le pondré una fichita a México, yo le pondré una fichita a México, no sé, cuartos de final me suena.
7: Una fichita, no seas mezquino, hijo. Ponle más, ¿cómo una fichita a tu país?
0: Una de $10,000.
5: Exacto.
7: Ese es un fichón.
5: Un centenario.
0: $10,000.
5: Justo decía Geo, y nos encantaría tu apreciación, Alberto, que esta selección de México no es una selección sensual y erótica, porque no tenemos estos jugadores súper famosos. Pero que nada mal. A ver, ¿qué opinas tú?
0: Yo opino que la fortaleza de México va a estar en el conjunto, va a estar en un todo, no va a estar por un hombre. Bien lo escuchaba Geo cuando decía, claro, teníamos a un Hugo Sánchez, teníamos un Chicharito, teníamos a uno que otro jugador que destacaba mucho y que nos colgábamos todos de él. Hoy no, hoy me parece que en esta selección de Javier Aguirre es más el conjunto lo que tiene. Me parece, y les voy a ser sincero, yo fui muy crítico en este proceso de Javier Aguirre, pero creo que sobre el final, después de 28 partidos de preparación, al final Javier encontró el cómo jugar y explotar lo mejor de acuerdo a las características de los jugadores mexicanos. Por ejemplo, encontró a chicos en el medio campo, un México norteamericano, un México español, un México colombiano, encontró en ellos potencia con Quiñones, encontró jugadores con buen pie en el medio campo y creo que se ha ido conjuntando. El ataque me encanta, Piojo por un lado, Quiñones por el otro, Raúl Jiménez en el eje de ataque, que se puede convertir en un delantero también histórico. Todo el mundo está a la espera si va a jugar Paco Memo Ochoa, el malquerido Paco Memo Ochoa, que va por su sexta Copa del Mundo. Hoy es otro momento de festejo, pero yo creo que la fortaleza de México, Marta, Geo, es eso, el conjunto que ha conformado Javier Aguirre.
5: Ya, ok, a ver, ¿quién nos preocupa? O sea, ¿quién te preocupa? ¿Quién viene fuerte?
0: Javier Aguirre. Me preocupa que Javier Aguirre no vaya a hacer alguna locura como suele hacerlo.
4: Pero está bien el equipo ahí con Rafa Márquez, con Dulio y con él, ¿no? Está fuerte esa triada.
0: Hasta el momento te puedo decir que sí. ¿Saben quién anda ya acá por aquí conmigo, ya en el palco, después de caminar algunos buenos kilómetros? Ya está llegando para acá Toño Moreno también, el hombre que nos va a llevar y nos va a narrar estos 90 minutos de la inauguración de la Copa del Mundo en algo increíble, en algo que se va a vivir de forma impresionante. Y ya también anda por acá Toño Moreno, en cualquier momento también los va a saludar para que estén, mi querida Marta, Geo, para seguir platicando de esto. Así que yo, a mí lo que me preocupa de México es que se le cierra la portería. Que lleguemos al minuto 35-40 del primer tiempo contra Sudáfrica y que no caiga ese primer gol. Y la gente en la tribuna se empiece a poner nervioso y empiece a chiflarles, claro, y a buchearlos. Eso me preocupa de México.
4: Sí. Bueno, pues hagamos una pausa rápido, Marta. Para
5: exacto.
4: Ya,
5: aguanta, Toño. Alberto, aguanta, Geo. Ahorita regresamos también con Alfredo, que se va a enlazar con nosotros.
4: Con Toño Moreno, pero, Toño Moreno.
5: Perdón, con Toño Moreno, pero a ver, cuentavientes, no se hagan bolas. Les estamos dando los siguientes 39 días infernales de Mundial, porque W Radio, Radiópolis, La Qué Buena, W Deporte, Los 40 y La Q, tenemos los derechos exclusivos de la transmisión de la Copa del Mundo para la radio. Entonces, eso significa que los 104 partidos, no importa si están en el coche, en la casa, trabajando en la oficina, los van a poder escuchar. Regresamos después del corte, no se vayan.
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5: Estamos de regreso, cuentavientes. Miren, ya a 15 minutos de que empiece la gran inauguración de la Copa de la FIFA desde la Ciudad de México, en el Estadio Ciudad de México. Mi adorada Geo González está conmigo. Antonio Moreno, que ha cubierto 11 Copas del Mundo, está en el Estadio Ciudad de México. Toño, cuéntalo todo.
4: ¡Hola, hey, Toño!
0: Hola, mi Geo, hola, Rebe, hola, Marta.
7: ¿Cómo estás, Toño?
0: Muy bien, Geo, Rebe, Marta. La verdad es que estamos aquí, imagínate, con Beto Lati, con Félix Hernández, afinando voces ya para llevar la crónica del partido histórico, porque además, acordándonos que fue justo un 11 de junio como hoy, hace 16 años, el mismo partido. Lo que pasa es que esa vez ellos fueron los locales, Sudáfrica-México, 11 de junio. Hoy es México-Sudáfrica. Se van a volver a ver la cara también el entrenador de México, que es Javier Aguirre, que sigue siendo el técnico después de 16 años. Y, por supuesto, el técnico rival contra el que jugó en el 86. Una serie de conexiones impresionante.
7: Oye, han de decir los sudafricanos, estos no cambian. Traen al mejor técnico y el que nos metió el gol ahora dirige.
4: Ajá,
0: totalmente.
7: Quedamos empatados aquella vez.
0: Totalmente.
7: Muévanle tantito, ¿no? Oye, Toño, Sudáfrica, a diferencia de aquella vez, trae mucho menos jugadores de renombre. La mayoría, igual que México, trae jugadores de sus ligas. O sea, también trae un perfil bajo para este mundial el equipo de Sudáfrica. Yo me acuerdo que antes sí tenía uno o dos jugadores, sobre todo, que estaban jugando en Europa, pero pues ahora estaba yo checando y también se nutrieron de jugadores de la liga, porque el entrenador dijo, así los puedo tener más cerca para entrenar.
0: Ah, ¿de qué? Oye, sí, y les voy a chismear algo. A ver, yo estoy en el Salón de la Fama allá en Pachuca, y llegaron a Pachuca. Ellos llegaron hace semana y media. No sabes qué amabilidad con la gente, tomándose fotografías, estuvieron entrenando en la Universidad del Fútbol. Y esos que comentas tú, Geo, los del 2010, vinieron a México. ¿Te acuerdas de Shabalala? Ese jugador que le metió gol a México, se encontró con el Conejo Pérez, al que le metió el gol. Jugaron los veteranos hace una semana, pero todo Pachuca. Digo, había una situación un tanto controvertida porque decías que tengan suerte, pero después de jugar contra México.
7: Ay, pues es que así somos. Oigan, es que así somos, así fue Brasil.
5: Sí, Antonio, Toño y Geo, empiezo con Toño. Háblenos de la tecnología en el Mundial. El otro día estaba viendo un reportaje de la BBC hablando de el VAR, la tecnología en las pelotas, o sea, cómo han avanzado. y las nuevas reglas. Arranco contigo, Toño.
0: Sí, tienes toda la razón, Marta. Lo del VAR empezó en Rusia, en 2018. Fue el primer mundial. Antes siempre decíamos no. Avalanche, el expresidente de la FIFA, decía: el fútbol es un deporte perfecto. Y Geo, que también es tenista, lo sabe. Pues hay jugadas y bolas, como la línea de gol famosa, que incluso decidió un mundial en el 66, que debe ser muy claro. En una Copa del Mundo no puedes decir: parece que entró, parece que no entró, o está ligeramente adelantado o no. Yo siempre he dicho que el fuera de lugar es como si dices en el embarazo: está ligeramente embarazada. No, o es o no es. Y en el fútbol, ajá, desde el 2018, Marta, se sabe si es o no es, si entró o no entró.
5: ¿Cómo le hacen?
7: Mira, tiene el balón, tiene chips, incluso es como una computadora, registra hasta 500 movimientos diferentes por segundo. Y eso ayuda no solamente a detectar si el balón pasa o no pasa la línea de meta, sino que aporta muchísimo, por ejemplo, que si estaba en fuera de lugar o no. Entonces ya no lo tiene que decidir el ojo humano, lo va a decidir la tecnología, porque
5: o registra... sea, dentro de la pelota están, sí, todos estos monitores.
7: Sí, todo eso está dentro de la pelota, y entonces ayuda para generar muchísimas estadísticas. Oigan, nos van a dar muchas estadísticas, pero sobre todo, oigan, de una manera más rápida.
4: ¿Qué pasó, Toño?
0: Las voy a interrumpir porque ya Beto Lati y Félix están bailando el listón de tu pelo. A ver, ya empezó el show. A ver, Marta, ya empezó el show. Todavía no en el centro del campo, ni mucho menos, pero empezaron los acordes de Los Ángeles Azules, que están en una esquina detrás de una portería, costado derecho, cerca del tiro de esquina, y de repente empezamos a ver a la gente alrededor que bailaba. Voy a tener que separar a Félix y a Beto, porque ya empezó la fiesta.
1: Marta,
5: ¿esta?
1: La realidad fue Félix, pero me dejé llevar. Y bueno, escopa, les mando un gran abrazo. Estamos muy emocionados. Ya llega el autobús de la selección mexicana. Se ha percibido hoy en las inmediaciones de este estadio, querida Marta, Rebe, grandísima Geo, se ha percibido una comunión que yo hace mucho no veía en un cotejo de nuestro equipo. Que sea duradera, que sea paciente, que entendamos que así como el gol puede caer al primer minuto, hoy no venimos ni por chilenas, ni por tacones, aunque ojalá también haya espectáculo. Venimos por 3 puntos. Hay que ganar y ojalá que el público jale en esta ocasión. La diferencia con 2010. En 2010, pese a que era en Sudáfrica y eran mayoría, veías casacas verdes por doquier porque somos los mexicanos. El Mundial dejó de ir a México, pues México iba al Mundial. Ahora que estamos aquí en nuestra casa, no hay un uniforme de Sudáfrica que yo haya identificado, Toñito. Corrígeme si percibes uno. ¿Acaso allá abajo en la grada de unas casacas amarillas? Y nada más, ¿eh? Y sí, los puedo contar con la mano, son 14 personas.
0: 16,
7: muy 16. Inteligente.
0: 16.
7: La verdad,
0: 16
7: detrás muy de una portería. Y muy inteligente. O sea,
5: qué
7: rápido.
5: Qué joya. Oigan, Toño, Beto, les mandamos un beso. Qué diversión que nos van a narrar los 104 partidos para Radiopolis, W Deportes, W Radio, La Qué Buena, Los 40, La Q. Para que todos ustedes, cuentavientes, no importa qué estén haciendo y dónde estén, no se pierdan ninguno.
4: Eso, eso.
1: Abrazos.
4: México, venga, abrazos. México.
0: Que gane México.
5: Abrazos. Igual. Oye, Geo, no, pero, pues me traumaste con lo del balón, hija.
7: ¿Cómo ves? O sea, lo que va, fíjate, el fuera de lugar normalmente dice que fue fuera de lugar y entonces van a ganar. Todos los goles se revisan. Todos los goles, o sea, va a caer un gol, todo el mundo va a estar feliz de la vida y dicen, ¿por qué no empieza otra vez el partido? Porque siempre se revisan a ver si no hubo un error y se cometió una injusticia. Dentro de eso, está en fuera de lugar, se tardan mucho en decidir si había fuera de lugar o no, porque decidir si estaba delante o no de una línea que no se ve, pero la tecnología va a permitir que esa línea se detecte. Entonces,
4: a mí me parece maravilloso, para que no haya el de, no era penal.
5: No, el pero balón, escuchen eso.
7: El balón va a registrar 500 movimientos por segundo, y entre eso está cuando toca y qué toca, qué parte del cuerpo puede tocar. Eso ayuda para una gran cantidad de estadísticas en el juego. O sea, lo que vamos a saber del fútbol ahora es increíble. Y una de las reglas que a mí me fascina que han cambiado es: no, nadie puede dirigirse al árbitro si no es el capitán. Si se dirige a otro que no es el capitán, se puede llevar una tarjeta amarilla. Y la otra, ¿se han fijado que en el fútbol ahora se tapan la boca? ya no lo van a poder hacer porque se han dado cuenta que se tapan la boca y empiezan a decir muchos insultos racistas. Entonces no hay de que tu tía ni de que quieres decirle un secreto de Marta, vete a la derecha porque te la voy a pasar sin que nadie los vea, no.
4: Nadie, ya para evitar esos comentarios racistas más que nada, ¿no?
7: Exacto. La otra, oye, cuando hagan un cambio y dicen, sale Marta y entra Mangas, y Marta dice, voy a hacer tiempo, si te tardas más de 10 segundos, Mangas no puede entrar al campo hasta después de que pase un minuto. Exacto. Así que déjense de estar perdiendo tiempo, le van a dar celeridad al asunto.
4: Y traemos quiniela.
7: Una quiniela muy bonita. A ver, la quiniela, para ya no entrar en detalles, desde el inicio se va a hacer desde octavos de final. Esto nos ayudó una computadora. Entonces, los duelos serán de octavos de final. Francia contra Alemania. Váyanla llenando, por favor. ¿A quién le van? Yo voy con Francia. Países Bajos contra Canadá. Para mí, hasta ahí llegó Canadá. ¿Ustedes a quién le van? Yo digo que Países Bajos. España, Colombia. Vas a España.
4: Ajá.
7: Bélgica, Estados Unidos. Yo creo que ahí
4: Estados Bélgica.
7: Unidos sí puede pasar.
4: No, yo voy Bélgica.
7: ¿Tú vas Bélgica?
4: Sí.
7: Yo creo que Estados Unidos puede pasar. Bien. Brasil, Noruega.
4: Brasil.
7: Brasil. Inglaterra, México. Yo creo que hasta ahí creció la milpa.
4: Este está cabrón.
7: Inglaterra tiene la llamada generación dorada porque su plantilla es la más cara de todo el mundial. Son los jugadores que mejor ganan en ya como sumando en una selección. Y pasó invicto y no les anotaron un solo gol. Así que yo creo que ahí, hasta ahí crecimos. México va a perder contra Inglaterra.
4: Pero ojalá, bueno, no, ojalá no,
7: ojalá no.
4: Que se cebe.
7: Bueno. Argentina le ganaría a Turquía, Portugal le ganaría a Suiza. Y ahí se daría un juego en cuartos de final de Argentina contra Portugal. Messi
4: sí.
7: Contra Cristiano.
4: Está arriba la quiniela, cuentavientes, mándenolas.
5: Exacto, Geo González es Geo González.
4: Te amamos, Geo.
5: Instagram, te queremos. Disfruten, cuentavientes, la transmisión en exclusiva para la radio. Para todo México, cortesía de W Radio. Hacemos una pausa y regresamos con la inauguración.

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7: ¿Qué tal? Un saludo, muy buen día. Soy Ivette Parga Ávila. Son las 11 de la mañana en punto. Iniciamos Noticias W. Llegó el día, este 11 de junio, se llevará a cabo la inauguración de la Copa Mundial de la FIFA 2026 en el Estadio Ciudad de México. En medio de un fuerte operativo vial y de seguridad, los aficionados han ingresado al inmueble en tranquilidad y ánimo festivo. La gente que decidió mantener su plantón en el Centro Histórico y sus movilizaciones en la Ciudad de México se encuentran en Calzada de Tlalpan. Ahí está mi compañero Octavio García, que nos tiene el reporte. Adelante, Octavio.
8: Es correcto, muy buenos días. La movilización magisterial que partió desde su campamento en el Zócalo capitalino ha llegado hasta aquí, Tlalpan y División del Norte, donde la autoridad les permitió llegar porque han puesto unas vallas conformadas por camiones del agrupamiento caballo de la policía capitalina. Aunque los maestros han reiterado que no caerán en confrontación para evitar un enfrentamiento pueblo contra pueblo, hay grupos infiltrados, como el llamado Bloque Negro, que están buscando a toda costa poner el desorden en esta movilización, de lo cual vamos a estar pendientes informando en el próximo corte informativo. Hasta aquí mi reporte. Muchas gracias. Buenos días.
7: La presidenta Claudia Sheinbaum aseguró que la inauguración se llevará a cabo sin problema, pese a las movilizaciones y manifestaciones. Dijo que existe una coordinación entre el gobierno federal y el gobierno capitalino. En tanto, Mario Delgado, titular de la CEP, aseguró que la decisión de la CENTE de movilizarse responde a un interés político para tratar de afectar la Copa del Mundo y la imagen de nuestro país a nivel internacional. Otros contingentes de la sociedad civil, como colectivos de búsqueda de personas desaparecidas, se manifiestan también en Calzada de Tlalpan. Y finalmente se abrió el FIFA Fan Fest del Zócalo, en donde ya se encuentran miles de aficionados para disfrutar de las actividades de este espacio, que contará con pantallas gigantes para disfrutar del partido. En total hay 18 festivales en toda la capital. Y a las 11:30 comenzará la ceremonia de inauguración con la presencia de Shakira, Belinda, Maná, Los Ángeles Azules, Lila Downs, J Balvin, Danny Ocean y Tyla. Alejandro Fernández interpretará el himno nacional. Posteriormente arrancará el partido que abre esta justa y que podrán seguir por W Radio y la cadena Radiópolis, porque somos la casa del mundial con todos los partidos en exclusiva. Y antes de irnos, recuerden que
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1: ¡Bienvenidos! Es la inauguración, es el inicio, es el regreso de la Copa del Mundo a su casa. El Mundial vuelve al estadio en el que hizo rey por tercera ocasión a Edson Arantes do Nascimento Pelé. El Mundial aquí llevó a Diego Armando Maradona al pedestal máximo. El Mundial, si por primera vez tuvo dos paradas en este sitio, el Coloso de Santa Úrsula, hoy tenemos la tercera, antes que en ningún otro lugar. Hoy México contra Sudáfrica, 29 de junio de 1986. 1:53 de la tarde, concluía la final de la Copa del Mundo 86, Argentina derrotando 3-2, Alemania Federal. Desde entonces, larga espera, casi 40 años, y el Mundial ha regresado. 11 de junio, 2010, en el Soccer City, en Soweto, cerca de la calle donde viviera Nelson Mandela, Vilakazi Street, en Sudáfrica, los Bafana Bafana enfrentaban a México. Los caprichos del destino, los caprichos de las fechas. Ese mismo día, 11 de junio, 16 años después, aquí hay Copa del Mundo. Aquí abre la Copa del Mundo con el conjunto sudafricano y el cuadro mexicano. Listos en W Deportes, listos en W Radio para compartirle la emoción de una jornada histórica. Histórica la entrega de los aficionados mexicanos llenando las gradas, pensaba yo. Esperamos 40 años para este regreso y como el Mundial ya no venía a México, pues México iba al Mundial. Las masas de verde en el Golfo, en Qatar, en Rusia, en el borde entre Asia y Europa. Lo mismo en Brasil, en Sudáfrica, en Alemania, en Japón y Corea, donde fuera. Las masas esperanzadas con el sí se puede. Las masas cantando el cielito lindo. Las masas que hoy están deseosas de ver una jornada histórica. ¡Arrancamos! Y arrancamos con la siguiente pieza de la gran Geo González.
2: México nunca ha sido campeón de una Copa Mundial de Fútbol. Nunca hemos tenido un campeón de goleo. Nunca siquiera hemos estado cerca de ser semifinalistas. Tardamos 5 mundiales en ganar nuestro primer partido. Y 7 para por fin terminar con más goles a favor que goles en contra. En promedio, en cada Copa del Mundo México gana menos de un juego. E históricamente, nuestra diferencia de goles es de menos 39. En el último Mundial no pasamos siquiera la segunda ronda y nunca le hemos ganado a Brasil. Y dirá usted con toda razón, ¿por qué rayos cada 4 años nos esperanzamos con que México nos llene la expectativa de estar en semifinales, ganarle a Brasil o superar toda nuestra fallida historia? ¿Cómo es que somos capaces de empeñar lo que sea? ¿En drogarnos para ver a la selección jugar 5 partidos?
3: ¿Qué clase de codependencia existe si durante 17 Copas del Mundo
2: la expectativa y el corazón se ha hecho añicos y volvemos a creer que esta va a ser la buena? Uno vuelve siempre a los viejos sitios donde amó en la vida.
3: Cantaba Chavela Vargas.
2: Que no era ni mexicana ni futbolera, pero debajo de un jorongo sabía hacernos pasar por la pasión, el desazón y el olvido como solo el fútbol lo hace. Y la Copa del Mundo ha sido muy feliz en México, por eso ha vuelto por tercera vez. Porque somos una especie única. Porque no necesitamos haber levantado la copa o haber vencido a Brasil en una final para enamorarnos del fútbol. Nuestra historia no se escribe con trofeos, sino con rituales que el mundo entero admira. Y cuando somos sede, nos volvemos inolvidables e inmortales. Desde el 70, tenemos un ángel de la independencia como altar de esperanza y celebración. Inventamos el código Morse del México en cada claxon de la ciudad. En el 86 empapamos a todos con una ola que no deja de darle la vuelta a los estadios. El Chiquitibum se volvió el más sexy de los cantos y el cielito lindo, el segundo himno nacional. Y a cambio, el fútbol premió a México con el gol de Negrete. El Brasil del 70, el partido del siglo. Haber visto a dos de los mejores del mundo levantar la copa en el Estadio Azteca, rodeado de nuestra gente. Ah, y también supimos que Dios, de vez en vez, mete mano en el fútbol. El fútbol no siempre nos ha devuelto el amor que le damos. ¿Sabe que hemos sido fieles desde el ruego nacional de Borja, no falles, frente a Italia, pasando por el mete a Hugo, los malditos penales? Ul, no era penal.
4: ¡No era penal!
2: Sobrevivimos la tunda de Alemania en el 78, ser eliminados en el 2002 por los del balón ovalado, la soberbia de la Volpe, las rotaciones colombianas y hasta quedarnos desiertos en Qatar. Pareciera que saber sufrir es nuestro deporte nacional, y no. Para nosotros lo es volver a creer, volver a amar y cantar, porque eso alegra los corazones. Nadie sabe ser mejor anfitrión que aquel que invita a todos a jugar, aunque no gane el trofeo. Y al mismo tiempo, ser el mejor anfitrión del mundo es un trofeo que nadie nos quita. Aunque solo algunos cabrán en el estadio, solo 11 puedan vestir la verde en el césped, existe un puente mágico que nos va a unir a todos.
3: La radio.
2: Es el medio más solidario, resiliente, emotivo y entrañable, que permite a ojos cerrados vivir con los cinco sentidos un partido de Copa del Mundo. Porque al escucharnos, queremos oler el pasto recién cortado y la pólvora de los cohetes mezclarse con el infaltable olor a la botana. Activaremos el gusto por la chela del silbatazo inicial y el del tequila final para ahogar el resultado. El tacto de las manos que se aprietan fuerte, entrelazadas, rogando que por una vez el ya merito o el por qué siempre a nosotros se convierte en un... Comprobar que con los ojos cerrados y el corazón a mil por hora es la manera más perfecta de sentir esta emoción. En estos 104 partidos que la cadena W llevará hasta ti, tú eliges a quién irle, en dónde estar, qué color vestir o qué apostar. Lo demás lo ponemos nosotros. Conocerás la historia, te entregaremos la pasión jugada a jugada. Te vamos a hacer sentir cada patada, cada gol, con el detalle de la polémica, la angustia de la última barrida, la duda de un offside y la bendita certeza de un penal, como si estuvieras ahí o fueras parte del VAR. Porque nuestro verdadero oficio es enamorarte. Somos el cupido que hace el match perfecto entre el mundial y la afición. Prepárate, porque juntos vamos a hacer que el mundo vuelva a cantar.

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29: 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Estamos con la piel chinita a punto de hacer historia.
12: Estamos llegando a toda la República Mexicana y más allá a través de la cadena W. Mucha gente, millones nos van a estar escuchando. Gus Millares, abrazo fuerte, Gus.
30: ¿Qué pasa, Melín? Fuerte abrazo para ti, para Brenda, para todo el equipo de trabajo de la cadena W, porque no solamente son las voces que la gente escucha, ¿no? Obviamente en esta gran cadena, en todas las estaciones, es todo el equipo que está atrás, desde redes sociales, desde ingeniería, desde producción, y vamos a vivir obviamente esta pasión de la Copa Mundial de la FIFA, donde México pues está lejos de ser el favorito, eso sí, también está a lo mejor lejos de ser de los peores rankeados, digamos que está en un bloque medio en el que estamos acostumbrados, pero aquí se vive el fútbol de una manera distinta porque la gente vibra precisamente el balompié. Y a final de cuentas, en lo que va del año calendario, México no ha perdido, Melín. Es cierto que a lo mejor no todos los rivales son de gran jerarquía, pero hoy ante Sudáfrica es muy favorito.
12: Exactamente. Bueno, vamos a la posición de comentaristas allá al Estadio Ciudad de México. Antonio Moreno, Félix Fernández, Oribe Peralta y Alberto Latte, además de Alejandro Arbañanos. ¿Cómo les va, señores? Abrazo fuerte para ustedes. Saludos.
31: Qué gusto saludarlos, un abrazo enorme desde el Coloso de Santa Úrsula. Un abrazo enorme cuando crecen las exclamaciones porque las pantallas muestran al equipo mexicano llegando al estadio y en este instante se proyecta la imagen de Francisco Guillermo Ochoa entrando a su sexta Copa del Mundo. Antes Sudáfrica entró con el tradicional baile Isicazulu, un baile cuyo origen está en las minas en la región del sur de Sudáfrica. Y así como ese baile lo aplicaron cuando llegaban para enfrentar a México inaugurando la Copa del Mundo de 2010, ahora se repite la historia. Por entonces eran las bubucelas, esas cornetas sudafricanas. Por entonces era el canto de Xoxolosa, un canto que busca o que intenta proyectar armonía y jalar con la locomotora hacia adelante a ese país que llaman en Zulu Mzansi. Es decir, el sur, así le dicen a Sudáfrica en los idiomas nativos de este país. Ahora es en México, con una presencia abrumadoramente verde en este estadio. Me había confundido pensando que detrás de una portería había unos 20 aficionados sudafricanos porque vi casacas amarillas. Félix Fernández con mejor gol que un servidor, por algo fue un gran portero, con mejor ojo. Entonces vio que más bien son colombianos. Es decir, sí hay sudafricanos, pero muy pocos en este estadio, compañeros.
12: Exactamente, Beto, así los minutos ya previos, ¿no?, al arranque de esta ceremonia de inauguración que
1: tendremos en vivo y en exclusiva a través de todo Radiópolis, todo este tremendo grupo de radio. Y Beto, ¿cómo te sientes, Beto, después de todos estos años, tantas experiencias, tantas copas del mundo, tantos viajes, Beto, y estar en un mundial aquí en nuestro país?
31: Ay, lo que te diga es poco, tengo que ser muy sincero con ustedes. Hace unos instantes, esto es muy personal, el reportero nunca puede hacer la nota, me ganaron las lágrimas. Son muchas emociones. Despertar en tu cama, bañarte en tu regadera, darle un beso a tus hijos y llegar a tu estadio, perdón que diga mi estadio, pero también es tuyo y es de los más de 80 mil que estamos hoy aquí, porque todos tenemos una vinculación especial con este coloso, porque jugaron, porque reporteamos, porque narraron, porque lloraron, porque rieron, porque festejaron, porque lamentaron, porque lo que tú me digas es parte del paisaje de nuestra ciudad, de la cultura de nuestro país, y sentir que un mundial, una Copa del Mundo está acá, sí me llega profundamente a lo más hondo y buscar poder compartir esa emoción a través de W Deportes y W Radio.
30: Sé que se ha escuchado por parte de muchas personas en redes sociales y demás, el decir, no se siente en esta semana o no se sentía un ambiente todavía mundialista, ¿no? Parecía que era ya un cliché escuchado entre todos. Desde anoche, afuera del estadio, había mariachis, había gente presente, había afición de diversos países, obviamente manifestando con canciones, con cánticos, con sus banderas y demás. Hoy en la mañana, desde las 6, estaba gente trasladándose en los diversos medios de transporte, obviamente públicos, porque sabíamos las dificultades que se tenía para llegar en auto a este estadio Ciudad de México. Alberto Lati, ¿cómo consideras tú que está el ambiente ahí en el estadio? Obviamente abarrotado, sí, y los mexicanos con ilusión de vivir un buen fútbol y además de vivir la pasión que siente este país por el balompié.
31: Es que, mira, es evidente que habiendo llegado aquí a las 6:30 de la mañana, de hecho me estaba acordando de la frase de Gabriel García Márquez que decía, fui al estadio, confieso que nunca en mi vida he llegado tan temprano a ninguna parte y que de ninguna tampoco he salido tan agotado. Llegamos tempranísimo todos. Y aquí, en este perímetro, el ambiente es mejor que el de Luzniquí en 2018, mejor que el de Lucel en 2022. Sí te lo digo, y no por lo que nos puede sesgar, que es el Estadio Azteca. Entiendo que estoy en el mismísimo centro de la tormenta, el epicentro. Pero aquí el ambiente es más que mundialista, es de delirio de verdad, ¿eh? La gente en las gradas canta todo, se abrazan entre extraños, brindan entre extraños. Lo que te pueda decir es poco.
29: Oye, mi querido Beto, pues las palabras que acabas de decir nos conmueven a todos, tantas experiencias que has vivido en las distintas copas mundiales, y a mí me tocó pues la fortuna de verte, de platicar contigo en Qatar 2022, sí, cuando estuvimos sentados como aficionados, llegamos como aficionados a disfrutar de un partido.
31: Ecuador-Senegal en el Khalifa Stadium.
29: Exactamente, exactamente, qué buena memoria tienes, qué bárbaro. Y es distinto platicar de estas situaciones, distinto cuando termina la participación de México en esta justa mundialista en Qatar, pues prácticamente se acabó el mundial, se acabó esta magia, porque ya no estaba México presente. Pero yo quiero saber esa sensación, para ti, ¿qué diferencia hay del aficionado mexicano que se da cita a otro país a apoyar a su selección, a estar en el tuyo, con tu gente, contagiado de este maravilloso ambiente y de esta alegría de estar en nuestro país? ¿Cuál es la diferencia para ti hoy estar en este estadio con la gente como local, la gente mexicana?
31: A ver, sentirte en tu terruño, ver que las cervezas traen chamoy y traen sal y traen limón, ver que hay una dinámica muy nuestra, ver que había bandas circulando alrededor del estadio, la banda dando con todo, eso es. Pero la esencia yo te diría que es la misma. Y como muestra un botón, está con nosotros en Claro Sports, estará más adelante en W Radio, W Deportes, Oribe Peralta. La gente lo veía y retomaba los acordes del Seven Nations Army de White Stripes con el canto de Oribe Peralta, icónico desde Londres 2012. Con eso te digo que sí hay esa esencia, ese vaso comunicante, querida Brenda.
1: Bueno, vamos también, Beto, a saludar a Félix Fernández y también a Alejandro Bañanos, que se integran a esta transmisión. Estarán en este punto de ebullición. ¿Cómo les va, muchachos? Les mandamos un abrazo, saludos.
3: ¿Qué pasa, Melín? ¿Qué tal? Buenos días, Brenda, también. Pues sí, aquí estamos en la cancha del Estadio Azteca, en una posición privilegiada, la de prensa, diríamos que es en el... Bueno, es un segundo piso, pero ¿cómo está remodelado? Todo un segundo piso alto. Están justamente en este momento los jugadores de Sudáfrica en el reconocimiento de la cancha, todos ellos vestidos de blanco, uniformados, diría yo elegantemente con unos pants. Y ya lo describía muy bien Beto Lati, ¿no? El ambiente en esta cancha del Estadio Ciudad de México es maravilloso, ¿no? Hay una gran fraternidad, diría yo, ¿no? Ningún problema para entrar. Todo el mundo sabía que tenía que llegar muy temprano. Así lo hizo. Estamos muy cerca incluso ya de la ceremonia de inauguración. Todo con completo orden. Lo cierto es que desde que cuando la FIFA toma un estadio, y lo hemos visto en diferentes eventos, las cosas se hacen muy bien, se hacen ordenadas, normalmente funciona. Evidentemente aquel partido contra Portugal en el que se reinauguró el estadio, pues tenía algunas fallas, algunas áreas de oportunidad, dirían por ahí, Melín. Y todo eso se ha corregido. Todo eso se ha corregido. No hay ningún problema para el acceso. Incluso todas las manifestaciones que ha habido en la ciudad y cerca del estadio, todas ellas muy válidas, por supuesto, pues no impidieron que la gente llegara a tiempo y que tomara su lugar como ya lo hizo Melín.
1: Buenísimo, Félix. Y antes de irnos a la pausa, ahí saludamos rapidísimo también a Alex Orbañanos. ¿Cómo estás, Alex? Abrazo fuerte.
5: Qué placer saludarte, Melín, compañeros todos. Estoy a 20 metros de Gilberto Mora, menos 10 metros de Gilberto Mora. Salen los futbolistas de la selección mexicana a saludar a sus familias que se encuentran en las gradas, a sentirse más locales todavía. Cuando es una Copa del Mundo, México es local, pero hoy más que nunca los jugadores saben que están en casa, en su estadio, piel chinita, no puedo describir de otra forma lo que estoy sintiendo en estos momentos en el terreno de juego.
1: Oye, Alex, y justamente hablando de la cancha, digo, vemos imágenes y es una alfombra, está en perfectas condiciones el empastado.
5: En perfectas condiciones, la verdad es que un trabajo excepcional el que se ha hecho para tener la cancha lista, como la pide FIFA, como debe ser para un partido inaugural de Copa del Mundo, y esperemos que evidentemente todo esto sume para que la selección mexicana pueda desarrollar el fútbol que está buscando Javier Aguirre, que por cierto es el único que entró, se fue al vestidor, y me temo que no lo veremos salir hasta que falten segundos para que se entone el himno nacional.
1: Exactamente, bueno, las famosísimas cábalas, ¿no? También que vamos a ver a lo largo de esta Copa del Mundo, que te transmitiremos a toda la República Mexicana por la cadena W en vivo y en exclusiva, así que te contaremos las historias, las aventuras de este Mundial 2026. Bueno, nosotros vamos a ir a la pausa, vamos a regresar, estamos a segundos de comenzar la ceremonia de inauguración que vas a poder escuchar a través de estos micrófonos. La gente sigue llegando al escenario, poco a poco se van a poblar las gradas. Hay muchas personalidades también en este escenario que te lo iremos contando a detalle. Así que vamos a la pausa y regresamos. El juego es la previa entre México y Sudáfrica.
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15: Hola, soy Jesús Humberto López y estas son las Curiosidades Mundialistas.
16: ¿Te imaginas que la gran final de un mundial se jugara en una ciudad que no existe?
15: Pues ya sucedió. Y es que en 2010, cuando se anunció que Qatar sería anfitrión de la Copa del Mundo del 2022, la sede del partido definitivo, Lusail, era una ciudad que hasta ese momento aún ni siquiera existía. Hasta ese entonces no era más que arena y un ambicioso proyecto inmobiliario en un país económicamente poderoso y listo para acrecentar su historia futbolística con el magno evento del orbe. Fue menos de 12 años, en medio del desierto, que los cataríes construyeron una ciudad entera y un imponente estadio para más de 80.000 personas que a la postre se convertiría en un recinto que quedará grabado en la historia del fútbol mundial gracias al título conseguido por Argentina y Lionel Messi en la vistosa final ante Francia.
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17: Para el Mundial de Inglaterra 66, la Copa Jules Rimet estuvo en juego y en riesgo. 4 meses antes, durante una exhibición, fue robada. Scotland Yard ofreció recompensa, pero no pudo encontrar ni al culpable ni la copa. Esa fue encontrada envuelta en papel en un arbusto por Pickles, un perro. En recompensa, Pickles fue invitado al banquete de los campeones ingleses y pudo lamer a sus anchas todos los platos. También se convirtió en actor, protagonizando El espía de la nariz fría, y recibió por parte de una empresa alimento por el resto de su vida, que desgraciadamente terminó un año después al ahorcarse con la correa persiguiendo un gato. Soy Geo González y por Pickles lloramos todos.
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0: Saludos, saludos, bienvenidos a todas las plazas que nos sintonizan a lo largo de la República Mexicana a través de la cadena W, la qué buena, los 40, la W, W Deportes, aquí estamos contigo, México, gente querida, para llevarte todo el Mundial 2026 de la Copa del Mundo. Está en Radiópolis, bienvenidos, tenemos muchas cosas que contar, muchas historias, muchas aventuras y el relato a través de esta sintonía. Estamos contigo, un tremendo grupo de trabajo, y aquí seguiremos durante casi 50 días. Por lo pronto, el día de hoy, Antonio Moreno, Félix Fernández, Alberto Latti, Alejandro Urbañanos, Brenda Flores, Gustavo Millares, Gerardo Merín, aquí estamos contigo. Estamos felices de tenerte en NESA. 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
1: Ay, mi querido Melín, estamos muy, muy emocionados. Como ya les decíamos, el primer país en inaugurar 3 Copas del Mundo. Ojalá le vaya muy bien a nuestra selección mexicana en su debut ante la selección de Sudáfrica. Que cantemos y gritemos muchos goles de México, porque, compañeros, en México gritamos por todo. 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
0: Y vámonos al Estadio Ciudad de México, a la posición de comentaristas, porque la ceremonia de inauguración está por comenzar. Adelante, abrazo fuerte otra vez.
2: Muchísimas gracias, estamos aquí colocados. Describo, al centro, justo donde iría el círculo central debajo de la manta azul, está una esfera que representa el mundo, dorada, que tiene acceso desde 3 costados, remite hacia una pirámide o semejanzas a una edificación prehispánica. A su alrededor, círculos concéntricos, sumamos 3 en total, con personajes con un vestuario en dorado, y después personajes en un cuarto círculo concéntrico con penachos, alusiones a la cultura prehispánica, y finalmente otro círculo más, el quinto, con personajes que tienen tambores listos para empezar. Vale la pena recordar que la primera ceremonia de inauguración como tal se dio en Inglaterra en 1966. Ceremonia se le puede llamar así. ¿Qué hicieron? Retomaron la tradición olímpica de la circulación del desfile de las naciones, que de hecho nació en Londres 1908. Y ahí en el 66 desfilaron niños cargando cartones de las 16 selecciones participantes, con la problemática que Corea del Norte estaba clasificada y no tenía relaciones diplomáticas con la Gran Bretaña, y no querían que lo hiciera hasta que la FIFA dijo, si no le permiten, entonces el Mundial se va a otro lado. Para ver que lo que pasa en este momento también tiene precedentes. Escuchan un alarido en el estadio porque Selena Quintanilla y Su Amor Prohibido suenan. Félix Fernández, un privilegio estar contigo hoy en un día que es una jornada de sueño, sin lugar a dudas.
3: El gusto es mío, Beto Latti, la gente que nos escucha. Por supuesto, es un enorme privilegio estar en esta cancha del estadio Ciudad de México, en la tribuna, tantas veces remodelado, con tantas historias, con tantas hazañas. Y en esta Copa del Mundo seguramente tendremos otras más que quedarán en la memoria por el resto de los siglos, respecto a lo que suceda en esta cancha, que va a tener 5 partidos, este Estadio Azteca. Estamos, por supuesto, sí, muy emocionados todos, ¿no? Porque uno no pensaba que iba a volver a vivir un partido de selección mexicana en una Copa del Mundo en este mismo estadio, que ha quedado de manera esplendorosa, ¿no? Tiene una remodelación maravillosa, empezando por la cancha, por supuesto.
2: Y que el Azteca se tiene que ver como el Azteca. Claro. Muchos esperaban una remodelación que dará como domo.
3: No.
2: Me remito un poco al Olympia Stadium de Berlín, el estadio olímpico, sede de la final de 2006, que mantuvieron las estructuras, pero modernizaron. Me remito a Maracaná, que mantuvieron las estructuras, pero modernizaron. Queridísimo Toño Moreno, listo para darnos un relato a tu estilo, con tu talento, con tu experiencia, querido Toño. Adelante.
4: Muchas gracias, Beto. Saludo para ti, para Félix, para los compañeros en la cabina. La inauguración del 70 fue un México contra Unión Soviética. La inauguración del 86 fueron Italia, que venía como campeón, contra Bulgaria. Hoy estamos en la tercera inauguración histórica, en el mismo escenario, y jugarán México y Sudáfrica. Nos espera una jornada que pasa la historia. Hablabas tú ya de las primeras ceremonias inaugurales del 66. En 1930, el primer partido de Copas del Mundo, cuando era por invitación, lo jugaron México y Francia, y el equipo mexicano, encabezado por su capitán Rafael Garza Gutiérrez Récord, desfilaba detrás de una banderada con un cartoncillo que decía México. Era un desfile que hoy nos parecería de escuela. Actualmente el espectáculo que está por iniciar va a todo el mundo.
2: Y así comienza el espectáculo, se proyecta en las pantallas el mapa de México, se proyectan imágenes de diversos puntos y pueblos originarios. Veíamos el maya, veíamos el español, el otomí y distintos puntos de la República Mexicana. Imágenes en Mixe de Oaxaca, imágenes de Xochimilco, imágenes de Oaxaca con zapoteco, el idioma. Imágenes en Rarámuri, la lengua de los tarahumaras en Chihuahua. Quilófono, marimba, pues, el zócalo capitalino. El Cora desde Nayarit, tierra que ha dado grandes futbolistas. Una cuenta regresiva que llega a cero. Y fuegos artificiales. Surge el copal y los acordes de instrumentos prehispánicos. Escuchamos.

fuegos artificiales rodeando la ceremonia.

Alex. Maná, con el Oye Mi Amor, haciendo cantar este estadio y gritar México.

Danny Ocean con Partidazo, parte del disco oficial de esta Copa del Mundo. Desde Iztapalapa para el Mundial, Los Ángeles Azules con Belinda.

desde Iztapalapa, Los Ángeles Azules, que siempre fueron para el mundo, hoy están siendo vistos por el planeta y con Belinda, con el canto de Por Ella, ante esa pirámide y la Copa FIFA. Y ahora parecen unos labubus, estas criaturas, que hicieran tan virales, arrebatándose la Copa FIFA, y J Balvin emerge en escena a bordo de un coche vintage amarillo.

banderas de todos los integrantes de la FIFA rebotando en las pantallas circulares. Y él no es solo de México, también es de América Latina. Ahora es Shakira desde Barranquilla.

0: Desde Colombia, Burna Boy, nigeriano Shakira, que estuvo en Alemania 2006, en el concierto previo a la inauguración de Sudáfrica 2010, en Johannesburgo, en 2014, y otra vez Shakira, en una Copa del Mundo, y en plena ceremonia inaugural, la recuerdo también Brasil 2014, antes de la final en Maracaná. En este momento los cielos se saturan con colores, y crece el canto de México, México, México, como pueden escuchar. Baja la Copa FIFA en ese punto central en el que se encuentra, en esa pirámide. Se empieza a desmontar la pirámide. Y como para que no viaje el ambiente, así como en la boda, cuando dices no se vayan a ir los invitados, de inmediato viene este ritmo para que esto continúe. Querido Félix Fernández, ¿qué te pareció?
1: Espectacular, Beto, espectacular. Muy movida, rápida, dinámica, muy bien organizada, coordinada y con ritmos que prendieron a toda la gente, ¿no? Porque también, ya lo mencionabas tú, vemos muchas camisetas amarillas, no son de sudafricanos, son de colombianos, porque también tienen como sede este estadio Ciudad de México. Todos los el humo, la pólvora que está volando todavía en colores verdes y rojos por el estadio Ciudad de México, pues parecería como que nubla, ¿no? De pronto, este soleado día. ¿Hace cuánto no teníamos un partido de la selección a las 12 de la tarde o 1 de la tarde, ¿no?
2: Oye, acabas de decir algo que durante mucho tiempo fue duda. Ni una gota de lluvia ni parece asomarse.
0: Ojalá sigamos así, querido Toño Moreno, Félix Fernández. Mientras se desmonta todo lo que se colocó al centro, vamos a cabina, adelante, querido Melín.
3: Muchas gracias, Beto. 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Vamos a un corte local. México, querido, ya tenemos las alineaciones. Ya sabemos quién va a jugar por México. No hay sorpresas. Así que ahora volvemos y te lo

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8: Soy Iñaki Álvarez y esto es Hecho en México. Hablemos de Alexis Vega. No tardó en dar el salto de las inferiores al primer equipo de Toluca y desde ese entonces ha brillado en la Liga Mexicana. Destacó tanto que su carrera tenía otro destino y llegó a las Chivas. Sin embargo, terminó por salir con más críticas que recuerdos gratos. Su regreso a Toluca fue la mejor decisión y llevó a su equipo al bicampeonato del fútbol mexicano. Con la selección también tiene logros, 2 títulos de Copa Oro y una Nations League. Alexis Vega es desequilibrio, talento natural y emoción pura. Un jugador capaz de encender un estadio con una jugada. En los mundiales, el fútbol que se atreve y que no tiene miedo.
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0: Estamos de regreso a unos minutos de comenzar el México ante Sudáfrica. Es la inauguración de la Copa del Mundo del 2026 a través de estos micrófonos a toda la República Mexicana por la cadena W. Saludos para Aguascalientes que nos escuchan en el 100.9 de FM, Acapulco en el 600 AM y 101.5 de FM, en Apatzingán en 94.3 de FM, en Cañitas Pescador en el 1020 de AM, en Ciudad Hidalgo en el 103.3 de FM, y a toda la República Mexicana, gente querida, México, aquí estamos contigo, estés donde estés, ya te la sabes, te vamos a encontrar. Tenemos la alineación de México, atención, no hay sorpresa, no hizo de las suyas Javier Aguirre, el tal Rangel está en la portería, Reyes, Montes, Vázquez y Gallardo en la defensa. Lira aparece en el medio campo, no está Edson Álvarez, Fidalgo, Gutiérrez, este chamaco que lo ha hecho bastante bien, el Piojo Alvarado, Raúl Jiménez y también Julián Quiñones. Es el once inicial de México para abrir la Copa del Mundo.
1: Ahí están los 11, los que arrancarán y bueno, pues inaugurarán este Mundial 2026, como ya lo decíamos. Las únicas dudas que podría haber era en la portería, si determinaría mandar a Memo Ochoa, y lateral por la derecha con Jorge Sánchez, pero al final se decide por Reyes. 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
2: Vámonos ahora con lo que lanza Sudáfrica al terreno de juego con Hugo Bros en el banquillo de estos Bafana Bafana. Rowan Williams en la portería con el número 1. Línea de 3 centrales. Ocon Ime con el 21 del Hannover de la Bundesliga. Además de en Cocinate Sibisi con el número 19. Y en Bekeseli Mbokasi con el número 14. Este del Chicago Fire en la MLS por las bandas. Kulisu Mudau con el 20. Además de Modiba Aubry por la banda izquierda con el 6. En el medio campo, Jaden Adams con el número 23. Además de Yaya Citole con el número 13. Este del Tondela en la primera división de Portugal, además de Teboho Mokoena con el número 4 como interior por derecha. Adelante, doble punta, Igram Reiners con el número 15, además de Lyle Foster con el número 9, el jugador más famoso de los Bafana Bafana, actualmente en el Burnley, ex Mónaco.
1: ¿Y hay alguna sorpresa con la selección de Sudáfrica? 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
0: Vámonos al estadio Ciudad de México. Ya salen a calentar los guardametas. La imagen del tal Rangel, la frente del Tala en el balón, está pensativo, está rezando el Tala Rangel. Adelante, Beto, Toño Moreno, Félix Fernández.
3: Muchas gracias. Mira, yo estoy sorprendido con que Sudáfrica tiene una alineación, al menos en el papel, más para adelante de lo que yo imaginaba. El ingreso de Reiners y el ingreso de Adams, yo no lo tenía tan clavado. Yo pensaba que acaso, como en otros partidos preparatorios, lo hubieran hecho hoy con elementos más defensivos. El alarido ahora es porque salta la selección mexicana a calentar, entre abrazos, incluso dando la mano a aficionados que están en la tribuna, algunos de ellos que quedan cerca. Primero habían surgido los porteros, Ochoa abrazando al Tala y Acevedo, los tres en comunión total. Y aquí, escuchen, la ovación para México y las alineaciones confirmadas, Félix. No veíamos mucho margen para sorpresa y no lo hubo con México.
4: No. La verdad es que mucho se quiso especular más bien, Beto, porque sobre la alineación de Memo Ochoa. Pero lo cierto es que el tal Rangel venía jugando de manera constante en la selección como titular desde la lesión de Luis Ángel Malagón. Tuvo 45 minutos Memo Ochoa en estos últimos partidos. Tuvo 45 minutos también Acevedo, que se los merecía porque había venido a muchas concentraciones sin alinear, sin entrar tampoco como suplente. La otra duda que teníamos era con la lateral derecha, porque el partido anterior Jorge Sánchez juega contra Serbia, pero se decide por Israel Reyes, el lado derecho de la selección mexicana, que debe ser más equilibrado respecto al lado izquierdo, porque es por este último, por el sector izquierdo, donde México ha basado su ofensiva. Lo vimos claramente en el partido contra Bulgaria. La jerarquía de Edson Álvarez no le alcanzó para ser titular el día de hoy. El muy buen momento que tiene Eric Lira como volante de contención lo hace titular. Ha tenido un torneo formidable. Eric Lira, le respeta el Vasco Aguirre ese momento, ese gran torneo y esa gran regularidad que ha tenido con selección y también con Cruz Azul. De ahí en fuera, pues la verdad es que el medio campo quizás es de lo más disputado que tiene esta selección mexicana, ¿no? Con Brian Gutiérrez y Álvaro Fidalgo. Lo de Brian Gutiérrez ha sido una sorpresa extraordinaria, una muy, muy agradable noticia para la selección mexicana, este jugador mexico-americano de Chivas. Y lo de Fidalgo, que tuvo su primera convocatoria recientemente.
3: Cuando ya tuvo los papeles, a partir de febrero. La selección de Sudáfrica hoy, querido Toño, alinea con titulares 6 del Mamelodi Sundowns. Un equipo que tuvo un buen Mundial de Clubes el año pasado. No avanzó de la primera ronda, pero sí pudo derrotar al Ulsan, era un grupo bravísimo, con Borussia Dortmund y Fluminense. 6 del mismo equipo, lo que es recurrir a bloques que se conocen, ¿no, Toño?
5: Sí, totalmente. Fíjate, Beto, que estoy viendo ahora en uno de los monitores, los jugadores van a salir por el medio campo, que es donde ahora está la salida de los equipos, y salen bailando. ¿Se acuerdan
3: es
5: ustedes?
3: El Gumbot.
5: Sí, claro. ¿Se acuerdan ustedes en 2010?
6: Eso los jugadores hicieron, Toño.
5: Se salieron.
6: Antes de salir contra México.
5: Y ahora, de veras, esto parece. No es parte del show de la inauguración. Los jugadores de Sudáfrica están subiendo los escalones para salir al terreno de juego aplaudiendo y bailando.
3: Le llaman en Zulu el Isikazulu. Es el Gumbot, una danza que viene de la tradición minera. Los abucheos son porque después de este bailecito, los sudafricanos, el conjunto de los Bafana Bafana, ya emerge a la cancha. Buscan reafirmar la fe a través del baile, de la danza, del encuentro. Y mientras todo eso sucede y mientras calientan, regresamos a cabina, querido Magazo Arrasote.
0: Muchas gracias, Beto. Exactamente. Bueno, ahí están las imágenes que nos han relatado ustedes con mucho detenimiento. Ya el calentamiento de los futbolistas. Fíjate, Brenda y también Gus Millares. Volveremos en un ratito allá al Estadio Ciudad de México a la posición de comentaristas. Hace casi 40 años que la selección mexicana en una Copa del Mundo no aparecía en este escenario. 15 de junio de 1986, mediodía, octavos de final, México enfrentando a la selección de Bulgaria. Triunfo mexicano, los goles de Manuel Negrete, ese golazo, el golazo de Manuel Negrete ahí de tijera. Exactamente, que llega Javier Aguirre y le jala ahí de los cabellos a Manuel Negrete. Y además el segundo gol lo marca Raúl Servín. Bueno, casi 40 años y volvemos a disfrutar de esta fiesta mundialista.
2: Sí, de acuerdo, ¿no? Y con un ambiente, a lo mejor, un tanto con tintes diferentes, por el hecho de que esta selección, muchos expresa, carecen de ídolos, carecen de figuras. Creo que Raúl Jiménez lo es, creo que Johan Vázquez se está convirtiendo poco a poco en ese zaguero confiable y que tiene más jerarquía en Europa, que no ha cambiado de equipo porque creo que buscaba regularidad para tener una buena actividad en esta Copa del Mundo. También el hecho de Gallardo por las bandas Reyes, a lo mejor no son hombres tan mediáticos internacionalmente hablando, pero creo que esta selección tiene para dar cosas muy positivas y dejar huella, huella como la que estabas mencionando, Melín, de hace algunos años.
1: Y bien lo decías, mi querido Melín, tuvieron que pasar 40 años para vivir un mundial en nuestra casa, recordar ese México 86, donde el Tri tuvo su mejor participación histórica al terminar invicto este torneo y llegar nuevamente a cuartos de final, donde es eliminado por Alemania. Ahora esperemos llegar mucho más lejos, superar todas esas situaciones que hemos tenido en las justas mundialistas, los resultados adversos, cuando creíamos que podríamos avanzar más, terminamos por desilusionarnos. Hablo del Mundial de Brasil 2014, este no era penal, esta situación que nos marcó tanto. Esperemos que en este Mundial, en nuestra casa, tenemos por supuesto la mesa puesta para disfrutarla y para avanzar lo más que se pueda.
0: Bueno, y ahora que estamos en el recuerdo, en el 86, un 4 de junio, Uruguay empataba a 1 con la selección de Alemania Occidental. 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Se acerca el momento de debut de México en la Copa del Mundo, así que, gente querida, no te vayas.
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4: Soy Iñaki Álvarez y esto es Hecho en México. Hablemos de Julián Quiñones, que cuenta con potencia, explosividad y determinación pura. Un atacante que cambia partidos con su fuerza y su capacidad para romper defensas.
5: Con 29 años de edad, en la que muchos consideran
4: que un jugador llega en plenitud física y futbolística. El atacante rompió la Liga MX al ganar 6 títulos, 2 con Tigres, 2 con Atlas y 2 con América. Con ese buen nivel, decidió ir al fútbol de Arabia.
5: Quiñones compitió a la par de Cristiano Ronaldo
4: en cuanto a capacidad goleadora. Con la selección Azteca ya supera los 20 partidos con la versatilidad de poder ocupar la banda o el eje de ataque, que lo vuelve clave para Javier Aguirre.
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12: Mi nombre es Luis Mario Sauret y esto es Crónicas Mundialistas. Corría la fase de grupos del Mundial de Sudáfrica 2010 y la selección mexicana se medía ante Francia.
13: Los de Javier Aguirre venían de empatar por un tanto ante Sudáfrica y tenían la necesidad de ganar.
12: El primer gol del partido lo ponía un joven mexicano que llegaba con la etiqueta de sorpresa bajo el nombre de Javier Hernández, quien aprovechó un mano a mano quitándose de encima al guardameta Hugo Lloris.
14: Pelota para el Chícharo, Chícharo, Chícharo, solo, no la falle, Chícharo, no la falle, no la falle.
12: México derrotó 2-0 a Francia y con esto llegaba a 4 puntos en el grupo A del Mundial Sudafricano.
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0: Estamos de regreso a minutos de comenzar el México ante Sudáfrica, el debut de la selección nacional de Javier Aguirre en la Copa del Mundo. Va a arrancar el gran torneo y lo tenemos a través de toda la cadena W, a través de Grupo Radiópolis y todo lo que puedas escuchar en la República Mexicana. Saludos para Ciudad Juárez, que nos escucha en el 104.7 de FM y en el 640 de AM, en Ciudad Victoria 95.3 de FM, en Chetumal 92.1 de FM, allá en Chihuahua 90.7 de FM, 94.9 también en Chilpancingo 105.1 de FM. ¿Y cómo va a estar la formación de México? ¿Qué nos depara Gus Millares para el partido?
1: Lo que manda Javier Aguirre al terreno de juego es un 4-3-3 bastante ofensivo, y lo digo porque más allá de la seguridad que te den en zona baja a Vázquez y el tema del Cachorro Montes, Jesús Gallardo por izquierda con más incorporaciones, escalonándose un poquito, Israel Reyes quedándose un tanto más abajo. En el medio campo, Eric Lira va a fungir como el jugador más posicional, a sus costados Álvaro Fidalgo y Brian Gutiérrez con mucha más llegada. Por la banda izquierda, Quiñones, por la derecha, el Piojo Alvarado y Raúl Jiménez como el eje de ataque. No descartemos que esto se convierta por muchos lapsos con la pelota en un 4-1-4-1 con incorporaciones máximas de los cuatro volantes, arropando a Raúl Jiménez en la delantera, Brenda.
2: Y bueno, México tendrá que aprovechar y ser mucho más arriesgado, ir al frente con esta formación que bien mencionas, Gus Millares. 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
0: Bueno, pues ahora que estamos en las vísperas, ¿verdad?, de que comience ya el Mundial, sí. Obvio, se nos vienen a la mente, ¿no?, esos jugadores longevos que con muchos años han logrado participar en los Mundiales. Uno, me acuerdo, por ejemplo, Gus, de Farid Mondragón, el colombiano, el guardameta, 43 años. Bueno, ¿qué decir del abuelo Roger Milla con 42 años, este camerunés en los Estados Unidos allá en el 94? Ahora, bueno, ahora tenemos a uno, es mexicano, se trata de Guillermo Ochoa. Si no ando mal por estas fechas, andará llegando a los 41 años el guardameta mexicano. 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Todos los días me caes muy bien, así que vamos a ir con Alejandro Orbañanos. Alex, cuéntanos cómo se siente el ambiente. Ya no cabe nadie en el Estadio Ciudad de México. ¿Cómo estás?

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6: Son las 4 de la tarde con 50 minutos, 4:50, estamos de regreso para seguir disfrutando de esta playlist que tenemos para ti en Just Coffee 95.7 de FM. Nos faltan 10 minutos, nos quedan para seguir disfrutando de esta playlist, casi nos llegamos, acercamos al final de este espacio. Y te comento que vamos a escuchar ahora a Karen Souza, el tema titulado Diferencias, seguido de Barry Manilow con su Sunshine, y finalmente a Diana Krall con Bésame Mucho. Con esto empezamos nuestra playlist que tenemos para ti.
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2: ¿Qué tal? Ya son las 4 de la tarde con 59 minutos, 4 con 59. Te comento que hemos llegado al final de este espacio con el último tema a cargo de Barry Manilow titulado So Shine. Con esto llegamos al final. Muchísimas gracias por la sintonía. Me despido de ti, soy Itzel Flores. Te dejo con la programación del 95.7 de FM.
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3: Selección mexicana de fútbol, un par de horas en donde el país se permitió hacer lo que mejor sabe hacer cada 4 años. Creer. Tener fe. Pero la victoria tuvo un ligero sabor amargo. En la cancha y afuera de la cancha. En la cancha con la expulsión de Montes y con la echada atrás teniendo 2 hombres más. Un hombre más mucho tiempo del partido y 2 hombres más los últimos 15 minutos prácticamente. Y afuera, mientras rodaba el balón, rodaba otra realidad. Los bloqueos, las marchas, los enfrentamientos con la policía, la sensación de que todo iba a salir mal. Miles de personas atrapadas entre operativos de seguridad, cierres de las estaciones del metro. El Mundial, sin embargo, nos regaló una postal espectacular para el mundo, pero detrás de las cámaras seguía el mismo país de siempre. Y quizá esa es la gran lección del día. El fútbol puede suspender la realidad durante 90 minutos, pero no la puede desaparecer. Los 2 goles de México hicieron explotar de alegría las tribunas, pero no resolvieron los conflictos que tomaron las calles. Terminó el partido, se apagaron los reflectores y millones regresamos a la vida real. Al tráfico, a la incertidumbre, a las cuentas

0: juega todos los días. Soy Enrique Hernández Alcázar, bienvenidas, bienvenidos, comenzamos.
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0: En W. Son las 7, no, las 17. Las 17 horas con 3 minutos. Saludo a mi colega, amiga y siempre timonel de este programa junto conmigo, Carla Santillán. ¿Cómo estás?
3: Presente, lista. Muy contenta, obviamente, como creo la mayor parte de los mexicanos, que además, ¿sabes? Me gusta ver a la gente que hoy todos vestimos la playera de México, nos vestimos con alguna de las muchas playeras que ha portado la selección nacional y lo hacemos con orgullo, cosa que hace mucho tiempo nos hacía falta ya, portar con orgullo un símbolo de unión nacional. Y bueno, pues ahorita retomaremos la información y el enlace con Enrique Hernández Alcázar. Pero ¿a poco no? Usted sale a la calle y ve a todo mundo vestido, portando la playera verde, la blanca, la negra, la naranja, como nuestro querido Memo Galicia en los controles. Luis, ¿cómo estás? Muy buenas noches, tardes todavía, perdón.
4: Sí, todavía, Carla, Enrique, a la gente de W Radio, los saludo con mucho gusto. Sí, a ver, hay aspectos e ingredientes que repasar. Honestamente, no quiero arruinar la fiesta, pero este es el partido con mayor probabilidad que tenía México de ganar en la fase de grupos. Ajá. No es una Sudáfrica, por lo menos la que se enfrentaron en el 2010, que tenían un par de elementos que en ese entonces militaban en la Premier League y que también tenían el factor de que fueron locales y por eso sacó ese empate. México tenía que ganar, gustar y golear, honestamente, si nos poníamos exigentes. Sin embargo, la historia, cuando son debuts, cuesta trabajo. Diferencia de un gol, empates, sin complicaciones y demás cuestiones. Pero contra Corea del Sur será un partido totalmente diferente. Será en Guadalajara, será en la noche. Este es el único que se iba a jugar, digamos, con el sol incesante que de momento se ocultaba. Y van contra Chequia, el último. Y Carla, a las 8 de la noche es el partido de Chequia-Corea del Sur. Si pierde Corea del Sur contra México, que sería su segundo partido de fase de grupos, tendrá que llegar más que obligada para ganar en un duelo de matar o morir. Ajá. Y sacar su mejor versión, porque si pierden ese partido contra México se podría complicar todo. Entonces, se ganó el partido, es mejor modificar ganando que modificar perdiendo. Y bueno, ya lo platicaremos más adelante, la expulsión del Cachorro Montes, que a mí me parece que el arbitraje también lamentable en este primer partido.
3: Oye, tenía muy sueltas las tarjetas rojas, ¿no? Las sacaba y sacaba las tarjetas. Enrique, ¿a ti qué te pareció el partido?
0: Pues mira, yo abrí con un comentario un poco, pues no tan positivo. Luis, ¿cómo estás? Qué gusto saludarte. Híjole, yo creo que jugando un partido así, de estas características, yo sentí que México tenía mucho más potencial ofensivo, que Aguirre tenía que haber dado una señal de vamos por todo, vamos por 4 goles y así poder garantizar más la calificación a la siguiente ronda. Luis, se echó demasiado para atrás la selección mexicana, siento yo.
4: Me parece que se perdió en el tema de la mezcolanza de emociones que se estaban manejando. Primero el contexto de para poder llegar al inmueble. A mí me sorprendió muchísimo la respuesta por parte de la gente del Estadio Ciudad de México, porque apoyaron, ¿eh? O sea, el gol cayó muy temprano y eso les ayudó como para aligerar la presión, decir, ok, ya vamos ganando y empezar el cielito lindo y los soles y demás cuestiones. Y fíjate lo que son las cosas, el que termina haciendo el gol es un naturalizado colombiano-mexicano, que al final de cuentas las leyes ya es mexicano como tal, pero es un futbolista que en un principio no quería el Vasco, y es un futbolista que tuvo que ser campeón de goleo en el fútbol árabe ganándole a Cristiano Ronaldo y a Karim Benzema para poder estar. Pero al principio no lo querían, y a ver, metió un gol, pero hubo una que clavó en el poste, o sea, fácil, hoy pudo hacer el doblete, por eso al final el boxeador mexicano Canelo le dio el premio al mejor futbolista.
3: Sin duda, pero bueno,
0: mejor
3: creo que
0: fue Quiñones hoy.
3: Sí. No, bueno, pero creo que lo más emotivo fue el gol de Raúl Jiménez, ¿no? Evidentemente por un contexto familiar, hace poco perdió a su papá, y obviamente esa emoción, ese gol que buscaba desde hace cuántas copas, ¿no? Que lleva jugando, y es el momento y el gol más emotivo.

0: vivo, sin duda alguna veremos otras anotaciones, pero este tiene un contexto y una emoción especial.
1: Sí, porque en el primer tiempo ya lo había intentado, hubo una ahí que alcanza a rozar, que el portero de Sudáfrica honestamente le sacó tres claras de gol a la selección mexicana. Estuvo espectacular lo que demostró el guardameta visitante. Rompe esta mala racha, ¿no? De no poder estar con un gol en la Copa del Mundo, y justamente cuando se platicaba de los elementos a seguir para esta competencia, pues se sacaba a Johan Vázquez y al propio Raúl Jiménez. Ha sido un tipo que ha batallado, ¿eh? Hay que recordar que sufrió una fractura en el cráneo y que antes de sufrir eso en el Wolverhampton ya lo estaban monitoreando equipos como la Juve, que en ese momento lo estaba haciendo muy bien, equipos élite, y esta carrera, este golpe no solamente acaba con la carrera de un futbolista, sino puede acabar con la vida, y fue prácticamente un milagro el que pasó. Se levantó de esa situación, y aunque muchas fuentes decían que ya iba a regresar a la América, él se aferró y dijo, ok, me voy del Fulham y va a jugar la segunda división con Inglaterra, con el Wolverhampton, porque él quiere seguir manteniéndose en ese nivel, no quiere regresar a México todavía, cree que todavía puede aportar. Así que ha sido un tipo que ha pasado de todo. O sea, su bajón de nivel no fue por un tema anímico, fue por un tema de...
0: No, debido a muerte.
1: Accidente. Exacto, o sea, y se ha levantado. Yo creo que este gol llega en el momento justo porque fue un gol en confianza, lo que decía Enrique. La selección ya no iba para adelante, se trababan, sí tenían la posición de la pelota, pero ya no daban proyección, ya no daban profundidad, ya no había creatividad en los carriles centrales, y creo que el gol llegó en el momento oportuno.
0: No, y sin duda alguna creo que la disciplina que se impuso Raúl Jiménez fue el motor que lo llevó adelante, y además de otros aspectos anímicos, pero creo que es un ejemplo de vida, un ejemplo de perseverancia, un ejemplo de disciplina, un ejemplo de querer estar, que no todos los futbolistas lo tienen. O sea, muchos tienen talento, pero la disciplina, no todos.
1: Sí, no, completamente. A ver, el tipo puso una marca interesante de efectividad en los tiros de penalti en la Premier League, la mejor liga del mundo, contra los mejores arqueros del mundo, y él sigue ahí levantándose, y que obviamente acá llegaba con la presión. Quieras o no, el aspecto mental de decir, ok, Quiñones ya metió el primer gol, tengo la obligación de meter el segundo. Y que ya se le iba a presentar por ahí, que muchos se confundieron de si era penalti o no, y después fue un tiro libre en donde se ocasiona la primera tarjeta roja para el equipo sudafricano. Pero a ver, hay muchas cosas que analizar de este compromiso. Yo creo que me voy a dos cosas que me dejan un mal sabor. La primera, todavía no se aseguraba quién iba a ser el guardameta titular, incluso algunas fuentes decían que podía ser Guillermo Ochoa. Al final se decantan por el Tala Rangel, que si bien el Tala no lo hace mal, fue porque no lo exigieron tanto. Y en algunos momentos, lo que han caracterizado y lo han apuntado de su juego de pies y velocidad, ya le estaba costando trabajo en una salida que se tarda y tiene que llegar Jesús Gallardo para recuperar la pelota. Algunos rebotes innecesarios, segundas jugadas. Y la segunda más importante, lo decía Enrique y lo comparto, este equipo es muy limitado, no tiene el famoso fondo de armario, no tiene las piezas necesarias. ¿Por qué? A ver, el Cachorro Montes es expulsado, no va a estar en el siguiente partido. La columna vertebral del conjunto mexicano se caracteriza por tener al Cachorro y a Johan. No tienes al Cachorro, ¿cómo lo vas a sustituir? Hay dos opciones. La primera, retrasar a Edson Álvarez y que inicie como titular de contención Eric Lira, como lo hizo espectacular en este compromiso. Pero Edson no está al 100%, viene de una lesión y por algo no es titular con esta selección. La otra alternativa sería Israel Reyes, que es un futbolista plurifuncional, ponerlo de central y de lateral meter a Jorge Sánchez. El tema es que si amonestan, o se lesiona, o se cansa, o se cambian las condiciones del partido, Jorge Sánchez e Israel Reyes es el cambio uno por el otro. Tendrías que empezar a improvisar. Y eso es lo que le va a costar trabajo a lo largo del torneo a la selección mexicana.
0: La verdad es que yo no vi el partido, yo lo escuché, pero y nada más sentía esa emoción, pero creo que también nos hace falta pues confiar más en nuestro equipo, ¿no, Enrique?
2: Totalmente, pero yo creo que sí, lo que decía el abuelo es fundamental. Yo veo una selección inexperta en términos de temple, de lo que significa jugar este tipo de partidos. Y esa jugada de Montes al final se dio, y ese temor de atacar cuando tienes dos jugadores más, cuando tienes un jugador más, también se vio. Y Corea no va a ser el mismo flan que Sudáfrica, que no traía nada como equipo de fútbol, es decir, era un equipo pues malito, vamos a decirlo así, está entre los 10 peores rankeados. Pero bueno, está la gente festejando en el Ángel, en el Monumento a la Independencia y en Paseo de la Reforma, a pesar de la tormentaza que cayó. Jaime Obrajero, cuéntanos.
3: ¿Qué tal, Enrique? Buenas tardes al auditorio. Fíjate que sí, como estaba previsto luego de este triunfo de México en su partido inaugural contra Sudáfrica, pues los aficionados acudieron al Ángel pues con muchísimo entusiasmo, iban con cornetas, con banderas, con sombreros de charro, con matracas, mantas, y bueno, pancartas alusivas a la Copa Mundial de 2026. Fíjate que la mayoría de ellos, por supuesto, son mexicanos con la camiseta de la selección nacional de color verde, blanca o negra, pero también hubo de otros países como aficionados de Colombia, de Sudáfrica y de Brasil, entre otros. De hecho, los fans de estos países, México y de estos países, se rifaron una cascarita antes de que empezara el partido de fútbol y jugaron incluso dominadas en los prados del Ángel. Por cierto, que los mexicanos como que hicieron mejor papel que los extranjeros. Bueno, vimos ahí, Enrique, a niños y niñas que saltaban junto con sus padres al grito de México, México, México. Y bueno, pudimos platicar con unas chicas que estaban muy, pero de verdad muy emocionadas por haber presenciado el partido entre amigas en uno de los bares cercanos al Ángel de la Independencia. Vamos a escuchar lo que dijeron.
4: ¡Ay, padrísimo! La verdad es que se siente todo el ambiente en la Ciudad de México. Está hermoso todo.
5: Me encantó poder vivirlo aquí en el Ángel, ver el espíritu de todos los mexicanos, cómo siempre sacamos esta alegría, este nacionalismo, y poder pues disfrutar también con amigas, eso es algo que es único.
6: Buenísimo, la verdad, muy buena experiencia. Ya había vivido el anterior y este, buenísimo, no me defraudó.
3: Y bueno, Enrique, cayó un tremendo, pero sobre todo sorpresivo aguacero que francamente se empañó la celebración. Todavía continúa, pero cayó un aguacero así muy, muy sorpresivo, dispersó mucho a los aficionados que corrieron para guarecerse. Sin embargo, pues poco a poco fue pues mejorando el clima. Ya de hecho incluso salió un poco de sol y ya volvieron nuevamente los aficionados a montarse en el Ángel de la Independencia para seguir festejando. Fíjate que muchos de los asistentes a este festejo venían de los bares de la zona rosa donde vieron el partido, festejaban incluso hasta la más mínima jugada del equipo nacional. Desde el principio incluso estos aficionados que estaban en estos bares entonaron el himno nacional con gritos de júbilo, departieron pues acompañados por supuesto, Enrique, de botanas, de tarros rebosantes y cubetas llenas de botellas de cerveza, y bueno, pues gritaban, pues más bien casi aullaban, Enrique, cuando por ejemplo Julián Quiñones metió el primer gol, y luego con el de Raúl Jiménez, bueno, el aullido fue doble. Pero fíjate que en este festejo en el Ángel, un señor se dijo muy decepcionado porque la selección mexicana en el segundo tiempo fue malísima y solamente pudo meter dos goles al final cuando pudo haber goleado, sobre todo porque el equipo sudafricano, a este equipo expulsaron a dos jugadores. Vamos a escuchar esta queja de este señor.
7: Decepcionante fue que con dos expulsados no pudiéramos anotar. No sabe manejar todavía el Vasco un partido final y es el peligro que tenemos para calificar. Este tipo de partido debimos de haber ganado 3-1.
2: Fíjate, Enrique, ese era de los míos, Jaime, era de los míos, yo tenía esa misma sensación, no sé qué pensaste tú.
3: Fíjate que sí, yo vi el primer tiempo estuvieron jugando bien, digo, no sé si coincidas, pero el segundo, ya de plano como que, no sé, como que no eran los mismos jugadores. Fíjate que en el Ángel, Enrique, un mariachi femenil fue el que amenizó este festejo desde el inicio, desde muy temprana hora. Establecieron ahí todo lo necesario para que pudiera ver este espectáculo musical, y bueno, finalmente se dio. Y nada más solamente decir, Enrique, que desde antes de que empezara el partido, un contingente de madres buscadoras se sumó a las manifestaciones futboleras, se alternó un poco, digamos que el júbilo y la protesta, la indignación y la alegría. Volvieron a gritar las madres buscadoras ahí en el Ángel, México campeón, pero en desaparición. El reporte, Enrique.
2: Gracias, Jaime, te mando un abrazo.
3: Gracias, buenas tardes.
2: Bueno, y algunos, Carla, abuelo, algunos restaurantes, bares que tuvieron que anunciar en sus redes, pues lamentamos informarles que no vamos a poder pasar el partido porque nos va a caer la chota.
0: Sí, caray, por permisos. Hasta municipios del Estado de México tampoco pudieron transmitir los partidos porque no tienen los permisos correspondientes. Y ese es todo un tema que no habíamos visto en otras copas del mundo, ¿no?
1: Sí, porque bueno, al final pues así, se incrementaron los derechos y en esta cuestión tienen que tener un beneficio, ¿no? Los que
2: mire, ¿sabe qué? Póngalos en Radiópolis. Tenemos los 104 partidos, ya quedan 103, contando el de hoy en la noche en Guadalajara. Gratis, absolutamente gratis, para que lo ponga ahí como antes, pone el radio ahí o teléfono donde usted escuche nuestra señal y lo pone ahí en medio y se sientan alrededor y hasta pueden imaginar más cosas de las que están ocurriendo en los partidos. Por lo pronto, Luis, muchas gracias.
1: Gracias a ti, Enrique. Carla, que tengan una excelente noche.
0: Gracias.
2: Igualmente.
0: Luis,
2: ¿vamos
0: Vázquez
2: a pausa, Carla?
0: Sí, por favor, y regresamos con más.
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0: Por favor, mándenos sus comentarios, llámenos, estamos completamente en vivo y podemos recibir también su comentario, su queja, su lo que usted quiera en el 55 51 66 8900 807 18 14 14. Con mucho gusto Eli podrá recibir su llamada y pues pasarnos su comentario, su queja, su felicitación. ¿Cómo le, qué le pareció la inauguración? ¿Realmente se emocionó? ¿Qué le pareció el partido? ¿Qué le pareció el desempeño de la selección mexicana? Esa es la nota de hoy y obviamente pues todo lo que hay alrededor de la inauguración de una Copa del Mundo, la tercera para México en esta ocasión. Enrique, ¿tú qué tal? ¿Te emocionaste con la fiesta, con los eventos, con Los Ángeles Azules, Maná y demás?
2: La verdad es que te voy a decir algo. Te digo que las tormentas andaban con todo y no me pude conectar bien para ver el espectáculo inicial ya hasta que empezó el partido. Y sí, se emociona uno, pues hasta se pone una chamarra blanca nuevísima, bien bonita de la selección, como tú comprenderás. Eso. Que está padrísima tu chamarra. Muchas por gracias. Cierto, yo me puse una playera verde, así es que, pues sí, te agarra la emoción, pero pues ahí en las inmediaciones del estadio, después de que se anunció que iban a haber por lo menos 8 manifestaciones que salían de 8 puntos diferentes rumbo al estadio Ciudad de México, que yo siempre le diré Estadio Azteca, y tampoco le diré nombre de banco, pues todo el mundo se empezó a despertar muy tempranito. Los que se hicieron ricos fueron los de los tamales y los atoles, que ya estaban ahí puestos, y Víctor Sandoval también apareció, el bloque negro. Cuéntanos, ¿cómo estuvieron todas estas horas previas y durante el partido, Víctor?
9: ¿Qué tal, Enrique? Buenas tardes, Carla. Sí, informar que, bueno, tuvimos que madrugar, ya lo decías, precisamente tomando en cuenta estos cortes que ya estaban anunciados precisamente por las manifestaciones y además por el personal de la policía, que también estaba tomando previsiones pues para que evitar que llegaran estos manifestantes lo más cercano al estadio Ciudad de México, al sur de la capital. Quiero decirte que incluso pues se hicieron varios cortes sobre Calzada de Tlalpan, uno a la altura de Tasqueña, Miguel Ángel de Quevedo, otro más en División del Norte, y finalmente lograron pasar estos filtros pues las madres buscadoras. Los aficionados, en un principio, personas que tenían que caminar por lo menos 2 o 3 kilómetros, los que les tocó bien, otros pues un poquito más atrás, desde la zona de General Anaya, pero lo importante era llegar a este evento de la inauguración del Mundial. Escuchemos.
23: ¿Qué le pareció?
24: Espectacular, jugaron espectacular, el público se portó primer nivel, partidazo.
23: Nena, ¿qué te pareció, nena?
25: Estuvo increíble. ¡Ganamos! 2-0.
23: Nunca más vamos a ver una inauguración donde México gane así, de esta manera. Qué felices estamos todos los mexicanos y estamos listos para vernos levantar la Copa del Mundo. Un resultado impresionante. La verdad, nuestra selección lo jugó increíble. Creo que podían haber metido otros 2, pero realmente un resultado que me impresiona.
26: Yo creo que podían haberles metido 4-5 con 2 rojas. Yo creo que no lo hicieron también, pero me pareció bien el resultado. 1-0.
9: Enrique, quiero decirte, mientras miles de personas festejaban ese triunfo de 2-0 a favor de la selección nacional, pues había muchas personas que también pues estaban diciendo que no había nada que festejar, y que el grito era que México es campeón en desaparecidos, y pues fue el clamor de esas personas que sobre todo no saben nada de muchísimas personas. Tiene una cifra aproximada de 134 mil personas desaparecidas a nivel nacional, y este fue su reclamo ante el gobierno federal.
27: Ninguna persona en México está segura. Nuestros familiares están desaparecidos. Cada día desaparecen más y más ante un gobierno que prefiere hacer mundial, atender a las familias buscadoras. México está de protesta, no tenemos partido, no tenemos color, no tenemos más que nuestra digna rabia, nuestro dolor a costa de la pérdida de nuestros familiares. Es por eso que estamos aquí, porque queremos que nuestra voz se escuche. ¿Quieren fiesta? Ahí está una fiesta simulada, una fiesta que sí paga el gobierno. Aquí están las voces de las familias buscadoras.
9: Enrique, y en este grupo que en una marcha 100% pacífica se filtró el llamado bloque negro, ¿qué hicieron? Destrozaron mobiliario de urbano de los parabuses, pero también, sobre todo, muchos metros de la malla ciclónica, que es del tren ligero, este que va de la Noria hacia la zona de Tasqueña. El tren ligero que incluso movió a muchísimas personas para llegar al Estado Azteca y que, bueno, a la salida simplemente ya no pudo dar servicio debido a esta reja que fue derribada. E incluso lanzaron algunas maderas de algunos de otros objetos a las vías y, bueno, quedó suspendido. Quizá para el día de mañana pueda restablecerse el servicio, si es que lo terminan hoy en la noche. Esto fue prácticamente lo que hicieron el llamado bloque negro. Pero también tuve la oportunidad de hablar con uno de los seguidores y también de los africanos, y esto fue lo que nos dijo.
1: ¿Su nombre?
3: Manuel Tomás.
1: ¿Vienen apoyando a la selección sudafricana?
3: Sí, yo trabajo en fútbol, entonces yo vengo a mirar un jugador que tengo ahí hoy en los partidos.
1: ¿Uno de los seleccionados de Sudáfrica?
3: De África del Sur, sí.
1: ¿Con cuántas personas vienen apoyándolo?
3: Pues yo vengo apoyando, más está ahí, yo pienso, mucha gente de África del Sur, ahí.
1: ¿Cómo ve el ambiente aquí en México?
3: El ambiente muy bueno, está ahí todo en fiesta, toda la gente muy contenta. Yo pienso que es muy importante para lo México un torneo de esta dimensión y está todo muy bien, mucha seguridad, las personas están felices, toda la gente con ambiente, yo estoy mirando ahí, están con las banderas de África del Sur y de México, toda la gente junta para el fútbol.
9: Enrique, pues perdieron, sin embargo, contento, pues sobre todo porque dice que es un ambiente muy cálido aquí de los mexicanos, y pues es parte lo que les deja a ellos después de este encuentro deportivo. El reporte que tengo.
6: Gracias, Víctor.
9: Buenas tardes.
6: Víctor Sandoval, el reportero en W Radio. Oye, y en las tribunas, Carla Santillán, también famosos, ¿eh? Y políticos.
0: No, hombre, hubo de todo. Los que hicieron pasarela y los que quisieron pasar desapercibidos. Pero mira, ojo, con todas las fotos que se han filtrado, entre ellos, algunos que no tienen visa, pero sí pase para el Mundial. ¿No?
6: Estaban ahí Alito Moreno, Xochitl Gálvez, estaban obviamente los gobernadores de las otras sedes, estaba el gobernador de Nuevo León, Samuel García, el de Jalisco, Pablo Lemus, que me imagino que agarró un vuelo luego para llegar al Corea-Chequia, que es la inauguración de Guadalajara al ratito, a las 7:45 de la noche, como sede mundialista. Bueno, ya estaremos viendo. Por lo pronto,
0: y te digo,
6: saludamos.
0: Vez, perdón, y te digo también a Carlos Torres, el esposo de Marina del Pilar, la gobernadora de Baja California.
6: El ex esposo, no, según esto, ¿no?
0: Sí, el ex esposo, que no tiene visa.
6: Bueno, ya no sé si fue divorcio por conveniencia o qué, pero
0: ahí estaba.
6: Ahí estaba Alessandra Rojo de la Vega, la alcaldesa en Cuauhtémoc también, así tomándose una foto así como sin posar, ya sabes, ¿no? De esas que se toma uno para la selfie de Instagram.
0: Hasta el Chicharito.
6: Etcétera. El Chicharito, Saúl, el Canelo Álvarez, en fin, estuvo buena la cosa, pero ¿qué piensa nuestra querida Paulina Chavira, comentarista deportiva, narradora, lingüista, periodista? ¿Cómo estás, Paulina?
7: Muy bien, Enrique, Carlita, ¿cómo están? Qué gusto saludarles después de esta, pues todavía con la emoción de la inauguración, la verdad, a tope, aunque con mucha gente ya saliendo del estadio ya ha sido un poco complejo.
6: ¿Tú fuiste al estadio?
7: Sí, amigo.
6: Híjole, qué envidia.
7: La verdad, sí, les tengo que decir a ti y a Carlita que fue una grandísima experiencia. Creo que todos los problemas que había habido en ese partido inaugural de este estadio, que pues mucha gente dio a conocer.
6: Uy, se cortó ahí.
0: Pues sí, es que entre las lluvias. Por cierto, tomen precauciones porque se activó alerta amarilla y naranja para la Ciudad de México, porque de seis de la tarde y hasta las 9 de la noche o 10 podrían presentarse lluvias muy fuertes y también caída de granizo. Autoridades de Protección Civil activaron alerta amarilla y naranja.
6: Sí, ya amarilla y naranja desde como las... Es que ya se cuenta que terminó el partido. A mí me sorprende mucho que de repente Tlaloc, que es futbolero, yo creo, porque casi todo el partido al final como que empezó a chispear, pero todo el partido estuvo soleado, despejado. Sí, sí. Y de repente casi ya para acabar como que decía Tlaloc, ya no van a meter gol. Están jugando con dos jugadores más y no van a hacer nada. No, pues ahí les va la lluvia. Y toma la Barbón, sí cayó una tormentilla intensa. Te decía yo al inicio del programa que en la zona de la Roma, la Condesa, algunos árboles caídos, uno aquí en la calle de Alfonso Reyes y Amatlán. Entonces, bueno, pues ahí la circunstancia. Paulina, te recuperamos. ¿Tu viacrucis entonces fue pasional?
11: No, fue la salida, fue realmente en la salida. Y lo que les estaba diciendo es que sí me tocó que en la zona en la que yo estaba sentada, al final se empezaron a pelear algunos aficionados, que pues me parece terrible. Ya al finalizar el partido hubo quienes aventaron otra vez cerveza y agua, que también hicieron lo mismo cuando cayeron los dos goles, te lo tengo que decir.
6: Sí, es que eso pasa, a mí me tocó en Ciudad Universitaria ahora en las finales, me tocó así que metían con los Pumas y te bañaban de todos modos aunque fueras Puma, entonces dices, qué bueno.
11: Pues aquí igual, amigo, yo afortunadamente, sí, muy maldita la verdad, pero fíjate que ya cuando se acabó el partido y lo hicieron, ahora sí se pelearon. Y pues terrible, ¿eh? O sea, sí llegó ahí gente de la Guardia Nacional.
6: O sea, ¿mexicanos contra mexicanos?
11: Sí, la realidad es que yo, donde yo estaba sentada, solamente había una extranjera, era una mujer de China que venía con su hija y estaban muy felices las dos ahí celebrando con su playera de México. Pero todas las demás personas que estaban sentadas a mi alrededor eran de México, mucha gente que venía, se ve, de Estados Unidos, mexicanas que viven en Estados Unidos, y... Pues sí, fue realmente entre mexicanos ahí esa pelea. Te digo que fue realmente porque se enojaron de que les aventaron las cervezas y el agua que les quedaba. Y bueno, pues ya. O sea, eso creo que ahí terrible. Pero bueno, pues más allá de eso, la verdad es que sí la pasamos muy bien. Se vivió buen ambiente. Creo que hay que destacar una de las cosas que preocupaban, que es el apoyo de la afición a México, ¿no? O sea, sí hubo un apoyo durante todo el partido, evidentemente los goles que cayeron.
6: Oye, a pesar de México, ¿no? A pesar de México, que de repente dijo, hijo, estos no van a meter ni un gol más, porque el segundo tiempo arrancó como si estuvieran 0-0 y no sé, en un partido de calificación, una cosa así.
11: Sí, yo sí creo que futbolísticamente hablando, nos queda de ver la inauguración. O sea, no fue un gran partido, no vimos una gran exhibición, y creo que sí, México desaprovechó muchísimo el hecho de que pues tenía un equipo primero con un elemento menos y después con dos. Terrible también la
6: expulsión. También creo que,
11: sí, la expulsión. Y al final creo que hoy estaba escuchando ahorita al abuelo que decía que no estaba tan de acuerdo con el arbitraje. Hasta lo que yo vi, pues eran tarjetas rojas porque era el último hombre que quedaba, y pues básicamente esa pues es roja directa.
6: Sí, no, la verdad es que sí le falta talante, digamos, experiencia, ¿no? Me parece, sí, pero bueno, a ver qué tal, habrá que ver hoy en la noche, a ver qué tal sale Corea, a ver qué tal sale Chequia, para ver qué sinodales nos vienen, ¿eh?
11: Exactamente, yo honestamente creo que Corea va complicado, sobre todo si México juega como hoy, que sí me dio muchísimo gusto. Gil Mora Armando González.
6: A mí lo que no me da gusto, Carlita, es que se esté cortando.
11: ¿Cómo les aplaudió el estadio?
6: Sí, pues los más jóvenes, ahora sí que los más jóvenes.
11: Sí, no, y la gente los quiere, les aplaudió, los vitorearon, así que buenísimo, la verdad, eso que también fue un punto bueno para Aguirre, que a pesar de haber hecho esos cambios ofensivos, no le sale y no aumenta esa diferencia de goles. Veía que mínimo este era un partido de 4-0.
6: Sí, totalmente, totalmente. Paulina, que regreses bien a casa. Un abrazo.
11: Un abrazo grandísimo para ustedes también. Gracias.
0: Gracias.
6: ¿Qué tal, Carla Santillán?
0: Pues sí,
6: bueno,
0: que...
6: se tuvo que levantar temprano, yo creo también.
0: Pues sí, tuvo que estar desde muy temprano en el estadio, como muchos aficionados. Tenemos llamadas. Román dice, es decepcionante ver cómo este gobierno y la 4T nos siguen dando a tole con el dedo. Gloria Sánchez, yo creo que no hay nada que festejar. Es muy triste ver la desesperación de toda la gente que ha afectado a este gobierno, ver las calles, hospitales ignorados. Y Emilio Páez dice saludos a todo el equipo. Él sí está feliz porque ganó México.
6: Ah, pues qué bueno, que nos comparta tantito de su felicidad, ¿no?
0: Sí, me parece muy bien.
6: Bueno, tú también, Carlita.
0: Sí.
6: A ver, vamos a preguntarle a la gente. ¿Ustedes qué son? ¿Team Carla o Team Enrique? O sea, Team Carla es así la alegoría absoluta, la felicidad absoluta. Y yo, pues, soy más crítico, ya saben cómo es uno, ¿no? Así de que, pues, sí, el fútbol, inclusive solo hablando de fútbol, no quedé tan contento con la victoria como se dio el partido, que era para mucho más, según yo. Así es que, bueno, que nos manden sus mensajes, arroba Enrique en vivo, en las redes sociales, o que nos marquen a cabina, Carla.
0: 55-51-66-8-900-800-718-1414, y hacemos pausa.
6: Eso, pausa, volvemos.
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8: Soy Iñaki Álvarez y esto es Hecho en México. Hablemos de Gil Mora, que representa el futuro que ya toca a la puerta del fútbol mundial. Juventud, atrevimiento y personalidad para jugar sin miedo. Con solo 17 años, Mora ya supera los 50 partidos en primera división y poco a poco se ha ganado un puesto con Javier Aguirre. Con el tricolor, jugó por primera vez a los 16 años con 9 meses, convirtiéndose en el debut más joven para México. Por si fuera poco, fue parte del equipo que levantó la Copa Oro en 2025, quien tiene la confianza y el impulso para demostrar su nivel en una Copa del Mundo. El joven que ilusiona a todo un país y que quiere brillar en el Mundial más grande de la historia.
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17: Hola, soy Jorge Sánchez y esto es Leyendas y Mundiales. El Mundial es alegría y quién mejor para ejemplificarlo que Garrincha.
20: En 1962
17: llevó a Brasil al título mundial con un fútbol imposible de detener. Cada jugada llena de velocidad y gambeta levantaba al público. Garrincha recordó que el Mundial no solo se gana con táctica, también se conquista con talento puro y sonrisa. Jugó un total de 50 partidos con Brasil, marcando 12 goles y dejando grandes exhibiciones para los fanáticos, siempre pegado a la banda. En su carrera conquistó 2 Copas Mundiales, además de 3 títulos de Campeonato Carioca, y fue el máximo anotador del Mundial del 62 con 4 tantos. Para muchos brasileños, Garrincha es el más grande en la historia, eso sí, solo detrás de Pelé.
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6: Gil Gálvez, que Leonardo Núñez de Mexicanos contra la Corrupción, Samuel García y su esposa, etcétera, etcétera. Y ya sabes que algunos diciendo, la presidenta viendo el fútbol con el pueblo, mientras que los fifís y los periodistas independientes de Claudio X presumen su necesidad de sentirse VIP. Bueno, está que arde el asunto, como estuvo en las horas previas, porque finalmente no hubo una negociación, no hubo un acuerdo entre la CENTE y el gobierno federal. Vino el bloqueo absoluto de los policías de Calzada de Tlalpan, que se pusieron a la mitad de la calle para que no avanzaran. Le cerraron el metro, la línea 2, Hidalgo y otras estaciones para que no llegaran. Total, ¿cómo estuvo la jornada? Octavio García, ¿cuántas horas estuviste en la calle? ¿Cómo estás? Buenas tardes.
21: ¿Cómo te va, Enrique? Muy buenas tardes. Pues desde las 7 de la mañana hasta cerca de las 3 de la tarde, Enrique, porque pues, diversas organizaciones sociales se movilizaron este día para manifestar su rechazo a la celebración del Mundial de Fútbol 2026. Y como entre las expresiones más relevantes destacó la marcha de integrantes de la Coordinadora Nacional de Trabajadores de la Educación, quienes bloquearon la calzada de Tlalpan, una de las principales arterias de la capital del país. Enrique, este cierre se extendió desde Calzada Tasqueña hasta la zona de División del Norte, como la vez pasada, donde un nuevo operativo policial impidió el avance de los manifestantes hacia el Estadio Ciudad de México, antes Estadio Azteca, sede del partido inaugural. Durante su recorrido, los inconformes lanzaron consignas para exigir atención a sus demandas, muy ad hoc al estilo mundialista. Escuchemos.
22: ¡Al frente le molesta 100! ¡A la cuarta transformación! ¡Si no quiere ver la cara! ¡Nos vemos en Guadalajara! ¡Si no quiere resolver! ¡Nos vemos en Monterrey!
28: ¡Queremos picoles! ¡No queremos penales! ¡Queremos tamales!
21: Y bueno, Enrique, estas afectaciones no se limitaron a la vialidad. Como bien decía, sin parte del dispositivo de seguridad, las autoridades suspendieron temporalmente el servicio de varias estaciones del metro y del tren ligero que corre paralelo a Calzado de Tlalpan. Esta medida provocó complicaciones en la movilidad y descontento de cientos de aficionados y ciudadanos que buscaban llegar al encuentro inaugural de la justa mundialista. El movimiento magisterial advirtió que mantendrá sus acciones de protesta y la exigencia de que la presidenta de la República retome de manera directa la mesa de diálogo con la Coordinadora Nacional de Trabajadores de la Educación. Y esta advertencia hizo el integrante de la sección 7 de Chiapas, Isael González.
29: Nuestra lucha va a llegar no solo en el tiempo, sino en el espacio. Si la base dice que nos vamos a Guadalajara, ahí estaremos protestando. Si hay que ir a Monterrey, también ahí estaremos. Seguimos exigiendo a la presidenta que regrese a la mesa. La propuesta que dio el gabinete el día de ayer no presentó ninguna novedad y no resuelve nuestras demandas de fondo. Por eso es necesario que la presidenta regrese.
21: Por su parte, Enrique Pedro Hernández, otro dirigente, pero de la sección 9 de la Ciudad de México, afirmó que la movilización magisterial busca defender el futuro de los trabajadores y sus pensiones y no afectar a estudiantes ni la afición. Dijo que exigirán cambios al sistema pensionario y llamó al gobierno federal a modificar el régimen vigente para millones de trabajadores afiliados al ISSSTE. Así lo exigió.
1: Hoy le decimos a la presidenta, la retamos, que así como está atendiendo a estos ricos, haga entonces que esos 3.5 millones de trabajadores al servicio del Estado pasen al décimo transitorio, que sea congruente con el lema de primero los pobres, no primero los pobres banqueros, como parece que ahora es los términos en los que se maneja.
21: Respecto a la realización de la Copa del Mundo, Hernández afirmó que el evento favorece intereses económicos por encima de las necesidades sociales. Finalmente, aseguró que estas movilizaciones continuarán hasta lograr la abrogación de la ley del ISSSTE de 2007 y, como escuchamos, si es necesario, irán a Guadalajara y Monterrey, otras plazas donde se jugarán partidos mundialistas, para exigir y exponer sus demandas. Enrique, parte de lo que sucedió el día de hoy con estas movilizaciones.
6: Bueno, pues estuvo intensito. Octavio, ¿vieron el partido? ¿No vieron el partido? ¿Cantaban los goles? ¿No cantaban los goles?
21: No, fíjate que no, Enrique, sí, caminamos con ellos, yo desde San Antonio, desde Pino Suárez hasta San Antonio Abad, y de ahí pues tuve que tomar un taxi hasta Ermita, Enrique, pero ya de ahí ya no me pude mover más que a pie hasta donde estaba en la protesta ahí en Calzada Tasqueña, hacia División Norte, pero no, en ningún momento les vimos intención de ver el partido, incluso recorrí el campamento en la mañana, tampoco se veían las televisiones ni que estuvieran puestos ahí con sus pantallas portátiles para ver el partido, y ahora no se aventaron sus cascaritas como lo hacían en otros días anteriores al Mundial, a la inauguración, que se aventaron sus cáscaras como ayer que lo hicieron en el cruce de Paseo de la Reforma y Eje 1 Poniente Bucareli, que en improvisada cancha, pues ahí organizaron su cascarita magisterial, Enrique.
6: Oye, ¿y tú ibas echándole un ojo al gato y otro al garabato, Octavio, con la señal de W o qué?
21: Claro que sí, Enrique, ahí andábamos.
6: ¿Eres futbolero o más o menos?
21: Siento decepcionarte, pero no soy antifútbol.
6: Lo sabía, Octavio, lo sabía. Bueno, te mando un abrazo fuerte.
21: Igualmente, Enrique, un gusto como siempre.
6: Igualmente, Octavio García, reportero en W Radio. Bueno, pues antes que otra cosa, la verdad, oye, ¿viste a Salinas Pliego en la tribuna portando la camiseta de la selección, Carla?
0: Sí.
6: Con el número 30 en la espalda. No me digas que es del 2030.
0: Bueno, uno...
6: Son mensajes
0: ocultos que uno puede descifrar.
6: Es que uno luego ya no sabe, ¿no?
0: Sí,
6: uno... Porque fíjate, te voy a decir una cosa. Su esposa que iba a su izquierda, uh-huh, y publica así la foto, retocadísima en su cuenta de X, su esposa trae el 20 y él trae el 30.
0: Mira.
6: Y se ponen juntos.
0: Claro.
6: Y pues,
0: se
6: ve ahí. 2030.
0: Saquen sus conclusiones, señores.
6: En fin, y otros publicando que le quitaron que era la mascota de Trump. Más feo, ¿no? Mucho más feo y en femenino, pero bueno, en fin. Así está la cosa. Por lo pronto, después de este tormentón, ¿cómo pinta el clima para las próximas horas?
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6: José Martín Cortés, ¿cómo estás?
3: Hola, ¿qué tal? Bien, gracias, Enrique.
6: Oye, tú tampoco eres tan futbolero, ¿va?
3: No, yo no.
6: Ya lo sé. Son de los Contreras, pero por eso me gusta hablar con ustedes. Oye, José Martín, después del tormentón que cayó en algunas zonas hoy de la Ciudad de México, hasta árboles caídos y demás, ¿cómo pinta la cosa? De entrada para Guadalajara, que al rato hay partido.
3: Buena descripción de Ciel Contreras, ¿eh? Totalmente. Pero bueno, las lluvias van a continuar, Enrique, eso es seguro. Recuerden, pues estamos en plena temporada de lluvias, junio es un mes lluvioso, así que todo dentro de lo habitual, aunque, como bien lo comenta, los efectos negativos, pues sí se llegan a presentar en zonas urbanas. Y sí, van a continuar, tanto en Ciudad de México como allá en el occidente, Guadalajara, buena parte de esta franja central del país, tendrán precipitaciones en los siguientes días. Localmente fuertes se pueden llegar a presentar, así que sí, más inundaciones, el viento que puede generar caída de árboles, de ramas, espectaculares, cualquier objeto mal colocado puede verse afectado, las vialidades, como les comentaba, y también granizadas, no se descarta que puedan llegar a generarse. Entonces, a tener mucha precaución por este panorama. Mañana, Ciudad de México con más tormentas, el sábado también, y en el caso de Guadalajara también, el pronóstico está indicando de mañana viernes hacia el sábado, que estas precipitaciones se presenten. Incluso el sábado podrían ser un tanto más fuertes. Y así, Enrique, fin de semana e incluso parte de la próxima semana con más lluvias.
6: O sea que, pues que se vayan preparando en Guadalajara, porque también puede estar lloviendo. Así es que para los próximos días no se espante, no se sorprenda. Es temporada de lluvias. José Martín, te mando un abrazo fuerte.
3: A ustedes, gracias, a cuidarse. Y sí, es temporada de lluvias, así que estamos dentro de lo normal.
6: Ay, gracias, José Martín.
3: Gracias, buena tarde.
6: José Martín Cortés es nuestro meteorólogo de cabecera. Son las 5 de la tarde con 53 minutos. Carla Santillán, sí fue un jueves como rarito, ¿no? La verdad.
0: Con sabor a viernes, con sabor a fin de semana. Oye, yo salí justo en la hora que estaba el partido y las calles desiertas, desiertas de verdad.
6: Sí, oye, en una de esas mejor me hubiera ido hasta allá, y si llego, ¿ah?
0: Sí,
6: llegué
0: pues
6: acá y sin internet, sin luz, sin nada, yo ya estaba así de no, bueno.
0: Y hubieras llegado en 30 minutos, ¿eh? De verdad.
6: Yo así, no sé si porque estaba cerrado División del Norte y parte de Tlalpan, así, entonces...
0: Pero siempre está Miramontes para hacer...
6: Y siempre está el periférico, dices.
0: Y por cierto, ya reabrieron la circulación en Cansada de Tlalpan y también en División del Norte. Ya está abierta, pero obviamente pues la gente sigue saliendo y caminando por esta zona después de ver el partido.
6: Bueno, Alejandra Pérez Molina ya nos tiene lo más reciente de la información ahí contigo.
7: Sí, sí, sí, ya estoy por acá.
6: Pues arránquese que lleva bala y traes música.
7: Sí, a ver,
6: ¿y nos va a gustar o no?
7: Música y controversia, la verdad.
6: Ándale, qué raro que metas controversia. Otra Contreras de este programa, somos Contreras, ¿eh? Sí somos, no,
7: pobre
6: bueno.
7: De mí.
6: Ahora resulta, se hace la víctima. Bueno.
7: Salvador y yo sufrimos.
6: Uy, Salvador, sobre todo, que ya ves que es bien tranquilo, bien club de
7: sereno.
6: Los optimistas, no, bueno. Y Pedrosa también, seguro, ¿no?
0: Mira, ahorita ahora acaba resulta... de llegar Pedrosa y le da la estafeta a Memo Galicia, que está
6: bueno,
0: desde las 6
6: Kill.
0: De la mañana. Aquí estoico.
6: No, digo, Jorge, George, no. Kill, no estaba Memo, ¿va?
0: Está Memo, por eso, desde las 6 de la mañana Memo Galicia está en estos controles.
6: Haciendo pura hora extra.
7: Facturando.
6: Facturando y no llorando, ¿no? Como otros, dile. Bueno, ¿qué traes, Alejandra? Vamos a escuchar el resumen y toda la controversia que nos venga.
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7: Joaquín Guzmán Loera, alias El Chapo, solicitó nuevamente y por medio de una carta que se considere su deportación a México luego de su condena por narcotráfico en los Estados Unidos, e incluso pidió a la presidenta de México, Claudia Sheinbaum, tomar alguna acción que facilite su devolución a suelo mexicano. Antonio Ceguera Cervantes, alias Tony Montana, el hermano del Mencho, fundador del cártel Jalisco Nueva Generación, se declarará culpable de uno o de los dos cargos criminales que enfrenta en una corte federal de los Estados Unidos el próximo 31 de julio. De acuerdo con una moción conjunta presentada por la defensa del mexicano, acusado por tráfico de cocaína y metanfetaminas, así como de posesión de armas de fuego, y la Fiscalía estadounidense, ambas partes lograron negociar un acuerdo de culpabilidad que evite que Oseguera Cervantes vaya a juicio. México recibió más de 8.289.000 viajeros internacionales durante abril de 2026, cifra que representó un aumento anual de 8.1% de acuerdo con datos de la encuesta de viajeros internacionales del Instituto Nacional de Estadística y Geografía, el INEGI. Sin embargo, disminuyó el gasto de estos viajeros, pues dejaron 2.972 millones de dólares, una baja anual de 2.3%. Y ahora sí, pues minutos después de bajar del escenario, Shakira compartió una reflexión en redes sociales en medio del ambiente festivo que rodeó el arranque del Mundial. Y a través de Instagram, la cantante publicó una imagen acompañada por el texto: que este Mundial 2026 transcurra en paz y que sea una fuente de alegría y unión para todo el mundo. Y sobre todo, que recordemos a nuestros pequeños campeones que esperan oportunidades como la educación para que puedan triunfar en la vida.

0: A ver, ahora sí, la controversia.
1: A ver, ¿y dónde está? ¿Y dónde estuvo la polémica?
0: Ahí va. Están poniendo en redes sociales que no era Shakira la que estaba ahí en el escenario.
2: Ay, claro.
1: Oye,
2: que
1: varios
2: era.
1: Lo dijeron.
0: Sí. Están ahí. ¿Qué
1: era la doble?
0: Que parecía como inteligencia.
2: Ay, viene Salvador
0: Zaragoza.
2: Que si
0: era Xavi Beca y no sé cuánto.
1: Uy, no, espérate. Te estás metiendo con el presidente del club de fans de Shakira, Madonna, Britney y las que se acumulen.
3: No, permíteme, claro que era Shakira, porque sí. Shakira Beca estaba en El Ángel.
0: Exacto.
3: No, claro, por supuesto que era Shakira, y pues sí, incluso videos después de la presentación, ajá, pues está saludando al mundo, se quitó los lentes, claro que es mi Shakira.
0: Sí, yo también claro creo. Que sí, pero es que anda más
1: o buena. ¿No se habrá hecho un Alito eso? Moreno?
3: No, pero sí se veía un poquito más rubia. Eso sí te.
1: Y más delgada, ¿no? Sí. Un poco más delgada también.
3: Y delgada, bueno, exacto.
0: Dijeron que más bien la carita se le veía como rarita, como hinchadita, y dijeron, no, se puso Botox y que no sé qué, pero pues sí era ella.
3: Aparte, no sé.
1: Salvador también se la ve un poco hinchada en YouTube.
3: No, a mí me pareció, no sé qué les parece a ustedes, pero yo estaba viendo justamente la ceremonia de inauguración. Uh-huh. Como era de día, había mucha luz.
2: Sí.
3: Y de repente, pues no sé, como que las tomas de las cámaras, o sea, había mucha luz, ¿no?
2: Pues
3: creo
2: que
3: no estaba
1: por ejemplo,
2: la iluminación. La ceremonia de día no tiene el glamour
1: ensayaron
2: de una ceremonia de noche en donde están los fuegos artificiales, las luces y demás.
1: Exacto.
2: Pero
1: es
2: creo,
1: como los drones.
2: Claro, pero
1: ¿dónde quedaron? Pues es que era de día, pues no
2: pues
1: se veían.
2: No. Al final de cuentas tendremos que esperar algún partido en la noche, pero creo que Shakira fue de lo mejor de la ceremonia, porque ella ya tiene muy bien montado su espectáculo, su club, de sus bailarines saben perfectamente dónde moverse, hacia dónde van los tiros de las cámaras. Creo que ellos son los que tienen muy bien montado ya un show para un espectáculo, pues ya sea de.
3: A mí la verdad es que lo que sí me emocionó, mundial. Enrique, fue Maná. O sea, cuando entró Maná a tocar esa rola que hemos cantado, porque la hemos cantado en la fiesta, a mí la verdad es que me emocionó y el estadio se emocionó y empezó a cantarla.
2: Sí, también.
1: A mí me emocionó el himno nacional.
3: Eso ya después, ya es la parte después y estuvo padre.
2: Pero, por ejemplo.
1: Pues no te digo que se me fue el internet antes.
3: Entonces, ¿no la viste ver, la ceremonia completa?
1: No pude ver la ceremonia completa.
3: No, vela.
1: Había cachos ahí, todo gacho.
3: Vela.
1: Al rato la veo.
3: Dinos esta parte del día. Están muy blancas las tomas.
1: Ahora.
3: Yo creo eso.
0: Sí, es eso.
1: Déjenme decirles otra polémica. Ahora que anda Alejandra Pérez Molina, Salvador y Carla ahí echando el chal y en el pleno lavadero. ¿Dónde estuvo la joven veracruzana a la que le cedió el boleto a la presidenta Claudia Sheinbaum? ¿Alguien la vio?
3: ¿No habrá sido
1: esa joven veracruzana Salma Hayek que estaba al lado de Gianni Infantino y estaba inaugurando en la cancha?
2: Pues fue la única
1: torneo.
2: Representante. Es que tampoco hubo representante ni de México, ni de Estados Unidos, ni de Canadá. Ninguna autoridad, digamos, del país como tal,
3: ajá,
2: estaban en la inauguración.
3: Sí, digo, era Gianni Infantino y al lado Salma, ¿no? O sea, como
1: Salma,
3: la autoridad
1: pues la
3: máxima.
1: La joven veracruzana que quedó ahí en lugar de Claudia Sheinbaum, seguramente.
3: Sí,
1: bueno, a mí me cae muy bien Salma, entonces a lo mejor pues ella era la representante.
3: No, y fue una digna representante, sí, porque pues Salma totalmente que nos representa en el mundo.
1: Sí, Salma hace muy bien todo lo que sea.
2: Y sabe moverse ante las masas, ¿no? Hacia una cámara, ¿no? O sea, creo que tiene.
3: Y también la controversia. Y creo que también la controversia está mucha gente en las redes sociales. Ya sabes que diría el clásico, ningún chile nos embona, porque esa es la verdad.
1: Bueno, no sé.
3: Divididos, ¿no? Divididos. Así. Ay, qué fea ceremonia. Ay, qué austera. Ay, la 4T tuvo la culpa. En realidad, tú, Enrique, las ceremonias del Mundial no tienen nada que ver con las ceremonias.
1: Las ceremonias del Mundial
3: de
1: son muy
3: los Juegos Olímpicos, por ejemplo.
1: Porque la gran materia prima es el partido.
3: Pues exacto. Sí,
0: y aparte era de día, no había mucho por hacer, no había tantos como.
1: Pues te digo que estuvieron ensayando los drones de noche, ¿para qué los ensayaron si la inauguración era de día? Eso nunca me.
3: Y a mí lo que me pareció espectacular fue Lila Downs entrando con los aztecas.
2: Pero
3: o sea,
2: me faltó como su música. A mí me faltó como un poco de su música,
3: sí,
2: honestamente.
1: ¿Ves cómo ninguno les embona?
2: No, porque Lila Downs tiene una presencia ya muy impactante en el escenario y sí
1: es
2: que yo
1: buena.
2: Quería que sí al final pues se arrancara a cantar algo muy mexicano y también me faltó el mariachi, creo.
0: Sí.
3: Totalmente, sí, totalmente.
1: No, bueno, hay para otra, ahorran y hacen su mundial.
2: No, que nos contraten de asesores para que sepan lo que emociona.
1: No, después de destrozar el mundial nos van a correr,
2: estamos diciendo que nos gustó.
3: Con todo y todo.
1: Ah, menos mal que qué bueno que les gustó. Vámonos a pausa. Ya son las 6:02 p.m. y ahorita toda esta bola. Regresamos con más.
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5: Vamos a escucharnos.